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2: Ya, ajá, escucha.

0: Buenas tardes, buenas tardes, buenas tardes. ¡Ganamos! 2-0.
1: Ganamos.
0: 2-0. ¿Eh? Con alma americanista el día de hoy, los goles en el Azteca los cantamos. Gol de Quiñones, gol de Jiménez, con alma americanista. Mi estimado Robert, mi estimado Cora.
2: Buenas tardes,
1: qué gusto saludarlos.
2: Primera
1: también.
2: Ocasión en la historia que México inicia con triunfo una Copa Mundial, en un partido inaugural de una Copa Mundial. Lo hace bien, a reserva de lo que opine Raúl, el Cora y Ciordía.
1: En estas fases lo fundamental es ganar. Y creo que hizo, inclusive creo que hasta se queda corto el marcador.
0: ¿Se queda corto?
1: Pero el hecho de ganar, eso ya te da una tranquilidad. Obviamente que va a venir la fase más difícil, pero hay que ir avanzando poco a poco, ¿no?
0: Sí.
1: Hoy se logró la victoria y no fue un partido así que tú digas sobresaliente, ni mucho menos, ¿no? Yo nunca había visto en una Copa del Mundo en el primer partido que hubiera expulsiones. No sé si... Robert, ¿tú te acuerdas de algún partido inaugural que haya expulsiones?
2: En un partido inaugural...
1: Nunca lo he visto.
2: Creo que sí, ¿no? En aquel Alemania contra Bolivia, partido inaugural, y en Estados Unidos 94, donde expulsan, si mal no recuerdo, al Diablo Echeverri, ¿no?
1: Ah, ¿sí?
0: Sí, sí, creo que sí.
1: Bueno, pues yo, es la primera vez que recuerdo que se da esta expulsión, pero de los dos equipos.
0: El resultado, bueno, porque se gana, y se gana con un 2-0.
1: Sí.
0: Pero creo que se queda corto porque llegó un momento que estás jugando contra 9.
1: Ajá. Sí.
0: Y que te agarren en un contrajugador.
1: Y que te expulsen a un jugador.
0: Y que te culpen, exactamente.
1: Sí, eso.
0: Pues no, ¿verdad?
1: Creo que eso es lo malito, ¿no?
0: Es exactamente. Y la otra cosa es. Sentí cansado al equipo. Israel Reyes. Con un desgaste al final del juego que me parece, no sé qué tanto lo vaya a poner en riesgo para el siguiente partido, que sería hasta el próximo jueves.
1: Pero en Guadalajara.
0: Entonces, yo siento que creo que también Quiñones pidió su cambio.
1: Ah, pidió su cambio.
0: Él pidió su cambio, según Javier Aguirre, en la conferencia. Entonces, yo no sé hasta dónde más o menos se puede en un momento determinado, pues esta situación de la tensión. Yo creo que también existe una parte, Cora, de la tensión natural, claro, que tienes el estadio lleno, inauguración,
1: el nervio,
0: claro.
1: Imagínate la primera pelota del arquero de México, la que suelta,
0: exactamente.
1: O sea, sin nada. Yo,
2: una que malabarea.
0: Sí.
1: Muy, esos son nervios, esos son nervios.
2: Hay muchas críticas ya en los posts analíticos, porque México no se tiró a fondo, porque no tiró a matar, porque no se ensañó. Y la verdad se les olvida que pues que hay más partidos.
1: Sí, y no es necesario, con ganar es suficiente.
2: Así es, yo creo que México hace lo básico.
1: Lo que tenía que hacer, ganar.
2: Lo que el rival te permitió.
1: Es correcto, y aprovecha lo que te den.
2: Y tampoco era para desangrarte. No. Y
1: el primer gol, pues se equivoca el equipo de Sudáfrica en la salida.
0: Yo estoy de acuerdo en esa parte, qué bueno que se ganó, y se ganó 2-0. Pero sí creo también que en un torneo como este, cuando tienes al perro echado, le tienes que pegar. Porque con el periódico, si tú quieres. Y eso es lo que no hizo México. Porque el día de mañana por ahí agarra Corea a este equipo de Sudáfrica y le mete un 3-0.
2: Y el gol a Berash ya empieza.
0: Exactamente, ¿no? Exactamente. Empatas contra Corea y hoy si Corea le gana a Chequia o al revés, y empiezas
1: Pero no pensemos a jugar de esa manera. Hoy se ganó y punto.
0: Sí, estoy de acuerdo.
1: Que si pierde aquel y que si le gana aquel.
0: Estoy de acuerdo, pero o sea, la condición del partido tenías a 9.
1: Sí, es correcto.
0: Y con 9 no le hiciste nada.
1: Tienes razón.
0: Sí.
1: Pero esto es lo que se dio.
0: En 9, con tu cancha, con tu gente, con tu altura, con tus circunstancias.
1: Ya cuando llegue Corea, pues ya veremos. O sea, ahorita.
2: Sí, yo creo que también fue prudente Javier Aguirre. No desgastar innecesariamente de más a su equipo.
0: Estoy de acuerdo, pero los que entraron frescos tienen que tener el hambre.
2: El único que cambió fue Morita.
0: Pero de ahí en adelante, los demás, no se le veía. Uh-huh. Y esa parte de. Llegó un momento en el partido donde estaban abucheando a la selección ganando 1-0.
2: Sí, le estaban chiflando.
0: Porque tocabas la pelota para atrás, y para atrás, y para atrás, y para atrás, y no acelerabas el partido con el partido 1-0, con el riesgo de que en cualquier jugada, como pasó al final, con 9, te agarraran y te chamaquearan allá atrás. O un error te empinara el juego. Eso es lo cuestionable para mí de la selección el día de hoy.
1: Bueno, yo creo que tu forma de verlo.
2: Sí, yo creo que México al ritmo de lo que el rival le estaba poniendo enfrente, uh-huh, hizo lo suficiente.
1: Inclusive después de que anota el gol México, Sudáfrica se apropió del terreno de juego y se empezó a ver, aunque no causaba problemas de disparos y todo lo demás, pero ya en posición de balón ya se estaba equiparando a México.
2: Creo que México lo permite, ahí es donde sí a lo mejor se molesta la gente. ¿Ah? Tratando de que se abriera el espacio y rematarlo, ¿no? Nunca tuvieron la oportunidad, nunca se dio. Pero creo que esa era la idea, ya jugar con la ventaja.
1: Para mí me queda.
2: Y que el rival se desesperara.
1: Para mí me queda nada más en el análisis que ganaron. No se arriesgó mucho. O sea, creo que Sudáfrica tampoco mostró grandes cosas.
2: Uh-huh.
1: No sé si porque las expulsiones. Yo no había visto que se. A lo mejor un jugador, como tú dices, que se hayan expulsado. Pero que expulsaran tantos jugadores en un partido.
2: Tres en el primer partido.
1: Y de los dos equipos, pues. Sí. Eso no se había visto. Yo en una Copa del Mundo no la había visto, Robert.
2: La de Montes me hace que es un tanto compensatoria, ¿eh?
0: Para mí no.
1: Pero, porque, creo que era el último hombre. Era una jugada de gol.
2: Pero no era jugada manifiesta de
1: yo
2: gol.
1: Yo creo que sí.
0: Y es que hoy ya la regla cambió.
2: No llevaba dirección de arco.
1: ¿Cómo no?
2: Para mí sí.
1: Y se iba a meter al área.
2: Iba abierto.
1: No.
2: Y fue abierto, no iba al centro, iba abierto.
1: Yo creo que
0: pero
1: sí.
0: Pero ya tenía. La regla
2: cambia. Y además ya venían cerrando defensores.
0: La regla cambia, pero además de que la regla cambia para este... Yo creo que si era último hombre.
1: Sí, yo también.
0: Y además.
1: Hiciera una posibilidad de gol.
0: Y además creo que la entrada por sí sola.
1: Sí.
0: Por sí solita. Sí. Va y le mete un caballo.
1: Si ya había expulsado.
2: Amarilla porque interrumpir una base.
1: Una cosa.
2: Nada más.
1: A ver, si ya había expulsado por casi la misma falta a los de Sudáfrica, esta tenía que hacer.
2: No, una sí fue por agresión. Por una sí le da.
0: La otra.
1: Sí, pero hay una
0: la
1: que.
0: La otra sobre Brian Gutiérrez me parece que es correcta. O sea, era último hombre. Es más, me parece muy listo el muchacho. Que sabe que le van a ganar y mete el cuerpo para proteger la pelota. Y dice, si me vas a dar, dale, güey. Que sea penal o que sea expulsión, tú le juzgas. Y al final de cuentas terminó siendo una roja, ¿no? ¿Sí?
1: Pero yo creo que México se queda corto en la definición.
0: Sí.
1: Porque tuvo las ocasiones para anotar. Inclusive una de este muchacho de
0: Jiménez,
1: de Gutiérrez,
0: y una de Gutiérrez que le pega mal, que la rebana,
2: la Quiñones al palo.
1: Exacto, pero esa hasta se enoja Aguirre porque iban 2-1.
0: Sí.
1: Y era el 2-0 para acabar el primer tiempo.
0: Y hay otra de Quiñones que también saca el disparo cuando pudo a lo mejor haber habilitado. Hoy me parece que la diferencia en el partido lo hace Quiñones. Es el mejor jugador de México.
2: Fue el mejor jugador.
0: Y
2: digan lo que digan, ya va líder de goleo.
1: Igual que Jiménez.
0: Ay, Jiménez también. Dos mexicanos líderes de goleo. Bien, sí, al final bien, de cuentas, creo que es el que marca la diferencia, es el que se ve que está en un ritmo diferente.
1: Viene en un nivel
0: espectacular. Cuando andas de buenas,
1: todo te sale.
0: Sí. Voy a poner el ejemplo.
1: No lo puedes quitar.
0: Jiménez tiene la pelota, le pega de la misma manera, de la misma fuerza, pero le sale a un lado del portero. El portero baja la mano,
1: sí,
0: y la saca.
1: Y en esta,
0: le tira con todo. Pero fierrazo. Y un fierrazo y la mete en medio de las piernas. Sí. Creo que es la mejor definición la de Jiménez que esta.
2: Ajá.
1: Sí.
0: Pero al final de cuentas, esta
2: la
0: es la que.
2: La potencia lo venció.
0: Porque cuando la traes, la traes. Sí, ¿no? Y esa es la diferencia.
1: Sí, sí, sí.
0: Esa es la diferencia.
1: Y el muchacho viene todavía con la inercia del campeón goleador.
0: Exactamente. Buen triunfo. Sí, buen triunfo. Sí. Me da mucho gusto y tengo que presumirlo a la gente el día de hoy.
2: Presúmelo, Quique. Presúmeselo.
0: Porque desde la mañana te lo dije, Robert, y lo dije creo que en el noticiero también. Normalmente cuando vengo en la mañana, vengo observando a la gente, porque así soy yo, soy muy observador.
2: Sí.
1: Cuando te vienes, me pongo a observar. Ah, ok.
0: Y decía yo, caray.
2: Presume que te vienes.
0: ¿Cuánta gente con camiseta verde?
1: Muchísimo. Lo que no les importaba.
2: No, hoy en todos lados.
0: Hoy en todos lados la gente trae la camiseta.
1: Yo fui
0: a
1: misa con mi mujer en la mañana. Y había mucha gente con las camisas.
0: Y yo fui a un evento, le mando un saludo a la gente de Nubó, del colegio. 300 personas con camisa verde.
1: Sí,
0: el día de hoy. Para los papás. Felicidades a los papás, porque ya viene el Día del Padre. Y fue un evento padre para los papás. Los festejaron ahí. Porque pues ya se van a salir de cara a cara las vacaciones, ¿no?
1: A fin de cuentas, ¿cómo se vuelve una fiesta mexicana?
0: Sí.
1: ¿Cómo?
2: ¿Cómo te habías puesto en tu perra vida una camiseta de fútbol?
1: Es cierto, Quique.
0: No, sí me la pongo. Me la he puesto por,
1: y lo por digo, chamba. Y lo digo por esto. Me tocó ir a comer.
0: Me la puse en Rusia.
1: Con un amigo.
0: Con
2: Miguel Herrera y Salde.
1: Un amigo de los tres, fui a comer a su restaurante.
0: Con mi compadre.
1: Sí.
0: Los
1: manda a saludar y todo lo demás.
2: Pues no es tan amigo porque no nos invitó.
0: Mañana vamos.
1: Oye, tenía. Pero un lleno impresionante.
0: Sí.
1: Y era una fiesta de los goles y México y porras. O sea, de veras, cuando llegan estos momentos, ahí es donde tú sientes esa.
0: El mexicanismo.
1: El mexicanismo, sí.
0: Sí, y te digo, me pasó.
1: Y seguramente, mira, pero todos los que ganan, Quique.
0: Me pasó que, me quedé a ver el partido porque estaba jalando. Ahí con ellos en el colegio, cuando cae el gol de México, la gente se levanta de manera espectacular, increíble, como si fuera en el estadio, ¿no?
1: Sí, no.
0: Y hubo mucha gente en el Fan Fest también el día de hoy.
2: Sí.
0: Entonces.
1: Empieza a vivirse la fiesta.
0: Claro.
2: Y luego se fueron a la macro, ¿no? A festejar, tengo entendido. Si fueron gente a la macro.
1: No sé si fue al Ángel de la Independencia,
2: sí,
1: no lo sé.
2: Sí, fue. Mucha gente.
1: ¿Ah, sí? Ok. Esa es la fiesta. Esa es nuestra fiesta.
2: Ahora les va la pregunta cursi del día.
1: A ver.
2: ¿Lloraron con el gol de Jiménez?
0: No.
1: No.
2: Yo sí.
1: ¿Tú lloraste?
0: Lloraste porque se lo dedica a su papá. Por lo que él vivió. Hoy en Estados Unidos.
2: Peligro de muerte.
0: Hoy en Estados Unidos, creo que es el New York Times, saca la historia de Raúl Jiménez.
2: Ajá. Uh-huh.
0: Y analizan lo que fue la lesión que tuvo Raúl Jiménez en la cabeza.
1: El riesgo, ¿verdad?
0: El riesgo que tuvo y el hecho de que debió haber probablemente dejado el fútbol,
2: uh-huh,
0: acabar su carrera. Y me parece que al final de cuentas Raúl, con una dureza mental, con una voluntad, incluso después del golpe que se da, a veces hasta pierdes el instinto, como los boxeadores cuando los noquean por primera vez,
1: uh-huh,
0: y te queda un sesgo de miedo, un sesgo de riesgo,
2: desconfianza.
0: De desconfianza, Y creo que Raúl poco a poco lo ha ido venciendo.
1: Lo ha superado.
0: Y termina siendo el goleador que hoy
1: seguramente, platicado con los médicos, con esta medicina avanzada, pues lo que le pusieron es un buen... Sí. Es un buen
0: Entonces hoy coronar, además, un tipo criticado por el pasado americanista, porque así es. Porque lo critican
1: ¿Qué tiene que ver el América? Americanista. ¿Ahora quieren meter al América porque jugaron ahí estos dos? O sea, ¿qué es eso, Quique? No vienen del América. Ya hace años que no juegan en el América.
2: Oye, ¿y
0: algún canterano de Chivas metió gol? No, ¿verdad?
2: No, y la gente de Tigres no tiene cara de andar separando el cuello. ¿Eh? No tienen cara de
0: separar el
2: cuello.
0: Porque lo corrieron.
2: Pues, lo corrieron.
1: ¿Pero ellos lo trajeron a México?
2: No, lo corrieron.
1: ¿Ellos lo trajeron a México?
2: Hablo de la gente, del público. La afición lo reventó.
1: Eso sí, eso sí.
0: Le decían el raquetas.
2: Le decían patas de raqueta.
1: Eso es cierto. Eso
2: y ahorita, ¡ay! ¡Canterano Tigre! ¡Hombre,
1: vete
2: mucho! ¡Tranquilo, Robert!
1: ¡Calmado!
2: ¿Para qué te Canterano Tigre? ¡Váyanse mucho allá! ¡Tranquilo, Robert!
1: ¡Calmado!
2: ¡Calmado, güey!
1: Sí, güey. ¿Tomaste o qué?
2: Prefiero que digan exatlista. Porque Atlas lo rescata y lo...
0: Realmente es el que lo potencializa, ¿eh?
2: Exactamente.
0: Atlas es el que lo levanta.
1: Y el que se aprovecha es el América.
2: Y en América fue el salto al...
1: El Anón.
2: Internacional.
0: No, el América
1: lo aprovechó.
0: El América fue el que lo hizo grande.
1: Ah, qué caray.
0: Sí. En el América ya comía el muchacho con manteca, ya. Entonces lo potencializó, como pasó con Chucho Benítez. Y de ahí se empapá, vámonos, a ganar billetes.
1: Como Igor.
0: Como Lichnowsky.
1: Y como Aguirre.
0: Como al Búfalo, exactamente.
1: Ah, bueno.
0: Como a todos los que agarramos, que los hacemos buenos, ¿va? Bueno, los hacíamos. Nunca agarramos al Cora, nunca se logró.
1: Ganas quisieras,
0: pero... Pero bueno, ganó México, chinga.
1: Sí, ganó.
0: Ganó México.
1: Bien, qué bueno.
0: Y eso creo que le hace bien.
1: Vamos avanzando.
0: Le hace bien al campeonato de nuestro país.
1: Así se
0: hace.
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15: No le puse.
16: Pero tú lo hiciste muy famoso.
15: Tú lo tomaste.
16: Sí, tú lo agarraste.
15: Tú fuiste. No, fue la gente de Tigre, lo abuchaban, hombre, lo abuchaban.
16: Eso sí es cierto.
15: Cada partido. Cambio, sale Quiñones. Y sale abucheado, hombre. Mirando varios comentarios negativos acerca de la inauguración, creo que sí se quedaron cortos en comparación con otros mundiales.
16: A mí sí me gustó.
15: ¿Espectáculo?
16: A mí sí me gustó.
15: Yo creo que sí
16: estuvo bien.
15: Austerona. Austera.
16: No lució tanto porque no era de noche. Uh-huh. O sea, me parece que por ser de día, a mí me pareció muy correcta la
15: inauguración. ¿En pleno rayo de sol?
16: Sí. O sea, yo creo que estuvo bien. Me gustó las dos banderas que pusieron en todo medio, cada medio campo. La parte del medio, el pasillo este. Ahora los equipos, por los vestidores que tiene hoy el Estadio Azteca, salen del medio campo.
15: Sí.
16: O sea.
15: Ya no salen de atrás de la portería.
16: Es correcto. Entonces, creo que a mí en lo personal me gustó. Y luego hubo una ceremonia después del partido, ¿verdad? Donde tocó Maná y todos los demás grupos.
15: No, fue antes.
16: Maná. ¿Eso fue antes?
15: Sí, fue antes. Capi, qué manera de ser paciente de Eric Lira. Él empezó la jugada del gol.
17: Bueno, es el que roba la pelota.
15: La lectura que tiene cuando viene la salida del portero con el defensa y cómo sorprende, pues hace un pique como de sí. 15 metros.
16: A ver, la sorpresa.
15: Y le llega, pues, este.
16: ¿Quieren que les diga la sorpresa?
15: Y le llega de sorpresa.
16: La sorpresa táctica que se llevó Sudáfrica hasta el gol. Uh-huh. Lira, a la hora de atacar, era el líbero defensivo de México. Y Montes y ¿cómo se llama?
15: Y Johan.
16: Eran stopper.
15: O sea, hizo línea de cinco.
16: Hizo línea de cinco, pero saliendo.
15: Disparaban.
16: No, al salir. Y Gallardo estaba como extremo izquierdo y este Reyes jugaba como extremo derecho.
17: Israel también. Sí.
16: Y ahí encontraron el gol.
17: Él le hacía la pasada. Exacto. Al Piojo Alvarado.
16: Es correcto. Ahí. Y Lira, muy bien, a la hora de la salida, él se metía en medio de Montes y de Vázquez, y ahí le daban la salida. No a la hora de defender, ¿eh? A la hora de defender, él se salía a la contención.
15: Ok.
16: Ese, creo que ahí México sorprende. Y luego ya después, como que ya no encontraron el mismo camino. Algo pasó que luego Sudáfrica empezó a tener el manejo de la pelota.
17: Yo creo que le dejaron también un poquito.
16: Puede ser, puede
17: México
16: ser.
17: México le dejó, ¿no? Ajá. Aflojó un poquito.
15: Sí, fue.
16: ¿Sí? Y yo no vi ninguna premio del portero mexicano, o sea.
17: Tuvo dos disparos de larga distancia, sí, pero, que uno se le andaba yendo.
16: Sí.
15: Ahora que hasta se le,
16: sí,
15: no, pero se movía la bola, ¿no?
17: Pero yo se le andaba yendo.
16: Es el único que vi nervioso.
17: De todos estaba muy nervioso. Yo sí creo que a lo mejor, por la experiencia de haber estado Memo Ochoa, pero...
16: Pero no lo hizo mal.
17: Pues no lo hizo mal porque...
16: Pero sí tuvo nervio.
17: No lo hizo mal porque el otro equipo no te apedrió el rancho.
16: Sí, sí, sí.
17: Sí.
16: Pero sí lo vi nervioso.
17: Pero si con lo poco que te mostró el equipo de Sudáfrica le ves el nerviosismo, uh-huh, creo que el muchacho...
16: Ahora va a ir a su terreno, va a ir a su estadio. Sí. Creo que ahí no lo puedes sacar, ¿verdad?
17: Yo creo que hoy debió haber estado Ochoa y en su estadio a lo mejor ya.
16: Yo creo que Ochoa le van a dar algunos minutos de juego nada más. No.
17: Se lo hubieras dado hoy, hombre.
16: Sí, no creo que. Pero no puedes. O sea, no puedes aventurar estas cosas.
15: Pero no porque el juego sea fácil.
16: No, no.
15: Por calidad.
16: No.
15: Ochoa es el mejor de los tres.
16: Mira, hombre, te aseguro que si México se hubiera puesto 3-0, 4-0 el primer tiempo, el segundo tiempo sale Ochoa.
17: No.
16: Yo creo que sí.
17: Yo creo que no.
16: Y ahí ya todo el mundo le aplaude a su... ¿Cuántas? ¿Cinco copas?
17: Seis. Esta es su
16: seis
17: sexta.
16: Copas. Ahí está.
17: Su sexta.
16: Se lo van a dar, ¿eh? No me queda ninguna duda.
17: Pero bueno, si tienen oportunidad de verlo, y eso es algo que les quiero invitar, porque así soy yo, soy generoso.
16: ¿A dónde vamos a ir?
17: Tienen oportunidad de verlo, vean los campeonatos nacionales colegiales de Estados Unidos en atletismo. Se están celebrando. Uh-huh. El día de ayer.
16: ¿Y a quién le importa eso? Si mí, estamos hablando del mundial de.
17: A mí.
15: Ya desde aquí empiezan a.
17: Exactamente.
16: ¿Qué es eso?
17: El día de ayer.
15: Los próximos equipos olímpicos.
17: Sí, en los 110 metros con vallas.
16: Sí.
17: Se estableció un récord del mundo.
16: No me digas.
17: Récord mundial. Pues no. ¿Para qué te digo entonces?
16: No, entonces no me digas.
15: Bueno, entonces dime a mí.
16: Sí, dile a él.
15: Dime a mí, Kike.
17: No más,
16: para mí. ¿A mí qué con eso?
15: A ese no le digas. Dime
17: porque hay algunos mexicanos que están participando.
16: Ah, entonces sí, dime.
17: ¿Eh? Ahí hay sí. Algunos mexicanos que entonces, están participando ahí, sí, que representan a diferentes universidades en los Estados Unidos.
16: No, si hay mexicanos, sí.
17: Y hay algunos mexicanos.
16: Si no hay mexicanos.
17: O mexicoamericanos que están participando.
16: Si no hay mexicanos,
17: y entonces esa es parte de lo por qué seguirlo.
16: Sí, no, ¿sí? Estos están en competencia todos los años. Por eso cuando llegan los olímpicos, están muy preparados.
17: No, el nivel de lo que estás viendo, ¿no? Sí, claro. De las transmisiones hasta...
16: Esto no lo tenemos en México.
17: No. Eso. No, y por eso dicen, oye, pero los gringos no están tan metidos. Ayer, por ejemplo, el tema en Estados Unidos que inauguran el Mundial les valía gorro. Ayer el tema fue el regreso de los Knicks, 29 puntos. Perdían por 29 puntos el equipo.
16: ¿A quién importa eso?
15: Hombre,
17: pues a mí.
16: A ti, mamá.
17: El juegazo del día de ayer y se volvieron locos el día de ayer.
16: Allá, pero no aquí, no.
17: ¿Por qué no?
16: Allá se volvieron locos. ¿Aquí te volviste loco tú por eso?
17: Sí, la verdad que sí.
16: Seguramente ganaste, cabrón. Seguramente ganaste, ¿verdad?
17: No, ¡eh! Ayer no perdió nadie. Ayer no perdió nadie.
16: ¿A quién le interesa? ¿Eh? Si los Knicks.
17: Pero bueno, es como ahorita, ¿va? ¿Vas a ver el República Checa contra Corea?
16: ¡Claro! Porque es del mismo grupo de México.
15: Pues, ¿tienes VIX?
16: ¿Eh?
15: ¿Tienes VIX?
17: Pues, hazte para allá.
16: Hazte tú.
15: El partido va por VIX, no va abierto.
16: ¿Cómo?
15: ¿Cómo? Pues, ¿cómo?
17: Pues, ¿cómo?
16: No va a ser como ahorita.
17: No.
15: No. Oye, ¿y que se cae la...
17: ¿La qué?
15: ¿La plataforma?
17: La plataforma, güey.
15: No,
17: como
15: manches.
17: Que no aguantó.
15: Era demasiada gente.
17: Como que era demasiado. Y que se cae. Hubo mucha gente que no pudo ver.
15: Qué
17: la ni el partido, ni la inauguración. O se cortaba. Y entraba y salía. Y...
15: Válgame.
16: Ah, qué caray.
17: Bueno, pero se partió.
15: Así que mejor pásame el nombre de tu.
17: El partido le enseña a tu cuate. El partido era en señal abierta.
16: Pues sí.
17: Pues sí, pero se colapsó.
15: Yo la verdad...
16: Qué bonito escenario.
15: Es que había mucha gente trabajando.
16: Qué bonito estadio Azteca teníamos, man.
17: La verdad, que tanta crítica de que... Y que las lonas afuera. Sí, que, y que quién sabe qué. Y que...
15: Hijo de todo, parecía mercado rodante.
16: La cancha quedó espectacular, man, impresionante. Yo creo que el Azteca nunca había tenido una cancha de esta magnitud.
17: De ese nivel, ¿va? Mira que cierre, espectacular, nada más. Va a ganar la de blanco, que viene ahí atrás.
16: Va a ganar la de verde.
17: Va a ganar la flaca.
16: Va a ganar la de verde.
17: En el cierre, ¿eh?
16: Va a ganar la de verde, que viene en medio.
17: A la de verde le pesa mucho.
16: La que viene en medio.
17: La de verde.
16: Primero y segundo. La de verde.
17: ¡Por dos! ¡Aflojó el...
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17: ¿Estuvieron?
16: No.
17: No, era puro modisto.
16: O sea, esto no.
17: Puro fifí.
16: Algunos llegaron hasta en helicóptero.
17: El verdadero aficionado de fútbol.
16: Sí, eso no.
17: Son los que estuvimos viendo en la tele. Mañana vamos a tener dos partidos a la 1, Canadá contra Bosnia.
16: Canadá contra Bosnia.
17: Sí. Y a las 7, Estados Unidos contra Paraguay. Órale. Que es un partidazo el día de mañana. A partir del día de hoy, en un ratito más, a las 7 de la tarde, empezamos a transmitir a través de la Sabrosita.
16: ¿De veras?
17: Sí. Empezamos a transmitir partir del día de hoy.
15: A las 7.
17: 7 de la tarde. Órale. La segunda hora de 7 a 8 a través de la Sabrosita. Pues si usted le quiere, oye, ¿se escucha mejor? Claro, pues es una FM.
15: Entonces ponme música guapachosa.
16: No. Música mexicana.
15: No.
16: Ah, déjense de cosas.
15: La Sabrosita es música guapachosa.
16: Música mexicana. Estamos en la fiesta mexicana.
15: ¿Qué se escucha en la Sabrosita?
16: Lo que quieras, pero.
15: Cumbia.
16: Hoy tenemos que escuchar pura música mexicana.
15: Cumbia.
16: Déjense de cosas.
15: X-Men.
16: No. Eso que lo oigan allá del otro lado.
17: Bueno, pues vente a Guadalajara, güey.
15: Sí, pero ¿qué? Estamos en la sabrosita.
16: ¿Qué? ¿Tú vives allá en Texas o qué?
15: Sí. Mañana pugilación, no, Robert, ni lo manden.
17: Sí. No. Sí.
15: ¿Cómo no?
17: La
15: FIFA viene y nos cierra el changarro.
17: No, pero nosotros vamos a informar a destiempo.
16: A destiempo, ¿no?
17: A destiempo. Tienen que pasar 2 minutos para que lo puedas informar. Ajá. Entonces, pasan 2 minutos, decimos. ¿Eh? ¿Lo podemos informar? Pero en 2 minutos sí. En 2 minutos después.
15: La inauguración empezó en el cielo con Maná y se desplomó de ahí. ¿Acaso no tenemos buenos cantantes o mariachis? Oye, dicen
17: lo también... Lo que fue impresionante que... fue el himno nacional, ¿eh?
16: Ah, muy bonito, sí, muy bonito.
17: Fue
16: muy
17: bonito. Es algo ahí se te increíble.
16: Se te enchina la piel. Se te
15: cuero el chino.
16: Hijo, vi jugadores llorando, güey. Oye, Mora estaba llorando.
15: Muchos dicen que se veía rara Shakira. Que hasta por ahí dicen
17: no
15: que
17: no. Sé, pero mira.
15: Que dijeron impostora.
17: Yo le voy a North Carolina, mira. Yo voy con North Carolina, me vale gorro, güey. Yo, arriba, North Carolina.
15: Va a perder.
17: Me vale gorro.
15: Tiene mucho sobrepeso.
16: No puede perder. No puede perder.
15: Trae mucho sobrepeso.
16: Imposible perder. Hasta perdiendo gana.
17: Exactamente.
16: ¿Verdad?
15: Trae dos costales Quique, ahí que no le van a dejar.
16: Quique, yo estoy contigo.
17: No querrá venir a dar el clima.
15: Ándale. Mira, esa de State, esa sí tiene cuerpo de corredora. Ligerita, parejita.
17: Tres veces ha ganado el
15: Kathleen Stewart.
17: Tres veces en el campeonato Steeplechase.
15: Sí.
16: Esa carrera es de las más duras.
17: Sí, porque tienes que saltar y luego caes sobre el agua también. O tienes que brincar lo que es el agua.
16: El obstáculo que tienen.
17: Exactamente. Sí. Pero bueno, es que estamos viendo los campeonatos nacionales de a la gente.
16: Oye, ese Texas, ¿qué onda?
17: ¿Qué?
16: ¿Eh?
17: De Tennessee. Ese es de Tennessee.
16: Tennessee.
17: La T es de Tennessee.
16: Ah, no es de Texas.
17: Esa es una T naranja. No, es diferente.
16: Pero es de los cuernos, ¿no?
17: Los cuernos largos utilizan el
16: no
17: el
16: usan cuerno una largo. T.
17: No, no usan una no. T. Sí, utilizan una T, pero
15: los cuernos largos es un café. Cuerno.
16: Ahí va.
15: Café
16: todo listos.
17: Sí. Los 3,000 metros Steeplechase. Es la carrera que se va. Ahorita les platicamos cómo van.
15: Mando Pineda, saludos igual. Saludos a Mando Pineda. Piporros, Chiquitigre, pueden hacer el reaccionando. ¿Lo pueden narrar con el Morgan? No.
17: Van a jugar los de allá contra los de acá.
15: El árbitro y el Cora fueron a la misma escuela de inglés. Mejor que hablen en su idioma normal, ¿no?
17: Sí.
15: ¿Verdad? Sí. Pues sabía que estaba sufriendo el pobre árbitro para encontrar las palabras.
17: Sí, pero era bien fácil. Después de la repetición, tarjeta roja. Vámonos.
15: Sí, nomás.
17: No digas más.
15: Saca la tarjeta y
16: No digas más. No digas ni siquiera el número ni el nombre. Nada.
17: After repeat. Red card. Vámonos. Ya, se acabó.
16: ¿Con eso?
17: Con eso. Okay. Oh, después de la repetición. Vámonos, se acabó.
16: Mira quién va adelante, Quique.
15: Eso no saber.
17: ¿Qué?
16: ¿Qué?
15: Las que van adelante, las que se adelantan luego empezando. ¿Sí?
16: ¿Qué?
15: Son las que se revientan al final.
17: Ahí me vale gorro. Me vale gorro.
15: No sabe correr.
17: Me vale gorro.
15: Mira la de State. Mira ya.
16: ¿Qué?
15: Ya,
16: ¿qué?
15: Ahí la lleva.
16: ¿Quién va adelante? ¿Quién va adelante?
15: Ahí está atrás.
16: Carolina.
15: Ahí está atrás. Me vale gorro. Ahí está State.
17: Y te quedan entre los primeros 4.
15: Yo le voy a State.
17: Entre los primeros 4 lugares.
16: ¿Y lo
15: ¿Y por qué siempre juegan ahí?
17: Por eso va adelante.
15: Oye, ¿por qué siempre juegan ahí en esa escuela? ¿En Oregon?
16: Se les mete el agua a los tenis, ¿no?
17: Exactamente, por eso va adelante, para tener la oportunidad de esquivar el agua, tener el brinco más grande. Y que las de atrás, de repente, tengan la incomodidad en el salto, ¿va? ¿Sí?
15: Pero bueno. Juan Grimaldo, oye, Capi, me acuerdo que describiste el programa de un mamarracho después de Futazteca, pero no lo encuentro. Déjame checarlo y yo te digo.
17: ¿Así? ¿Así?
15: Porque no me acuerdo.
17: ¿Así?
15: ¿Sí?
17: ¿Así?
16: ¿Qué?
15: Sí, lo checo y te digo, Juan.
17: Juanito, Te voy a decir una cosa. Y escúchalo bien. Yo sé que quieres ver un programa de fútbol porque el otro no lo ves.
15: Imponente el estadio.
17: Y está, mira, el 4 está arriba del 7. Y el 8 es más que el 7.
16: Órale.
15: Imponente el estadio Azteca.
16: Cada vez se va alejando más, Quique.
15: ¿Trae las contraseñas de Azteca? No.
17: Oh, ya.
15: No, aquel se quedó con el. Pídeselas, Cora. No podemos trabajar.
17: ¿Y las contraseñas? Es una mentira, hombre. ¿A qué les digo? Bueno.
16: Mira, malita el estómago.
17: Ah. Oye, República Checa contra Corea.
16: Sí.
17: ¿Qué nos conviene? ¿Que empate?
16: Empate.
17: Sí, empate. ¿Mm? ¿O que gane la República Checa? ¿Sería
16: no,
17: sorpresa?
16: No, que empate. Ahí tú te alejas 2 puntos de
17: ellos.
16: Dos,
17: ¿sí?
15: A República Checa no le tiramos ni un 20 y a lo mejor
16: sale bueno.
15: Sale bueno. Digo.
16: El peligro de. A ver. Acuérdense que van a calificar el primero, el segundo y hasta un tercero.
15: Es un equipo de la UEFA, aunque sea de segundo nivel, de la segunda división de la UEFA.
16: Hasta el mismo Sudáfrica puede calificar en tercero.
15: Uh-huh. Sí.
16: O sea.
15: Pobre Sudáfrica, no lo veo ni que vaya a meter un gol en todo el torneo.
16: ¿Tú crees? No se le vio mucho, ¿verdad?
15: Sí. ¿O será por haber jugado al mediodía?
16: El Azteca, 12 del día, despegó, 1 de la tarde, no, hombre. Ese.
15: Porque hasta los mexicanos
16: se
15: cansaron.
16: Sí, claro. ¿Sí? Ah, ese escenario es.
17: Sí, es complicado. Jugar a la 1 de la tarde en México y es complicadísimo.
16: Fíjate, ¿vieron la hidratación que hicieron en cada tiempo? Y estaban a 22 grados, ¿eh?
17: Sí.
16: Eso ya es una cuestión comercial.
17: Sí. Y porque hubo comerciales, se salieron de la transmisión.
16: Ajá.
15: Y pusieron. Ya vendieron las pausas de hidratación.
16: No, y vendieron, se lo vendieron a quien les da la hidratación en el campo.
15: No, pero en televisión.
16: Sí, pero.
15: O por lo menos en el canal que yo lo vi, ajá. A clientes X.
16: No,
15: a otro tipo de clientes.
16: Ponían el agua que se estaba bebiendo.
15: No, pero la tele, vamos a pausa y volvemos. Y metieron comerciales.
16: Ah, okay.
15: Ya son partidos, Quique, de 4/4.
16: Sí.
15: ¿Sí?
16: Sí.
15: Sí, sí, sí. Ya esa pausa de hidratación para alguno de los dos va a ser perjudicial. Al que a alguno le va a romper el ritmo.
16: Puede ser.
15: El que se estaba agobiado y estaba a punto de recibir el gol, a lo mejor ahí. No es cuestión de clima,
16: ¿eh? No fue por clima. Ya esto ya es una.
15: No, ya es en todos los juegos.
16: Ya es va a ser en todos los juegos.
15: Son las nuevas reglas de FIFA.
16: Entonces, ¿para qué están moliendo con qué? ¡Ey, saca rápido, güey!
15: Aunque jueguen de noche.
16: 15 segundos, ¿eh? 6 segundos para que saques. ¿Para qué?
15: Sí, ahora sí, hicieron los cambios rápido.
16: ¿Entonces para qué?
15: Pues para agilizar el juego.
16: Y luego. Paras el partido 5 minutos. Entonces, ¿dónde les importa que el juego sea continuo?
17: De acuerdo.
16: ¿Eh?
17: De acuerdo, completamente.
16: Sí.
17: Yo estoy de acuerdo contigo.
15: Mira, pregunta César Mel. ¿Chequia no era del grupo que mandó a Bosnia a repechaje y se empinaron a Italia? Chécale.
17: Sí. ¿Sí?
15: Uh-huh. O sea, aguas, ¿eh? Estamos pensando que Chequia. Todos dicen, el partido importante es Corea. Y el otro también.
16: Yeah.
15: O sea, todos los partidos son importantes.
16: Sí, sí.
17: Todos los partidos, y bueno, República Checa, que su último partido, ellos le ganaron 3-1 a Guatemala. Fue su último partido, un partido de preparación el que tuvieron. Y hoy juegan contra el equipo, obviamente, de Corea.
16: A mí los coreanos me parecen peligrosos.
17: ¿A quién tienes que ver el día de hoy? Esa es la pregunta que a lo mejor que tú te vas a hacer, ¿no?
15: A She Shingo.
16: ¿Eh? ¿Quién?
15: Muy peligroso.
16: ¿De qué juega?
15: She Shingo es delantero.
16: ¿Ah?
17: Fíjate, el equipo, los últimos 3 partidos, los últimos 2 juegos los ganaron 2-1 a Kosovo y 3-1 a Guatemala. Y fue lo que ellos prácticamente hicieron. Los mejores jugadores de ellos puede ser, todos juegan prácticamente en República Checa, en el Slava Praga.
15: Sí.
17: La mayor parte, mira, del Slava Praga juegan 1, 2, 3, 4, 5, 6, 7, 8, 9, 10 jugadores, 11, 12 jugadores.
15: Ahí sigue el grandota, güey.
17: ¿Eh?
16: Vas a ganar, Kike.
17: El mejor jugador de ellos es Patrick Schick, que juega en el Leverkusen. Él es el que juega en el Leverkusen, que son los mejores jugadores que tienen. Robin Hranac juega en el Hoffenheim, también de Alemania. Es otro de los que también tiene oportunidad y es de los obviamente con calidad. Thomas Soucek, ese juega en el West Ham también, es de los importantes, uh-huh. De los que tienen oportunidad obviamente de brillar en estos partidos. Y el otro que juega también en el Hoffenheim es Vladimir Koufal. Son las estrellas de este equipo, para que usted el día de hoy que vea el partido, pues tenga una razón de a quién voy a seguir. Uh-huh. ¿A quién rayos voy a seguir? ¿Ok? De los coreanos, ¿quiénes juegan en equipos buenos? Hwang In-beong, uh-huh, juega en el Feyenoord.
15: Ah, eso es bueno.
17: Lee Jae-sung juega en el Mainz de Alemania. Kastrup Jens juega en el Gladbach. Form Jisung juega en el Swansea City. Sí. Lee Kang-in juega en el Paris Saint-Germain, es delantero. Sí, o sea, no es cualquier güey. Uh-huh. Jugar en el París, pues ya estamos hablando de
15: o sea, tiene mayor roce.
17: Kim Jim-jae, defensor, juega en el Bayern Múnich. Park Seung-ho en el Birmingham City.
15: Oye,
17: y señalo esto porque Seon Heung-min juega en Los Ángeles FC.
15: Ese es el que estaba en el City.
17: Es el que estaba en el City.
15: Se fue a Los Ángeles.
17: Se fue a Los Ángeles.
15: Te iba a preguntar por eso.
17: Exactamente. Mm. Son los estrellas. Hay otro que estaba en el Feyenoord, Hwang In-beong, que es el que te decía que su jefe era el de los Rayados ahora. Otros que están en el Besiktas. O sea, otro que juega en, ¿dónde más? Así, en el Birmingham City. O sea, es un equipo que tiene 8 o 9 jugadores jugando en. Tiene jugadores que juegan en mejores equipos que México. ¿Sí? Porque ya para que juegues en el Paris Saint-Germain, en el Bayern Múnich, en el Birmingham City,
16: no.
17: O sea, ya estamos hablando de calidad, ¿no? Uh-huh. Entonces, no. Hoy el favorito para el partido seguramente es el equipo coreano.
16: ¿Coreano?
17: Para mí sí.
15: Okay. Y yo sé que ustedes están también ávidos y la duda los corroe y pues ya es justo que decirles, ¿no? Que sepan, uh-huh, que el segundo partido de México contra Corea, México les va a aventar la negra por delante.
17: ¿Qué?
16: Sí, el son.
15: Sí, sí. No,
17: la camiseta.
15: La camiseta.
17: ¿Eh? ¿Quién ganó?
15: Va a jugar de negro.
17: ¿Quién ganó?
16: De ¿La Virginia. Grandota, va? No, Virginia.
17: ¿Qué la joder?
15: No, la grandota.
16: No, se quedó en segundo.
17: Pero ya está.
16: Quedó en segundo
17: ahora
16: lugar.
17: Ahora voy con el Big Wayu.
16: Ay.
15: No. No trae nada. No trae nada.
16: ¿Cómo nada?
15: No, se ve muy plano el logotipo.
17: Puede que no tenga tantos amigos, pero tengo un hermano que no sirve para nada.
16: Ah.
17: Ingasa.
16: No sé.
17: Le voy a aumentar.
16: No, porque luego nos la raya nosotros.
15: Manda un saludo.
16: Salúdala bien, o sea.
15: Pero bien, sí.
16: Sí, no, luego nos agarra y nos.
15: Pues en el fundidor y no se vio que no importa la selección, estaba hasta la madre de gente, sí, o sea, ya la gente se contagió en el ambiente.
16: Sí me gustó.
15: Y deja que lleguen los turistas. ¡Ah, Notre Dame! ¿Eh? Muy bien, Notre Dame.
16: Notre Dame.
15: ¡Go Irish!
17: Cambio de hora ya casi va.
15: Oye, vamos con Notre Dame, Kike.
17: Vamos con Notre Dame. Sí. Es que no la vi.
16: No, sí. Pues, sí.
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1: Ya. Ajá. Escucha. Hoy el día pinta para que agarremos la fiesta y

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0: Bueno, estamos de regreso. Saludos a mi bambino, a Quintero.
1: ¿Ah, sí?
0: Edgar Quintero. Excelente persona, excelente amigo.
2: Todavía me ando buscando.
0: No, me habló para decirme, güey. ¿Dónde está el Robert, güey? ¿Eh? ¿Dónde está el Robert? Para darle un garrotazo. Órale.
2: Ahí va el otro día, todavía. Para
0: darle un, garrotazo.
2: Saludos, bambino. Te mando un abrazo. Oye, hubo un amistoso en 2014, Corea-México en el Alamo Dome, y México goleó 4-0 a Corea del Sur.
0: Sí. Ajá. En amistosos. En amistosos. Esos partidos amistosos. Sí. Estamos hablando de los últimos partidos que... Bueno, ese que dice él fue en el 2014 en el Alamo Dome, y te voy a decir quién jugó, porque así soy yo, güey. Uh-huh. Cuando me pica la... 4-0.
1: ¿Cuándo qué?
0: Y metió los goles Oribe Peralta, Alan Pulido, ¿y sabes cuántos goles hizo Alan Pulido ese día? 3 goles, güey.
1: Mira.
0: 3 goles le hizo Alan Pulido. Al 46, al 86 y al 89. ¿Sabes quién dirigía ese equipo?
1: ¿Quién?
0: Miguel Herrera. Miguel Herrera sí, dirigía.
2: Fue el equipo que luego fue a Brasil, ¿no?
0: Exactamente. El Maza Rodríguez, Rafa Márquez, el Gallo Vázquez, Alan Pulido, Diego Reyes, Miguel Ponce. Miguel Ponce, este es el de Chivas, ¿no?
2: Sí, un lateral.
0: Isaac Brizuela, Oribe Peralta, Rodolfo Pizarro y el Gullit Peña. Ese era el equipo que jugó. ¿Sabes quién estaba ahí? Aldo de Nigris.
2: ¿Ah, sí?
0: Luis Montes entró de cambio. ¿Ah, sí? Aldo de Nigris entró de cambio. Zavala entró de cambio. Torres Nilo entró de cambio. El Topo Valenzuela entró de cambio también ese día. Y el portero era Talavera. De los coreanos, no creo que les importen quiénes estaban. ¿Eh? Fíjate, y la última vez fue un 2-2, y ¿sabes quiénes jugaron por México ese día? Para ese 2-2, abrieron como titular el tal Arangel, Vázquez, Lira, Berterame, Raúl Jiménez le anotó gol, Marcel Ruiz, José Juan Sánchez, el chiquito. No, perdón, el chiquito es Eric Sánchez, perdón. Juan José Sánchez es este... ¿Quién es Juan José Sánchez? A la madre. ¿No será Jorge el lateral?
2: No, quién sabe.
0: Dice que Juan José Sánchez. Mateo Chávez, Irving Lozano y Rodrigo Huesca. Oye, me dio mucho gusto hoy saludar a Hugo Sánchez. A Hugo Sánchez, allá le mando un saludo. A Hugo Sánchez Guerrero. Allá lo topé y.
2: ¿Ahí lo viste?
0: Sí, ahí andaba. Como papá. Y bueno, saludamos a la gente de la Sabrosita. Estamos el día de hoy. A partir del día de hoy. Y todo lo que venga de parte de este mes.
1: De esta fiesta.
0: ¿No? Exactamente, de esta fiesta futbolera. A través de la Sabrosita 95.7.
2: Todo el torneo.
0: En este torneo de selecciones, 95.7. ¿Ok?
2: Un saludo, raza. Saludos a toda la flota de la Sabrosita.
1: ¿Y por qué le hablas
2: 95,
1: así?
2: Pues para que me entiendan. Pues,
0: ¿cómo? Pero no, pues si te entienden, güey.
2: Para que me entienda la raza de allá. De allá del.
0: ¿Pero de qué?
2: Por la raza, ¿no? De acá. ¿De
0: qué, güey?
2: La Podaca. La raza de la Risca.
1: ¿Y a poco así hablan?
0: Pues es de todos. Es música de todos, güey. Este vato.
1: Sí.
2: Granja sanitaria, güey. Pura blanca. Granja sanitaria. ¿Sí? Buenas tardes, Quique, Capi, Cora. Inviten a Chavana, pero en vivo. Ya sean las tardes.
0: ¿Qué?
1: ¿Para qué?
0: Si viene Chavana, no viene Robert.
1: Con un día, sí.
0: Ya le contestaste.
1: Y luego hay unos que se van.
2: Ah, ¿sabes quién era Juan José Sánchez? Purata.
0: Ándale,
2: gracias al Fos y a José Antonio.
0: Le ponen Purata, güey.
2: Purata.
0: Juan José. Ah, sí, Juan José Sánchez Purata. Sí. Es que como nunca llevan un tigre, güey.
2: Y a ver, explícame entonces cómo llegó a la selección ese güey.
0: Ese partido lo llevó.
1: ¿Pero cómo que ese güey?
2: Bueno, ese jugador.
0: Ah. ¿Eh? Hoy estamos contentos, amigos de La Sabrosita, porque México ganó.
1: Claro.
0: Porque México...
1: Estamos de fiesta.
0: Estamos de fiesta.
1: Y hay que escuchar música mexicana. Con todas las de la ley.
2: Es que La Sabrosita no es de ese género.
1: Pues lo hacemos.
0: Es música mexicana. La música norteña. La música grupera. La música. Esa no es mexicana.
1: ¿Sabes de lo que estoy hablando?
0: A ver, esa no es música
1: mexicana.
0: Sí, pues
1: sabes de lo que estoy hablando.
0: Para escuchar corridos y música.
1: No es de cuestión de corridos.
0: Ahora sí, resulta que no es mexicano. O sea, nomás la de mariachi es mexicano.
1: Identidad se llama.
0: Pues identidad para ti, güey, allá que eres de Nayarit, güey. A nosotros
1: gusta. Tú porque te crees gringo.
0: Aquí nos gustan nuestros corridos.
1: Te crees tejano. Rúmbale.
0: A mí me gustan nuestros corridos, norteños.
1: Ponte la de los...
0: Ahora resulta que la música norteña no es...
1: Ponte la música americana, la camisa americana, ándale.
0: Mañana la traigo.
2: Puros montañeses.
0: Mañana la traigo porque mañana juega mi selección. Mañana me traigo
2: puro grupo marrano.
0: ¿Mande?
1: ¿Te hablas?
0: ¿Mande?
2: Okay. Ah, no, ahí no pasan los grupos.
0: No, ahí no pasan.
2: Pues mal hecho.
1: Esta es fiesta mexicana.
0: Oye, hoy.
1: No los puedo hacer entender.
0: Hoy. ¿Vas y le reclamas a Montes?
1: ¿De qué?
0: ¿La expulsión?
1: No.
0: ¿Tontería?
1: No.
2: No, yo le reclamo a Luis Chávez, que por andar de caidita, finge una falta, ¿sí? Y de ahí permite que se arme ese contragolpe.
1: De repente, como no sabemos lo que pudo haber pasado después, si esa jugada él no hace eso y para al jugador antes de entrar al área, porque eso fue lo que hizo, y si ese jugador hubiera encontrado el gol, le hubiéramos dicho, ¿por qué no lo detuviste afuera del área?
2: ¿Por qué tan floja la marca?
1: ¿Verdad?
0: Sí.
1: Muchas veces, de los males el menor, porque no sabemos lo que hubiera pasado después. Si no anotan el gol, a lo mejor se nos vienen encima, aunque tengan 9. Un balón parado y todo lo demás, lo que quieras.
0: Sí.
1: Eso no lo valoramos porque terminamos 2-0 y esa jugada no terminó en gol.
0: Sí.
1: ¿Ok?
0: Sí.
1: O sea, entonces tienes que darle, a ver, hizo lo correcto para detener. Él no estaba viendo si era el último o no.
2: Él frenó la jugada. Terminó la jugada.
1: Es correcto, fuera del área, donde es lo correcto. Cuando viene un jugador con la ventaja, porque hay que decirlo, cuando un jugador delantero lleva la pelota dominada y te va encarando, la ventaja es de él.
0: Pues sí.
1: El defensor no sabe ni qué va a hacer. ¿Ok? Y lo hizo ahí. ¿Qué tal si lo hubiera hecho adentro del área? Expulsión y penalti.
0: Sí. Bueno, no, ya no.
1: Sí, sí. ¿Hubiera sido penalti? No,
0: sí, hubiera sido
2: pero
0: penalti,
2: amarilla.
0: Pero ya amarilla. Ah, okay, amarilla.
1: Okay.
0: Ya no te castigan dos.
1: Pero el daño ya estaba hecho. Hubiera sido un gol.
2: Sí. Cuando yo estaba chavillo, uh-huh, en la escuela de fútbol,
1: sí,
2: los entrenadores nos decían a los que jugaban de defensa, o pasa el hombre o pasa el balón, pero nunca los dos.
1: Nunca los dos.
2: Esa es una premisa de un defensa central.
1: Pero también hay que decir lo demás.
0: No,
1: pero fuera del área.
2: Es una premisa de un defensa central.
1: Pero fuera del área.
2: O sea, ¿y dónde fue la falta?
1: Fuera del área.
2: Fuera del área.
1: Por eso está bien.
2: ¿Sí?
1: Okay. Sí. Está muy bien, Robert.
0: Ajá. Uh-huh. Ayer en la categoría varonil se rompió el récord del mundo en las vallas. Vamos a ver el día de hoy. Pero bueno,
1: es muy bonito. El atletismo es la reina de las olimpiadas, ¿no?
2: ¿Por qué Guiñac nos vacunó en el clásico a último? Por no terminar la jugada antes.
1: Es cierto.
2: Por no frenarlo antes, uh-huh, no tumbarlo antes.
1: Uh-huh.
0: Pero
2: ¿sí?
0: Híjole, yo a veces creo que tienes que confiar también en lo que puede hacer tu portero.
1: Pues sí, pero no,
0: vas ganando 2-1.
1: Por eso digo,
0: 2-0.
1: No sabemos.
2: Si te pasa, sigue teniendo la ventaja sobre tu portero, el delantero.
0: Sí. Ahora México va a tener que ajustar y no, yo creo que va a ser Edson Álvarez el que va a terminar jugando la, la posición. No, o Reyes. O Reyes.
1: Y va a entrar yo digo que va a ser Reyes.
2: Lamentablemente va a entrar Jorge Sánchez.
0: No, pero voy a esto, Robert. Reyes salió del partido con
2: molestias. Oye, o si no, Romo.
1: Sí.
0: Romo puede ser.
1: Creo que en Guadalajara van a jugar los cinco del Guadalajara.
0: ¿Tú crees?
1: Sí.
0: O sea, ¿meterías a Romo?
1: ¿Va a jugar Romo?
0: Yo no pondría...
1: ¿Va a jugar el delantero este González del Guadalajara? De mí se acuerdan.
0: ¿Y quitas a Jiménez?
1: De mí se acuerdan.
0: ¿Y quitas a Jiménez?
1: No sé, o a Quiñones.
0: Nah.
1: Vas a ver. Conozco a Aguirre, pero... Bueno, ya verás.
0: Ese es el juego que te califica.
1: Sí, claro.
0: Ese es el juego que te da el pase y te da tranquilidad.
1: Y México tiene que lograr las tres victorias para quedarse en México a jugar los siguientes dos partidos.
2: Sí, eso sí.
1: O sea, juegue entonces, quien juegue.
0: Por eso te digo.
1: Juega con lo mejor, sin duda.
0: Yo no creo que... Por eso, juega con lo mejor.
1: Claro, claro. Pero no conoces a Aguirre. Va a Guadalajara.
0: Ahora, tiene cinco días de descanso. O sea,
1: vas hoy, a Guadalajara,
0: hoy verás. Es jueves, no, tienes una semana de descanso.
1: Vas a la cancha.
0: Vas de jueves a jueves.
1: Vas a la cancha de, ¿sí?, estos jugadores, va a jugar Alvarado, va a jugar.
0: De jueves a jueves, una semana de descanso. O sea, no te está matando el torneo todavía como para que no vayas a poner a Quiñones.
1: Para mí creo que van a jugar los cinco del Guadalajara.
0: Yo sí creo que el día de hoy, cuando vienen los cambios, México da un paso hacia atrás. Y se nota. Sí. Y se nota.
1: Ya lo verás, sí.
0: A lo mejor el único que se mantuvo en el nivel, me parece que es el chamaco, el de Tijuana.
2: Morita.
0: De ahí en adelante, yo creo que...
2: Y nadie.
0: Alexis fue menos, Chávez fue menos, hablando de los de medio campo para adelante, ¿no?
2: Javier Aguirre señaló que a algunos jugadores les pesó el
0: ambiente.
2: El ambiente, la presión, el público, todo.
1: Y oíste ese velocista de amarillo, qué barro, qué velocidad, man. No, hay diferencias, man. Mira.
0: La genética.
2: Tú le ves la velocidad, yo le veo la aerodinámica.
1: No, qué bárbaro, qué... No les podemos ganar. No, es que estos están compitiendo.
0: Desde los campeonatos nacionales.
1: Desde la universidad están compitiendo. Estos son olímpicos.
2: Los campeonatos de atletismo.
1: Viste que los nueve carriles terminaron casi con el mismo tiempo. Sí.
0: Que nos echen a los Tigres de la universidad aquí a las de Tigres.
1: No le ganamos ni al último lugar.
0: A las de atletismo, para que vean.
1: No le ganamos ni al último lugar de ese
0: carril. Bueno, ahorita estaba viendo el lanzamiento de martillo. Sí. Y la señorita que yo entrevisté de la Universidad Autónoma de Nuevo León, que está clasificada para los Juegos Centroamericanos, hizo la misma distancia que la que lanzó hace ratito.
1: ¿De veras?
0: Sí. Entonces,
1: Oye, qué difícil debe ser llegar al equipo olímpico estas atletas.
0: Pues sí.
1: Qué difícil debe de ser.
0: Sí, el equipo olímpico de Estados Unidos es un... Es un monstruo por eso, a la competencia interna que tienes.
1: Cualquiera de ellas en cualquier otro país serían las reinas del... Sí. ¿Eh?
0: Voy con Indiana State.
1: Mira.
0: Me vale gorro.
1: ¿Indiana?
0: Indiana State. Ahora, regresando a lo que es el partido. Yo no le muevo a la alineación. Ahorita no le muevo. Le muevo por necesidad, obviamente, lo de Montes. Y ahí tendré que ver... ¿Qué es lo que voy a hacer si meto a Reyes y pongo a Sánchez? O no le muevo y nomás hago a Edson Álvarez, lo pongo en la central.
2: Yo sí le muevo.
1: Yo digo que le va a mover.
2: Saco a Brian y meto a Morita.
1: Yo creo que sí le va a mover.
0: ¿Metes a Brian? ¿Sacas a Brian? A mí me pareció
2: y
0: Brian.
2: Y meto a Morita.
0: Brian me pareció lo mejor que tuvo México.
1: Va a ganar la del carril 5. De verde.
2: El mejor fue Quiñones.
0: El mejor es Quiñones. Sí. O sea, creo que es el que marca la diferencia, es el que juega con mayor inteligencia el partido y sus condiciones físicas.
2: Y el número dos de máximo nivel, Lira. De un partidazo, Lira.
0: Sí. Lira simplemente es imponente, ¿no? El tipo lo hace de manera espectacular, ¿verdad? 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Pausa en radio y regresamos. Pausa en radio y regresamos.
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4: 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Nuestra red de infiltrados informa que Jesús Nava y Patricio Zambrano volvieron a cruzarse en Santa Catarina, aunque esta vez el encuentro dejó señales de distancia, ya que durante un recorrido por el municipio, ambos coincidieron, pero el alcalde apenas respondió con un saludo mientras atendía su teléfono. La actitud llamó la atención porque uno de los colaboradores del morenista sí se acercó a saludar a la hora mesista, mientras que el edil siguió su camino sin detenerse. El episodio alimentó las versiones de que la relación entre ambos atraviesa por un periodo de frialdad política en un municipio donde la competencia electoral comienza a tomar forma. Dicen los infiltrados que Nava busca mantenerse alejado de nuevas polémicas, mientras que Pato Zambrano no quiere bajar el perfil y mantiene firme su interés de buscar la alcaldía de Santa Catarina.
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0: ¿Qué? ¿Y era tu grupo?
2: ¿Qué cosa?
1: Ese partido de inauguración en Argentina.
0: Ese, ¿y era
1: Alemania, como? Polonia 0-0. Ah. Y no se tiraron una sola vez al arco.
0: Ah, pero luego se desquitaron por México.
1: Sí.
2: Es que desde ahí empezaron a...
0: Ajá. Es que luego se desquitaron con México. Sí,
1: empezaron... ellos dos avanzaron.
2: Empezaron a armar, sí, armaron la estrategia.
0: Se los guardaron, güey.
1: No, no nos hacemos daño entre nosotros. ¿Eh? Ellos saben competir.
0: Sí, pues es parte de... Vamos a guardarnos, vamos a cuidarnos entre nosotros y luego el día de mañana...
1: Agarramos a estos
0: dos. Agarramos, exactamente. Uh-huh. Yo mandarle un beso a mi nieto, que está en la preselección de Nuevo León, que va a jugar el Nacional otra vez.
1: ¿Verás?
0: Sí. Entonces, una felicidad. Está en la preselección, el equipo oro, en el roster de la U10. Uh-huh. Ahí está.
1: No, pues felicidades. Guillermo Israel. Va en el camino correcto.
0: Entonces, para. Ahí va.
1: Así se va llegando, va llegando.
0: Va aprendiendo, va ganándole... experiencia.
1: Ese, ¿no?, es el camino, Kike.
2: A ver. Aquí explícale a esta persona, Cora.
1: Sí.
2: Toño Rodríguez dice: mi Cora de Oro siempre lo ha dicho, hay que jugar pensando.
1: Sí.
2: César Montes claramente no lo hizo.
1: A lo mejor lo hizo pensando.
2: No, sí lo hizo.
1: Claro.
2: Sí.
1: Es correcto.
2: Porque la jugada era una jugada.
1: Situación de gol.
2: Así es.
1: Si hubiera anotado el gol, le da vida a ese equipo.
0: Estamos de regreso en la sabrosita, ya, estamos de regreso. Uh-huh. Habíamos ido a corte y estamos de regreso.
1: Como no pasó nada, hoy lo juzgamos.
2: Pero se te hace fácil.
0: Ajá. O sea, es mejor dar una expulsión en un partido donde estás 10 contra 9, o 11 contra 9.
1: Y que no te anoten gol.
0: A que no te anoten gol. Ahí menos, sí creo que puede.
2: Claro. No dejar que la oportunidad de gol del rival.
1: ¿Qué tal si hace y no lo toca y avanza y gol? Hubiera dicho, ¿por qué no lo paraste ahí?
2: Ajá. Regálale. Tómalo, jálale la camiseta, salgo.
0: Regálale.
1: Sí. Fue una jugada que al final, por eso digo, después de que ya saben lo que pasó, es una jugada que no pasó nada. No, terminó sin ningún daño.
0: Sí.
1: ¿Ok? Hasta ahí nada más.
0: Bueno, vamos a la línea telefónica. ¿Quién nos llama? Bueno.
15: Sí, buenas noches. ¿Cómo estás, Kike?
0: ¿Qué pasó, David? David, ¿cómo andas?
15: Muy bien, gracias. Solo para ti, para el señor Jorge Jordi, para Roberto Núñez Contreras.
0: Gracias.
15: Al inicio del programa platicaban de que debía haber habido más goles. Y yo siento que sí, y la razón por la cual es que si llegan a empatar en puntos, la diferencia entre primer y segundo lugar va a ser la
0: diferencia,
15: lugar, va a ser la diferencia de goles.
0: Claro.
15: México, si quieren primero, jueguen el día de ese juego, el primer juego eliminatorio. Pero si queda segundo, tendría que ir a Los Ángeles. Uh-huh. Y si llegara a pasar como tercer mejor, tendría que ir a Foxboro.
0: Sí.
15: Entonces no le conviene ni el segundo ni el tercero. Tiene que ir por el primero.
0: Pero fíjate, hoy haber metido un gol más, por lo menos ya te aseguraba el tercer lugar.
15: Claro.
0: Porque un equipo con tres puntos y una buena diferencia de goles, seguramente va a estar dentro de los
1: terceros. Pero ese no es el objetivo.
0: No, otra vez, no es el objetivo.
1: Tienes que hacer los 9 puntos para quedarte en México.
0: Pero tú tienes que asegurar primero el pasar. Primero por tienes eso, que asegurar el pasar.
1: Y ahorita estaba pasando.
15: No, es que mira, más de rato juegan los otros equipos. Si empatan, y el resultado no es tan malo, uno mío por los goles. Pero si uno de los dos gana, y sobre todo si es Corea, te va a tocar inmediatamente.
0: Sí.
1: Pues ni modo, eso es lo que te tocó y por ahí le ganas el siguiente partido.
15: Sí,
1: ahí está, o sea, vamos a empezar a pensando que si puede y si perdemos y si nos meten más goles, pues no, ya así no, va
15: no,
1: bien.
15: Es que tenías la oportunidad de meter más goles y no lo hiciste.
1: Bueno, pues no se pudo.
15: Porque tenías ventaja numérica
0: de dos jugadores. De dos. Uh-huh. Claro.
15: Sí. Y lo que platicaba César Montes era lo que tenía que ser. O sea, él no se la puede jugar, es decir, lo dejo pasar a ver si no mete el gol. Tenía que jugársela. Podía haber sido una amarilla y seguir jugando y le tocó la roja, pero no tenía de otra. Si lo dejaba pasar, arriesgar el gol.
0: Exacto.
15: Entonces tenía que hacerlo. Lo hice, ¿verdad? El árbitro lo juzgó con tarjeta roja y lo echó fuera, pero evitó que cayera un gol, porque volvió a hacer lo mismo. La idea era tratar de sacar la mayor cantidad de goles.
1: Estamos de acuerdo que esto no se daba mucho, que se están vendiendo muy fácil las tarjetas en este mundial.
0: Yo creo que, fíjate que...
1: Empezamos
0: con eso, pero yo creo que no se vendieron fácil, ¿eh?
1: Yo creo que sí. Desde la primera jugada le sacó una amarilla al de Sudáfrica.
0: Pero porque era amarilla.
1: Por eso. Pero antes no se hacía eso.
0: No, yo
1: creo la que orden venía lo menos que se pueda sacar tarjetas.
0: Yo creo que marcó lo que tenía que marcar. Era amarilla, pues es amarilla, pues va un punto, ¿va? Es más, no había marcado la roja.
1: Tenían un dato histórico de este árbitro.
0: Sí.
1: Es un árbitro que saca muchas tarjetas en los partidos que él pita.
0: Sí, pero...
15: Es que eso, mi coro, ya depende del estilo de arbitraje de cada país, de cada gente.
1: No, es que a ellos los llaman mucho antes para darles el camino a seguir.
0: Pero incluso él no había expulsado, le tienen que hablar del VAR para decirle, hay un golpe.
1: La de Montes, no, esa la sacó roja directa.
0: Sí, no, hablo del jugador de
1: su VAR. Sí, lo llamaron, sí.
0: Lo llaman del VAR, él no lo había marcado.
1: Es correcto.
0: Él no lo había marcado.
1: Esa roja es del VAR.
0: Exactamente.
1: Sí, claro.
15: Yo para cerrar, fue un buen resultado, pero yo me hubiera gustado perder un gol más.
1: Bueno.
15: Para tener un poquito más de margen, porque tienes que jugar con las posibilidades. Al tratar de calificar a fuerza en primero y en caso de empate, la diferencia igual es lo que va a hacer. ¿Quién pasa en primero y quién pasa en segundo?
0: Claro. A mí lo que no me gustó fue que la gente abucheara.
15: A la gente no la puedes, dirigir ni manejar. Y hay gente que, desgraciadamente, son aficionados de moda, pero los que van al mundial porque tienen dinero para poder ir, pero no saben mucho el juego y pues no les gusta y abuchean, pues eso está mal. Sí. A México tienes que apoyarlo.
0: Ahora, la gente dice, oye, pues me vendiste un boleto en 50,000 bolas, güey, y vamos ganando 2-0, y tienes a 9, y juegas la pelota para atrás, pues...
15: Pero es igual como si te vende un boleto para una obra de teatro y no te gusta.
1: Pues sí.
15: El precio no garantiza que te vaya a gustar.
1: Ahí sí no hay garantía.
15: No hay garantía en ningún espectáculo que tú compres un boleto, por más caro que sea. Que te justifique.
1: Si tú pagas un boleto para ir a ver a cantar a Vicente Fernández y te ponen a Charro Avitia, pues sí, protestas. Sí.
15: Pero acá es un juego de fútbol donde también juegan estrategia y la forma de cambiar, de hacer los cambios y de manejar el partido. Y a lo mejor eso es lo que no les gustó. Ellos quieren que fueran todo para adelante para tratar de meter todos los goles que pudieran. Pero ahí te arriesgabas a que te clavaran goles. Pues no es así, nada más viste a loco tener gente, ¿verdad?
1: Bueno, muy bien.
0: Perfecto.
15: Y te digo porque, mira, el otro día aquí que se cuelga un detalle, que cerqué un goleador para las liguillas.
0: Sí.
15: Yo le hablé a aquí que mañana estaba y le pasé a Robert el dato. Ha habido 23 jugadores con 6 o más goles en una sola liguilla, pero 9 de ellos no han sido campeones. Más uno que metió 8 goles en una liguilla y no fue campeón.
0: Bueno. Perfecto. Entonces,
15: hay que saber manejar los partidos, no nada más meter goles, porque si te puedes atacar por atacar, eso te puede ir como serie.
0: Perfecto, David. Gracias. Gracias.
15: Que tengan muy buena noche. Gracias a ustedes por la llamada.
0: Gracias. 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Pausa en radio y continuamos.

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9: ¿Fuimos?
10: ¡Claro!
9: ¿Eh?
10: Bueno, el coro no
9: sé.
10: El coro no sé, pero...
9: ¡Cálale! ¡Vamos! ¡Ya!
10: ¿Qué?
9: Me voy a caer.
10: A ver, regálame un dulce, Robert.
9: A mí también.
10: Ya, sí, señor. Ya se me acabó el café.
11: Chúpense algo.
10: Café. Hoy traje...
11: Algo de mi parte.
10: Hoy traje café frío.
9: Sí.
10: Para despertarme, güey. Café frío con hielo. Sí. Ya se me acabó, güey. Mira, en la expulsión de Montes, el 2-0, todo esto que estamos platicando, nos vamos a dar cuenta si fue factor o no fue factor cuando venga el siguiente resultado.
9: Claro, por supuesto, todo eso así cuenta,
10: ¿sí?
9: Así se compite.
10: Si lo extrañamos a Montes en el siguiente resultado, ay, vamos a decir, ¿qué la cajeteaste, Montes?
9: Oye, cuando veas el programa anterior que vienen aquí algunos compañeros, te fijas quién entra mascando chicle, porque siempre dejan aquí,
11: Yo traigo chicle ahorita.
9: Pero no los dejas.
11: No.
9: Aquí los dejan a un lado.
11: Dile al limón que ponga orden. Si con este grupo no puedes ganar el primer lugar, no tiene caso que pienses que México puede hacer un buen torneo. No necesariamente, Juanito.
10: Ahora, hay equipos que han empezado muy flojos.
9: Uh-huh.
10: Yo me acuerdo Italia del 82.
9: España.
11: Puro empate.
10: Puro empate. En Sudáfrica, y a cero, ¿no?
9: España el primer partido lo perdió.
11: Argentina, el primer
10: España,
11: partido.
10: España.
9: Y terminó siendo campeón del mundo.
10: España pierde 1-0, si mal no recuerdo, con Suiza.
9: Uh-huh.
10: Y termina siendo campeón del mundo. No es como empiezas, es como acabas.
9: Ajá, es correcto.
10: Al final de
9: los cuentas. Partidos no se ganan al principio, se ganan al final.
10: Ay, ¿cómo no? Si metes un 3-0 al principio.
9: Igual. Tienes que conservarlo hasta el final.
10: Ajá. Bueno, eso sí. Mira lo que pasó ayer con el equipo de los Knicks. Iba ganando por 29 puntos.
12: ¿Y?
10: El equipo de San Antonio. Por 29 puntos al medio tiempo. Es más, pasando el medio tiempo.
12: Y regresaron.
10: Y regresó el equipo de los Knicks para ganar el partido por un punto.
12: No, perdieron, ¿no?
10: ¿Quién?
12: Los Knicks.
10: Ganaron, no te estoy diciendo. Ganaron. No te estoy diciendo. Que iban perdiendo por 29.
12: Y le dieron la vuelta. Y yo pensé que habían ganado los de San Antonio.
10: Remontaron.
12: A su mecha. Mira, estos no más.
11: Ya heriste susceptibilidades, Cora. ¿Por qué? Andar de.
12: ¿De qué?
11: Lengua floja.
12: ¿De qué? ¿Qué hice o qué?
11: Te dice Emilio Molina. A ver, señor Cora. ¿Por qué demerita el Charro Avitia?
10: El
11: Charro Avitia tenía más voz que Vicente Fernández.
12: A ver, no estoy diciendo
11: además
12: eso.
11: Además que Vicente tuvo más proyección.
12: ¿Por qué no entienden?
11: Y te manda saludos desde Fort Worth.
12: Yo lo saludo con mucho gusto, pero deben de saber escuchar.
11: Pide perdón al Charro Avitia.
12: No, deben de saber escuchar. Si tú compras un boleto para ir a ver a Vicente Fernández y te ponen al Charro Avitia, no porque sea menos.
11: Pues es mejor.
12: No.
11: Canta mejor.
12: No. Pero tú compraste un boleto para ver a Vicente Fernández. ¿Ok? Esa es la parte.
11: Es que das a entender como que
12: no,
11: te ponen al Charro Avitia como
10: demeritando.
11: Sí, no. Como
12: yo que igual hubiera ido a ver los dos, o sea, pero yo compré un boleto para ir a ver al Charro Avitia o a Vicente Fernández. Esa es la cosa. ¿Ya?
11: ¿El Charro Avitia no es el del mechón blanco?
10: No, ese es Miguel Acedes Mejía.
12: Miguel Acedes Mejía.
11: Charro Avitia era
10: peor de ignorancia.
12: Ese cantante, el Charro Avitia era de Chihuahua. Es correcto.
10: Máquina 501.
12: La que corrió por Sonora. Por eso los...
10: No, mejor no cantes, güey. Déjame el recuerdo del Charro Avitia y no en tu voz,
12: solamente
10: pitera, estoy... pedorra. Ay,
12: está bien. Solamente estoy...
11: No, pero con Cora se oye bien. Se oye así, cantinera.
12: Y luego...
10: No, hombre,
12: cantaba la canción de mi hermano.
10: Ah,
12: chico. Le decían el Charras. Y él cantaba la canción de Juan Charrasqueado.
10: Ah, ok. Estamos bien preocupados de toda la gente, la sabrosita está. ¿Qué cantaría en la canción del... ¿Quién cantaría la canción del Charras, güey?
12: ¿Sabes qué?
10: Pendejo. ¿Quién cantaría la canción del Charras, güey?
12: Unos queriéndolos cultivar. Unos queriéndolos cultivar, pero no,
10: hombre. Hombre, de veras. A nombre de todos los locutores de ABC Deportes, una disculpa a todos los de la sabrosita.
11: Oye, sí es cierto, esta no es Shakira.
10: ¿La que hoy se presentó? Dicen que se presentó una doble. Nah, hombre, ¿cómo no se presentaron? En la mañana les presentamos la imagen del reportero argentino que estaba haciendo el enlace y vio a Shakira.
11: Y aventó
10: el micrófono y dijo, dejó el micrófono y el camarógrafo ve, pues ¿qué está pasando? Y lo fue a seguir y fue a pedirle una foto a Shakira. Y se tomó una foto con Shakira y dejó el micrófono ahí en el suelo, era motivo
11: en
10: como...
11: vivo,
10: en vivo, motivo como para que te corran. Lo bueno fue que la consiguió y luego se hizo viral.
12: Y ya no lo puedes correr.
10: Y ya no lo puedes correr, ¿va? Pero pues si yo...
12: Porque lo vas a usar a tu favor.
10: ¿Sabes a quién le tocó un momento así? A Omar Cerón y a Héctor Tello. En Sudáfrica iba llegando al IBC Shakira y Omar Cerón la agarra y Héctor Tello agarran a Shakira y le hacen una pregunta. Y también a Juanes en ese mismo momento. Iban a una presentación, iban a un ensayo, creo que en el estadio previo a lo que fue la inauguración también de aquel partido, de México contra Sudáfrica. ¿Sí? Un día antes o dos días antes, si mal no recuerdo. ¿Sí? De esas historias que luego se quedan ahí para quedarse.
12: ¿A ti te han agarrado antes de ir a algún evento?
10: ¿Eh? A mí me han agarrado
12: antes de ir a una.
10: Sí. ¿Qué se agarran?
12: Antes del evento. Preguntando bien.
10: Antes del evento. ¿Qué? ¿Qué me han agarrado? ¿Eh? Una entrevista.
11: El reportero argentino se sabroció a Shakira muy bien. ¿Qué hora juega Corea? Es a las 8, ¿no?
12: A las 8.
11: Sí, es a las 8.
10: 8 de la noche.
11: Terminándose nuestro programa.
10: Uh-huh. Es más, ya están las alineaciones. Si
12: ¿ya? ¿Ya? Hay que verla, órale.
10: Ya están las alineaciones.
11: Me preocupa la de Corea. Sí. A ver si metieron a Ho Chi Minh.
12: ¿Ah? ¿A quién?
11: A Ho Chi Minh.
10: Ahí va. Ahí va las alineaciones. Para que no digan que no estamos chambeando. Contra República Checa. Chequia. Vamos a ver. Ahí te va.
12: A ver, venga.
10: El portero, Kim Seong-yu.
12: Órale.
10: Van a jugar con línea de 5. Pero van a ser línea de 5.
11: Ajá.
10: En medio campo.
12: Bien, esa. Sí. Bien.
10: Lee.
12: Qué bien están aprendiendo, man.
10: Kim Jim-jae.
12: Me siento orgulloso.
10: Y Lee Tae-seok. Esos son los que van a jugar como centrales.
12: Me siento orgulloso de mis alumnos.
10: Y luego Seol Jong-wo y Park Seung-wo son los que van a jugar como carrileros. Lee Jin-hyuk y Hwan In-byeon van a jugar como los dos interiores. Ki Lee es el que va. Lee va a hacer jugar como el enganche. Hyun Min y Lee Sang-jong. ¿Sí, lo dije bien?
12: Sí.
10: ¿Sí? Bien. Y adelante, Hyun Min, que es el que juega en
11: LA.
10: En LA. Y Lee Sung-jung.
12: ¿Okay? ¿Ok?
10: ¿Quedó claro?
11: Sabes que es muy buen equipo, es muy balanceado. Sí. Muy balanceado.
12: ¿No va a jugar Chichimeca?
10: Ahí te va la República Checa. República Checa. Chequia. Matej Kovar.
12: Hombre.
10: El portero.
12: Sí.
10: Stepan Choloupek.
12: Híjole.
10: Vladimir Koufal. Robin Hranak. Ladisbay Krejci. Yaroslav Seleni. Ese es el bueno. Seleni es el bueno.
12: Sí.
10: Lucas Probod. Sousek. Pavel Suk. Alexander Soija. Y Patrick Schick. Esos son los de Chequia que van a jugar el día de hoy.
12: Ya están calentando, ¿no?
10: Ya están calentando. Ahí está, mira, Hyun Min Song. 3 goles en 3 mundiales. Uh-huh. Ese es la estrella.
12: Ay, qué bonita se ve la cancha. Tan preciosa.
10: El más veterano en la cancha es el portero de Corea, 35 años. Y luego Hyun Min, que tiene 33. El equipo de Chequia, el más veterano es Vladimir Koufal, que tiene 33 años, y junto con Yaroslav Seleni, son los veteranos de este equipo. ¿Ok?
12: Mira, gente, japoneses.
10: Coreano.
12: Pues es que se parecen.
10: Coreano. No les gusta que los confundan.
12: ¿Por qué?
10: A los chinos, a los coreanos, a los japoneses.
12: ¿Cuál es la diferencia? ¿Qué?
10: Porque son de otro país, güey.
12: Ya sé, pero pues...
11: ¿Eh? La diferencia está en el pasaporte.
12: Pero si los ves, no sabes de dónde son.
10: Los chinos tienen los ojos más rasgados que los coreanos.
12: No estamos hablando de China.
10: Y los japoneses tienen los ojos de rendija.
12: ¿Tú sabes distinguir un japonés y un coreano?
10: Claro.
12: Si los ves sin que te digan de dónde son.
10: Claro.
12: Ah, sí.
10: ¿Por el pasaporte?
12: Yo no. No.
11: El Honda es japonés y el Hyundai es coreano.
12: Ay, Dios mío.
11: El Kia es coreano.
10: Ya van a cobrarnos, güey. En las arrocitas sí nos cobran, güey.
11: Ándele.
10: Que vas a jalar diario, gratis, güey.
12: Sí.
10: Oye, entonces así la alineación. ¿Te parece buena la alineación?
12: Oye, ¿y algún día la sabrosita nos irá a mandar una pizza, algo así?
10: Luego enseña.
12: Pues sí, yo digo.
10: Luego enséñale.
11: Luego al cuarto bajo.
10: Luego,
12: la oreja. Pues no se la coman ustedes, que me la manden a mí.
10: Pues que te la comas tú.
12: Cora
10: se la quiere pero comer cuando solo.
12: Cuando la ven aquí, se la quieren comer.
10: No. Oye, vamos con, me dijiste, Sam's Club. 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Vamos, continuamos. Pausa en radio. 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
2: Y la de Juan Charrasqueado.
3: Hoy cantaba la de el hermano del Cora,
4: el Charras.
2: Es que le decíamos el Charras. Oye, un saludo para mi hermano que me escucha allá en Tepic.
3: Hoy, ojalá el partido del día de hoy por la noche, un momento más, 10 minutitos más, sea un buen juego. Que la tendencia en el torneo sea de goles. No de defensa. Me acuerdo, por ejemplo, en Italia empezó Italia y aquel juego de Camerún contra Argentina con 1-0 y bueno, fue una sorpresa. Pero luego fueron partidos de 0-0, 1-0 y todos defensivos y toda la tendencia así. Ojalá que no sea así. Ojalá que tengamos una tendencia de goles, que los partidos sean agradables. Porque suficientes broncas tenemos diariamente como para estar jodiéndonos un partido que sea infame.
2: Y si quedan 5-2, ya arreglaste las cosas.
3: No, pero me entretuve. Pero me entretuve.
2: Y quedan con un 0-0.
3: Me entretuve.
2: Ay, Dios.
4: Tú mismo. Una pregunta, ¿no hay mensajes? No he metido mensajes.
3: Ni llamadas, mensajes de audio, ¿no? A toda la gente que nos quiera mandar mensajes de audio, 8180-101-660.
2: Y se van a escuchar por las
3: arcas. Exactamente, 8180-101-660. Y llamadas por teléfono, si usted nos está escuchando por primera vez a través de la Sabrosita, llama por teléfono al 8183-72-1950 y al 8183-72-1950.
2: 2650.
4: Ocurrente.
3: Ok. Vamos a audios.
5: Buenas tardes, muchachos. Oigan, lo mejor que le pudo pasar a la selección fue que hayan expulsado a Montes. Porque con Montes la defensa se ve bien lenta. Y los coreanos son bien rápidos. Yo creo que estuvo mejor que lo expulsaran para que el otro juego pongan mejor otro central. Un poco más rápido. Y a la hormiga le pesó la camisa de la selección y yo creo que a Alexis también.
3: Línea telefónica, vamos. Bueno, bueno.
6: Sí, buenas noches, ¿cómo están?
3: Excelente, ¿quién nos habla?
6: Lucio González, Lucas Video 79.
3: Eso, ¿cómo estás, Lucas? Lucio.
6: Pues aquí reportándome, saludos a toda la banda.
3: Saludos. Adelante con tu comentario.
6: Bueno.
3: Si te escuchamos, adelante con tu comentario.
6: Quisiera interactuar con Quique y con Robert y Cora.
3: Venga, aquí estamos los tres. Aquí te escuchamos los tres.
6: Muy bien, gracias, Quique. Quique, yo creo que la expulsión de Montes viene a facilitarle el trabajo a Aguirre. Y te voy a decir por qué. Porque yo creo que Corea el parado de Aguirre deberá de ser muy diferente. ¿Por qué? Porque es un equipo muy dinámico, muy ofensivo. Y entonces tendría que cambiar hasta la alineación. No sé cómo lo veas tú.
3: Pues hay que ver a Corea hoy, primero. Pero sí se supone que Corea es un equipo que corre más, que es muy dinámico. Ese ha sido la esencia de los equipos coreanos en anteriores versiones que hemos visto. Y que tienen mayor velocidad, que triangulan más y que te pueden sacar en un momento de tu zona de confort. Vamos a ver a este equipo coreano si presenta las mismas características, ¿no?
6: Uh-huh. O sea, yo pondría, por ejemplo, en la media cancha a dos contenciones. Uno que podría ser un Lira, que ese es inamovible, y el otro podría ser Romo, o el otro podría ser Chávez, de tal manera que él se pudiera acomodar como un tipo de defensa. Y adelante yo haría un cambio, yo dejaba a Quiñones y metía al Chino Huerta por cuestión de sacrificio.
3: Yo creo que mi punto de vista es que se preocupen ellos por mí. Que ellos sean reactivos, no el reactivo yo. Yo no voy a reaccionar, yo voy a imponer mi estilo, mi forma de jugar, y tú reacciona. Si yo domino mi estilo, si impongo las condiciones, que se preocupen ellos. Ese es mi... Si yo empiezo a reaccionar a cada equipo, entonces no voy a dominar un estilo.
6: Quique, estoy de acuerdo contigo, pero si el entrenador fue un La Volpe, pero con un Aguirre que no tiene un sistema así, ¿sabes qué? Es mejor pues adecuarse al contrario.
3: Por eso yo repetiría la alineación, para que tomar una forma, un estilo, ¿va?
2: Claro.
6: Pero es que, por ejemplo, la alineación que hoy se presentó, nunca había salido. Entonces no podemos decir como argumento...
3: No, esta alineación ya había jugado, ¿eh? Esta alineación fue la que estuvo contra Portugal.
2: Y el último partido.
3: Esta la alineación fue la que jugó exactamente contra Serbia. Y esa es la alineación que mejor resultado le ha dado, ¿eh?
6: Pero tiene que modificarla, ¿no? Por cuestiones del...

0: placer y un gusto estar aquí compartiendo con ustedes.
1: Hombre, un abrazo. Muchas gracias, gracias.
2: Vámonos.
1: Señor Cole, ¿usted qué haría?
2: Vámonos.
1: ¿Usted se iría?
2: ¿A dónde? Yo ya me quiero ir a mi casa.
1: ¿Usted qué quisiera hacer? ¿Ser reactivo o ser propositivo?
2: Yo soy muy activo.
3: Cole es pasivo.
2: No, hombre. Oye, qué bonita ceremonia de, también.
1: Gracias, gracias a los amigos de La Sabrosita y de ABC Deportes. Pásenla bien.
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0: Muy buenas noches en esta noche mundialista con esta gran inauguración del Mundial de Fútbol. Y mira, ahorita también tenemos el partido Corea contra Chequia, República Checa, ¿no?
1: Sí.
0: Empezando el Mundial, empezando México ganando, vamos a analizar a profundidad todo lo que se vivió alrededor de este partido y vamos a tener algunos comentarios de lo que podamos estar viendo del próximo rival, ¿no? De una vez aprovechando que están los coreanos jugando a esta misma hora, ¿no?
1: Sí, que estamos en vivo. Yo creo que vale la pena también profundizar. Ya estamos viviendo la fiesta, la inauguración, que fue genial, pero sí, más que el resultado, ¿no? Que digo, todos queremos que gane México y es una parte importante iniciar el Mundial ganando y que vayan tomando confianza, pero sí creo que hay que desmenuzar por momentos o por muchos lapsos del juego lo que fue el partido. También a mí en lo personal, los patrones ofensivos y defensivos también de lo que presentó hoy México, creo que tendría que evolucionar mucho en lo que resta del Mundial para realmente poder competir con los altos, con ese salto de nivel, ¿no? Y creo que, desde mi punto de vista, deja mucho que desear. Patrones muy rígidos ofensivos, que ahorita los vamos a ver, a detallar, y sin patrones en cuanto a la presión coordinada, ¿no? Prácticamente esfuerzos aislados, jugadores con duda para saltar a una presión, etcétera. Ya fue más por iniciativa de ellos. Y bueno, el rival también relativamente débil, cometiendo algunos errores, y bueno, que México pudo capitalizar y puede ganar el juego.
0: Sí, primero hay que decir que lo ponen a la 1 de la tarde en la altitud de la Ciudad de México, y eso era una ventaja importantísima para México. Eso es lo primero que hay que resaltar. O sea, eso para mí tendría que darte la pauta para hacer una presión asfixiante.
1: Sí, sí.
0: Para hacer para tomar la iniciativa de manera permanente.
1: Una recuperación tras pérdida también.
0: Aún con la situación de que es el primer partido, que hay un nerviosismo natural, que hay jugadores que están debutando, etcétera, etcétera, etcétera, ¿no? Eso es. Es que estaba leyendo lo que me escribieron por aquí. Eso es lo primero que habría que resaltar, que México no aprovecha las condiciones de estar jugando de local en función de cómo tendrías que haber provocado al rival, cómo tendrías que haber asfixiado, cómo tendrías que haberlo metido en una dinámica muy alta para que, mira, había acciones donde hay una de las jugadas de amonestación del mediocampista de Mackenna. Cuando le hacen la toma a su cara, estaba agarrando aire, no sé de dónde, estaba el tipo hiperventilado, haz de cuenta, estaba con una necesidad de oxígeno muy alta, ¿no? Entonces tú veías la cara de angustia del tipo y lo alterado que estaba, ¿no? Sí. En los aspectos de necesidad de tener la recuperación de vida para hacer los siguientes esfuerzos, ¿no? Entonces, yo creo que desde ahí, dentro de la planeación que tú podías tener con respecto al partido, creo que eso es un factor muy, muy importante. Después, creo que si 20 minutos México es mejor, creo que sí tiene intenciones, aunque desorganización, como bien dices.
1: Sí, sí.
0: Porque hay dos acciones donde Sudáfrica sale muy fácil, la verdad, sí. Y llegan tarde a la presión.
1: Siempre.
0: Y en la del gol, en la que logra la presión adecuada, es por una iniciativa de Lira soltando su marca. Él entiende que van a jugar ahí, hace con la mano un movimiento para que rompa Gutiérrez, Brian. Brian va sobre el central y donde juegan con él, el tipo va, recupera esa pelota y genera la jugada de gol. Y eso que creo que le genera confianza a México, pero no sé si hasta daño por el hecho de tener que después le bajaron a los decibeles, ¿no? Pero casi completamente, cediendo mucho tiempo la iniciativa. Y es más, aún con ventaja numérica, seguían replegados. O sea, es algo que no se puede entender.
1: Sí, yo creo que, no sé si le bajaron o tenían para mí muchísimas dudas. Primero la estructura, bueno, es un 4-3-3. De inicio, pareciera de inicio, aunque Israel Reyes pues tiene más características de central, pero prácticamente era 4-3-3. Los centrales, de entrada, vamos a ver, digo, podemos empezar a platicar los patrones ofensivos que tenía México. muy rígido, profe. O sea, ni siquiera había una ruptura en el caso de Johan Vázquez o cuando encontraba el espacio con Montes para poder al menos fijar o conducir o fijar el espacio, atacar un espacio para poder tener superioridades. También vi con muchísimas dudas al portero, o sea, tal Rangel, todas las pelotas también con dudas y las entregaba y con mucha duda. Cuando teníamos claridad, cuando la tomaba un poquito Eric Lira y ahí como que mejoraba un poquito lo que es el panorama, pero de entrada una salida siempre atropellada, siempre descompuesta, con una presión relativamente coordinada del rival, pero con muchos problemas. No hubo descensos de Fidalgo, no hubo descensos de Brian, o encontrar ese pase por dentro para que ellos pudieran tener esa posibilidad de tener esa superioridad. No hubo prácticamente jugar con tercero. Cuando se tuvo cierta posesión, fue por cuando había una recuperación y alguna acción individual, pero la verdad no descifré ningún patrón más que un poquito la línea de tres. Gallardo alargaba como un carrilero, el Piojo Alvarado como carrilero. Y Quiñones venía por dentro, pero aún así no le vio otra opción de separado. En algunas descendió Lira y tuvo ciertas posibilidades, pero cuando Sudáfrica presionó, llegaban hasta el portero y era una duda permanente. Tenían que estar jugando directo, ¿eh? Entonces, la verdad, si no mejoran y si no hay una situación posicional o algún patrón con otros criterios de referencia, para tener esa situación de la salida, de entrada, ahorita vemos la parte de arriba, pero ni siquiera tenían una posesión para poder generar ciertas superioridades o atacar algún espacio. Me llama mucho la atención eso. Esperemos que sí mejoremos porque no creo que nos vaya a dar con ese mismo
0: Fíjate, ahí están
1: patrón de
0: los parados,
1: movimiento.
0: ellos presionaban con esos dos, ese movimiento de tres, igual Reyes estaba abierto en la zona de Alvarado y descendía Lira, era igual, ¿no? Quedaban Montes y Vázquez abiertos, ¿no? Para hacer la... El problema es que cuando tú tienes una línea de tres, y yo lo platicaba con Alex, mi hijo, yo le decía, es que si el central, al momento de hacer el recorrido, imagínate, juegas con Johan Vázquez, va a la presión de un delantero y el segundo delantero presiona a Lira como líbero, ¿no? Entonces, queda libre César Montes. Entonces, si César Montes no encara ese espacio
1: No
0: que
1: lo
0: ya
1: aprovecha.
0: lograron con la basculación de los dos delanteros, si ese cuate no es capaz de ir y provocar la siguiente línea del rival,
1: Que alguien
0: no va a
1: rompa.
0: haber producción de espacios, no va a haber ninguna ventaja. Haz de cuenta, el libre no se reconoce como tal y anda buscando un libre cuando no hay porque todos están marcados, ¿no? Entonces, el central ese, al no reconocerse como el jugador libre, que tiene la pelota y que no tiene ninguna oposición, bueno, él tiene que ir a provocar el famoso fijar, ¿no? Él va y provoca a un futbolista, que en este caso pudiera ser Adams, que era el que tenía que romper, o Stoll, que era el que tenía que hacer el recorrido si rompía con Gutiérrez. Entonces, dependiendo del hombre que César fuera a encarar, iba a generar la ventaja para un compañero. El tema es que no lo hacían. Era posesión, posesión, posesión, posesión, otra vez, y luego jugar a banda, y luego de ahí buscar progresar con una pelota más largo, más frontal sobre Quiñones o sobre Jiménez. Y terminaba perdida la acción, ¿no? O sea, haz de cuenta que no lograbas que el bloque se desorganizara, defensivamente hablando. El gol se da por la recuperación que ya hablamos y eso le da ventaja a México porque es un error en salida, que ese pasa a ser otro análisis, porque otra vez estás jugando contra México en un mundial. Oye, pues tírala con altitud, a la 1 de la tarde, con
1: Todas las ventajas
0: toda la
1: posibles.
0: desventaja que tienes. Oye, pues tira las primeras 5 o 6 pelotas y ve y juega al campo rival y en función de eso trata de recuperar la pelota y generar acciones de ataque, faules. Hay muchísimas situaciones que se pueden generar, pero no iniciaban el juego como si fuera el Manchester City, ¿no? La idea guardiolesca, pero sin tener los jugadores adecuados. Entonces ahí es donde Lira, creo que fue otro acierto poner a Lira para esa presión, que elige por sí mismo romper sobre el hombre que tenía para ir sobre,
1: Dejarlo
0: escalar la
1: y
0: marca,
1: escalar la
0: correcto,
1: marca, sí.
0: y eso provoca el gol y a partir de ahí provoca la tranquilidad para México, pero te digo, como que no le hizo tanto bien, porque después hay una jugada de que pega en el poste de Quiñones y siempre fue Quiñones. Si vemos el gráfico, se metía Quiñones, era un falso extremo que para mí es donde debe jugar, ahí por dentro. Cuando Quiñones encontraba el espacio, de ahí empezaba a generar el juego. Entonces, cada vez que Quiñones recibió atrasito de Jiménez por delante de Fidalgo, con Gallardo ocupando el carrilero por fuera, bueno, él tenía esa ventaja de espacio y luego tiene mucha calidad. O sea, lo que alguien por ahí decía de que Arabia no era tan, siempre tan una liga tan baja, ¿no? Tan de poca calidad, porque el tipo trae un nivel que es diferente al del resto. Y mira qué bueno que entrenó poco con México, porque
1: Sí.
0: no tuvo la influencia de lo que tienen los demás en el caso de Fidalgo o en el caso de Brian, ¿no? Y otra cosa, Uli, mira, a mí me tocó seguir a Brian cuando
1: Sí.
0: la posibilidad de ver jugadores para Rayados, ¿no? Y la verdad es un chavo de un media punta, un interior de ataque, pero juega exactamente donde más rinde, es la misma posición de Fidalgo. Entonces lo haces jugar por derecha y no es su
1: O sea,
0: mejor
1: de centro
0: versión.
1: izquierda partiendo de ahí siempre.
0: Centro derecha, haz de
1: Sí.
0: cuenta, no es su mejor versión. Cuando juega atrás del 9, sí encuentra una posibilidad ahí de remate, que fue lo que
1: Sí,
0: sucedió
1: como un segundo nueve.
0: cuando encontró como un segundo 9 la acción que deriva en la expulsión del central de Sudáfrica. Pero es una acción, no sé si perdida, medio esporádica, por cómo terminaron en la
1: Sí.
0: acción ofensiva. Él queda en esa posición, Raúl se sale un poquito, Quiñones quedó abierto y él entró como 9 y encontró el espacio y de ahí se deriva la acción. El punto es que para mí Gutiérrez no juega en esa posición. Entonces, si empiezas a poner jugadores que no están en donde más cómodos se
1: Se
0: sienten,
1: sienten, sí.
0: haz de cuenta, Gallardo, ahorita decías de Gallardo,
1: Sí.
0: Gallardo no encontraba sociedad, no encuentra espacio porque por dentro estaba ocupado por Quiñones. Y por fuera, no, nada más tenía la posibilidad de él hacerlo en maniobra individual, porque nadie le generaba el espacio.
1: Nada.
0: Y luego no había un central por izquierda, que fuera Johan, o un mediocampista, que fuera Fidalgo, que le generara ventajas para él llegar con la ventaja que saca en Toluca. Entonces, haz de cuenta que esas sociedades son las que para mí con Javier Aguirre no existen. Son acciones donde tú tienes que cubrir un espacio y no salirte de él, como si fuera soldados, ¿no? Cubriendo un espacio y no descuidándolo. Entonces, eso es lo que hace que se vea rocoso México,
1: Sí.
0: que se vea poco,
1: Medio
0: poco, muy
1: robotizado,
0: robotizado, correcto,
1: sí, muy
0: correcto.
1: robotizado, sí. En la parte de ahorita que menciona yo le decía lo de la salida, también nosotros conocimos a Fidalgo en América apareciendo, descendiendo con los centrales o descendiendo entre central lateral para sacar la pelota, a veces participando en banda, sobre todo en sector de medio campo y en la última zona también participando por fuera. Y teniendo llegada por dentro, prácticamente hoy se movió en un solo pasillo, de ese interior, podríamos decir el pasillo interno, entre los tres pasillos, y prácticamente no salió de ahí, no vino, no descendió, tuvo cierta participación, pero exageradamente robotizado en la cuestión táctica para tener esa situación del baile posicional o ocupar otros espacios. Creo que Gallardo le perjudica eso. Y el que mejor lo hacía, yo creo que natural, afortunadamente, como usted lo dice, no entrenó con México, es Quiñones. Cuestionaban el nivel de Quiñones de decir que para que un naturalizado tendría que ser mejor que los
0: Genio.
1: mexicanos. Digo, no queda duda que ahorita Quiñones es el mejor jugador de México. O sea, no queda ninguna duda que tenía que estar. Sin él, creo que hoy en México ni siquiera hubiera tenido opciones de gol. O sea, realmente participa en todo. Y lógicamente participa en el gol, pero prácticamente él es el que le da
0: No, fue el
1: la llave a
0: factor.
1: México. O sea, es
0: Sí, sí.
1: factor importantísimo. Si no ha
0: Sí,
1: estado
0: sí.
1: Quiñones, prácticamente México tiraría una vez a gol o tendría
0: Es que, por
1: aproximaciones,
0: decirte,
1: ¿verdad?
0: si
1: Sí.
0: haces o si le pides que quede como le hace con Alexis cuando juega con
1: Sí.
0: selección, que se queda abierto, ahí parado, como es lo de Alvarado por derecha,
1: Sí.
0: imagínatelo ahí parado, que sin moverse hacia adentro, pues no juega el chavo. La
1: Nada.
0: verdad, lo perderías a uno de tus
1: Espero que no vaya a ser la
0: mejores
1: indicación
0: valores.
1: para el otro juego.
0: Ojalá y no, ¿verdad?
1: Sí,
0: Ojalá y
1: ojalá.
0: no. Y mira,
1: Sí.
0: ahí está el triángulo que debería de aprovecharse de otra manera para que realmente Quiñones tuviera ventaja, para que Fidalgo le genere el espacio a Gallardo y lo que Gallardo explote con mucha ventaja ese pasillo, ¿no? Se dio muy poco, te puedo decir que casi nada. Y la ventaja era cuando Quiñones recibía por dentro, jugaba hacia derecha, que fue uno de los goles, o él buscaba la maniobra individual y el remate. Esa fue la forma donde mejor se vio México. Desafortunadamente, ¿verdad? Porque ganar siempre es bueno, la verdad. Eso
1: Sí,
0: primero hay que
1: claro.
0: dejarlo claro. El primer partido hay que ganar y ya te da tranquilidad para lo que viene. Pero ya contra Corea va a ser diferente, ya contra
1: Sí.
0: los checos va a ser diferente. Va a requerir otro tipo de argumentos, o de asociaciones en medio para poder contrarrestar el gran trabajo que te van a hacer. Va a ser muy diferente todo el proceso. Entonces, yo creo que esta es una llamada de atención, porque Javier igual dice, pues pudieron haber sido 3 goles en el primer tiempo y eso nos hubiera dado la
1: tranquilidad.
0: Pero no estaba tan claro así como para... Sí se da la jugada de Quiñones en el poste, sí, pero no recuerdo otra tampoco así de...
1: No, una que tiene un centro que entra Raúl en ese movimiento natural de él a segundo poste, sí, que la deja. También como una acción, no voy a decir aislada, pero bueno, no era...
0: El tiro zurda.
1: Sí, no era constante esa situación del remate. Fidalgo de esa posición, lo que le decía, nunca se salió ahí del carril, podía haber descendido y tomarla la pelota en un sector donde está Gallardo de lateral, o podía haber venido Gallardo por dentro y él participar por fuera. Nunca se salió de ese carril, creo yo que son indicaciones del técnico, sí. O sea, y me llama mucho porque somos exageradamente predecibles. Si no sacamos la posibilidad de Quiñones, todo lo demás es muy predecible. El Piojo Alvarado pegado completamente a la barra, algunas cosas arrancó por dentro y tiene ese centro que lo hizo muy bien en el gol de Raúl, pero prácticamente pegado a la banda. Israel Reyes no es un jugador que venga por dentro, que tenga una conducción extraordinaria para ocupar pasillos por dentro, es un jugador más
0: quedaba marcador. Muy bajo en sí.
1: Brian ocupó desde 9 y luego anduvo un poquito perdido, y eso le estoy diciendo en la fase ofensiva. Ya en la fase defensiva para mí fue lo peor, para mí me dijo sí. Lo peor en fase defensiva.
0: Mira, vamos a la pausa, pero ahorita regresando te digo dos o tres acciones de Brian, que fue por derecha entrando al intervalo entre carrilero y central. Y hasta en la transmisión Luis García hace referencia a eso, que él no tiene condiciones para eso. O sea, por dentro sí, pero por banda no. Entonces son las situaciones que tú como entrenador tienes que entender dónde darle mayores ventajas a tu jugador, carrilero y central. Y hasta en la transmisión Luis García hace referencia a eso, que él no tiene condiciones para eso. O sea, por dentro sí, pero por banda no. Entonces son las situaciones que tú como entrenador tienes que entender dónde darle mayores ventajas a tu jugador.
1: Y que se potencie él en base
0: a... En lugar de que se siente incómodo, ¿no? Pero bueno, vamos a pausa y volvemos con eso.
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0: Sí. A ver, Uli. Ahí está. Entonces... Sí. El tema es de que te digo, ese intervalo cuando él lo utiliza para ir a banda, pues no es su mejor.
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0: ¿Qué hace para descender y venir carrilero a ocupar la línea? Ahí el tipo lo hace muy bien. Eso es lo que creo que ponderó en alguna entrevista Javier, sí, y dijo que era importante para ellos por esa doble función. O sea, te da ciertas ventajas en ataque por la amplitud, por el desequilibrio que puede mostrar, pero el trabajo táctico de la ida y vuelta, de la ocupación de ese espacio tan largo, sí, encontró en él la solución. Ni en ningún lateral, ni Jorge Sánchez,
1: no, no,
0: ni ¿cómo se llama? ¿Quién otro jugó ahí? Ah, este chico Araujo que estaba, sí, que está en Europa.
1: Y el otro que era Cruz Azul que se fue a Europa también, pero una selección, ya no recuerdo.
0: Sí, que también también se lastimó, sí, totalmente. Entonces, al no encontrarlo.
1: Y qué bueno que no metió al
0: a Jorge Sánchez.
1: Sí, ¿no? No, sí, no, sí. Ese es para mí.
0: Sí, aparte está fuera de ritmo. El punto es que el que mejor puede desempeñar la función de lo que espera Javier con un jugador que juegue en esa zona, lo hace Alvarado. Ahora ya salvó la situación con esa pelota que le pone en la mera cabeza
1: a Raúl,
0: y qué bueno por Raúl, porque al final eran ya dos torneos donde no había podido hacer gol. Totalmente. Y ya gracias a Dios se le da, y qué bueno por todo lo que vivió, ¿no? Eso siempre es bueno ponderarlo, que un tipo con una gran resiliencia volvió de algo que fue gravísimo para él en su carrera. Y que ahora encuentre esta recompensa, pues qué bueno, sí, por él, ¿no?
1: Yo ahí tomando confianza.
0: Sí, sí, totalmente, totalmente.
1: En ese sentido, yo creo que eso más o menos fue. No le vi algo en pelota parada otra vez, o sea, nada, o sea, sí, algunas señales y todo, pero no le vi un movimiento, cobros.
0: Hay una entrevista, sí, o sea, no, perdóname que nada, te interrumpa, sí, hay una entrevista del profe Osorio, de una cátedra al tipo de lo que debería de haber sido. Dice: el rival con inferioridad numérica, todos los cobros de México fueron directos, sí, ¿ok? Dice: el rival con inferioridad numérica, si tú te metes al área, se empareja todo. ¿Dónde estaría la ventaja? Jugando corto.
1: Sí.
0: Si tú juegas corto, vas a tener superioridad numérica porque vas a tener que hacer salir a dos que están en la zona de marca para venir a equilibrar. Uno va a salir,
1: sí,
0: pero probablemente vengan dos para no verse
1: si no le va vulnerado. A
0: okay. Sí, sí. Dice, de entrada, ya con eso vas a provocar un problema mayor en el área. Entonces, dice, México no lo hizo, no hizo ninguno. Ah. Y si ya cuando están con 9, ni te digo, ¿no?
1: Sí, sí, sí.
0: Ya cuando están con 9, ya por naturaleza se da la ventaja.
1: Sí.
0: Ya era por obligación, haz de cuenta, y nunca lo hizo. Entonces, la verdad, es una muy buena entrevista. Bueno, es una participación del profesorio en uno de los programas y te das cuenta que el tipo está en un nivel distinto, ¿no?
1: Sí, sí.
0: Ver,
1: sí,
0: esas cosas no es para todos. Perdóname.
1: Sí, sí, no, que yo le digo, la verdad no lo vi. Los cobros, no vi algún movimiento, no vi bloqueo, no vi dos contra uno. Sí marcaban algunas señales en alguna del Piojo Alvarado que cruzaba los brazos. Traté de estar observando esa parte, pero realmente no vi algo, y es una parte fundamental en ese sentido. Creo que México tenía que aprovechar, porque desde entrar el cobro y luego el movimiento, pero bueno, primero era el cobro, no hubo ninguna situación de dos contra uno, o al menos pararse para, como usted bien lo dice, sacar al menos dos jugadores, tampoco, o sea, no tiene esa variedad, al menos el día de hoy no mostró una variedad o una riqueza en pelota parada. Entonces, bueno, pues pocos argumentos ofensivos, esperemos que estos días pues vaya mejorando, que haya sido una situación de estrés del inicio, etcétera, y que pueda ir mejorando, pero sí lo vi muy muy rígido al equipo. Esperemos que cambie, yo desearía que cambie, porque si no cambia, los rivales no creo nos van a superar, porque son de otro nivel. Yo creo que este rival era muy a modo, y con la ventaja de la 1:00 p.m. y la altura, ¿verdad? Que es terrible, o sea, creo que teníamos que haberle sacado más ventaja.
0: Sí.
1: Creo que en condiciones neutras hubiera sido mucho más complicado ganar este juego, mucho más complicado. La parte defensiva, pero yo le comentaba, la presión contra la línea de tres, o sea, Raúl Jiménez, y luego medio intentaba Quiñones, Brian tenía dudas si salir con el lateral, si salir con el central, se quedaba, Hasta volteaban hacia atrás. Se me hace muy extraño que en este nivel la presión sea tan descoordinada, que la presión sea en base a lo que te va comunicando tu compañero, que es importante la comunicación, pero cuando el rival lo analizas, lo estableces, te da referencias de entrenamiento, si el rival la va a sacar con tres, pues cómo lo vas a presionar, si la va a sacar con dos, si van a hacer con cuatro, con laterales muy bajos, etcétera. Tienes que tener referencias y en todas dudaban, la sacaba limpia, de repente Sudáfrica, y cuando se equivoca realmente es porque el portero la mete y está de espaldas el contención, pero más por una equivocación de ellos que por una presión coordinada de nosotros. Como usted bien lo dice, fue una decisión de Lira de medio saltar la marca, pero en todas presionábamos mal y luego se tenían que tirar a una zona 2, así como que medio dijo un directivo, nosotros activo pasiva, medio rara ahí una zona 2, porque hasta ahí tenían dudas. Lira solo adelante de la línea de 4 y luego los otros 4 volantes, que a veces con un pase nos limpiaban a todos. Y bueno, esa era la situación. Otros equipos con más poderío, ese pase, y luego te encaran contra la línea permanentemente. Pero sí me llama la atención que ni siquiera la parte defensiva, que en teoría yo puedo dar referencias, puedo establecer muchas referencias, tanto individuales como colectivas. Hay un análisis previo del rival, hay una situación de que si es con 3, con 4, tienes que tener esa posibilidad. Puede que haya una equivocación, pero yo no vi ninguna referencia para la presión coordinada de México. O sea,
0: aparte, me llama mucho la atención. Los tuviste un mes.
1: Sí.
0: Los tuviste un mes
1: encerrados. Mejor
0: hubiera dejado jugar la liguilla. Hubiera sido más provechoso. Oye, Alan, ¿puedes poner la otra, la que se ve más grande, la imagen? Fíjate, en esta imagen, ahí sacarías más o menos los pares, ¿no? Los emparejamientos que comentan mucho algunos amigos, ¿no? Fíjate, está ahí los tres. Entonces, el tercer marcador sobre el central sería Brian Gutiérrez, sí. Sobre el central, Quiñones sobre Ocón, Raúl sobre Sivisi, y Brian sobre Bosaki, ¿no? Y luego Alvarado queda sobre el de afuera, que es Mudiva, y Gallardo sobre Mudau. Entonces, ahí en medio se hace un 3-2, vamos a ponerlo así, que sería el que te sobra a ti en el fondo. Sí. Entonces, ahí sería hombre entre dos, para la zona donde se juegue, cargar el equipo. Y es algo tan simple que por eso hoy, en la actualidad, pues están marcando personal.
1: Sí.
0: Más, por ahí Almeida va a marcar personal, porque así lo hizo en Chivas, ¿no? Era presión permanente, alta, y al hombre. Marca personal. Y ahí te olvidas de que a quién le toca a quién. Bueno, creo que México podía haber hecho eso hoy, por el tipo de ventaja que ganamos, sobre todo en aspectos físicos, ¿no? Y luego, fíjate cómo al final, al no tener esa coordinación, como bien dices, de la presión, ellos la sacaban y te hacen desgaste que te tiene que hacer y te obliga a regresar. Ellos no tenían claridad del 3/4 de cancha en adelante, siempre arriesgaban la pelota esa larga, que yo siempre les digo que el que va en conducción va libre, al no reconocerse como libre se la tira al tipo que está marcado, ¿no? Sí. Entonces, ese es un error. Sí. Y fíjate, ahora volteamos el tablero, y vamos a pensar que ahí Israel Reyes tenga la pelota. Ahí es donde entra, que si Israel Reyes se va sobre el 23 Adams, ¿genera la ventaja sobre Brian o sobre Lira? Ahí tienes que entender que si Cito le va sobre Brian, queda libre Lira, y si Cito le va sobre Lira, queda libre Brian, y haces que rompa Bosaki, que es el central. Y ahí empiezas a generar las ventajas, que sería lo mismo con Johan del otro lado. Imagínate cuando reciba Johan ahí, que empiece a encarar. Ya Gallardo tendría la ventaja de que si rompe el carrilero, tienes el 2-1. Si rompe el interior, queda Fidalgo libre, y ahí te va sumando las situaciones ventajosas. El tema es que ni una vez lo hicieron. O sea, el central, en esos dos espacios que se ven tan claros en esa gráfica, imagínate los dos carriles externos, la ventaja que hay con respecto a ir generando superioridades, ¿no? Entonces, eso hace que el rival se mueva, hace que tus jugadores reciban siempre en movimiento y tengan ventaja, y hace que tengas una superioridad numérica permanente. Eso es lo que México no tiene, sí, para lo que estás comentando.
1: En la parte ofensiva, dudando, o sea, en la estructura del esquema está bien, pero Quiñones dudaba si ir contra el central, o sea, no
0: lo tenía. Ah, no, porque no lo tiene claro. Esto te estoy diciendo que sería en la gráfica cómo debería, por cómo están, ¿verdad?
1: Pero en la práctica dudaba Quiñones, Brian no sabía con quién iba. Volteaba y volteaba y volteaba y volteaba y volteaba. Fidalgo, que es un jugador sumamente táctico, lo conocemos de América de muchos años, también no tenía muchísimas dudas. Alvarado venía como si fuera un lateral, hay un momento que viene como lateral hasta más lejos que que Reyes, y si eso, creo que eso es, no le voy a decir que es más fácil, pero es mucho más fácil, sería el concepto fácil, referenciar la parte defensiva, o sea, eso no tendría por qué ser un problema, ya si el rival tiene mucha capacidad técnica, tiene movimientos y tiene alguna situación de jugar con tercer hombre o tiene desequilibrio, está bien, pero esto ni siquiera era sobre eso, era porque México no presionaba coordinado y por eso la sacaban. Era una situación más de México que una virtud del rival y bueno, eso me llama mucho la atención.
0: Puedes poner otra vez la misma gráfica, Alan, por favor, fíjate, la del gol. Brian le hace, Lira, que estaba con Adams, le hace la señal, porque estaba con Sítole, Brian, ¿no?
1: Sí.
0: Le hace la señal con la mano que vaya sobre Bosaki. Entonces, Brian rompe sobre... Y ahí es donde juega el portero con Sítole. Y es donde Lira rompe. Imagínate esa gráfica así tal cual, lógicamente 15 metros más adelante. Y es donde Lira va sobre él, en la zona donde está Raúl Jiménez, entre Raúl Jiménez y Brian. Ahí se mete el contención a sacarla, el 13.
1: Sí.
0: Bueno, hasta ahí rompe Lira, pero por iniciativa. Entonces, imagínate que fuera por sistema, ¿sí? Que esa acción estuviera de manera permanente y tú estuvieras pues siempre en un acoso constante y no permitieras darle espacio al rival para jugar. Ahí es porque Lira asume desde esa posición adelantarse a tomar el contención más retrasado, imagínate. Cosa que a lo mejor tendría que ser Fidalgo o que tendría que haber hecho Brian en otra situación, ¿no? Entonces, al momento de él mandar a Brian, escala él la marca, toma el jugador y eso genera la ventaja de que México roba y hace el gol. Pero no creo que vuelva a pasar contra los rivales que siguen, ¿no? Ese es el problema.
1: Como enseñanza, nosotros prohibimos ese pase, digo, acá en la estructura de fuerzas básicas, el pase del portero al contención. Primero, el contención está mal posicionado porque está completamente de espaldas en una línea vertical hacia el arquero. Nosotros le pedimos que esté en diagonal. Entonces, que ese pase, que ese movimiento del contención es un movimiento de atracción. Realmente tiene que estar completamente solo, pero que el portero tiene que encontrar a la otra altura el otro jugador para ahora sí jugar con tercero. Pero este estaba mal posicionado, estaba en una zona completamente vertical y ni siquiera estaba perfilado. Aún así estaba solo y bueno, medio controla mal y ahí la robamos. Pero para nosotros, en la estructura del portero de la salida, es un pase prohibido. Solamente se da cuando está completamente solo, pero la intención de nosotros, el portero, es que tiene que ver un poquito más alto a lo que es el interior o el otro movimiento lateral, etc.
0: Aprovechar el espacio que él deja, ¿no?
1: Así es, aprovechar el espacio que donde desciende el contención y regularmente, bueno, hacemos descender dos contenciones, no solamente uno. Y ya dependiendo de eso es como se juega, pero de entrada pues ese es un error de principio táctico en la parte individual, que no estoy perfilado, que estoy en una misma línea, que no estoy espejeando, etcétera, que no tengo la posibilidad de ver al rival, etcétera, que solamente estoy expuesto a lo que me diga el portero de que si tengo marca. Entonces, de entrada es un error individual gravísimo del jugador de Sudáfrica, estar mal posicionado. Y luego después, bueno, el error de la decisión de dar ese pase cuando está la posibilidad de que ni siquiera está perfilado. Acá es, si no está perfilado, nosotros le damos el error al arquero, ¿no?
0: Sí.
1: Entonces, si no está perfilado, no se la puedo dar. Si no está ya perfectamente orientado, así es, porque ya es un error de decisión, ¿no? Eso es permanentemente que nosotros lo buscamos y creo que es parte del proceso de formación. Bueno, se comete error en una justa máxima a nivel mundial, entonces, bueno, pues me llama mucho la atención, pero si no ha ocurrido eso, no anotamos gol. O hubiera sido muy complicado anotar gol.
0: Dice Eric Marín, atraer para liberar. Totalmente de acuerdo. Para mí es un jugador hace la atracción. Sí. Y genera el espacio. Y a partir de ahí yo les decía, juega con la segunda línea, no juegues con la primera línea, no juegas con el que viene. Y tenían, se cuenta, prohibido jugar con la primera línea. Eran jugadores de atracción, totalmente de acuerdo. Traigo para liberar. Ese sería el concepto. Acá el tema, Uli, es que en dos jugadas anteriores, al no romper, ese chico giró.
1: Sí.
0: Y salió. Entonces, como que se confió en esa situación y dijo, me va a volver a pasar. Entonces, es donde te digo que es la calidad o la capacidad del jugador cuando está en tono, que creo que Lira está en el mejor momento de su carrera y entendió perfectamente el momento para ir. Yo me acuerdo que en Holanda con el Piojo, lo hacía el Gallito Vázquez.
1: Sí.
0: No sé si te acuerdas cómo rompía.
1: Sí.
0: Iba y cuando rompía, habitualmente ganaba. Y si no, terminaba la jugada.
1: Y aparte, ¿no?, con una gran capacidad del
0: Gallo. No, o con sea, muchísima capacidad.
1: Y con una capacidad igual ira, ¿no? O sea, son
0: totalmente, que es un jugador muy táctico, ¿no? Sí. Ese es el jugador importante para mí. Es el que te da.
1: Que eso no lo hubiera podido hacer.
0: No, o sea, no.
1: Eso no lo va a poder.
0: Es más, bajó el equipo. Así después ese es otro análisis,
1: es.
0: ¿Eh?
1: Así es.
0: Porque al entrar cambios, Chávez, sí, al entrar. Que para mí era Morita por Gutiérrez, por Brian.
1: Por Brian.
0: Y era la posición ideal para que le decía a mi hijo también que habitualmente la gente de la crítica habla del que no está.
1: Sí.
0: Pero yo le decía, era para Charlie.
1: Sí.
0: Ese puesto era para Charlie, tal cual, así diseñado. Sí. Como traje de. Como traje
1: a la medida. Traje a la
0: como
1: medida.
0: Traje a la medida, ese era de Charlie. Pero bueno, es el que no está, no vamos a hablar de él, ¿no? Pero bueno, el punto es, Uli, que el chico se confió porque, te digo, lo habían dejado recibir dos veces. Al ver esa descoordinación de la que bien hablas, él dijo, no, estamos bien, estamos tranquilos y estamos saliendo fácil, ¿no? Entonces, cuando no le esperaba, le rompen y adiós, ¿no? Hasta ahí llegó, ¿no?
1: Sí. Por pase muy corto, le decíamos nosotros. O sea, esos pases muy cortos afuera del área, pues prácticamente es gol en contra. Y si se pierde, es gol en contra.
0: Sí, no, porque es ataque directo.
1: Es ataque directo, todos abiertos.
0: Sí.
1: En el caso de lo que cuando están los tres atrás también, digo, no una pelota de Sudáfrica, los delanteros, lo único que me llamaba la atención es, había un descenso al delantero y Johan lo dejaba que recibiera, o sea, eso me llama mucho la atención, mucho espacio, pareciera que él es el que estaba cansado, fueron muy poquitas, ¿no? Pero aún así hay un descenso al delantero y le daba cierto espacio, como que no lo seguía. No sé si sea indicación táctica.
0: Yo creo que regala.
1: La regala.
0: El frente, no la espalda. Okay. Yo creo que es de precaución.
1: Okay.
0: Javier es sumamente precavido.
1: Okay.
0: Yo creo que ellos miden mucho y cuidan. Yo creo que jugaron tantos partidos de esos de descenso y de estar sobreviviendo que se quedaron estigmatizados con esa forma de resolver. Hasta en Monterrey, cuando ibas a jugar partidos, tal vez no del mismo nivel, o sea, con rivales de nivel más bajo,
1: sí,
0: lo asumía como si fuera el mejor del mundo y no era así.
1: Sí.
0: O sea, tú enfrentabas a rivales con mucha precaución cuando decías, oye, habitualmente Monterrey toma la iniciativa en este tipo de partido, ¿no? Entonces, hoy no lo hace y esta selección tiene el sello característico de Javier. No sé si vaya a ser bueno o malo al final, el tema, pues el resultado y el rendimiento le va a dar, ¿no? Le va a dar la razón o no.
1: Totalmente.
0: Que al final, ya ves, los pragmáticos hoy. El Arteta, el cambio que hizo y terminó llegando a la final y ser campeón de la Liga de Inglesa, pues.
1: Sí.
0: Entonces, de la Premier. Entonces, al final tiene también su forma, ¿no?
1: Sí.
0: El que es pragmático y que busca resolver en base a la seguridad y a exponer muy poco. Y bueno, torneos de este tipo que son de resultados inmediatos. O sea, no puedes distraerte, generar un error porque quedas fuera, ¿no? Entonces ahí yo creo que estás jugando con esa.
1: Sí, yo lo que veo es que sí, o sea, pocos argumentos, a lo mejor sería el concepto. O sea, me hace que pocos argumentos, muy robotizado, muy esquematizado, muchas dudas defensivas, muchísimas dudas defensivas para mí en esa presión. México no tenía por qué hacer una zona 2 y mucho menos una zona 3. La hicieron hasta con 10 hombres de Sudáfrica.
0: Sí, eso no, es increíble.
1: O sea,
0: es increíble
1: no poder presionar a un equipo cuando tiene superioridad numérica. Me llama mucho la atención a la altura, a las 2 de la tarde, etcétera.
0: Con un hombre más.
1: Con un hombre más. O sea, eso quiere decir, para mí, ¿no?, es que no hay trabajo, no hay coordinación. Porque deberían de estar
0: otra cosa
1: ahí,
0: que dijo Osorio, dijo, México no tiene un hombre más, México sigue con 11. El que tiene uno menos es Sudáfrica. Sí. Y tiene razón. Sí. Porque siempre decimos, ¿no?, México tiene un hombre de más.
1: Sí,
0: no, tiene los 11.
1: Sí,
0: no, no, pero yo me río porque yo decía, mira el profe, con algo tan simple
1: para
0: explicarlo,
1: sí,
0: ¿no?
1: Sí, sí, sí.
0: Porque dice, realmente, no, le falta uno a aquellos. Sí. Tú tienes los mismos, no tienes uno de más.
1: Sí, sí. Todavía con 9 nos tiraron a gol. Y
0: no, con 9 te controlaron el partido.
1: Entonces, ojalá sí. Tiene que mejorar, me queda claro como usted.
0: Es más, la expulsión de César viene con 9.
1: Sí, al final el resultado es correcto. La expulsión de nuestro central con ese espacio, también otro error. Para
0: que mí. Sí era, ¿no?
1: Principio individual, yo creo que sí era. En igual de perfilarlo, corretearlo, cruza la pierna, híjole, errores para primera división o para este nivel, me llama mucho la atención. Lo perfilas, lo correteas, bueno, si te lleva por velocidad.
0: Si no haces entrada, eso sería el ideal.
1: No puedes entrar en ese espacio, no puedes hacer entrada.
0: Yo creo que César fue con la consigna de terminar la jugada.
1: Sí, sí, un error grave.
0: Él iba pensando en que no lo iban a expulsar. ¿Sí? Yo creo que ese es un tema que habría que después preguntarle cuando podamos verlo, pero estoy seguro que él pensó que no iba a tener la consecuencia de la expulsión. Gastó una tarjeta y dijo, aquí la termino y no va a haber problema. Y no, el árbitro determinó correctamente que el tipo iba a enfilar hacia el arco, ¿no? Vamos a pausa y volvemos.
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0: Sí, el buen Eric Marín nos da una muy...
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1: Y los agarro, no sé, como los tomamos a los jugadores mexicanos y no los dejamos jugar la liguilla, o los hubiera tomado con esa situación de esa inercia.
0: Hubiera llegado como llegó Quiñones.
1: Así es, entonces ahí está la duda. Y si ya los hago venir, bueno, pues yo creo que deberían de tener, creo que más patrones definidos de juego, ¿no? Independientemente del resultado tiempo. Que se ganó. Tuvo mucho tiempo. Yo no le veo esos patrones definidos ni individuales, ni colectivos, ni en salida, ni en situación de ataque. Lo veo un equipo muy rígido. Esperemos, como decía, tenemos todo el deseo que puedan mejorar, que eleven su nivel algunos de los jugadores. Tenemos la duda ahora quién va a jugar de central, que puede ser un cambio importante.
0: El Machín,
1: yo creo que Edson es el que se perfila para jugar ahí. Pudiera tener una mejor salida que Montes, creo, pero tienen que analizar también el cuerpo técnico de la selección, que tiene que descender Fidalgo, que la tiene que sacar Lira, que tiene que haber una situación más variación. Posicional y una variabilidad para poder tener ese control de medio campo. Si no, se divide la pelota y luego se ganan rebotes, o cuando tienes alguna buena presión recuperas y atacas, y si no, estás dividiendo permanentemente la pelota, que así fue
0: gran
1: parte del juego, ¿no?
0: Uno puede ser Irra, dependiendo cómo siga físicamente, Irra de central y entrar Jorge.
1: Sí.
0: Que ojalá y no.
1: Ojalá sí.
0: La otra es Romo de central y la otra es Edson de central. Yo creo que cualquiera es valedera, pero viendo a Corea, tiene movimientos muy interesantes. Y creo que va a tener, no sé si llamarle desventaja, de enfrentar otros dos equipos con formaciones similares, y creo que los checos todavía más, más defensivos, con el, hace cuenta, le pondríamos 5-4 en rombo y 1, y los coreanos el 3-4-3. Pero con una variabilidad, porque te aparecen todos en zonas distintas.
1: Mucho más dinámico.
0: Y una ida y vuelta, pues con una dinámica sobresaliente. Entonces tienen a Song como el eje, pero luego tienen a Lee. Bueno, es que son los dos, Lee Jae y Lee Kang, que son dos tipos de llegada, de llegada permanente al área. Luego llegan los dos de afuera, se mantienen con los cinco, hace cuenta, 3+2, y los dos carrileros, más los dos delanteros, interiorizados, los dos extremos interiorizados, y son como 9, y la verdad, son complejos.
1: ¿Va a ser dos partidos? O sea, Javier, profe,
0: No, yo creo que va a seguir jugando el 4-3-3, pero okay, con Quiñones haciendo el falso extremo, sí, como está, tal cual. Yo creo que va a repetir, porque el rival va a jugarte igual.
1: O sea, el ajuste sería Edson por Montes.
0: Hombre por hombre.
1: ¿Cree que hay algún cambio entre Fidalgo y Brian o el Piojo?
0: Espero que no.
1: Okay.
0: Espero que no. Yo creo que si acaso sería poner a Morita por Brian. Okay. Yo refrescaría de esa manera. Mor entró bien y sí, con personalidad.
1: Sí, sí, sí.
0: La verdad, yo le daría esa posibilidad a Morita ahí, porque el perfil de Brian, te sigo diciendo, yo tengo esa referencia y no es su mejor.
1: Y Fidalgo también. O sea,
0: pero Fidalgo perdió, juega ahí. O sea, sí es un interior que juega ahí, que puede ser.
1: Yo me refiero que a lo mejor sería uno de los dos.
0: O puede ser que descienda más
1: o doble contención.
0: Con Fidalgo o con Luis Chávez.
1: Y ahí poner libre a Mora. A mí, en lo personal, con América, cuando tenía al hermano de Jonathan, Dos Santos, muy parecido, guardando, o sea, más o menos la posición de Lira, con esas características, y Fidalgo como ese segundo contención apareciendo,
0: sí, sí. O Eric
1: como
0: Gutiérrez,
1: segundo contención, o apareciendo más arriba, creo que era muy bueno. Hoy lo vi exageradamente alto y luego después intermedio. Yo creo que puede ser ese hombre, ese segundo contención que puede ayudar, pero...
0: Es que hace cuenta, si quiere segundo contención, sería Luis Chávez a la par de Lira, y poner libre a Gutiérrez, ahí sí te la creo. Sí. Ahí ya libre, puede jugar sin problema, y haría una... No sé cómo sería, al momento de meterse haría un triangulito muy interesante ahí de el creativo, que sería Mora o Gutiérrez, con cuando interioriza Quiñones, y quedar por detrás de
1: también una variante
0: de Raúl muy buena, y ya tener el espacio por fuera.
1: Tener a Quiñones atrás de Raúl también. O sea, partiendo de esa posición.
0: No, hombre, sería ideal. Esa es otra. El tema es quién pones por izquierda.
1: Sí, porque esa para mí es la mejor. Yo pondría Quiñones, y con esa libertad de esa, diría ya Osorio también, de la zona 14, tener esa libertad partiendo de centro derecho, partiendo de centro izquierda y aprovechando los espacios de Raúl, creo que ahí es donde el mayor potencial de Quiñones se podía ver. Ahorita apareció en esa zona y por eso fue muy bueno, pero... su posición inicial era como si fuera un volante izquierdo, o en el 4-3-3 un extremo izquierdo, pero creo que el segundo 9 le vendría perfectamente a él.
0: Sí, pero bueno, creo que y si es 2-3-1,
1: pero Javier,
0: como hablamos,
1: no cambia, ¿verdad?
0: Acá yo creo que sería Quiñones por
1: 4-3-3,
0: fuera.
1: 4-3-3,
0: sí, o 4-2-3-1.
1: Esquematizado, sí.
0: Ese 4-2-3-1, te digo, puede ser ahí con Brian o con Mora, y Quiñones ahí por izquierda, creo que también lo puede hacer. Si lo pone atrás del 9, creo que no tienes ese volante por fuera, porque Alexis no está en su mejor momento, y sería poner a Morita ahí, y no creo que Morita te dé
1: el chino también, pero también no sé en qué nivel.
0: Pero el chino sí está muy, Chávez igual, ¿no? Vienen de estar
1: mucho tiempo parado,
0: ¿no? Sí. Sí, bueno, entrenando, pero no igual,
1: es,
0: ¿no?
1: Es el otro.
0: Es bueno. El chino Huerta, la otra opción así valedera, pero bueno, yo no creo que Javier mueva mucho, no es un tipo que te cambie, ¿cómo se llama?, de manera drástica, de un partido a otro. Yo creo que lo va a ir midiendo, entendiendo que es para mí el partido que determina ya el pase.
1: Sí.
0: No perder contra estos cuates, porque creo que va a ser el rival directo, Corea, ¿no? Sí. Dependiendo ya de lo que ahorita termine pasando.
1: 0-0.
0: 0-0 medio tiempo, pero se ve mayor control de Corea que de los checos. Ahora, no descartes nunca a los checos. Siempre empiezan, como los italianos, siempre empiezan bajos, sí, y terminan terminan muy fuertes, ¿verdad? Oye, Oli, déjame sacar. Es que no lo.
1: ¿Otra diapositiva?
0: No, una invitación, hombre. Okay. Una invitación que nos hace el buen Julio Orozco, de Coaches Bows. Va a ser en Monterrey. Es formación en fútbol formativo. Sería los días del 25 al 27 de septiembre, duración de 3 días, en la modalidad presencial. Sería en el Himalaya, en el Colegio Himalaya International School de Monterrey. 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
1: Sí, sí, sí.
0: Y ahora pasó a ser Coaches Voices.
1: Ahora que aquí está poniendo Eric Marín, siempre le digo que habla ya el principio por demarcación, y bueno, este es español, ya le digo que tiene sí, que sí, ser sí. Auténtico, pero no me hace caso, ¿verdad? Porque bueno, pero está bien. Nosotros también, yo ahorita estoy tomando el MVP de análisis y escauteo. Uh-huh. Y ya bromeamos nosotros con los conceptos, pero al final tú tienes que tropicalizar el concepto, no creo que el concepto por sí solo, para mí es la aplicación.
0: Sí, contexto país, yo siempre les digo,
1: ¿no? Dice que por momentos, dice Eric, México va como el equipo del millonario Orduña, tírasela a Eric Marín, bájala y se la das al Che Gómez y resuelve.
0: Así, bueno, Javier es muy así.
1: Haz de cuenta que así.
0: Javier es muy así. Muy, sí. No muy es tan práctico. Rebuscado, no, le da libertad práctico, al jugador en ese sentido, pero sí te esquematiza mucho. Ese para mí ese es el grave problema de... Pues ha vivido así toda su vida, no creo que hoy a estas
1: Montes,
0: alturas
1: por
0: ya
1: ejemplo,
0: cambie, ¿no?
1: Profe, también, digo, en otras versiones de la selección, cuando se tiraba en salida de centro-derecha... Tiene una pelota cruzada.
0: Ah, no, impresionante.
1: Muy impresionante. Hoy ni siquiera esa posibilidad para...
0: Espérame, y Johan también.
1: Sí, o sea, tienen una pelota cruzada de muy alto nivel y ni siquiera hoy tuvimos esa posibilidad.
0: Totalmente de acuerdo, totalmente de acuerdo.
1: Entonces, bueno...

0: sea, jugando hacia adentro, hacia su perfil y luego tirando el centro. Creo que te abre mucho esa posibilidad. Cuando tú juegas con el perfil natural, nomás te queda línea de fondo y centro. Y cuando vas por dentro, siempre vas con tu pierna derecha. Necesitas ser Chuy Arellano para encontrar otro tipo de solución. Entonces, cuando vas con la izquierda hacia adentro, se
1: La
0: abre todo el, se abre todo el panorama. Por eso la mayoría están jugando con el jugador a perfil cambiado. Se te abre una pared, una pelota filtrada, un tiro a gol, un centro de jugador de segunda línea. Se te abren 80 situaciones.
1: posibilidades,
0: Y
1: sí.
0: por fuera es ir al fondo y tirar un centro. Que para mí, acá Luisito García terminaba diciendo siempre, hay que ir por fuera y hay que ir por fuera. No, hay que ir por dentro. Y hay que ir por dentro. Y cuando fue por dentro fue la expulsión de este chico. La
1: Sí.
0: expulsión, la jugada de Brian, fue las jugadas de Quiñones. Y ya nada más, bueno, cuando vas por dentro, después amplías para finalizar después adentro. Entonces, sí, la única que tiene esa situación fue la del Piojo con el gol de Raúl. Pero casi todas las demás son por dentro y cuando vas por dentro tienes mayor ventaja. Entonces, ya ojalá y terminemos con ese tema de que hay que ir por fuera siempre y que si no vas por fuera,
1: Estás equivocado.
0: estás equivocado en la lectura del partido y que eso no te da más posibilidades. No, engañas que vas a ir por fuera para ir por dentro, porque
1: Eso
0: se abran
1: sí.
0: los espacios, evidentemente,
1: Así
0: pero
1: es.
0: no es ir y terminar por fuera para buscar la profundidad por fuera de manera permanente. Y no regaño, Aldo. Es una opinión.
1: Es una
0: No, no,
1: opinión.
0: muy bien, Aldo, muy
1: Sí, sí,
0: bien.
1: sí. Sí, pero fíjate, yo no había pensado en eso que decía y no vi la declaración de Javier que el Piojo jugaba por eso. Tiene razón, porque prácticamente muy poca participación. Sí tuvo ese destello del gol, pero tiene mucho más desgaste defensivo, como si fuera una línea de 5 o
0: Sí.
1: esa línea de 6 que no existe acá, pero prácticamente línea de 5 porque Quiñones no va a hacer ese desgaste, pero él sí venía a hacer la línea de 5 con
0: No,
1: Reyes, ¿no?
0: totalmente. Es
1: Sí.
0: el que compensa lo que
1: Así
0: no
1: es.
0: te va a hacer Quiñones del
1: Así
0: lado
1: es.
0: contrario.
1: Así
0: ¿Sí?
1: es.
0: Y del otro lado, Gallardo es más estable, vamos a llamarle así, porque es más lateral, ¿no? Lógicamente. Y eso queda con el movimiento de Fidalgo en la zona. Y luego Quiñones que regresa, o sea. Cuando se trataba de hacer el bloque defensivo, Quiñones sí venía, ya aunque a veces un poquito tarde, pero venía a hacer el bloque. Él no tiene ese problema, tiene también ese desgaste, tiene esa posibilidad de hacerlo y lo hace con mucho criterio.
1: Pregunta
0: Entonces,
1: Marlon cuando remata Quiñones, es de un saque de banda y está
0: sí.
1: cargado acá. Pregunta si sería un saque preparado o fue un
0: Puede
1: poquito
0: ser,
1: de
0: porque
1: casualidad.
0: también
1: Sí,
0: fíjate, cuando le
1: sí.
0: preguntan al profe Osorio, ¿qué le pediría México? O
1: Sí.
0: sea, ¿cuál sería su consejo?
1: Sí.
0: Dijo, mejorar en las acciones a balón parado, como ya
1: Sí,
0: lo dijimos, que
1: mucho.
0: tenía que haber, y los laterales en los últimos 20 metros, que tienes que tener opciones importantes, y estoy seguro que sí debe haber sido una acción donde se genera ese espacio, sin duda. Y ya lo está haciendo el Arsenal, ya lo están haciendo otros equipos, aunque te digo, Javier no se precia por ser un tipo de muchas acciones de balón parado y que le saque mucho provecho a eso, no, más bien es el jugador el que se
1: Pero
0: inspira.
1: ahora ya hasta en el cuerpo técnico hay un especialista para eso, pues hoy no lo vi.
0: Sí, también
1: Ya
0: hay,
1: tienen
0: sí, en
1: especialistas
0: todos
1: para eso,
0: lados
1: pero
0: ya hay de pelota parada.
1: hoy no le sacamos ventaja a eso, no.
0: Bueno, pues vámonos. Nos vemos la próxima semana y vamos a ver ahora con Corea cómo nos va.
1: Allá está.
0: Va a ser un buen partido.
1: Hasta
0: Saludos,
1: luego.
0: cuídense.

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0: 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Nuestra red de infiltrados informa que, en la oficina del vicefiscal Luis Enrique Orozco, se acumulan los expedientes relacionados con la venta fraudulenta de boletos para la Copa del Mundo, un fenómeno que está creciendo al mismo ritmo que la expectativa de aficionados por conseguir entrar a los partidos más atractivos. Esta semana llegaron dos nuevas denuncias que se suman a las cinco ya existentes, una por una compra a través de Facebook que terminó en un depósito sin boletos y otra por entradas adquiridas presuntamente mediante los canales oficiales, que desaparecieron de forma electrónica antes de poder ser utilizadas. Dicen los infiltrados que las siete denuncias provocaron que en la fiscalía paren antena, pues prevén que los fraudes relacionados con boletos mundialistas aumenten ante la alta demanda de entradas y la desesperación de muchos aficionados por conseguirlas. ABC presentó Los Infiltrados.
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1: ¿A poco no se te antoja algo fresco, acidito, con mariscos? Hoy utilizaremos camarón mexicano para nuestro platillo sabio. Un orgullo de nuestra producción local que nos permite tener calidad y sabor los 365 días del año. Acompáñanos a preparar un aguachile de camarón con puré de camote.
2: Además, tras una separación de pareja, reajustar las cuentas es clave para la tranquilidad familiar. Pero, ¿cómo lograrlo sin desgastar tus finanzas? En este mes de la paternidad, analizamos la realidad económica de los nuevos hogares y te compartimos cuatro claves fundamentales para reorganizar tu dinero y construir estabilidad futura.
1: ¡Comenzamos!
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2: El camarón es uno de los productos pesqueros favoritos de las y los mexicanos, ya que además de que es delicioso, está disponible en el mercado durante todo el año. Además, nuestro país es el segundo mejor productor pesquero y acuícola de camarón en Latinoamérica, según un reporte de la Organización de las Naciones Unidas para la Alimentación y la Agricultura.
1: Su consumo aporta vitamina B12, B9 y B3, las cuales apoyan al metabolismo, al sistema nervioso y al sistema inmune. Sin duda es el candidato perfecto para el platillo sabio Profeco de este mes. Un delicioso aguachile de camarón con puré de camote. Una preparación fresca y con equilibrio de cítricos y picantes.
2: Atrévete a probar esta combinación gastronómica. Para esta receta necesitaremos los siguientes ingredientes: 500 gramos de camarón mediano o grande, sal, pimienta blanca molida, 120 mililitros de pulpa de maracuyá fresca, 180 mililitros de jugo de limón, un limón amarillo, jugo y ralladura, un pepino pelado, un chile serrano, un chile habanero pequeño, medio manojo de cilantro, 40 mililitros de aceite de oliva, una cucharadita de miel y una cucharadita de salsa de soya.
1: Para la parte dulce del platillo, el puré de camote, ocuparemos 280 gramos de camote naranja, 2 cucharadas de mantequilla sin sal, 2 cucharadas de crema para batir, una cucharadita de miel de abeja, sal, pimienta negra molida, una pizca de canela en polvo, una cucharadita de aceite de oliva, 2 cucharadas de nuez, 2 cucharadas de queso de cabra.
2: Y para el emplatado necesitamos una taza de cebolla morada fileteada, una taza de pepino en láminas finas, un cuarto de mango petacón en cubos pequeños, medio manojo de cilantro criollo, 2 cucharadas de ajonjolí negro tostado, semillas de maracuyá y tostadas horneadas.
1: Ya con nuestros ingredientes listos, empezaremos con la preparación del aguachile. Comenzamos limpiando y abriendo los camarones con un cuchillo pequeño en corte mariposa para retirar la víscera. Una vez limpios, los colocamos en un bowl y les espolvoreamos sal y pimienta blanca. Después, los refrigeramos. Mientras tanto, licuamos la pulpa de maracuyá fresca, el jugo de los limones y la ralladura, el pepino pelado, el chile serrano y el habanero, el cilantro, el aceite de oliva, la miel, la salsa de soya y salpimentamos al gusto. Colamos la mezcla parcialmente para conservar un poco de textura. Luego, la agregamos al bowl de los camarones, revolvemos y los dejamos de 5 a 7 minutos.
2: Para la preparación del puré de camote, comenzamos lavando y secando los camotes. Los llevamos al horno enteros con aceite y sal a 180 grados Celsius durante 50 o 60 minutos. El camote debe quedarnos muy suave para poderle retirar la cáscara sin dificultad. Lo machacamos y lo colocamos en un recipiente para reservarlo. A fuego bajo, en una olla, agregamos mantequilla y la crema para batir. Apagamos la mezcla antes de que hierva. Integramos esta mezcla al camote machacado con movimientos de abajo hacia arriba. Luego incorporamos la canela, la miel, el queso de cabra, la nuez y salpimentamos al gusto. Antes de servir es muy importante integrar a nuestro aguachile, el pepino, el mango y la cebolla.
1: Ahora sí, ya que tenemos ambas preparaciones listas, vamos al emplatado. En una tostada horneada, colocamos el puré de camote y el aguachile.
2: Terminamos con semillas de maracuyá, el cilantro, un poco de aceite de oliva y espolvoreamos el ajonjolí.
1: Ya tenemos listo nuestro aguachile de camarón. No olviden que el platillo Sabio Profeco es fácil de preparar, tiene buen sabor, aporta un balance nutricional y rinde para varias porciones.
2: En este caso, esta preparación tiene un costo de 290 pesos y 94 centavos y está pensada para 6 porciones. Anímense a prepararlo y cuéntenos en nuestras redes sociales cómo les quedó.
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1: En la familia hay temas que pocas veces nos atrevemos a tocar, pero es importante y útil hablar de ello. Uno de esos temas es ¿qué pasa con la paternidad y las finanzas tras una separación? Ya que reajustar las cuentas es clave para la tranquilidad familiar.
2: Y junio, mes en que se celebra la figura paterna, representa una oportunidad para reflexionar cómo ha ido transformándose este rol. Durante una separación de pareja se requiere reorganizar las finanzas para seguir cumpliendo con las responsabilidades y mantener el equilibrio personal.
1: Además, hay que tener en cuenta que este es un tema del presente, debido a que los cambios en la estructura familiar son cada vez más frecuentes. De acuerdo con el Instituto Nacional de Estadística y Geografía, en 2024 se registraron 161.932 divorcios en México, lo que equivale aproximadamente a 33 divorcios por cada 100 matrimonios.
2: Sin duda, este contexto refleja que las separaciones forman parte de la realidad actual y que cuando ocurre no solo implica una transformación emocional. Pasar de un sistema compartido a uno individual exige una administración consciente, ordenada y sobre todo alineada con la situación presente.
1: En otras palabras, se necesita mantener un equilibrio financiero que implica cubrir responsabilidades compartidas como el sustento de hijas e hijos mientras se solventan los gastos propios. Es común enfrentar pagos como renta, servicios individuales, traslados o el equipamiento de un nuevo hogar.
2: Muchas veces esto ocurre con el mismo nivel de ingresos o incluso uno menor, lo que hace indispensable replantear la administración del dinero para que la nueva realidad no genere desgaste o desequilibrios. Para que puedas organizar tus finanzas de la mejor manera en esta nueva etapa, aquí te dejamos cuatro claves fundamentales. Toma nota.
1: Clave número uno, redefinir el punto de partida. Antes de decidir, es fundamental tener claridad sobre la situación actual, ingresos, deudas y gastos. Este diagnóstico permite construir un presupuesto realista.
2: Clave número dos, priorizar con visión integral. Las obligaciones legales, como la pensión alimenticia, son pilares del presupuesto, pero deben analizarse junto con los gastos básicos personales y el ahorro. El objetivo es cumplir con los compromisos sin comprometer tus finanzas.
1: Clave número 3. Ajustar el estilo de vida. Intentar mantener el mismo nivel de gasto que se tenía antes de la separación quizá no sea posible. Adaptarse al ingreso disponible es clave para evitar presiones innecesarias.
2: Clave número 4. Organizar los pagos periódicos. Contar con un calendario de pagos y ubicar fechas clave permite tener mayor control. Esta práctica evita recargos y reduce el estrés financiero.
1: Todas estas claves, junto con tu interés por gestionar tus finanzas tras la separación, te permitirán sanar tu relación con el dinero. Porque en esta etapa, la prevención no solo trata de evitar problemas, sino también de establecer las bases de una estabilidad futura.
2: También puedes seguir estas otras recomendaciones. Formaliza acuerdos para tener claridad y certeza jurídica. Crea un fondo de emergencia para respaldar imprevistos.
1: Evalúa seguros que protejan tu patrimonio y capacidad de generar ingresos. Revisa periódicamente tu situación financiera para realizar ajustes oportunos.
2: Una nueva etapa familiar merece un nuevo plan financiero. En la revista del consumidor de junio, te llevamos de la mano para que logres esa tranquilidad que tu familia necesita.
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0: ¡Buenos días, buenos días, buenos días! Qué gusto saludarlos a todos. Bienvenidos al madruguete.com. Empezando el día y con la información de que México es líder de grupo, mi querido Andrés Guerra, muy buenos días.
1: Robert, ¿cómo estás tú? Muy buenos días, tengas también, y los que ya están conectándose a este madruguete, se cumplió la fecha del 11 de junio, en donde se llevó una inauguración, creo que pues bastante agradable, interesante, con una fiesta nacional. Quieran o no quieran reconocerlo, ayer fue una fiesta nacional que el fútbol vuelve a unir y hacer que por poquito más de 90 minutos se olviden las situaciones y los problemas que hay en este país, y México obtiene bien ese triunfo. Y luego por la noche se juega el otro partido del mismo grupo, el grupo A, donde los coreanos, vienen de atrás y le ganan a Chequia 2-1. Y que yo creo, Robert, más allá de lo que la selección mexicana mostró o le faltó por mostrar o no quiso mostrar, qué sé yo, el día de ayer pues ya nos deja más o menos abierta la situación de lo que México va a enfrentar con sus rivales de grupo, ¿no? A Sudáfrica ya le venció.
0: ¿Sí?
1: Ayer vimos los dos estilos que tienen los europeos y los asiáticos, y eso es lo que le espera al equipo de Javier Aguirre en las próximas dos jornadas del grupo A, ¿no?
0: De acuerdo contigo.
1: Gracias, Robert.
0: De acuerdo contigo.
1: Gracias.
0: Y te digo, vuelvo y repito y recalco, la importancia de los goles también en esta.
1: Sí, faltaron, ¿no?
0: En esta situación, pero le alcanzó el 2-0 para estar de líder por diferencia de goles sobre Corea.
1: Por el gol que reciben.
0: México tiene más 2. Corea tiene más 1, Chequia tiene menos 1, y en el fondo el equipo de Sudáfrica menos 2, ¿no? Sin puntos.
1: Que yo creo que va a ser el último lugar del grupo.
0: Yo creo que sí, yo les digo, yo pienso que hasta peligro, hasta ni gol le alcance a conseguir aquí.
1: Debo de reconocer que yo esperaba un poquito más de los sudafricanos.
0: Y porque México le cede la iniciativa, México de repente le dice, órale, den la pelota, atácame.
1: Sí, aún con un hombre menos, ¿no?
0: ¿Eh?
1: Y México toma esa decisión, y es la que lleva a que pues se encuentren ideas encontradas de lo que sucedió en el partido de la selección mexicana, ¿no? Esa condición.
0: Bájale
1: de tener
0: un poquito a la música.
1: A tener la condición de un hombre menos, y que no se veía que México se animara hasta que pues cayó el segundo tanto, el de Raúl Jiménez.
0: Ajá.
1: Y por ahí pues ya México como que empieza a encontrar la puerta, ¿no? Pero sí deja esos espasmos, diría yo, el partido de la selección mexicana, pero que pues satisfechos deberíamos de estar. Es el inicio de un torneo de alguna u otra manera largo para las selecciones que pretenden ser animadoras o protagonistas, como puede ser la selección de México, y lo importante, creo yo, lo importante son los 3 puntos, ¿no?
0: Sí, de acuerdo, era ganar. Era iniciar con el pie derecho.
1: Sí.
0: Que hubo inconformidad, que la gente que esperaba más, que se fuera y sin piedad y todo, pues yo creo que hay que recordar que hay más partidos, muy pronto, ¿no?
1: Uh-huh.
0: Y además, las condiciones del clima también le afectaron a México. Al final, yo vi cansado a los jugadores. Hay algunos

0: Hasta de plano pidieron el cambio.
1: Una resolana a esa hora en la Ciudad de México y la altura, es difícil
0: Te digo,
1: llevarla
0: sin
1: físicamente.
0: jugar, nomás que estés ahí parado.
1: De acuerdo.
0: Y nos ha pasado muchas veces que nos ha tocado andar por allá.
1: Sí, trajo muchas ideas encontradas. El propio Javier Aguirre dice, ¿no? Creo que en la rueda de prensa le preguntan así si le faltó, no le faltó. E irónicamente contesta, ¿qué nos faltó? Ganar 4-0, cabrón, ganar 4-0.
0: Pues sí.
1: ¿Verdad? Pero pues en base también a la situación de los que muchos señalan que le faltó apretar. No era el partido, no sé, Robert, ¿cómo lo ves tú? No era el partido quizá en el que tenías que quemar los barcos, por decirlo de esa
0: No,
1: manera,
0: no,
1: ¿no? O
0: no,
1: sea, en el
0: no.
1: que, ok, son 10, estamos en casa. No, era obtener 3 puntos que te permiten estar de primer lugar. Y repito, y por eso lo decía yo, a ver, más que criticar, que puede ser que tenga muchas cosas que señalarse el trabajo de Aguirre el día de ayer, veamos eso que le faltó a México. Lo vio el propio Javier Aguirre contra los estilos, que van a ser complicados los dos, Robert.
0: Ajá.
1: Los dos estilos que le enfrentan a la selección mexicana, que es Corea, y el equipo de Chequia, van a ser complicados. Ahí sí que. Vaya, fíjate qué tan pronto, y no sé si estés de acuerdo, qué tan pronto se va a estar jugando México el primer lugar del grupo
0: No
1: ya,
0: sé
1: ya en su siguiente partido, ¿eh?
0: lo que vayas a decir, pero lo que digas estoy de acuerdo.
1: Ah, chingada, ¿por qué, güey?
0: Ya no quiero hacerte enojar.
1: No,
0: Quiero
1: nomás.
0: llevarla bien contigo.
1: Ajá, pero nomás enojar, Robert, carajo, tantos años
0: Siempre
1: de
0: te enojas
1: conocer,
0: porque
1: no.
0: a veces no comparto alguna opinión contigo.
1: Me enojan los calificativos que me pones, güey. Sí, foca aplaudidora y no sé qué tantas cosas, pero no.
0: Oye,
1: Perdón.
0: lo que pasa, Gerris, también
1: Sí, dime.
0: es que de los 80 mil aficionados que estaban ayer, 89 mil o
1: 88 mil 800.
0: 88 mil 800, 800 son los que saben de fútbol y 80 mil no sabían ni papa. Son fifís, son modistos, son los que su presencia en el estadio y con, obviamente consignándola en una imagen, en una foto, en un y subiéndola. Se volvió un símbolo de estatus.
1: Sí, todo pareciera ser que sí.
0: Ah, la
1: Aquí
0: foto,
1: estoy.
0: era, no cualquiera, cabrón, mira, aquí estoy.
1: Decía.
0: Y son güeyes que piensan que son sandías, sí, yo quiero que goleen y que no sé qué.
1: Me tocó
0: Y el que
1: ver.
0: sabe de fútbol y sabe y entiende que pues en estos torneos hay que llevarla, ya ganaste, ok, ya se gusta la victoria, ok, vámonos a preparar el que sigue. Son los que no pudieron entrar, son los que no les alcanzó.
1: Son torneos tan cortos,
0: No les alcanzó el varo.
1: válgame la expresión, son torneos tan cortos que tú lo que tienes que conseguir o tratar de conseguir en esta primera etapa son puntos, porque son 3 partidos nada más de la fase de grupos. Entonces, tú lo que tienes que buscar es puntos para tratar de buscar la mejor posición de tu grupo, que en este caso sería la del primer lugar, y jugar con eso. Hoy ya cambia el panorama. Ahí sí creo yo que para el siguiente partido a México se le tendrá que exigir un poco más y ellos mismos tendrán que exigirse.
0: El rival les va a exigir, porque es un
1: Exacto.
0: rival con mejor postura, ya con mejor.
1: Y con una idea que te hace
0: Ajá.
1: pensar, hey, a ver, el
0: Sí.
1: dinamismo que vimos ayer de los coreanos,
0: Exacto.
1: esa velocidad que el fútbol asiático tiene, te lleva a crear un compromiso en el que el partido por eso repito, que quizá estemos viendo de manera temprana, de manera muy temprana, la pelea por el liderato del grupo, mano. Entonces, pues así está. ¿Les gustó o no les gustó a la raza? Pues tendrán su opinión y es válida, pero hay que ver la competencia como tal. Y en la competencia como tal, ahorita tú eres el primer lugar. Y se acabó.
0: Asegurar el pase en el siguiente partido.
1: Es correcto.
0: Si ganas el siguiente partido, ya estás dentro, ya estás casi casi como líder.
1: Sí.
0: Casi casi como primero de grupo.
1: Y luego ya enfrentarás unos a una selección de Chequia que
0: también tiene lo suyo,
1: que también demostró tener lo suyo. A ver, lo de ayer, a lo que me refiero con coreanos y los checos, es que los dos dejaron claramente sus estilos marcados, ¿no? Esa situación de Corea, en donde la posesión del balón les favorece, lo manejan, y esas transiciones rápidas en ofensiva, eso es algo que habrá que checar, ¿no? Y lo que los de Chequia hacen es mandar el mensaje también de que dentro de su estilo, un bloque de una línea de cinco, me parece, si no mal recuerdo, y eso es lo que tendrán que enfrentar contra Chequia, ¿no? Pero pues bien, a final de cuentas yo creo que bien lo de ayer, bien la fiesta nacional, bien para mí la selección mexicana, y ya empezó esto. Hoy Estados Unidos y Canadá tendrán sus partidos inaugurales y lógicamente también tendrán su fiesta.
0: Sí.
1: Tanto los de Canadá como los de Estados Unidos.
0: Así es. Van a ser también inauguración. Me preguntaban ayer.
1: Ajá.
0: Que si nada más era esta inauguración, y ya cada país va a tener su inauguración.
1: Uh-huh.
0: Estados Unidos, mañana, ahorita, al rato.
1: Al rato.
0: Va a tener su inauguración, y Canadá. ¿Cuál es primero, el de Canadá o el de Estados Unidos?
1: El de Estados Unidos, me parece, Robert.
0: El de Canadá también tendrá su ceremonia.
1: Y por ser tres sedes, pues, a ver, ayer no se considera lo que vimos en el Azteca la fiesta inaugural. Se considera la fiesta inaugural de la sede de México.
0: Pero sí, se considera que aquí se puso en marcha el
1: torneo. Ah, sí, claro. A lo que me refiero es como sede, ¿no? Estados Unidos y Canadá, es a lo que tú señalas, de que pues ellos como países anfitriones también van a tener su inauguración. Los teléfonos están abiertos, les gustó, no les gustó, están satisfechos, no satisfechos, ahí están los teléfonos y el WhatsApp, 81-83-72-19-50 y el 81-83-72-26-50 para que usted nos llame y desde luego también nos deje sus mensajes a través del WhatsApp de ABC Deportes, 818-0101-660. ¿Cómo te fue a ti en tu inauguración?
0: Muy bien.
1: Qué bueno, Robert.
0: Muy bien, muy bien. La qué verdad bueno. Que tuvimos muy, muy bonita previa.
1: Ajá.
0: Y luego ya, pues todo lo demás ya se lo llevó México.
1: Ajá.
0: Inauguración y partido y todo.
1: Qué bueno, Robert, qué bueno. ¿Y por la tarde con tus grandes compañeros?
0: Fíjate que contrario a lo que yo esperaba, el que estaba con los pies en la tierra,
1: uh-huh.
0: Más o menos coherente o empático con
1: ¿contigo?
0: Nuestra forma de pensar, que estamos
1: okay. Sí, sí,
0: muy
1: sí.
0: De acuerdo hoy, era el Cora.
1: No, el Cora es un maestro.
0: Yo pensé que iba a ser el inconforme, el que quiere... Y el que parecía que nunca ha visto un mendigo juego de fútbol fue el otro. ¡No! ¡Debieron de haber sido cuatro! ¡Yo quería que goleara!
1: Y luego se queja de criticar a muchos aficionados, de decirles insaciables.
0: Ándale.
1: O sea, todos querían que goleara, o sea, pues todos querían, pero no. Y la verdad es que, a ver, a mí me tocó ver el primer tiempo del juego de ayer con el Cori Ciordia. Y creo que fue muy puntual, ¿no? Porque yo creo que sí nos damos cuenta, Robert, y a ver si también en esto estamos de acuerdo. Cae el gol de Raúl Jiménez y la cara del equipo mexicano cambia.
0: Ajá.
1: Lógicamente porque Sudáfrica dice, ah, caray, o sea, tengo que cambiar el 0-0 ahora con el 1-0. Pero empezaron a cederle la pelota a Sudáfrica. Sudáfrica empezó a ganar la media cancha, adelanta líneas. Y empieza a tener mayor presencia, porque aunque se quedó con la pelota Sudáfrica, en el minuto 30, 40, por ahí, no había tenido un solo disparo a la portería,
0: uh-huh.
1: Y mucho menos a gol, ¿no?
0: No, el partido hizo dos tiros.
1: Exactamente, sí cambió desde ahí un poquito la cara del equipo de Javier Aguirre, del momento en el que cae el gol de Raúl Jiménez. Y ahí es donde Raúl Isiordia pues hace esa apreciación, ¿no? O sea, el por qué, pero pues como decía don Carlos Miloque, es cierto, el táctico del fútbol es el gol, pero el maldito gol a veces provoca que los equipos que lo anotan digan, ah, bueno, pues ya estoy más tranquilón,
0: uh-huh.
1: Y le bajen un poquito la intensidad, ¿no? Ay, ay, ay. Pues qué bueno que estamos de acuerdo, Robert.
0: Ayer unidos por una camiseta, por una bandera, por unos colores. Ayer no había chairos ni... ni... ¿cómo nos dicen a nosotros?
1: Fifís.
0: Ni fifís, ni conservadores.
1: Ni...
0: no había católicos, ni protestantes.
1: Neoliberales.
0: No había neoliberales.
1: Ultraderechistas.
0: Ni borregos, ni auténticos.
1: Ni borregos, ni
0: auténticos. Ni chivas, ni americanistas, ni tigres, ni rayados.
1: Ni raiders, ni vaqueros.
0: ¡Todos éramos México!
1: Como decía la canción del 86, el mundo unido por un balón.
0: El mundo unido por un balón.
1: ¿Verdad? Sí. De esas bonitas canciones que antes había. Mucha raza escribiendo, ahorita vamos a leer los comentarios de todos, pero de antemano agradecerles que siempre estén aquí en ABC Deportes en este madruguete. Ahí está, queremos saber tu opinión, tal y como dice el súper que aparece en pantalla para quien nos está viendo y los está también viendo los teléfonos de la cabina. Pues queremos saber su opinión, porque ayer durante el partido, güey, Y por ahí estoy en un chat en donde aparece el señor Juan Grimaldo. Pues Andrés, no quiso leer los comentarios. Güey, no voy a leer los comentarios de que no nos pelaron y que México esto y que la selección mexicana a nosotros. A ver, ¿a quién le interesaban esos comentarios ayer a la hora del partido? ¿A quién?
0: ¿A la hora del partido?
1: Sí.
0: Bueno, es que de eso se trata, de hacer una interacción.
1: Sí, pero sacar comentarios, Robert, sacar comentarios.
0: Ya vas a empezar
1: sacar comentarios.
0: Que si no piensa como tú.
1: No que no piensen como yo.
0: Si no, sacar
1: comentarios de lo que en el Inter de 4 años siempre se ha platicado, ¿tienen sentido? De que la selección mexicana no juega en México.
0: Ese
1: es el comentario.
0: Era ya enfocado al partido.
1: Al partido, del partido como tal no hablaban, güey. Hablaban de que no, pues si a nosotros ni nos pelan, ¿por qué los vamos a apoyar? ¿Sí? Y no, pues ya sabemos que es el negocio, el fútbol. O sea, ¿eso sí, a qué venía? Y por ahí leí en un chat, un amigo tuyo.
0: ¿Un amigo mío?
1: Sí.
0: ¿Quién?
1: Un amigo tuyo.
0: ¿Quién?
1: Se llama, creo que Juan Grimaldo.
0: Ah, no, perdóname.
1: ¿Qué te perdono?
0: Es más que amigo.
1: Ah, bueno, es tu bronca.
0: Es más que una funda.
1: ¿Eh?
0: ¿Eh?
1: Pues lo que sea, pero a ver, ¿por qué no hablaron del partido, como dices tú, dentro de esa interacción que se tenía que dar del juego como tal? Carajo, hombre. ¿No íbamos a estar de acuerdo hoy en todo?
0: Capi, ¿sí sostendrás lo que le dijiste a Quique o dirás fue guerra? ¿Ya lo conoces? Pregunta Jesús García. A mí me gusta que me lo sostengan, ¿sí?
1: Sí, pues ya no aguanto, ya no soy, ni tú, no puedes sostenerlo.
0: Juan Grimaldo, México es el mejor y vamos con todo, muchachos, fue un excelente partido, ya te dijo, Juan Grimaldo.
1: ¿Qué?
0: Que fue un gran partido, México es mejor que todos,
1: No, mano, mira, dame, grábate y oíte. Nadie ha dicho que fue un gran partido, o sea, fueron 20 minutos de los que se platicó del partido que el día de ayer vimos. No se confundan, yo estoy diciendo que vengan aquí a ondear la bandera y a soltar serpentinas. Simple y sencillamente...
0: Ah, chayoteros, sí, ya, chayoteros.
1: Chayoteros, sí.
0: Gracias, Chesco.
1: Nadie dijo que fue un gran partido, o no escuchaste durante 19-20 minutos, Juan Grimaldo, lo que
0: mira,
1: se dijo.
0: No te voy a permitir que le eches bronca a mi amigo Juan Grimaldo.
1: Pues mira, esa es tu bronca, güey.
0: Sí, yo quiero llevarla bien contigo, pero tampoco voy a permitir que le eches.
1: Pues yo lo que te voy a contestar, que si no quieres que le eche bronca a fulanito o menganito, esa es tu bronca. Nada más, ya tendrás dos cosas que hacer si no quieres que se le eche bronca.
0: Luis Felipe Garfield, yo mejor vi una película de terror.
1: Ahí está, o sea, comentarios de esos, güey, ¿para qué leías ayer?
0: Nicole dice, buenos días, Tim Andy, te manda una carita y...
1: Nicole, te quiero mucho.
0: Jorginho, caray, más que comprobado y sin dudarlo, no tenemos ese central líder que le dé esa estabilidad necesaria en la zona defensiva. Y lo peor de todo, que no se ve uno de aquí al próximo luso. Te voy a preguntar, Jorginho, ¿cómo quedó el marcador?
1: 2-0.
0: A cero.
1: Sí, a cero.
0: A cero.
1: Sí, 2-0.
0: O sea, no metió gol el rival.
1: No.
0: Ajá.
1: No, no.
0: La jugada de que le cuesta la expulsión a...
1: A César.
0: A César Montes, pues era una de dos. O lo dejo pasar.
1: O me anote gol.
0: Sí, y con peligro de que me anote gol, uh-huh. O aquí lo freno.
1: Que ojo que el Tala no estuvo así.
0: Sí, no, no.
1: El Tala.
0: O aquí lo freno.
1: Ajá. Uh-huh.
0: Sí. Pues uno de los principios del defensa es que no pase el hombre.
1: O que pase el balón, pero el hombre no, ¿verdad? Ajá. En ese sentido.
0: ¿Cuántas veces hemos visto jugadas donde el jugador por cuidar la falta entra tibio, se lo llevan y gol? Y decimos, ¿por qué no lo tumbó? ¿Por qué no lo jaló la camiseta? ¿Por qué no?
1: El gol que les mete Bosnia, güey.
0: Ajá.
1: En el error ese en donde llega un momento en el que no recuerdo quién es el que no se anima a entrar con fuerza.
0: Entonces, yo creo que lo que hizo Montes,
1: sí le va a hacer falta a México.
0: Estuvo bien. Sí le va a hacer falta.
1: Sí le va a hacer falta a México.
0: Porque ahí sí, Javier Aguirre no llevó centrales.
1: Ajá.
0: Como suplentes.
1: Sí.
0: Lo va a suplir con Romo o con el Machín.
1: El Machín, chin, chin.
0: O a lo mejor va a jalar a Israel Reyes, central por derecha, y pone a Jorge Sánchez de lateral.
1: Ok.
0: Pero bueno, vamos a la pausa, seguimos platicando, no se vaya.
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1: Sí, de que lo que yo diga tenga que ser igual a lo que ustedes piensen. Jamás lo he intentado. Siempre he sido claro y dicho, eso es lo que yo opino. ¿Sí? Uh-huh. Con todo respeto.
0: Te enojas con los que no opinan igual que tú. Hoy estamos de acuerdo.
1: Uh-huh.
0: Hoy sí estamos de acuerdo, Guerra.
1: Contigo no es el problema, estoy hablando con Tania, güey, no te metas.
0: Pepe Peña, a lo mejor ese posible gol que evitó Montes sea el que le dé la calificación a México en primer lugar, no sabemos. Exacto. O ese gol que evitó Montes hubiera significado que estuviéramos en igualdad de circunstancias con Corea ahorita.
1: Ahorita, exacto. A ver, ¿qué opinas de los comentarios que a veces hace el buen amigo Pepe Peña? Es de los que van, es de los que señalan, es de los que dicen, ¿verdad?
0: Sí.
1: Ok, ayer él entendió la parte que expliqué, dijo, a ver, concentrémonos en el partido y veamos el partido y sacar de deducción que los tres puntos son buenos. Hasta el propio Peña, güey, se unió en ese sentido de lo que me refiero. ¿Eh? Pero bueno.
0: Dice Eubag, yo sí vi el extinto programa de Versus, señor Guerra.
1: Ajá.
0: Ahí quería coaccionar a Arnoldo y a Príncipe León para que dijeran lo que usted quería.
1: Ok.
0: Así, ¿verdad? Los forzabas.
1: ¿Y qué tiene que ver el programa de Versus ahorita? Te digo, o sea, ¿cómo desvarían de una cosa a otra, güey? ¿Qué tiene que ver el programa de Versus ahorita cuando estamos hablando del inicio de este torneo y del desempeño de México y de lo que vimos de sus rivales y de lo que vamos a enfrentar contra esos rivales? ¿Qué ahora tiene
0: sí,
1: que ver?
0: Ahora sí va a ser complicado el juego. Jesús Villarreal ayer metió gol, el más mexicano, aunque les duela algunos. ¿Quién es el más mexicano, tú?
1: Pues fueron dos, Julián y Raúl.
0: Nicole Capiceloso. Jorginho, vas 2-0 y te entregas infantilmente para que te expulsen. Entonces, ¿tenía que dejarlo pasar, Jorginho? ¿O cómo era? Perdóname. Quiero entender la crítica a Montes. La idea era, pásale al delantero. ¿O cómo está? Sixto Faz, México tiene la primera fase a modo. Buen día, Héctor Gómez. Roberto Acosta, también la tarjeta de Montes puede perjudicar si se usa como criterio de desempate el fair play. Tania, Sixto, de acuerdo con lo que has comentado. De Sixto, a mí, ¿sabes qué es lo que me gustan? Las tortas.
1: Hace mucho que no voy.
0: Sí, ¿verdad?
1: Dice Mike, ayer en el post partido a las 3. No es uno que se llama Tello, güey. Se llama Héctor y se apellida Tello.
0: Ajá.
1: Tello y una que le dicen Marifer, dijeron que el Piojo, que le dicen, no, güey, no le dicen, se llama Marifer. Dijeron que el Piojo Alvarado fue de los mejores. Vieron el juego de espaldas, ayuda al Escapí.
0: Pues cada quien tiene su punto de vista.
1: Eso es lo que a mí me molesta a veces, Robert.
0: Irrespetable.
1: O sea, ¿por qué el punto de vista de quien nos hace el favor de vernos y escucharnos, cuando no están de acuerdo con uno, lo defienden a tal grado y hacen bien, pero lo dejan como si fuera la realidad? Ese es el punto, güey. Ese es el punto. A Sudáfrica le tenías que ganar sí o sí, no se ilusionen, México. No, pues nadie se está ilusionando, güey. Buenos días, fue un gran juego a tal grado que sería el de ayer el juego más dominante de todos los mundiales. No me acuerdo de otro así, espero que mejoren, sí, pero no, yo creo que no fue tan dominante México. Yo creo que por espacios del segundo tiempo sobre todo. Es más, cuando hacen los primeros cambios Javier Aguirre, es cuando le empiezas a denotar otra cosa al equipo de México.
0: Dominante.
1: No lo fue, para mí no lo fue.
0: No.
1: O sea, es donde hay que medirle bien las cosas, ¿no? Uh-huh. Yo sí vi el ayer metió gol, ayer el partido se presentó para hacer los 5 cambios, pero espero que en el siguiente partido no se modifique tanto si no es necesario, dice Juan Salazar. Ayer México salió prácticamente con la alineación que enfrentó a Bosnia.
0: Dice Mike, el punto es que los comentarios donde no están de acuerdo con Guerra del Capi los dice. Pero si es contra Quique, los bloquea.
1: Ah, eso no sabía yo.
0: Solo acepta comentarios chupatruzas hacia Quique.
1: Chupatruzas.
0: Mira, al rato di un comentario contra Quique y
1: te bloqueo,
0: y lo voy a leer, para que veas.
1: ¿Eh?
0: Chesco Torres, de esto se tratan estos programas, de estar de castrosos y caguengues, para que tengan sabor los programas, de lo contrario se vuelven como el chupirul futbolero.
1: No, de eso no se trata, Chesco, no te confundas.
0: No, pero...
1: No siempre se trata de eso, güey.
0: Pero sí es una confrontación... de puntos de vista, de opiniones y de ideas.
1: Sí, pero no de...
0: Los cuales no tienen por qué molestarse nadie que no piense y no comparta la misma idea.
1: Yo no me molesto, tú no te molestas. Los que no le sube el agua al tinaco a veces cuando no estás de acuerdo son los de aquel lado, güey. Uh-huh. ¿Sí? Ahí parece que no le sube el agua al tinaco y tú dices tu opinión y lo que piensas. ¿Sí? A ver, lo del Piojo. Pues dirán misa, pero para los ojos, y esos creo que no son lagañosos, los de Javier Aguirre, el Piojo tácticamente cumple una función que quizá nosotros no vemos, güey. No nos alcanza, o al menos a mí, no me alcanza a observar.
0: Yo no lo vi tan mal como dicen, tampoco.
1: Y que si, a ver, el Piojo es uno de los que Javier está casado con él.
0: A los que vi mal, ¿sabes a quiénes fueron? A los que entraron de cambio.
1: ¿A quién? ¿A
0: Morita? Menos a Morita, no. Ah, o sea, menos a Morita.
1: Ok.
0: Pero no vi nada de Alexis, nada de Chávez.
1: No, Alexis, Alexis...
0: La hormiga se vio que estaba miada. Estaba, pero miado el vato.
1: Ok.
0: Sí, hubieran puesto al Memote mejor y tirarle un pelotazo.
1: Yo creo que el Memote tendrá que jugar contra Chequia, ¿eh?
0: Sí,
1: lo que vimos
0: por el juego aéreo.
1: Exactamente.
0: Ofensivo y defensivo.
1: Sí, yo creo que el Memote ahí tendrá que jugar contra él.
0: Ahí sí va a tener que estar.
1: Qué bonito es cuando compartimos ideas, cuando estamos en el mismo canal, cuando estamos así, cuando nos llevamos bien. Suéltame la mano, güey, no es para tanto. Oye, qué bonito se ve el lugar este, güey. Mira, enfócame otra vez. Qué bonito se ve, güey. ¿Eh? Ahí está. Ahí cuando quieras, güey.
0: Aquí pudiste haber estado, orejón.
1: No, mira, acá pudiste.
0: Te apreciaste.
1: Acá... No, no me tomes, güey. Vamos a la pausa. 6:35 PM. ¿Ya? Esto es el madruguete. Regresamos después de esta pausa.
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1: Le voy a pedir chamba al papir, y dice Garfield. Sí, yo creo que de ahí eres, Garfield. De ahí eres. Con el papirri, güey. Totalmente de acuerdo. Corea me impresionó, dice Juan Solís. No va a ser... No, Corea... A ver, ayer ese estilo, repito, transiciones tan rápidas, posesión del balón y saber qué hacer con el balón. Ojo. Ojo, ojo. Dame los audios, ingeniero.
13: Buen día, al madruguete, con Guerra y con el Capi. Pues aquí a la expectativa, esperando los grandes partidos en esta justa global de fútbol, esperando la canariña al Brasil de Ancelotti con Vinicius, con Rafinha, Endrick y compañía, y también esperando a Cristiano Ronaldo, dos Santos Aveiro y Portugal, que valga la pena ver ahí dos horas invertidas viendo el fútbol con esos grandes partidos de esos grandes equipos. ¡Y arriba el Monterrey!
0: ¡Ánimo, mi querido
1: Garfio! Te mandan saludos desde Buffalo, mi querido Robert
0: Buffalo,
1: Max.
0: ¡Buffalo, New York!
1: Max Air Max es quien te manda. A ver, Ewak.
0: ¡Go Bills!
1: Cuando yo dije los de enfrente, güey, me refiero a ustedes, ¿sí?
0: Ajá.
1: Cuando yo señalé del que si no están de acuerdo con nuestros comentarios los de enfrente, me refería a ustedes.
0: Ay, pensé que decías a...
1: No, a ver, ¿a quién tendríamos enfrente si nos estuvieran viendo aquí en vivo?
0: ¿A quién tendríamos enfrente? A Isaac y a Leo.
1: Tendríamos, no tenemos, güey, ¿no sabes? Una cosa...
0: Sí, de aquel lado de del monitor.
1: Ajá. Ellos estarían enfrente.
0: O de aquel lado del dispositivo.
1: Exacto.
0: Porque muchos lo traen en la mano, el tablet, ajá, o algo. Esos son los de enfrente.
1: A esos me refería. Uh-huh. Pero ya sé que con EUVAC me tengo que ir despacio y explicar y sacar las manzanas y decirle, mira, esta manzana,
0: Luis Felipe Garfield, Capi, con esa playera parece Ancelotti.
1: Sí, porque estás bien ancho, güey.
0: Gracias, gracias. Mike Rodríguez, Pepe Treviño es el que debe ir a asesorar a Rayados. Aprovechen que los coreanos no abren bien los ojos.
1: Pues fíjate que sin los ojos abiertos.
0: Corea me impresionó, no va a ser ningún flan. Un saludo a Juan Solís.
1: Juanito Solís.
0: Saludos hasta San Antonio. Señor Guerra, ¿va a querer darle un beso al Capi otra vez?
1: A lo mejor, mano, si se me antoja, se lo doy. Soy libre de darle beso a quien quiera, güey. Ya se lo di a Enrique García, ¿por qué no darle un beso alguna vez?
0: ¿Y donde yo quiera?
1: Donde usted quiera. ¿Cuál es el problema?
0: No, está bien.
1: Somos hombres, ¿no?
0: Son amigos, claro.
1: ¿Somos hombres o somos payasos?
0: No, somos hombres.
1: Ah, entonces, ¿cuál es el problema? Porque que me asusta. Ahí en esa silla estuviera el Cora, pero ya no se levanta. No, pues el Cora tiene otros compromisos, güey.
0: México va a ser campeón, Uto.
1: Fíjate, otra vez, a ver.
0: Tenemos que decir lo que tú quieras. Saludos de Salt Lake City. Salt Lake City, Víctor Eder Martínez, un saludo.
1: ¿Qué más? Papel invisible. Hoy... Sí, se ven bien bonitos así. Gracias, Nicole. Dice, entonces ya no entendí, Andrés, dice que la afición regia es resultadista, que sí lo somos, pero hoy dice que no importa que el resultado de ayer... A ver, ¿cuándo sí y cuándo no? Ahí van las manzanas otra vez. Dije, y vengo diciendo, que en un torneo tan corto, que para empezar no hay comparación con un torneo que dura 16, 17 semanas, contra un torneo que la primera fase, que es la de grupos, dura 3 juegos.
0: Sí.
1: En un torneo con esas condiciones, el sumar 3 puntos, y sobre todo en el primer partido, te ayuda a trabajar de alguna otra manera los siguientes partidos. Eso fue lo que dije, Chesco. Pero de veras, si quieren que cada vez que yo hable saquen las manzanitas para que ustedes puedan entender, con toda confianza, díganmelo. Porque no hay comparación de un torneo que dura tan largo a un torneo que lo que importa es sumar inmediatamente.
0: 6-92-97, lo bueno, México ganó. Lo excelente, el Fan Fest en Fundidora. Se puso bien el ambiente, me dicen, estuvo con madre. Lo malo, amanecí crudo, cabrón. Un menudo, pasaste. ¿Qué me recomiendan?
1: ¿Ahí con Don Luis?
0: Un menudazo, tú, 6.92. Uh-huh. Un menudazo, claro que sí.
1: Ahí con Don Luis, con todo gusto.
0: Sí, eso es Don Luis.
1: Y es viernes, Robert, imagínate, le sigues la fiesta.
0: Mike Rodríguez, Capi, tú que eres observador, las caderas de Shakira mintieron y no era ella, era un... Oye, ¿era o no era?
1: No sé, he
0: visto... ¿Se veía diferente?
1: Es muy delgada.
0: ¿Y la cara diferente?
1: Pues lo delgado te hace a veces también ser diferente. Y Shakira...
0: Para mí que no era.
1: Salma Hayek también estuvo ahí.
0: Salma Hayek...
1: Fue la que dio el discurso de bienvenida.
0: Noté que ya se le estaba olvidando hablar como mexicana.
1: Ah, bueno.
0: Habló medio... Medio...
1: ¿Qué dijo? Íbamos a ganar 2-0.
0: Íbamos a ganar 2-0. Juan Grimaldo. Pero no era Shakira, güey.
1: No
0: vas
1: era
0: a ver Shakira. Hoy, creo que va a estar otra vez en la de Estados Unidos.
1: Es... ¿sabes quién te puede sacar de la duda? Isra.
0: ¿Y qué?
1: No. Isra, güey. Isra es súper fan de
0: Pregúntale a Isra si era o no era.
1: A ver, pregúntale a Isra. Háblale a Isra, mano.
0: Isra es experto.
1: Sí, él se pone a jalar hasta las 7, así es que no diga que está ocupado, porque ha de estar ahí rascándose los pies, güey. No me dejas terminar.
0: Oye, una pregunta. ¿Era la verdadera Shakira?
1: Ahí está.
0: ¿Sí?
1: Y viene con hojas, güey, para que digan, ay, mira, estoy trabajando. Nah, te estabas rascando los pies, güey. O sea, sí era Shakira.
0: Entonces sí era.
1: Muy delgada. Sí.
0: Ajá.
1: Ahí está. A Isra no lo engañes. Es súper fan. Ha ido a todos los conciertos de Shakira y la conoce perfectamente. Oye, sí.
0: Dice, oye, Capi, hagan barbacoa con la chiva esa que tenían en el previo ayer. No le atinó ni madres. Pues sí, lo vamos a comer, lo vamos a reír, mira. Qué chiva, mensa.
1: ¿Y cómo se llama Chiva, sí? ¿O
0: se llama La Güera?
1: La Güera, okay.
0: Y aquí está La Güera, va a pronosticar. Y se fue por el lado de Sudáfrica.
1: ¿Le fue a Sudáfrica? No, pues, y luego le fue, me imagino que a los de Chequia.
0: Pero ¿sabes qué? Ahorita ya, yo creo que ya está saliendo la birria.
1: Perfecto.
0: Jesús Villarreal, Capi, soñé con Quiñones y amanecí adolorido.
1: ¿De dónde? Tenemos que saber de dónde para recomendar algo.
0: Sí. Pomada Capent.
1: Ya de hueva oír de este evento. Mejor hablen de Burrow y mis Bengals. No, pues todavía falta, güey. Falta. El otro día estaba sacando la cuenta.
0: Ahorita ya están los mandatory trainings, ¿no?
1: Ya la próxima semana empiezan ya los campos obligatorios. Pero estaba sacando la cuenta de esta manera para que ya no sea tan larga la espera. Faltan 12 domingos, Robert.
0: 12 domingos.
1: Son 12 domingos los que faltan ya para tener una temporada profesional de NFL. 12 domingos, para que se haga cortita la situación. Dame la pausa, porque ya urge 6:46.
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1: En la televisión abierta dan comerciales en la pausa de hidratación.
0: ¿Ya son de 4/4, de 20 minutos, tú, Guerra?
1: Exacto, en la de paga uno siguen dando la imagen del estadio. Es cierto, a ver, ayer, y lo platicábamos con el Cora, 24 grados en la Ciudad de México, es fresco, güey.
0: Sí.
1: ¿Sí? Y haces una hidratación.
0: Pero ya es por reglamento, Guerra. Va a ser en todos los juegos.
1: Ya es por reglamento, o sea, es
0: de... Va a ser de cajón, aunque sea de noche.
1: Ah, ok.
0: ¿Y lo ahí... que tengo entendido es que ya se implantó.
1: Y está, y obviamente ya lo comercializaron.
0: Sí.
1: Bien.
0: Me llamó la atención cuando yo lo estoy viendo, pues bueno, con mis compañeros.
1: Con mis compañeros.
0: Pues vamos a la pausa de hidratación, vamos a una pausa y volvemos. Dije, ay, güey, ya se están vendiendo también las pausas.
1: Y bien vendido, ¿eh?
0: Sí.
1: Porque yo lo vi.
0: ¿Fueron dos, tres anuncios?
1: El primer tiempo lo vi ahí con tus compañeros.
0: Ajá.
1: Y el segundo tiempo lo vi con la gente de Televisa y son los mismos comerciales de la misma marca.
0: Sí, de la.
1: La de jugos.
0: Una de jugos, el otro de la paquetería de ventas por internet.
1: Entonces está bien vendido. Uh-huh. Y está bien, güey.
0: No, está bien, está bien, claro. Pues, claro. Yo lo que le decía ayer a Kike y Cora, uh-huh, es que esto cambia por completo el fútbol. Ya son partidos de 4/4 y esas pausas van a terminar perjudicando a alguien, normalmente al que estaba dominando, uh-huh, al que estaba ya tenía casi a punto de conseguir el gol.
1: Le quitas el ritmo.
0: Va a beneficiar al que estaba siendo agobiado. Le va a dar un respiro, tiene tiempo de reorganizar.
1: Y se me hace contradictorio, Robert, uh-huh, porque varios de los cambios de reglas...
0: O si tú andabas perdiendo y andabas en sobres y encima, ¡pausa! Y te corta ya también todo el...
1: A mí se me hace contradictorio porque la intención de quien rige el fútbol es hacer más ágil el partido.
0: Uh-huh,
1: sí. ¿Verdad? Los cambios esos de que los segundos, que el portero, que para el cambios. Saque de banda, en los cambios... Y dicen, bueno, es que es para agilizar el juego. Y luego les metes una pausa, pues ¿dónde está la agilidad del partido?
0: De 3 minutos, dos, tres minutos.
1: Exactamente. Dice tu amigo José Luis de Houston. Evento cortina de humo para cubrir la incapacidad de Altamirano. Mediados de junio y no se ha publicado un plan de pretemporada. Déjame le digo a Carlos, a mi coach, que te mande un mail, güey, para que estés enterado. O sea, va a seguir excusándose en las olas del talento generacional, no sé, pero ahí está tu... Para que vean que no somos selectivos en los comentarios, yo podría decir esto, ¿a qué viene el tema, verdad? Pero no somos selectivos. Y lo que es cierto, y aquí dice Nicole, yo no lo vi, no sé si tú lo viste, dice Nicole que a ella le gustó la participación de Maná.
0: He escuchado muchos comentarios también, muy positivos.
1: Yo también, eso es lo que
0: digo. Yo no lo vi completo.
1: Yo tampoco.
0: No la vi completa, tuve que...
1: Yo tampoco.
0: Hacer rápido varios mandados uh-huh. que tenía pendientes para ver el partido.
1: Correcto.
0: Sí.
1: Yo no lo vi, pero sí he escuchado comentarios de que Maná estuvo muy, muy padre. Dice Capi, lo que Calife dice en el programa de televisión, sí lo dice en serio. Es que dice unas cosas que hasta parece que las dice en broma, dice Roberto Acosta.
0: No, da buenos factos. Da muy buenos factos. El buen Calife me lo dejó bien programado, Guerra.
1: No, bien calibrado, güey.
0: Bien calibrado.
1: Que si pudieras dar los horarios de los partidos en Estados Unidos, te dice acá Toño Sánchez.
0: 1:00 p.m. es el de Canadá. Uh-huh. 1:00 p.m. tiempo de México,
1: Una de la tarde tiempo de México.
0: El de Estados Unidos es a las 7:00 p.m.
1: Tiempo nuestro.
0: Tiempo nuestro.
1: Bueno, pues ahí saquen el cálculo.
0: O sea que en tiempo de Nueva York van a ser como las 10.
1: No, güey, sí.
0: Son 3 horas más, ¿no?
1: ¿Tres horas más aquí?
0: Tres horas más allá.
1: Sí, son 3 horas más allá.
0: ¿Son 2 horas o 3 horas en Nueva York?
1: No sé, güey.
0: Pero... Me pierdo porque ya es que ahora ya que no cambiamos horarios. Sí.
1: Ajá.
0: Pero creo que... No, creo que son 2 horas.
1: Pues hay que le calculen ellos.
0: Nueva York, 2 horas.
1: Ya diste la hora del Centro de México, pues tienen que...
0: Sí, de la hora del Centro de México, la hora que les digo es la del Centro de México. Canadá, Bosnia, 1:00 p.m. Estados Unidos, Paraguay, 7:00 p.m.
1: Mira cómo han cambiado los anillos de campeones de...
0: Ajá. Hijo de su... Mira, unos son... Este es como medallita ese de arriba.
1: Y yo creo que pendiente. Sí, yo creo que algunos jugadores lo cortan.
0: Sí, están diciendo que lo...
1: Y...
0: Si es anillo, no le muevas, así déjalo.
1: Exactamente.
0: ¿Verdad?
1: Leonard Williams. Es este hombre que parece que no trae hombreras, bro.
0: Sí.
1: El de...
0: Parece que ya las trae.
1: Y parece que juega sin hombreras. Dice Héctor Gómez, 2 horas. ¿2 horas para adelante o 2 horas para atrás?
0: Para adelante.
1: Entonces,
0: si son las 7 aquí, va a ser a las 9.
1: A las 9 de la noche. Sí. Ok.
0: Muy bien.
1: Fue puro playback en la inauguración. Playback, perdón, en la inauguración. No sé, Garfield.
0: Dice José Luis, pero Calife, según tú, era un vil aficionadillo. ¿Por salir en versus o no, Capi?
1: Tu amigo José Luis.
0: Yo le dije que, con excepción de él. Con excepción tuya, los demás son aficionadillos.
1: Al rato te va a tocar con otra. Bueno, también él entra dentro de las excepciones, Ya nos vamos a ir, Robert, pero mañana vamos a estar temprano, ¿verdad? ¿Sí vienes mañana, mi Robert?
0: Claro que sí.
1: 8:00 a.m, acompáñenos en este ABC sabatino, Roberto.
0: ¿Mañana Luis. Viene Isaac?
1: ¿Mañana vienes, Isaac?
0: Sí.
1: ¿Sí? Ah, entonces hay tacos, güey.
0: Tempranito, llegando, nos ponemos de acuerdo, estoy pendientes con ellos.
1: ¿Ah, sí?
0: Sí.
1: ¿Qué les vas a dar?
0: Mi dona. Una dona.
1: Oye, el otro.
0: Aquel quiere un...
1: Bueno, cada quien piensa en lo que tiene. Viene Enrique García. ¿Héctor Tello está en la Ciudad de México?
0: Héctor Tello, no, aquí está, ¿no?
1: No sé. Sí, ah, sí, aquí viene, está. Viene. Entonces debe de venir al rato.
0: No vayas a venir, Héctor Tello, vestido de sultán.
1: ¿Por qué no, güey?
0: Porque me paro y me voy.
1: Ya te digo, huevo, ¿quieres algún pretexto?
0: No vayas a salir con tu...
1: ¿Por qué no?
0: Jersey ese.
1: El afortunado que le regalan, güey. Bueno. ¡Vámonos! Buen día.
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1: Ya, ajá, escucha. Hoy el día pinta para que agarremos la fiesta y juguemos al fútbol.

0: de venir de atrás. Incluso parecía que se volvía a poner otra vez abajo en el marcador, le anulan un gol a
1: Sí.
0: Chequia, un remate de cabeza, un balón parado. Y después hacen el gol, terminan ganando. Y ahora ganadores contra ganadores y perdedores contra perdedores en el grupo,
1: De
0: Roger.
1: acuerdo, así es en la segunda ronda. Qué gran jugada, bueno, dos grandes jugadas en los goles coreanos. La primera, una maniobra individual extraordinaria, el recorte que hace ahí en
0: Ah,
1: cortito
0: sí.
1: el coreano dentro del área.
0: Y cómo cucharea la
1: ¿Cómo
0: pelota con lo
1: cucharea la pelota?
0: suficiente para llegar al
1: Sí.
0: gol, ¿no?
1: Y el segundo gol, de táctica, no voy a decir táctica fija, táctica dinámica. Pero se nota que es una jugada que trabajan. Balonazo largo a la punta derecha, donde llega a toda velocidad el extremo. El extremo casi, casi ganando la línea de fondo, el centro rasante. Y cómo el centro delantero, cómo le gana la posición al defensa, cómo se nota que mete el cuerpo para ganarle la posición y encontrarse con el balón y tirarle un fierrazo ahí que el arquero ahí medio manoteó, pero no pudo evitar el gol. Un golazo, una gran jugada, un
0: Sí,
1: trazo de tres toques
0: sí, sí,
1: que
0: sí.
1: hicieron los coreanos. Que si quieres sacarle café a...
0: No, aquí traigo,
1: Sí, yo también traigo donas, las donas,
0: no,
1: si me pasas la dona. Ah, bueno, eso
0: hasta
1: es mañana.
0: mañana,
1: Y 2-1, y ojo que Cheque también trae lo suyo, o sea, ninguno de los dos juegos ya va a
0: fácil.
1: ser el día de campo de ayer, de México.
0: Ahora, puede ser que se hayan en algún momento emparejado y por eso se vieron bien, ¿verdad? Los malos con los malos y los buenos con los buenos. A mí ayer el que me sorprendió el bajo nivel fue Sudáfrica. Pero puede ser porque nosotros lo hicimos muy bien y lo limitamos. O puede ser porque en verdad
1: A
0: andaban
1: mí que
0: muy
1: les
0: bajos.
1: pesó todo lo que fue el calor, la altura.
0: Ahora, hoy dos partidos, Canadá y Estados Unidos en su debut, dos juegos que uno esperaría que tuvieran goles. Quiero un mundial así con goles. Ayer se los dije, no ganaron porque no quisieron, mendigo. Yo les dije, altas y ambos anotan.
1: Ajá.
0: Y ayer salió el ambas, y
1: Sí,
0: Corea.
1: sí.
0: Y Corea. Hoy Canadá contra Bosnia y Estados Unidos contra Paraguay. Ese es el partido que se tiene.
1: Está difícil
0: ¿Por qué?
1: de pronosticar.
0: ¿Por qué?
1: Pues para empezar, no conozco a Bosnia. No sabes qué
0: ¿Juegan
1: pedos.
0: puros bosnios?
1: Me imagino que va a ser un nivel similar al que vimos ayer de Chequia. ¿No?
0: Puede ser.
1: Y Canadá, pues Canadá son dos o tres buenos que tienen. Además no está Marcelito y ya con eso les bajó un chorro.
0: Ah, sí, ¿verdad?
1: Sí.
0: Tienes toda la boca llena de
1: Y
0: razón.
1: acá, pues yo creo que sí tenemos que poner favorito a Estados Unidos, ¿no?
0: Yo creo que
1: Pero el paraguayo es muy
0: era
1: aguerrido,
0: lo que te iba a
1: muy
0: decir.
1: aguerrido.
0: Esta generación de Paraguay, me parece que se ha puesto el cuchillo entre los dientes
1: Sí,
0: y se
1: la
0: ha...
1: sangre guaraní.
0: Exactamente. Exactamente. Creo que de alguna manera empiezas a ver que este partido se puede llegar a complicar. A ver, vamos a ver a Bosnia. ¿Quién juega en Bosnia? Como para saber de qué lado más caliguana. Bosnia tiene jugadores del PSV, del Salzburgo, del Lens, del Benfica, del Stuttgart, de la Sampdoria, del Schalke 04, del Sassuolo,
1: Azul.
0: otro del Schalke 04, del San Pauli, que es el portero, y del Reca. No, yo creo que sí se lo andan merendando los
1: Los
0: canadienses.
1: canadienses.
0: Canadá jugó muy bien.
1: Canadá, pues ya no
0: El
1: vas al recuerdo de Alfonso Davies.

0: Pero no, Canadá jugó bien con el, si te acuerdas el torneo pasado, Canadá lo hizo bastante, bastante bien. ¿Sí? El último partido Canadá empató 1-1 con Irlanda. Y Canadá tiene, fíjate, jugadores del Norwich City, que es Ali Hamed, del Villarreal, Tyone Buchanan, del Marsella, Derek Cornelius, de la Juventus, Jonathan David, del Bayern Múnich, que es el que tú recuerdas, Alfonso Davies,
1: Sí.
0: del Fulham, Luke de Foles, del Porto, Estangulo, Stephen Estangulo, del Celtic, Alistair Johnston, del Sassuolo, del Mallorca, del Hull City, del Villarreal. O sea, tiene mejores jugadores que nosotros, güey. En mejores equipos.
1: Mejor
0: Mejor,
1: más roce.
0: más roce. Del Inter de Miami, del Chicago Fire, de los dos en Los Ángeles FC. O sea, de repente no le ponemos atención, pero si te acuerdas, por ejemplo, Stephen Eustaquio,
1: Ese yo lo recuerdo, estuvo
0: es
1: en
0: buen
1: Cruz Azul.
0: jugador.
1: Ese estuvo en Cruz Azul, ese güey.
0: Eustaquio.
1: Sí.
0: Eustaquio
1: Un
0: estuvo.
1: torneo, dos torneos estuvo aquí.
0: ¿Te late?
1: Sí. Chécale nomás para.
0: Estuvo, no, en Cruz Azul.
1: Nomás para
0: ¿Pero
1: que.
0: sabes cuándo? A los 21 años.
1: Sí, pues
0: Y
1: digo,
0: luego se fue.
1: por el nombre me lo recuerdo.
0: Se fue a Portugal, al Pacos de Ferreira,
1: Sí.
0: y de ahí lo subieron al Porto. Y tienen el Porto, bueno, juega en el Porto 4 años. Y sí, hijo, era jugador del Porto, o sea, nada de que era banca o no, nada.
1: Ajá.
0: En el Porto,
1: Era
0: 29
1: titular.
0: partidos, 28 partidos, 30 partidos. Incluso fue campeón con el Porto en la última temporada. Y ahora regresó a la MLS, contratado por Los Ángeles FC. ¿Sí? Eustaquio. ¿Sí? O sea, sí. O sea, no es un equipo, un equipo chato, ¿eh? Yo me acuerdo que el torneo pambolero anterior, allá en Qatar, Eustaquio, digo, Eustaquio, Canadá jugó un fútbol ofensivo, bonito, vistoso, alegre, pero perdía. Y de esos equipos de los buenos encuentran la forma de ganar y los malos la forma de perder. Ayer, ojo, que Corea encontró la forma de ganar, ¿eh?
1: Encontró la forma de, sí te digo, con esa jugada, ese trazo largo
0: Sí.
1: que realizaron bastante bien. Y ojo con Bosnia, hasta el saque de banda es peligroso, digo, perdón, Chequia, hasta el
0: Sí,
1: saque de banda es peligroso,
0: el balón
1: ahí
0: parado.
1: sí vamos a tener que poner al Memote en la cancha, a competir con las torres esas.
0: Sí.
1: ¿Cómo que quedó Corea, Arturo? Ganó 2-1, iba perdiendo 1-0, Nicole. Inició perdiendo 2-0.
0: No, 1-0.
1: Digo 1-0 y termina dándole la vuelta y gana 2-1. Arturo Rodríguez, el segundo gol de Corea se ve adelantado, pero no fueron ni al VAR.
0: No, no
1: Se hace
0: está.
1: revisión
0: Silenciosa.
1: silenciosa en cada gol.
0: Y es mucho más rápida de lo que lo hacen. Tiene una mayor tecnología de lo que se tiene en la Liga MX. Y es mucho más rápido. No les tienen que estar fregando
1: Sí.
0: al árbitro para que lo puedan estar jalando y eso, ¿no?
1: Lo único, nada más, si van a dar la explicación, los árbitros, denla en su idioma propio.
0: Sí, o no
1: Porque
0: se
1: allá el pueblo
0: compliquen.
1: brasileño no hallaba cómo decirlo en inglés, no encontraba las palabras para explicarlo.
0: No, algo
1: Era
0: sencillo, after review, red card,
1: Red
0: vámonos,
1: Card,
0: vámonos,
1: vámonos.
0: vámonos. Ya, se acabó.
1: Pero
0: ¿Sí?
1: quiso decir el jugador número 19 le pega al otro jugador número 7, le da un
0: Y
1: manotazo.
0: valiendo
1: Sí.
0: gorro. ¿Sabes qué creía yo, Robert? Que alguien le estaba diciendo la traducción en el oído.
1: Ándale.
0: O sea, pues.
1: Y a lo mejor acá, no lo entendía.
0: Y after. Sí. Sí.
1: A ver, repítamelo.
0: Sí, entonces se vio muy, muy, muy, muy vaciado, muy, muy, muy, muy llamativo. ¿Que por qué traigo los Yankees? Porque me da la gana, güey.
1: Porque es viernes de Jersey.
0: Es viernes de Jersey y hoy juegan los Yankees y están en primer lugar.
1: Ajá.
0: Juegan contra los Blue Jays el día de hoy, güey. Sí, me preguntan acá. Es por eso. Por eso. Y además.
1: Que te valga.
0: Estoy feliz con mi Nueva York, con mis Knicks de toda la vida.
1: Ah, los Knicks, hoy son campeones.
0: ¿Eh?
1: Hoy amarran el campeonato.
0: Hoy no, güey. Hasta mañana.
1: Ah, mañana.
0: Mañana a las 6:30 juegan en San Antonio. En San Antonio. Mañana en San Antonio. Y de ser necesario, se haría el siguiente jueves.
1: Ajá.
0: A la hora del partido de México.
1: Lo licual ver, ¿verdad?
0: ¿Eh? A las 6:30.
1: Mini, dice, no se rían del árbitro, al menos no dijo impenal como Chivander. El inglés del árbitro fue igualito al de los comentaristas deportivos de Monterrey.
0: Ándale, más o menos, güey.
1: Jorginho, no, que es mañana, me está diciendo mi hermosa Nicole, mañana.
0: ¿Qué?
1: Van a ganar los Knicks.
0: Ah, o sea, si te digo yo, no vale, güey.
1: No.
0: Pero si te dice Nicole
1: sí
0: vale.
1: Sí.
0: Si te
1: sí,
0: dice Nicole, sí vale.
1: Es diferente.
0: ¿Eh? Nicole, que luego te traiciona con guerra, güey.
1: Dice Jorginho, ¿what? Ah, he hangout. Ayer hubo más juegos. Avísenme. Ando todo en fuera de lugar y tirando para el norte. ¿Desde cuándo les dijimos que era la primera vez que iba a haber?
0: Dos partidos
1: en el día inaugural.
0: Y hoy otros dos partidos.
1: Hoy dos y luego mañana sábado 4.
0: A partir de mañana ya son de a 4.
1: Para que te hartes de fútbol.
0: A partir de a 4, ¿sí? Y en
1: ¿A
0: medio...
1: ti te gusta que te pongan de a 4 juegos?
0: No, me gusta poner 4 partidos. A veces pongo hasta 2.
1: Ajá.
0: ¿Eh? Dice aquel que sí lo quiere.
1: ¿Aquel sí?
0: Pausa en radio y continuamos.
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18: La desconozco ya.
19: No, es lo que te estoy diciendo. Es lo que te estoy diciendo. Porque ella es la única que sí me apoya. Y sí ve mis programas.
18: Ah, pero lo ve en silencio.
19: Pero dice, pero le puse mute. Qué lache. Te vi, pero en mute. No, hombre, flaca.
18: Quiero acusar públicamente que hay una persona que no está haciendo su trabajo.
19: A ver.
18: El coach Guara. Coach Guara.
19: Ah, sí, coach. Ya van como 500 días y ya se te olvidó.
18: 194. Ya vamos a llegar a 200 días.
19: Ya vamos a llegar al año.
18: A 200 días siendo campeones. ¿Sí? Son 194. Es una forma de recordársela todos los días a José Luis. Y llegamos a 194 días siendo campeones. ¿Sí? Que les arda, como nosotros nos ardió durante años, güey. Años. No le hace que este año no ganemos nada. Me vale, güey. Me vale que no ganemos nada.
19: Pero el daño ya está hecho.
18: Para que sean tetracampeones tendrán que pasar 3 años, 4 años más, güey. Si es que pueden. Y en 4 años, güey, esta generación juvenil que ya va a estar arriba, güey.
19: ¿Cuánto daño les hiciste, Toño Zamora?
18: Ahorita están robándose jugadores, digo.
19: ¿Ya se lo están robando coaches?
18: Coaches y jugadores y todo, tratando de cómo les ardió.
19: ¿Cómo les ardió?
18: O sea, saludos a Blem también. 194.
19: ¿Que cuál es nuestra frecuencia en AM? Pregunta Julio Serreyot. 660 en AM y 92.1 en FM.
18: Y en las tardes, hoy, ya a partir de ayer, a las 7 de la tarde, estamos en La Sabrosita. ¿Ok? En el 95.7. Para que la gente el día de hoy que vaya
19: en ABC y La Sabrosita.
18: ¿Okay? Vamos a la línea telefónica. Bueno.
20: Buenos días, Quique. ¿Cómo estás? Hola, Jorge.
18: ¿Qué pasó, mi estimado George?
20: ¿Cómo está el Capi y Tello por ahí?
19: Muy bien.
18: Tello, yo creo que está en un embotellamiento todavía.
19: Todavía, es de los que te digo que están en vivo todavía.
20: Oye, Tello, ya tiene muchos pretextos para llegar tarde, Quique, ya me llega temprano.
18: No, pues es que la verdad, y hay que decirlo, ahora sí que lo traen de la cola sudada, con los reportes desde acá, FanFest y Túnez y todo eso. Entonces, pues anda cargado mi compadre de chamba.
20: Pero también es que cuando no hay mundial llega tarde, y que no llega temprano, aunque no haya mundial ni haya nada.
19: Oh, pues dile a él, hombre.
18: Oh, está bueno. Ahorita que venga me lo pedorreo.
20: Órale, pues. Órale. Oye, Quique, siempre qué onda con las playeras, ¿vas a venderlas, a regalarlas de ABC para ir por ella de una vez?
18: No sé. ¿Sabes qué? Es lo que sí sé. Es que va a venir la carrera,
19: Qué padre correr.
18: Y va a ser con un corte mundialista. ¿Ok?
20: Ajá.
18: Entonces, no sé si ahí se vayan a dar ese tipo de playeras.
19: Ahí tengo mi colección. ¿Eh? Todas las playeras de Qué Padre Correr.
18: Entonces, te aviso. Yo ya le dije aquí y a la comunidad, a las alturas, que la comunidad quiere las playeras de verdes de ABC.
20: Uh-huh. Entonces, sí, porque ya somos muchos que estamos pidiendo ahí.
19: Para mandar a hacer un lote, ¿no?
18: Exactamente.
19: De unas 5,000.
20: Exacto. Pero no me la van a entregar ya después de que se acabe el mundial, ¿sí qué? O se le vienen a México.
18: Bueno, yo ya hice el pedimento, ¿va?
20: Bueno, o véndeme la tuya aquí, que tú consigues otra y voy y te la pago una vez.
18: Yo no vendo la mía, yo la doy.
19: Bueno, el que la dona.
20: Bueno,
18: No, bueno, ya les avisaré. Deja que pase porque luego me dicen, venga con la verde y valiendo gorro, güey.
20: O ahí te ponen, no sé, un palo, un chaleco de seguridad verde o algo. Ahora le pueden avisar, así que.
18: Sí, señor.
20: Gracias.
18: Ánimo, vamos. Oye, a la otra línea.
19: A lo mejor ya venía y yo dije ahorita hace ratito, ¿qué? Si vienes con el jersey de Sultanes, ni te pares aquí. Y a lo mejor, ¡inga! Y se regresó a cambiarse.
18: A lo mejor sí. A lo mejor sí. Tienes toda la razón.
0: Oigan, esa no era Shakira. Esa que se presentó ayer era una doble porque estaba muy, muy delgada la muchacha y no tenía ni caderas. Y luego el rostro era diferente y nunca, por ahí está ya circulando una teoría de los lentes, de que nunca se quitó los lentes y en todas las presentaciones anteriores en los mundiales y en otras partes nunca andaba con lentes. De hecho hasta el pelo se le ve diferente, se veía todo diferente y aparte todo fue playback, todo fue playback. De ahí, pues ahí, fíjense. El Bad Bunny ese sí cantó en vivo en el Supertazón y aquí nadie.
18: Nada les embona, carajo.
19: Ya le pregunté a un experto en Shakira y nos confirmó que sí era.
18: Bueno, pues a lo mejor tendrá que ver con que también hoy va a presentarse en Estados Unidos.
19: Sí.
18: ¿Y Canadá?
19: La chinga. Si juegan en el mismo día, ¿cómo le va a hacer?
18: Sí, pero uno juega a la 1 y otro.
19: No, uno
18: juega
19: a la 1 y otro a las 7.
18: Y otro a las 7.
19: O sea, termina su.
18: Y agárrate el avión. Y llegas a la otra.
19: Primero es en Toronto, Canadá, y Estados Unidos es a las 7. A las 9 de la noche de allá.
18: Exactamente.
19: Nicole, saludos. Con razón ponen esa cara, porque con el asterisco sudado, el aroma en la cabina debe ser desagradable. No, pero él viene en la mañana bien bañado.
18: Bueno, esperemos que así sea. Ahora, de este arranque, a mí la verdad me podría decirme que ojalá tengamos esa continuidad de goles. Dos, tres por partido, dos, tres por partido. Es más, que se incremente la cuota. Yo pienso, Robert, que sí se va a incrementar la cuota porque esta primera ronda va a presentar partidos entre equipos que a lo mejor desbalanceados. Hoy lo de Canadá, Bosnia puede estar parejo. El Estados Unidos contra Paraguay puede estar parejo. Pero, por ejemplo, mañana un Qatar, Suiza. Un Brasil-Marruecos creo que está parejo.
19: No, está bueno.
18: Haití-Escocia a lo mejor está parejo a lo bajo, pero un Turquía-Australia a lo mejor puede ser un partido de goles también. Uh-huh. Son de los juegos que se van a tener en mañana sábado. El domingo, Alemania Curazao. Alemania Curazao. No entiendes.
19: No, déjate ver.
18: Ah, mira, traigo las luces altas.
15: Me caí mal el café en la mañana cuando llego con este.
19: Hombre, ya se me soltó la panza.
15: Mira.
19: Ahorita ahí va. Ahí va, dejando más que.
18: Ahora sí. Todo. Y enséñale las luces altas a la gente. Es que sí. Pónganse lentes.
15: Sí, tengo.
18: Porque ahorita me hizo. Ahorita le hizo así. ¡Oh! Se abrió la.
15: Traigo el botón de encendido muy pronunciado. No, pero mira, ya Capi, para que no se amargue el café.
19: No, déjate, no te creas.
15: No, es que sí la traía ahí en el...
18: Ahora ya me hicieron sentir mal, güey.
15: No.
18: Porque vienen muy con su camiseta de ABC. Y yo con la de los Yankees, güey.
19: Ahora sí,
15: ahora las luces altas. A ver.
19: Sí, ¿verdad? No, ¿sabes cómo lo hiciste, Tello? Como,
18: como viejo libidinoso.
19: Como las... No, en el ex y en el TikTok donde las chavas, chas.
15: Hasta que se cae,
19: todo.
15: Oye, pero es que está enojado Jorge. ¿Para qué me quiere? Tan temprano, Jorge.
18: Pues llega temprano, güey.
15: No sabe.
18: Yo defendiéndote, güey. Sí.
15: No, oye, pero. Qué buen abogado.
19: No te creas, güey. Déjate el jersey de Sultanes.
15: No, pero.
19: Van a decir que sí es. Que sí obligamos a...
15: No, hombre, lo traía ahí.
19: Sometemos a la gente.
15: Lo traía en la...
18: Si nomás se la puso por joder, güey. Sí.
15: Lo traía en la camioneta ahí.
18: Si se la puso por joder, nada más.
15: Sí.
18: ¿Sí?
19: Casi, Tello casi le saca un ojo al pobre Quique.
18: Sí, güey, no manches.
19: ¿Sí? Tello. Que no era Shakira, era una Shakira de Temu. No, pues ya preguntamos y nos dicen que sí, nos confirman que sí era.
18: Sí. Entonces, te digo, espero que también haya goles el domingo, Alemania-Curazao, Países Bajos contra Japón, Costa de Marfil contra Ecuador y Suecia contra Túnez, que será acá.
15: Sí, ahí estaremos.
18: Acá.
15: Viendo a los tunecinos.
18: ¿Mucho sueco?
15: Llegan el sábado, llegan el día de mañana, temprano, van al reconocimiento de cancha en el Match Game menos uno, y al día siguiente el partido. Yo voy con Túnez. O sea, los tunecinos nos eligieron a nosotros como base camp.
18: Sí.
15: Acá en Monterrey. Entonces, por eso tienen mi preferencia. Y estoy más... O sea,
18: ¿ya por eso nada más?
15: No. Y estoy estudiándole más al equipo de Túnez. Pongo a observar más... Que los suecos vienen un partido.
19: ¿Ya te encariñaste con ellos?
15: Sí, porque ves la forma en la que ellos están tratando de adaptarse al entorno, a la ciudad, esperando también contar con el apoyo del público regio. Por eso mi preferencia está con el equipo africano. Es una selección del norte de África, o sea, son de esas selecciones mediterráneas, igual que Argelia, que Marruecos, ¿qué otro más está por ahí? Digo, además de Italia, pero eso ya está en Europa, pero de los del norte de África.
19: Que... Libia, creo que también
15: sí. Está por ahí. Entonces, es un fútbol diferente al del africano del centro de Ghana,
18: yo ayer decía
15: Costa de Marfil, son otras características de jugadores.
18: ¿Cómo Sudáfrica eliminó a Nigeria?
15: Ajá.
18: Comiendo ese equipo de Sudáfrica el día de ayer.
15: Bueno, porque también la generación de Nigeria no fue la mejor. O sea, sí. Todo va por generaciones, Quique. A ver,
18: me gustó.
15: La que enfrentamos me gustó, en el 2010.
18: Me gustó cómo festejó Quiñones.
15: Ah, se la regresó a Chabalala.
18: Se la regresó a Chabalala. Pero
15: esa generación del 2010, Quique, tenía 10, 12 jugadores entre Premier, Bundesliga,
18: sí.
15: en Holanda, en Escocia, estaban más repartidos. ayer eran tres elementos, cuatro me parece, los que jugaban fuera de Sudáfrica. O sea, el técnico Bros apostó a armar una selección que se conoce, un plantel que se conoce de la competencia del semana a semana. Quizás también viendo que no tenía la misma calidad que en otros años para Sudáfrica. Sí era una selección muy, muy limitada. Yo en mi pronóstico puse 3-1. Bueno, me faltó el gol de Sudáfrica y uno más de México, pero sí veía a México por encima de Sudáfrica. No así en el siguiente partido ante Corea del Sur. Estoy de acuerdo contigo. Si le ganamos a Corea, lo vamos a batallar, ¿no?
18: Yo vi a Corea bien. Ajá. El día de ayer. Y ahí fue donde dije, ¿a qué güey Montes? Porque yo creo que necesitamos un equipo completo. Uh-huh. Ahora, no sé si por el estilo de los coreanos...
19: ¿qué güey Aguirre por no llevar más centrales?
18: También. No sé si por el estilo de los coreanos meter a Edson Álvarez ahí a lo mejor puede ser mejor, porque sí me parece habilidoso los delanteros de Corea. Uh-huh. O meter o cerrar a Israel Reyes a esa posición, aunque juegues con un Jorge Sánchez que nos cuqué.
15: Yo creo que la variante va a ser Edson por Montes, Quique. En un momento determinado, Lira va a jugar como un tercer central para sí, que sea no Edson, Lira y Johan.
18: Yo no le muevas, o sea, no le muevas, nada más haz un movimiento. Uh-huh. Mete a Edson y lo demás déjalo igual, como abriste.
15: Por la velocidad de los coreanos, creo que va a poner a competir por la banda a Sánchez y a Gallardo. O sea, Sánchez, Gallardo, Edson, Lira y Johan. O sea, Edson como un central por derecha. Y a Lira como juega en Cruz Azul. Creo que podría ser una de las variantes para que siempre los defensores de México hagan el 2-1. Si te están atacando por izquierda, Sánchez y Edson, el 2-1. Si te están atacando por derecha, Gallardo y Johan, el 2-1, y siempre que te sobre uno para tener el referente de área bien, bien cubierto. Yo creo que podría ser una de las estrategias que analice el Vasco Aguirre.
18: Puede ser. Bueno, vamos a, me dijiste, pausa en radio.
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2: Es que no es un tipo, es que Alvarado, el Piojo, no es un tipo que gane manos a manos.
3: Quiñones te ganó manos a manos.
2: Sí, pero Alvarado no es así. Alvarado no es el que va a ir a desbordar y ganarte el mano a mano.
3: Yo creo que lo hace en Guadalajara. Sí lo hacen Chivas, Quique.
2: Yo no lo veo tanto así, fíjate. Yo para mí es un jugador inteligente, sí, que se mueve muy bien al espacio, que puede hacer una pared, que puede jugar rápido, que puede... Pero no es el que va... No es un Lainez que va y te encara y a lo mejor...
3: El primer gol de Chivas contra Tigres en la final fue un mano a mano que Alvarado desbordó. No recuerdo quién era el lateral izquierdo en esa final. No sé si estaba jugando aquí, no ahí, por ese sector.
2: Pues sí. Va.
3: No, bueno, pues.
2: César Robert de lateral, güey. Pues sí.
3: Yo, a ver, si tengo que sacrificar a alguien para mantener a Quiñones y a Raúl.
2: No es santo de mi devoción, porque no es santo de mi devoción el Piojo Alvarado. Ajá. Pero yo ahorita no le muevo nada.
3: Ok.
2: Yo ahorita no le muevo nada. Si me tengo que ajustar durante el partido, me ajusto durante el partido. Pero de entrada, yo trato de repetir la ¿sabes a quién movería? Pero sí y no, ahora no. ¿Por qué? Y te voy a decir por qué sí y no. Yo hubiera puesto Ochoa de inicio. Sí, creo que ayer le pesó el partido al Tala. Y fue muy poco lo que le atacaron. Realmente no tuvo presión.
4: Dos exigencias y titubeó las dos.
2: Pero ahora va a su casa.
3: Sí.
2: Va a jugar en el estadio donde normalmente lo hace con el equipo de las Chivas. Entonces, ahí ya no lo muevo. Yo creo que ahí es... ese para mí fue un error. Que hubieras puesto Ochoa, creo que no lo pone, porque si pone Ochoa en el primer partido...
3: Le quitas la confianza al Tala.
2: Deja tú que le quites la confianza. Y no le anotan gol a Ochoa. Y hubiera tenido una buena actuación, ¿cómo lo quitas? ¿Sí? No lo puedes quitar.
3: Pues sí, y si vas a poner a Rangel en el segundo partido y Ochoa lo hizo bien...
2: Sí.
3: La gente te va a estar pidiendo a Ochoa y te vas a darte un... Tú solo vas a aventarte un tiro en el pie, ¿no?
2: Ay, perdió espectáculos de engaño.
4: Sí. Uf. No, y ganó espectáculos. Ganó espectáculos.
2: Ganó el clima. Es más, ganó noticias, güey. Pero yo sigo pensando que tenemos que encontrar un equipo que no sea reactivo.
3: Pero no es reactivo, Quique, es ajusta ante las necesidades que te va a exigir el rival. Yo creo que a Corea, para poder ganarle, tienes que ser el 2-1 contra jugadores más rápidos que tú. O sea, tú tienes que reconocer que el rival es más rápido que tú, es más intenso que tú. Bueno, ten superioridad numérica en los duelos. Esa es la apuesta. La que yo pondría es que en cada sector de la cancha haya esa complicidad del compañero más cercano para ayudarte en los duelos. Siempre con superioridad numérica ante jugadores más rápidos. A ver, por ahí hasta Romo, ¿eh? Por ahí hasta Romo ahí como el...
2: Ayer
3: como
2: decía el Cora que jugar con los 5 de Chivas ahí.
3: Ajá.
2: ¿Y? Que, o sea, quitar a Jiménez y meter a la hormiga.
4: Yo vi a la hormiga que entró al partido y todo miado.
3: Te voy a decir una cosa. Lo que es que no... Por ejemplo,
2: yo creo que no.
3: El Cora quizás no sabe que los coreanos tienen uno de los centrales más altos y más fuertes de la...
2: De toda la...
3: De la Copa.
2: Entonces, es un equipo complicado.
3: Si tienes que ir con alguien
2: que físicamente fuerte, que compita.
3: La hormiga no va a competir en el duelo contra...
4: Oye, nos preguntan aquí de los programas que hemos hecho con invitados. Ajá. ¿Cuál ha tenido más rating? Pues yo diría que todos. Todos han sido muy buenos invitados. El Compirri ha tenido el toque mágico. Y nos ha traído el invitado idóneo en cada momento. Desde Fer Lozano, desde Pini Ramones, ahora con Lluvia el Trapos, Carrillo, Lluvia. Trapos y Chavana. Todos han sido un tino.
3: Oscar Burgos.
4: Ay, el de Oscar Burgos, sí. Sí, el de Oscar Burgos también estuvo muy, muy bien.
3: Sí.
4: La verdad que ni a cuál irle, ¿eh? Todos han sido muy buenos.
3: Oscar Burgos, que es sobrinieto de Alfredo Di Stéfano.
4: ¿Mm? Nos platicó.
3: La mamá de Oscar Burgos es prima de Alfredo Di Stéfano. O era prima de Alfredo.
4: De la Saeta Rubia.
3: Sí.
4: Eso se dice cuando tienes un sistema definido, no como el Vasco que no sabes a qué juega. No, Vasco tiene un sistema muy definido, de hecho hasta muy, muy cuadrado. Uh-huh. Sus cambios no los varía, son nada más por posición. 4-3-3, el Vasco es práctico, juega siempre un 4-3-3. A veces la convierte en una línea de 5 disfrazada cuando tira el contención en medio de los centrales y los laterales se van. Tello, tú nos debes dar una entrevista con Miroslava Montemayor.
3: Sí, pero pues ahorita hay con lo del...
4: No, pues ahorita...
3: Lo de la fiesta.
4: ¿Dónde la
3: bolera, pues no, ¿cómo?
4: Bueno, sí tiene de dónde pescarla, pero... para que su agenda, ¿no?
3: Sí, se sí. Permita. Pero vas a ver que la vamos a...
2: A la Miros.
3: Sí, la vamos a conectar ahí.
2: A ver si nos da una entrevista.
3: Sí, vas a ver que sí.
2: Pero un día que venga a Monterrey, necesitamos que...
3: Que venga cabina.
2: Pues sí, güey.
4: Oye, Tello, ¿lloraste ayer con el gol de Raúl Jiménez?
3: No, lloré.
4: No, entonces no tienen sentimientos.
3: No, yo lloré antes de que iniciara el partido.
4: Corazones de piedra.
2: ni uno ni otro.
3: No, yo lloré, en serio, honestamente, lloré antes de que iniciara el partido. Cuando vi el ambiente en el estadio,
4: sí.
3: Se me puso la piel chinita, me emocioné con el himno.
2: Nacional. El himno nacional.
3: Con el himno y ver cómo estaban las tribunas del estadio. En verdad que me emocioné, se me salieron las lágrimas. Estaba en casa de mi madre acá en el sur de la ciudad. Y le dije, mamá, ¿sabes qué? Pensé que era el único ridículo que se le había movido todo el piso. No. Pero de pronto Martinoli se le empezó a cortar la voz y dijo, tengo muchas ganas de llorar. Y lo dice el Warrior, yo estoy llorando, Martín, tú. O sea, esa sensación y también inevitablemente para un servidor fue recordar la inauguración en Sudáfrica.
2: Ayer discutíamos Alfredo, que ajá, también ha estado en y decía Alfredo que ayer el himno se canta a capela, sin la música. ¿Sí? Uh-huh. Y yo siento, y no sé si te pasó, cuando empiezan las notas del himno nacional, porque normalmente cuando lo ponen en el extranjero es la pura música.
4: Sí.
2: Y la gente canta. La gente lo canta.
3: Sí.
2: Y el mexicano se entona y agarra el ritmo porque lo hemos cantado toda la vida en las escuelas.
3: Sí.
2: ¿Sí? Y lo cantan con una fuerza y con una, no sé cómo haya sido ayer en el Azteca, no lo puedo hacer, no lo puedo asegurar, pero yo creo que el escuchar esa nota del himno nacional, creo que la debieron haber dejado.
4: Fíjate, yo también estaba
2: allá. Creo que la debieron haber dejado, ¿no? ¿Sí?
3: Sí, sí.
2: Y ese día, por ejemplo, en Sudáfrica, o el día de Alemania, o el día de... es increíble, ¿no? Es increíble. Sí.
4: Es que le da el ritmo y la pauta para que todo el mundo lo siga.
2: Para que todo el mundo lo siga. Y empieza. Y la raza se suelta con un grito espectacular. Sí. Y terminas con un Viva México, cabrón. ¿Eh? ¿Ok? Estamos nada más en YouTube en este momento, para que la gente está fallando el ex y el Face.
3: Estamos hablando ya con Elon Musk y con, ¿cómo se llama? El de Facebook. Me olvidó el nombre.
2: Meta, con Meta.
3: Sí, sí, pero ¿quién es el de Meta? Es esta película le hicieron.
4: Lewandowski.
3: Mark Zuckerberg.
4: León Galdós, me sorprendió ver a colombianos ardidos por la presencia de Quiñones en la selección mexicana. Yo al revés, yo vi colombianos muy hermanados.
2: Ahora, te voy a decir algo, y es una discusión que anoche tenía yo con mi hijo, que es la hora de la cena ahí. Es el mejor naturalizado que hemos tenido en la historia. Y la respuesta para mí es un sí. ¿Por encima de Ciña?
3: Yo lo iba a poner a Ciña ahí.
2: Y te voy a decir por curioso, Ajá. A los dos los trajeron los equipos regiomontanos. A Ciña lo trae Monterrey.
3: Sí. Y muy jovencitos.
2: A Ciña lo trae Monterrey y a Quiñones lo trae Tigres. Y son los dos mejores, ellos creo que son los dos mejores, no por el hecho de que hayan hecho goles, sino también por lo que hicieron en el fútbol mexicano.
3: Sí, claro.
2: En el fútbol mexicano, Ciña con Toluca fue grandioso.
3: Tres veces campeón.
2: Pero también Quiñones, cuatro veces campeón en el fútbol mexicano, con Tigres.
3: No, más.
2: Dos con Toluca y una con el América.
3: Con Tigres, no con el protagonismo de Atlas y América, pero con Tigres fue.
2: Digo, con Toluca, con el Atlas, perdón, dos con el Atlas.
3: Con Tigres fue dos veces campeón también.
2: No con el protagonismo, tienes razón.
3: O sea, contra la América ya estaba Quiñones, contra Monterrey ya estaba Quiñones.
2: Incluso fue campeón de la Conca, ¿no?
3: Sí.
2: ¿También con Tigres?
3: Sí.
2: O sea, creo que hoy por hoy es el mejor naturalizado que hemos tenido.
4: Está de por verse todavía, se me hace. Va un partido apenas.
2: No.
4: Sí, también anotó.
2: No, pero no hablo de la parte del Mundial, tú, Robert. Hablo de la parte de la carrera. En la carrera, creo que Quiñones ganar un bicampeonato con el Atlas y ganar con el América, y ganar con Tigres, y hoy salir vendido, y luego regresar a la selección, y todo eso.
4: Y lo que está haciendo allá.
2: Exactamente, creo que es el mejor naturalizado que hemos tenido. Así sí, naturalízalos, ándale. No, debimos haber naturalizado a Caviño, cabrón.
3: Imagínate lo
4: que hubiese sido. Denle nombre y apellido y crédito y mérito al que lo trajo, Miguel Ángel.
2: Sí, Miguel Ángel Garza.
4: Miguel Ángel Garza. Todos dicen nada más, lo trajo Tigres, lo trajo Miguel Ángel Garza.
2: Uh-huh. Sí.
4: Y él tenía una cartera de otros 30 Quiñones ahí.
2: Sí.
3: Bueno, de hecho, cuando Julián llega a Tigres, había otros 5 colombianos más que...
2: Tenía un equipo Tigres en Colombia.
3: Sí, Fútbol Paz.
2: ¿Eh?
3: Fútbol Paz es de donde Julián surge y Miguel encomienda a Fabio Piloneta, Pilo, el representante de Julián, el poder formar una red de escauteo ahí en esa zona de Colombia, que por cierto, John Sutcliffe hace una muy buena entrevista, muy buena historia de Julián, y dicen, en la zona donde yo crecí, o eres eres paramilitar, o eres de los extorsionadores.
2: O eres malito.
3: O eres narcotraficante.
2: Eres malito, ¿ah?
3: En esa zona no hay mucha forma en la que te puedas escapar de un mal camino, o al menos que tengas talento en el fútbol.
4: Y aparte, Julián Quiñones es el único jugador que ha ganado un reto a cuchillo limpio. ¿Te acuerdas que se agarró cuchillazo?
3: Pero no, pero ese no fue Julián, fue Julián, fue Luis.
4: No, Julián.
3: No, él se burlaba. Él
4: fue Julián.
3: Sí. No.
4: Sí. No, yo Julián, no sé si cuando estaba en Buap.
3: Sí, pero fue Luis. Por eso él festejaba con el tenedor, porque decía que lo acusaban de que él con un tenedor había tratado de lastimar a... Creo que se llamaba Wilmar Palacio, era el otro colombiano del...
4: que golpeaba a su mujer o algo, y en defensa, algo así, una situación.
3: Pero en Lobos...
4: Pero fue con Julián.
3: Julián festejaba, de hecho metía el gol y les hacía lo del tenedor, sí, burlándose de que a él lo acusaron de haber traído un tenedor, ¿verdad? Pero realmente el que estuvo involucrado en esa situación fue Luis. Digo, pero me lo contó Pilo, el representante de Julián. Y bueno, y por eso él festejaba de esa forma, ¿no?
4: Bueno, vamos a ir a qué. Pausa. Y volvemos, no se vaya. 7:53 PM.
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11: A ver, díganme, entonces, ¿qué hubiera hecho? ¿Qué debió de haber hecho? ¿Dejarlo pasar? ¿Con peligro de gol? ¿Con peligro de que anote?
12: Híjole.
11: Pásale, voy a cuidar la falta.
12: No, yo creo que no era dejarlo pasar, ¿eh? Pero no ir a jugarse.
11: ¿Qué
12: esa,
11: tenía que haber hecho entonces?
12: Esa tarjeta, o sea, ¿eh? Porque si vas y obstruyes, Capi, no te por obstrucción no te amonestan.
11: Pues es lo que hizo, ¿no?
12: Fue y metió el caballazo ahí. Ajá. con todo el cuerpo, por eso el sudafricano la vendió carísima, ¿eh? Como si lo hubiera arrollado, como si lo hubiese maltratado, ¿no?
11: Arturo Bricio, que para muchos ha sido el mejor árbitro en la historia del fútbol mexicano, dijo que la expulsión fue rigorista.
12: Sí, totalmente.
11: Las cuatro que se califican por un árbitro, dos no se cumplen. Último hombre, sí era último hombre. ¿Cuál otra era? Las otras dos que no eran que no llevaba dirección de portería. Y la segunda, que estaban ya también cerrando defensas, cerrando compañeros. ¿Sí? Entonces eso le quitaba la expulsión, y para él debió haber sido una tarjeta amarilla por frenar un avance.
12: Sí, totalmente, o sea...
11: Ah, o sea, no era una opción manifiesta de gol.
12: No, porque...
11: Según Arturo Bricio. No,
12: exactamente, Carlos. Porque aparte el jugador de Sudáfrica iba alargando la pelota hacia la banda.
11: Estaba abriendo.
12: Exactamente, uh-huh. No era en dirección a la portería.
11: Sí.
12: Totalmente rigurista, pero yo creo que la sensación con la que nos quedamos es que Montes fue imprudente.
11: Sí, bueno, tenemos que ir al cambio de hora.
12: Vamos.
11: Volvemos.

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0: Nomás dije, falta que la gente se salga a la macroplaza acá también a festejar. Dije, no creo. No,
1: a mí me hicieron que me echara la vuelta a la macroplaza, pero dije, oye, pero es que acá en Monterrey no es como, que siempre bien.
0: Falta un loco, que vaya.
1: No, pero en la Minerva estaba
0: lleno.
1: Con buena cantidad de personas, en el Ángel ni se diga, en el Zócalo, pero acá todo se concentró, o la congregación de personas fue en el FanFest, en el Parque Fundidora.
0: Es cierto.
1: Y a mí me hicieron que me echara la vuelta a la macroplaza y les mandó una imagen. Les mando una imagen de la macroplaza sola. No, ustedes siempre de aguafiestas y nunca se... La gente está encendida, pero en el FanFest.
0: ¿En el FanFest?
1: No, pero ¿por qué no van en distintos puntos de la ciudad? Pues porque la selección...
0: Pues porque jalamos, güeyes. Nosotros sí jalamos.
1: No, y o sea, la selección...
0: No es lo que pasa
1: en otros puntos de la...
0: Exactamente.
1: Y la culpa es de ustedes, porque siempre la han tenido para ustedes nada más. No, pues porque somos la capital, pues siguen siendo la capital.
0: Pues o sea, entonces nos están jodiendo, ¿va?
1: Nosotros consumimos lo nuestro.
0: A Guadalajara sí va a ir México, ¿va?
1: Sí.
0: Acá no viene. Entonces, está bien, ya, punto. No me pidan que vaya y que llenemos la macroplaza porque le ganamos a Sudáfrica, güey. ¿Eh? Pues no, tampoco, ¿va?
1: Es un tema ahí medio complejo de explicarles a los de Ciudad de México. Pero a veces se puede interpretar que como que no quiere acatar la orden de trabajo.
0: Pues no quiero acatar la orden de trabajo porque no hay nadie, güey.
1: Es que no hay nada. Por eso, pero ahí agarra gente que vaya pasando y que vaya. Está el que vende los bolis nada más. Con la playera de México. Agarro el que dice ahí, Bonay, no sé cómo se llama la
0: marca. Este es donde en Ciudad de México. Ayer, la lluvia.
2: Sí, está lloviendo, pero sí, acá
1: pues,
2: está.
1: Puro mendigo subsidiado, por eso pues no tiene nada que.
2: No digas eso, Tello. No, ayer no hubo división de.
1: Puro 4T de ahí.
2: Ni de clases, ni de ideologías, ni de nada. Éramos puros mexicanos. No. Si no fueron a la macro, es que el FanFest está mejor montado.
1: Claro, es que. Acá en Ciudad de México, en el.
0: Hay FanFest, pero la gente se va
1: al Ángel también.
0: Y acá pues no. Acá creo que mucha gente sí se divirtió ayer en el FanFest.
1: Uh-huh.
0: Y además pues hay otras cosas, ¿no? Ayer jugaron los Sultanes, ¿no?
1: No.
0: ¿No?
1: Hoy juegan los Sultanes.
0: ¿Hoy juegan los Sultanes?
1: Sí. Hoy voy al partido.
0: ¿Hoy vas a...? Sí. ¿Quién se presenta o qué?
2: No vas al partido. Vas al...
1: No, sí voy al partido.
0: Pero
1: va.
0: A ver, ¿contra quién juegan?
1: Juegan contra...
0: ¿Pero quién toca? La costumbre,
1: juegan, tocan los palominos de Igual de Texas.
0: ¿Ves? ¿Sí sabes quién toca, güey? ¿Sí sabes quién toca?
1: No, sí, es que aquí tengo el ticket. Espérame, aquí tengo el ticket.
0: ¿Ya ves?
2: Así es, ya.
0: O sea, no digan voy a los Sultanes, no es cierto. Van al parque a otra cosa, güey.
2: Los que están ahí no saben ni qué chingados es un infield fly.
0: Ni un pasbol, güey. Nada de eso. ¿Sí?
2: Para la fiesta, no, hombre, todo muy bien. Pero para el fútbol, olvídalo. No solo son ganas, porque la verdad no todos tienen, dice Damaris. En Monterrey. Somos como Nueva York, vamos a Fundidora, que es nuestro Central Park. Así es, exactamente, nuestro Central Park.
0: Y nuestro Central Park, ahora resulta.
2: Cómprense calzones.
0: Cómprense calzones.
1: Van contra Puebla.
0: Pinche Puebla no trae delantero.
1: Ah, no es cierto, es Campeche.
0: Qué la jodida.
2: Capi dice, tú estás al revés de Don Chente. Tú traes las cejas blancas y el pelo negro. Lo que pasa es que hoy se me... No, ya no alcancé, pero...
0: ¿Tinte? Ya no alcanzó el tinte.
2: Me paso así el cepillito de ese rímel.
0: Ajá. Pero lo que está la gente metiche, güey.
2: Oye, sí.
0: Que si traes las cejas... Nomás imagínate, le hizo zoom, güey, para ver si traes las cejas blancas, güey. ¿Eh? Qué gente.

0: ¿Víboras?
1: No, no, sí, el día que me invitaron a la peña futbolística, la gente luego, luego mandando imágenes de Javier Héctor. ¿Qué le pasó a la ceja? ¿Por qué trae la ceja tatuada? ¿Y por qué esto? Y yo, oye, pues, si que cada quien quiera hacerse o deshacerse, pues,
2: que le valga
1: en lugar de estar hablando en los comentarios.
2: Ajá.
1: Hombre, gente. Pues
2: cada quien, hombre. Vamos a la línea telefónica. ¿Quién nos llama? Bueno.
3: Buenos días, Enrique. ¿Cómo estás, Capi?
2: Buen día, ¿cómo
1: buen
2: andamos?
1: Día, buen día,
3: bueno.
2: Sí, aquí te escuchamos, te escuchamos.
3: Oye, Enrique y Capi, no, el otro está muy chiquillo. Oye, para los mundiales de 1970, si tú lo viste, Enrique, y tú, Capi.
2: Sí.
3: ¿Y lo viste cuando Inabrán contra Orión Sudáfrica?
2: Así es, sí. Yo tenía 4 años, ¿para qué te digo? Bueno, sí, lo vi, ni me acuerdo, güey.
3: Sí, exactamente. Los delanteros que tenía para ustedes, Enrique y Capi, ¿quiénes son los mejores centros delanteros que traían las mejores selecciones en época? Cuando traía a Raúl Cárdenas, traía a Borja, a Horacio López Salgado, a Valdivia. Y en la época de Antonio Roca tuvimos una delantera que era Raúl El Cora y Sordia, Víctor Rangel, Hugo Sánchez, ¿verdad?
2: Leonardo Cuellar.
3: Leonardo Cuellar, en la media era Mendizábal.
2: Estaba
3: Mendizábal.
2: Hugo Rodríguez.
3: De la Torre.
2: Y estaba el Olímpico Rangel, Víctor Rangel.
3: Sí, Olímpico Rangel. Fue la peor selección, ¿verdad?
2: ¿Fue el peor resultado?
3: Sí, no, porque nomás metimos un gol.
2: Uh-huh. A Túnez. ¿Y de penal?
3: A Polonia.
2: No, fueron 2 goles.
3: No,
2: porque con Polonia perdimos 3-1 o 3-0.
3: No, Túnez perdimos 3-0.
2: 3-0.
1: 3-0.
3: 3-0 y Alemania nos metieron 6-0.
2: Sí, Alemania sí, 3-3, los 2 porteros.
3: Pero mi pregunta es esta. Como dijo Fernando Marcos, empezamos bien y siempre nos pasa lo mismo. ¿Sí te acuerdas?
2: Esa sí. Fase, sí, sí, sí.
3: Pues ahora, otra pregunta. México dos veces no fue al Mundial, ¿verdad? De los Techirules.
2: ¿En el 90?
3: En el 90, y el otro fue contra...
2: En el 80,
3: aquí,
2: en el,
3: ¿verdad?
2: En el 82, tampoco
4: en
2: se
4: el 82
2: fue.
4: Eliminados.
3: En el fue aquí, ¿verdad?
4: Y en el 74 eliminados también.
3: Que traían la Mar Castro, ¿verdad?
2: Sí.
3: Tiquitibur.
2: Exactamente.
3: De las mejores selecciones para ti y para ti, Enrique... ¿Cuál fue el mejor técnico de ahí?
2: Para mí la mejor selección, para mí, ajá, que he visto yo jugar,
3: ajá,
2: es la de Brasil.
3: ¿La Puente?
2: No, la de Brasil, la de Miguel Herrera.
4: Miguel Herrera.
2: ¿Con Miguel Herrera?
3: No, para mí fue la Puente.
2: ¿Y ese es el mejor resultado que hemos tenido?
3: Al final.
4: Para mí han sido esa de Miguel Herrera, la de la Volpe y la de la Puente.
2: A mí me gustó.
4: Del 98 para acá.
2: A mí me gustó la del 86 me gustó.
4: Uh-huh.
2: Al final de cuentas es un equipo que no perdió.
3: No perdió exactamente.
2: Nos eliminan en los penales.
4: Y las que no han valido ver son las que nos dirigieron extranjeros.
3: Exactamente, no metieron extranjeros. Ahora otra pregunta, ya la última. ¿Verdad? En la delantera ese mundial de los 86 era la... El abuelo
2: Cruz era Luis Flores, era Hugo Sánchez.
3: Hugo Sánchez.
2: Los delanteros de México.
3: Cuando empezamos a pedirlo de Caviño que no lo dejaron naturalizar, fue la época cuando Tomás Boy no fue cuando Roque, ¿verdad? Cuando se llevó López Sasa.
2: O sea, lo mejor de Caviño hubiera sido en el 82.
3: No.
2: Para mí.
3: No,
2: 78 y 82.
4: Sí.
3: Exactamente.
2: Y ya después...
4: En 78 empezaba su racha goleadora, sí. El 82 estaba en plenitud.
2: En plenitud. Sí.
3: El 78 fueron 74 por ahí.
2: No, el 74 no. El 78 y 82 porque fue lo mejor de Caviño.
3: La mancuerna era Hugo Sánchez contra Puma, ¿no? Con el Puma, delantero.
2: Sí, exacto.
3: ¿Verdad? Sí, por eso yo digo, yo a mí sí me gusta... esta selección, pero muchas veces siempre nos pasa lo mismo, ¿verdad tú, Capi?
2: Mm.
3: Empezamos bien y como dijo Fernando Marcos, nos aguada la fiesta siempre.
2: Bueno.
3: Y ahora, otra pregunta ya para terminar. Hay que tres mundiales han jugado aquí en México. ojalá, ojalá este Mundial 2026 lo aprovechan por la localía. ¿Sí me entiendes? Por el que tienen ahí México y con Estados Unidos. Para ti, ¿tú crees que México pasa el Mundial, la final contra Argentina otra vez?
2: No creo que lleguemos a la final.
3: Para ustedes.
2: No creo que lleguemos a la final. Ojalá que lleguemos por lo menos a los cuartos.
3: Exactamente. ¿Okay? Pero tú, por todo ahorita las apuestas y todo eso, y con el VAR, ¿tú crees que no haya mano negra?
2: Pues siempre se dice que hay mano negra, ¿no? Pues se supone que no.
3: Ahora hay VAR y está más difícil, más fácil, porque ya con el VAR ya pueden
2: corregir,
3: confundir más al árbitro, ¿no?
2: Claro. Ok, perfecto. Ánimo.
3: Yo les saludo. Si uno gusta tu puerta, Tello, quítate esa camiseta, los sultanes, ponte los industriales, el tigre gallo, siempre está alerta.
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9: Dice Beto Montes, Nicole, el Capi no quiere leer el mensaje. A ver, Roberto Montes, que... ¿qué es lo que no quiero leer, Roberto Montes? Bueno, Roberto Montes dice, Tello, préstale tu camisola de sultanes al Capi para ver cómo se ve de sultán.
10: A ver, Capi.
9: No me queda.
10: No, sí, este es de las tallas, este.
9: No me queda.
10: No, sí te queda. A ver.
9: No me queda.
10: Mira. Está ya.
9: De veras te la vas a poner. De veras te la vas a poner.
10: No, si te queda, Capi.
9: Híjole, sí se la puso.
10: Mira hasta la
9: timbra,
10: No, o sea, el largo de la camisola.
9: Sí tengo cuerpo de beisbolista, todo panzón.
10: El largo de la camisola, ahí está.
9: No hay una manga. Ahí está. ¿Eh? Parezco al toro Valenzuela.
10: A ver, ya te pusieron el himno de los sultanes. ¿Eh? Se acabó la maldición a los sultanes. Se viene el campeonato.
9: No, ya cayó.
10: Guarden esta imagen para la posteridad.
9: Ya cayó, pues si todas las funas, güey. Todas las funas la está funando.
10: No, pero este va, el efecto es al inverso aquí.
9: No, acá por eso lo estás haciendo de esa manera. La está funando, güey.
10: El efecto va a ser al inverso. Va a venir el campeonato y guarden esta imagen para la posteridad.
9: Ya cayeron en mi magia negra. Los está funando, ¿eh? Robert.
10: No.
9: ¿Eh?
10: Va a ser la imagen del campeonato. Le vamos a pedir a su compadre que hagan un bubblehead del Capi en la serie del campeonato.
9: Tampoco es así.
10: ¿Por qué?
9: Ya estoy listo para ir a lanzar la primera bola a la hora que quieran. Entonces díganme. ¿Eh?
10: Eso no. Oye, te queda muy bien, Capi.
9: Pues, ¿sabes qué?
10: Desde ahí.
9: Sí, se siente a gusto. De ahí soy, ¿va?
10: Sí. Se siente
9: a gusto para tirar la bola. Para doblar desde el centerfield.
10: Ahí está Beto Montes, ahí
9: ya,
10: está tu.
9: Ya quedó Beto Montes y Nicole.
10: Tu.
9: Ay, luego dice, se me acaba de caer un ídolo. Pues no estás pidiendo que me la ponga.
10: Sí.
9: Me pide que me la ponga. Lamentable, Capi. Al rato también te va a llamar el cabeza de aquel. Chesco, Capi, Sultán no necesita de tu magia solito, están empinados. Bueno, están perdiendo series, ¿verdad? Por todos lados.
0: Pues sí. Están como a 6 o 7 juegos.
10: Hoy nos levantamos con los Piratas. Hoy nos levantamos.
0: Están como a 6 o 7 juegos, ¿va? Ya más o menos.
9: Rolando Rayado, Capi, Kike, ¿ustedes fueron al México-Alemania del 86? Sí, yo sí.
0: Yo.
9: No sé si tuviste.
0: Yo. Estuve afuera del estadio y no conseguí boleto.
9: Ah, era en tus tiempos de estudiante.
0: Estudiante, y en ese entonces, mi esposa y yo.
10: 20 años tenías, ¿no?
0: Mi esposa y yo, sí. Digo, vamos a ver si conseguimos boletos, porque no había boletos.
9: Ajá.
10: ¿A poco ya tenían? Ya eran papás.
0: No, éramos novios. Ah. Todavía. Y yo era estudiante y me dijo, no, yo no tengo dinero. Y dijo, no, yo traigo. Ah, bueno, pues órale, vamos. Y no conseguimos ni madre. Y me quedé fuera.
10: Sí.
0: Nos quedamos fuera, nos fuimos a comer y ya. Caminó.
10: ¿A dónde? ¿Las pizzas que están ahí en el canalón, no?
0: No.
10: ¿Todavía no
0: estaban
10: las pizzas?
0: Todavía no. En el 86 no había pizzas, güey. Ahí
10: no estaban los go-karts.
0: No, ahí no. Ahí no. Las pizzas estaban acá por en el centro.
10: Ajá.
0: O por acá por el obelisco de. No, no el obelisco, la rotonda de los choques en Simón Bolívar.
9: Okay. Ah, sí.
0: También ahí había de pizzas. Uh-huh.
10: Bueno, siguen estando esas mismas, ¿no?
0: Siguen estando todavía. Sigue, sí.
9: Cuando yo era chavito, yo vivía por el rumbo y ya existía la playa.
0: Sí, sí. Y estaban las de Constitución, creo, todavía. No, ya no estaban. Ya no estaba Papi's Pizza.
9: Ah, no, esos ya
0: no estaban. Uh-huh. Sí, en La Purísima también había.
9: Sí.
0: Pero no había tantos de pizzas como hoy.
9: No, como hoy.
0: Como uh-huh. hoy han. Uh-huh. Como ya hay.
9: Y menos de que la pides por teléfono y te llega.
0: Exactamente, ¿no?
9: Sí. Me acuerdo el Papi's Pizza de Constitución, que había un pianista, ¿no? Uh-huh. Y todas las mesas corridas.
0: Mesas corridas, exactamente.
9: Y todos cantando. Y
0: todos cantando. Sí. Era buen show.
9: Está bueno.
0: Era buen show.
9: Juanito Grimaldo, la foto del Capi con el jersey Sultanes. La mofa del Capi murió con el Dortmund. Sí, dice la del Dortmund y como quieran nos atornillaron.
10: Ah, mira, Capi, aquí está lo que dices.
0: ¿Qué? Ahí está. Música Papi's Pizza.
9: Ah, sí, ándale.
0: Ahí estaba, exactamente.
10: Música por la noche, dice.
0: Sí.
9: Y los meseros y todos vestidos así con la usanza de los años 30, ¿no? Un sombrerito de
0: eso. Sí. Italiano.
10: Avenida Constitución, 1804 Poniente. Abierto de 10 de la mañana a 1 de la tarde.
0: O sea, de Venustiano Carranza como 2 cuadras más adelante, uh-huh. una cuadra más adelante.
9: Sí.
10: Mira.
0: Sí. Del cine, ¿cómo se llama? ¿Buñuel?
9: Del Buñuel
0: como 2, una cuadra uh-huh. más adelante.
10: ¿Y cómo no
9: tocaron? ¿Íbamos a la medianoche?
10: ¿Cómo no me tocaron esos tiempos? Me hubiera gustado.
0: Era otro Monterrey completamente sí. diferente,
9: güey. Sí, seguro.
0: Seguro,
9: podrías sí. estar la madrugada.
0: Mucha raza. Jugábamos fútbol en las canchas del río y luego terminabas de jugar y la raza se iba a echar una pizza ahí a Papi.
9: Sí, cierto.
0: Todo el equipo ahí. Oh, es una pizza, güey. Llevan lana para las pizzas. Órale, porque jugabas ahí en las canchas ahí del río, ¿no?
9: Dice Giorgeño, ya nomás te falta el grito. ¡Viva Sultán! El buffet de pizza más famoso era el de enfrente de la Macroplaza. ¿Todavía está ahí, Arturo?
0: Sí.
9: ¿Todavía está? El que rompieron el día
0: yo
9: que,
0: creo que fue
9: México
0: el
9: empató a Italia, ¿te acuerdas?
0: Sí, es que yo creo
9: la
0: que
9: fue. La raza le fue y le rompió los vidrios.
0: No, yo creo que fue el primer buffet, ¿no?
9: Creo que sí.
0: Es porque no había buffets aquí en Monterrey. Y me parece que ese fue el primer buffet. Y la gente, ese, ¿cómo buen lugar donde puedas comer todo sí. lo que te? Fueron las pizzas.
9: Me acuerdo, pizza y espagueti.
0: Ahí. A mí, yo me acuerdo que en
9: y unas hamburguesitas.
0: Alguna vez nos corrieron de ahí. Jugando yo en prepa, terminamos de jugar en medicina, ahí en prepa, con los vaqueros de prepa 2, y fuimos ahí a uno de los que está ahí en la rotonda ahí de Simón Bolívar. Y llegó un momento donde, pues no dejaba, todo, pizza que llegaba, güey, pizza que atracaba la raza del equipo, güey.
9: Ahí recuperaban
0: y,
9: todos
0: y llegó un momento en que, oye, pues ya paguen y ya váyanse. Ah, ¿por qué, güey? Pues es lo que.
9: ¿Sí?
0: Bueno, no paguen y lárguense.
9: Es lo que prometen.
0: Bueno, no paguen y lárguense porque se nos está yendo la gente por culpa de ustedes, güey. Sí. Este, ¿y sí?
9: Con Don Gume también había buffet, dice.
0: A chingalle. Bueno, luego hicieron buffets en los de esos. Exactamente.
9: Yo el Humberto era ahí por Simón Bolívar.
10: El buffet no era el que estaba ahí en Revolución y este. Y Garzasada, ahí donde se juntaba y
0: no
10: todo.
0: No sé.
9: No, hombre. Ese era el Colorado.
10: No, yo, pero no era buffet.
0: Sí, también era buffet de mediodía.
9: Bueno, ahí,
0: digo, me platicaron, ¿va?
9: Ahí,
0: ¡ah, guerra!
9: Ahí la promo era.
10: Ahí despachaba Andrés.
9: Despachaba guerra. El postre te bailaba en la mesa.
0: ¿Cómo que te bailaba en la mesa?
10: Sí, era mejor el Monterrey de antes, totalmente de acuerdo con ustedes.
0: Era otro Monterrey completamente diferente, pero pues sí, como dice Robert, era mucho más seguro, ¿no? Mucho más seguro, mucho sí, más este.
9: El Monterrey que podías dormir con la puerta abierta en el porche para agarrar fresco.
0: ¿Qué? Este güey de seguridad.
9: Están revisando.
0: Sí, pero está revisando y va el mexicano con un mandil, güey. Y luego le levanta el mandil. Le dice,
9: no. ¡Ah! No, qué sorpresa.
10: Sí.
0: Había un staff en Azteca que hacía los juegos. En Torreón y en diferentes plazas, y le decían el staff del mandil, y era eso precisamente. ¿Por qué el staff del mandil? Pues por eso, güey, o sea, le levanta el mandil y, sí, y así lo decían, el staff, el del mandil, el día de hoy, pero era una madreada interna, ¿no? Dentro de los juegos de Azteca, ¿no?
9: Oye, ese Jesús García, que también en el Arcoíris era buffet mexicano. Todo el chile que puedas comer. ¿Sí? Pues qué apuros habrás pasado, Jesús.
10: Híjole. Solito se balconeó.
9: Bueno, muy bien.
0: Dice, estadística loca. El partido inaugural de la Copa atrajo el doble de espectadores que la final del Super Bowl.
10: 1.2 billones.
0: No, así nada más que para los gringos, un billón son 1.200 millones. Ajá. 1.200 millones.
9: Ajá.
0: Contra 600 millones que tuvo Bad Bunny. Sí, güey, nomás que es una liga local, vamos a decirlo. Sí. El otro es un evento mundial. Ajá. O sea, es una estadística que.
10: No, pero el Super Bowl ya es global, Kike. O sea, entiendo un partido de temporada. Otra vez,
0: pero no deja de ser una liga. Pues es compáralo contra la Champions.
10: Pero es la,
0: igual, no puede tener comparación.
10: No es una liga, es la liga de fútbol americano.
0: Por eso, es la liga de fútbol americano.
10: Porque no hay otra que se pueda equiparar con la NFL. No hay.
0: No. O sea,
10: entonces, es la liga de fútbol americano a nivel mundial, la NFL. Por eso yo entiendo la... El querer separar de algo que pues que está hecho para un país, pero que ya adoptó todo el mundo.
0: Pero no se juega fútbol americano en todos lados. Güey. Y fútbol, soccer sí se juega en todos lados.
10: Bueno, el fútbol, soccer siempre va a ser...
0: ¿Me entiendes? Ahí sí. Es como si compararas la final del básquetbol de la NBA, aunque es globalizado.
9: Sí.
0: Y al final terminas, obviamente, yo aunque sea es, espectacular y lo que tú quieras, pues no es lo mismo.
10: Más,
0: ¿no?
10: más que el mundial es porque es una final de fútbol. O sea, la final de fútbol pues te va a traer más.
0: Nomás en México pasa esto. Ah, mira.
9: Es que el fútbol está, es más
0: está,
9: popular.
0: Está claro. El reportero.
9: Sí.
0: Y luego atrás dos vatos echándose madre.
9: Están puteando.
0: Y quitaron a Thomas.
10: Tiroteándose.
0: Sí, sí. Nomás en México nos pasa esto, güey. O sea,
10: a Carlos Rodrigo, güey.
0: Y está buena la bronca, güey. No manches,
10: güey. No, está muy bizarro.
0: Está muy bizarro. Nuestro país Nomás en nuestro país pasan ese tipo de cosas, güey. No manches. ¿Sí?
10: Oye, se me antojó un desayuno.
9: ¿Un desayuno?
10: Un desayuno. No como los de Culebro.
0: Ah, te quiero desayunar. Sí. 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Pausa. Dice.
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6: Era casa. Era. Mete. Le pega y llega, poste y para afuera. Eso. Hizo un borrego, Memo Ochoa, ¿no?
7: Que Gurwitz es un vikingo rubio precioso. Tello 2026. Se anotó la frase José Luis.
6: Oye, fíjate que de lo de hoy salió lo del anillo de los halcones marinos de Seattle. Y decías, Robert, que se hacía también un dije.
7: Ah, sí.
6: Sí, pero.
7: O sea, que no estoy de acuerdo.
6: Se hace dije. O sea, tiene para.
7: Ah,
6: tiene,
7: el anillo se hace.
6: Se hace dije.
7: Ya.
6: El anillo se hace.
7: Pensé que los jugadores los.
6: No. El anillo lo puede. Tiene el ajuste para hacer.
7: Para sacar la.
6: Para pasar. Este,
7: la parte de arriba, vamos.
6: Exactamente. Esto lo abres y se hace un estadio. Oh, mira. Por dentro trae. Ahí está la tapa del anillo, mira. Ahí está. La planas y se puede hacer un dije. Allá arriba. ¿Sí? Y abres y trae el Super Bowl número 50. Ajá. Lo puedes abrir. Sí, por también dentro, por dentro trae el Super Bowl número 50. Y trae las incrustaciones, obviamente, de piedrería.
7: Los anillos de los halcones.
6: Mira cómo se habla y se hace el estadio. Y además por dentro trae el número de victorias que llegó a tener. O sea, es.
7: Está fantástico ese anillo.
6: Es impresionante. Fantástico, sí. Este,
7: anillo dije.
6: Está personalizado con el número. Uh-huh. Este. Con el. Obviamente, los títulos que tiene el equipo. Con el número de victorias que tuvieron. Todo ese tipo de detalles que hoy hace que un anillo de esos valga.
7: Hombre.
6: Pues.
7: Una fortuna.
6: Una fortuna, ¿no? Para que luego vayan y lo empeñen con Rick. Rick tiene ahí los anillos del Super Bowl.
7: Yo le vi uno de los Patriotas ahí en su vitrina.
6: Hay jugadores que van y lo empeñan.
7: O empleados.
6: O empleados.
7: Un anillo que no es de la calidad del jugador, pero como
6: y van vale. Y van y exactamente sí. Y van y lo van y lo
7: mejor prefieren la feria.
6: Exactamente.
7: ¿Que quién toque la terraza Sultán? No, pues quién sabe.
8: Los hermanos Arriola, de Uvalde, Texas, Los Palominos.
7: ¿Ah, sí?
6: Por eso Tello no le falla, no, música cuando, tejana.
8: Cuando hay música tejana, yo
6: ahí vas a encontrar igual, a Tello, sí. Música tejana y encuentras a Tello, güey. Vamos a la línea telefónica, bueno.
9: ¡Bueno!
6: ¡Qué ole!
9: ¡Ya vivo!
6: Oye, no dejes de hacer tu jale, güey. Te la tengo que recordar, carajo.
9: No, y gracias porque ya he perdido la cuenta, pero ya te mandé audio ahorita hasta José Luis, pero dije, no, déjame marcarte. Una disculpa, por favor, 88 días para la NFL, 194 de las patadas que resonó en todo el mundo. Hay que conseguir un patrocinador de pomadas de pescobuite para los quemados.
7: 88 días ya.
6: 88 días para arrancar la NFL.
7: Menos de 3 meses.
9: 88 días, ya les mandé ahí, ya está ahí en Guarapixel.
6: De hecho, eso es para el arranque de la temporada.
9: Sí, para arrancar de temporada.
6: La pretemporada arranca en un mes justamente.
9: Sí, exactamente.
6: En un mes, el primer partido de pretemporada es en la primera semana del mes de agosto. Y ahorita ya estamos 11 de...
7: llegando a la mitad de junio.
6: O sea, estamos exactamente en
7: mes y medio.
6: El mes y medio, ¿no?
9: Y al igual que la pretemporada de la temporada infantil, las águilas vamos por todo, vamos a levantar el vuelo otra vez. La máquina de guerra se está afinando, se está poniendo turbos, el header, todo listo. Sí, le falta nada más un par de potros de fuerza de ahí. Nada más que me confirmen esos potros de fuerza.
6: A ver, ya nada más que sea el tiempo, güey.
9: Ándale, que se den los tiempos, como diría el Tato, ojalá que se den.
6: Exactamente. Fíjate, menos de un mes para el primer partido de pretemporada. Va a ser el 6 de agosto. Hoy estamos día 12.
9: ¿Ah? Sí, es el juego del Salón de la Fama, ¿verdad?
6: Exactamente, en 3 semanas, de este jueves que viene al otro, güey. Espérame, estamos en junio, güey. Todavía le falta.
9: Estamos en junio, faltan todavía 40
6: sí,
9: días.
6: Sí, 40 días.
9: 40 días para el inicio de la pretemporada. ¿Tienes ahí el dato? ¿Quién es el juego de Hall of Fame?
6: Sí, el juego de Hall of Fame es entre Panteras y Cardenales.
7: Oye, pero el college, ese sí empieza
6: empieza a finales de agosto.
7: En los últimos de julio.
9: Oye,
7: ¿no?
9: De lo que estabas hablando agosto. Ahorita de los buffets. Una vez nos corrieron ahí a toda la línea de Tigres. Nos corrieron del buffet que está atrás de la uni.
6: Sí.
9: Y luego, no, jóvenes, ¿saben qué? No paguen, pero ya váyanse.
6: Así nos dijeron a nosotros en aquella ocasión.
9: Luego nos fuimos, bueno, lo voy a decir porque ya no existe, al Dansville House, que también había buffet. Le seguimos ahí y también nos corrieron de ahí.
7: Para ser una plaga de langostas, ya iban saqueando. Se acabaron las cafeterías de las facultades.
6: ¿Sí? No, esas no, porque esas sí pagan.
7: De leyes y de contaduría.
9: No, es más, cuando fuimos a jugar a Chihuahua, fuimos al Corral de Oro. Nos dice el coach Hernando, el Tigres B. Gordos, les quitan el buffet. Chicos, a la orden. También nos corrieron.
6: Sí, en Estados Unidos cuando van, yo creo que los ven llegar, güey, cuando van a jugar a Belton. Y ahí vienen estos vatos otra vez, güey. En el Golden Corral, dice, valiendo gorro, güey.
9: No, literalmente, así como cuentas tú, agarramos la charola de la pizza y a la mesa, directamente.
6: Sí.
9: Entonces, ¿qué tiempos aquellos? Y ahorita no puedes tener todos los sacos de trobo porque te dan arruras. Maldita la que
6: es, es cierto. Y ahora ando pensando en el omeprazol y el pantoprazol.
9: Oye, no me tocó verlo. ¿Cómo andaba el Cora ayer con el gol de Quiñones? Ahora sí no dijo nada que era nacionalizado.
6: No, lo gritó con todo.
9: Un saludo a mi capi de oro y al reportero con la sudada que estoy al lado
7: tuyo. Saludos.
9: ¡Ánimo, señor!
7: ¡Ánimo!
0: Saludos, coach.
7: Dagoberto, Capi, tú que todo lo sabes y lo que no lo inventas, ¿cuántos juegos hay hoy? Hay 2.
6: Van 14 veces, güey. 14 veces hay que le dices 2 partidos.
0: Para los que no hemos escuchado,
6: Bosnia, Canadá y Paraguay, Estados Unidos. Gama.
7: Grábate y oíte.
6: ¿Para qué quieren esas chingaderas? Todo el mundo trae uno, cabrón. Oye, descarguen la apps del Panbol. ¿Del Panbol?
7: ¿Del torneo?
6: Sí, está buena.
0: La de la FIFA está...
7: ¿Sí?
0: Está muy amigable, mira.
6: Está amigable.
0: Aquí está todo a la mano.
6: Para que no estén... Déjate paso este recadito.
0: Horarios.
6: Déjame te paso este recadito.
0: Ándale.
7: Véalo bien.
0: Pues, ¿por qué no me lo ponen
6: este
0: aquí así?
6: Torneo pambolero, cabrón.
0: Este ching.
6: Torneo de panadero.
0: A la una, Canadá contra Bosnia.
6: Ya me tienen hasta la...
0: Y a las 7, Estados Unidos contra Paraguay.
6: Ey.
0: Ok.
6: Okay. 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
6: ¡Y viva Sultán! 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Pausa en radio, continuamos. Pausa.
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7: En la chingada, mira, barra. Ah, raza. ¿Y qué dice? Así dice el Capi, después le saca como con Chavana. No, con Chavana fue por horario.
8: Sí, tú tienes compromiso, estás al aire esa
7: sí,
8: hora.
7: Sí, yo estaba al aire esa hora. Es que sí. La gente no sabe. El programa se grabó a la 1 de la tarde. Ajá. Uh-huh. Y yo a esa hora estoy acá.
8: Se retransmitió a las 5.
7: Y se retransmitió a las 6.
8: Ah, a las 6.
7: Y yo a esa hora, 1 de la tarde, pues yo estaba acá en Azteca. Uh-huh. Pero no, ningún problema con Chavana. Audios ahí adelante, ahora sí.
15: Buenos días, Roberto Costa. Ahorita que Tello menciona todas las celebridades que estuvieron ahí en la ceremonia de inauguración, cuando pasan la imagen de Infantino, el asiento de la villana de Pollitos en Fuga está vacío, y se supone que debería estar la niña a la que le regaló su boleto.
8: La niña indígena.
7: ¿No salió? ¿Eh? No salió, no fue. Se la llevó allá al Deportivo Los Galeanos.
16: ¿Qué pasa? ¿Qué pasa? Pues yo esperaba más goles, más pirotecnia del combinado mexicano. Pero no, no, Javier Aguirre los tenía amarrados. ¿Qué pasa? ¿Qué pasa? Me voy a convertir en Minotauro.
0: ¿Quién era? ¿Era el Lalo?
7: Era Garfield.
0: Ah, Garfield.
7: Era Garfield.
0: Yo dije, pues que porque le cambió la voz a Lalo Anguiano.
7: Era Garfield imitando a Lalo Anguiano.
0: Ah, ok.
7: ¿Ya le regresaste el mensaje a Chaval? No, todavía no. Así como dice el Capi, después le saca la vuelta. Pues díganle a su sobrino que sale con Jasso. Nada más faltaría que se enlazaran. Tú sí sabes, brother, el ingeniero Gilberto Lozano para nuestro gobernador. Capi, línea de 5 en fuerza regia. Uy, ya nos quieren llevar a todo.
0: De gira por todo el...
7: Por todos los...
0: Los campos de...
7: Los reinos, de juegos, ¿sí? Los reinos, sí. Prohibidos. Bueno, oye, ¿qué más?
0: Oye, pero sí, sí te sentó bien la camisola, Capi. ¿Eh? Te ves hasta así como más,
7: Hasta el número tan...
0: No, no, o sea, te ves así con como...
7: Como cuarto
0: bad, sí, en el orden. ¿Eh?
7: Oye, raza de allá, 2XL.
0: ¿Viste que sí era la talla?
7: 2XL, sí, la talla.
0: La talla.
7: 2XL y este modelo, este me gusta.
0: Está bien padre, ¿verdad?
7: Con mal. Y este queda por ahorita como estamos en...
0: Alusivo al... De hecho, lo sacaron por alusivo al...
7: Sí, ¿verdad?
0: A la fiesta.
7: 2XL.
0: Muy bien.
7: Sí.
0: Vamos a gestionarlo, Capi, vas a ver, yo lo voy a... Si me autorizan acá, yo lo gestiono.
7: ¿Lo gestiona el línea de 5?
0: Sí.
7: ¿Ya?
0: Sí, sí.
7: No estaría mal, fíjate, ¿no?
0: Ahí, para que haya cena ahí,
7: Pues sí, ¿no? Y entrevistarle ahí, peloteros.
0: Ajá.
7: Está bien.
0: Sí, porque los juegos normalmente en fin de semana empiezan, o sea, si lo hacemos un viernes, empiezan a las 7:30. A las 6:30 andan calentando, que nos lleven a un... Un pelotero por ahí a las 6.
7: Dice Roberto Marroquín, oye, ¿sí te pareces a Gelipe, el porrista de los sultanes? ¿No lo conociste a Gelipe?
0: Sí, cómo no, don Gelipe, sí, cómo no.
7: Gelipe, toda una vida
0: sí.
7: Apoyando a los sultanes. Bueno, mejor me voy a ver programas del Canal 11, ya hablan de pura política, dice. Bueno, otro audio, antes de irnos.
17: Oigan, muchachos, ¿creen que Verterame hubiera marcado diferencia, así como Quiñones? Y eso que el Vasco Aguirre no quería llevar a Quiñones, quería llevarse a, creo que a Verte.
0: Yo creo que en mejor momento Julián, o sea, difícilmente en mejor estilo de juego, Julián Quiñones está por encima del naturalizado que tú me dijiste. No, no es por Verte, Verte hizo bien las cosas cuando fue requerido. Pero con Verte ya estaba demasiado poblado su zona.
7: Ajá, sí. No, yo pienso que no hubiera marcado diferencia. Beto Acosta, nos vale línea de 5 en Sultanes. Lo que quiero es una entrevista con Miroslava.
0: deja que pase esto del Mundial y vas a ver que sí. Esta fiesta futbolera, válgame aquí, estoy resbalándome.
7: Que como dice Quique, que una oportunidad que anda de vacaciones por acá.
0: Ajá.
7: Y a ver si se gestiona.
0: Sí. Mínimo, si no por el Zoom.
7: Bueno, muy bien, Tello.
0: Excelente fin de semana, Capi.
7: Excelente fin de semana, muchas gracias. Ah, por cierto, hoy juega Canadá contra Bosnia y Estados Unidos Paraguay. A las 7.
0: Eso.
7: Quédese. Gerardo Jasso, Luisito Reyes, invitados especiales el día de hoy. Muy buenos días.
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0: Fútbol Consentido, ¿qué tal amigos? ¿Cómo están? Buenos días, bienvenidos. Ya estamos para arrancar este viernes, gracias a Dios es viernes y traemos nuevamente la verde de México. Luisito Reyes con esa canción de México 86, de recuerdo y de fondo. Luis, buen día.
1: Ah, cómo no, mijera, qué recuerdos. Muy buenos días a todos, me da mucho gusto saludarlos. Bueno, pues estamos de regreso hoy con la verde, pero es diferente. Gerardo trajo otra, porque pues la otra la tuvimos que echar a lavar. Y
0: claro.
1: Y después de estar grite, grite.
0: Ayer traía la de ABC. Ayer traje la de ABC.
1: Ahora sí.
0: Y ahora tengo la china.
1: La china. ¿Y esta, Gerardo?
0: ¿Esa es tuya, que es japonesa o qué?
1: No, esta la hice yo, Gerardo.
0: Nah,
1: cuando tenía el negocio de las camisas.
0: Cuando tenía su negocio.
1: Sí.
0: Mira, hace rato ya de eso, ¿eh?
1: Sí, ya la tenía guardada. Y no me quedaba, Gerardo.
0: Y ahora sí
1: ya
0: te quedas.
1: Ya
0: te quedas. Ya te queda mucha ropa que no te quedaba.
1: Me veo medio.
0: No, te veo bien.
1: Medio chichistoso, pero bien.
0: Como que traes las luces largas.
1: Largas. A veces se pega mucho, pero muy bien.
0: Yo no estaba acostumbrado a usar playera interior con playera, con ropa deportiva, con camiseta.
1: Sí.
0: La playera interior, la blanca, que tradicionalmente usamos cuando usas una camisa de vestir.
1: Sí.
0: Cuando usabas tipo polo, yo no usaba playera interior. De un tiempo para acá, de ya varios años, ya me acostumbré a usar siempre la playera interior, te ayuda a apagar un poco las luces. La pones un poquito ajustadita, te junta un poquito la lonja, pues claro, y luego ya me pongo la normal. No lo hago por eso, simplemente porque ya me empecé a acostumbrar, ya me siento mejor así. Entonces, aunque yo usaba antes mucho camisa tipo polo y no me ponía playera interior. Ahora, aunque sea polo, sí, deportiva, jersey, lo que sea, uso playera interior. Ese consejo te doy porque tu amigo soy.
1: Fíjate que lo voy a tomar.
0: ¿Verdad? Hay que...

0: en el gol de Quiñones, pero el partido en sí estuvo flojón, ¿verdad?
1: Sí,
0: Estuvo flojón el
1: estuvo
0: partido.
1: flojón, pero fíjate, Gerardo, ayer vi la alineación que habías platicado
0: Más o
1: junto.
0: menos, más o
1: Sí,
0: menos, no le fallaba mucho, ¿te
1: no,
0: acuerdas? Lo que
1: no.
0: hemos venido platicando.
1: Y David le atinó
0: Al marcador.
1: al marcador.
0: Yo te voy a decir, voy a hacer algo. Yo pronostiqué un 3-0, tú pronosticabas un 3-1.
1: Sí.
0: Yo pronostiqué un 3-0 y me quedé corto porque faltó un gol. Pero luego ya viendo el partido, el desarrollo del partido,
1: Era para tres
0: me
1: más.
0: quedé corto en el pronóstico. O sea, en el pronóstico me quedé corto.
1: Sí,
0: Era para más.
1: era para mucho más.
0: El partido era para mucho más. ¿Qué sucede? ¿Qué pasa? Bueno, el partido lo tienes que trabajar, tienes que ceder un poco, no va a estar todo el tiempo encima. Quizás se dio cuenta México que el partido estaba tranquilo y lo manejaron, aunque Aguirre dice después que no le gustó el desempeño de México. Pero sí era para más el partido, era para más. ¿Verdad?
1: Sí, para mucho más, Gerardo.
0: ¿Te
1: Yo creo.
0: agradó algo como quiera de México?
1: Sí, cómo
0: ¿Qué
1: no.
0: te gustó?
1: Me gustó la actitud, me gustó los deseos, me gustó el que intentaron hacer cosas, intentaron jugar, intentaron muchas, muchas cosas que a mí en lo personal sí me llenó el ojo, Gerardo. La verdad, sí.
0: Ayer mucha raza, cuando vemos, hay que decirlo, para mí el mejor jugador, yo creo que para muchos, el mejor jugador de México fue Quiñones.
1: Quiñones.
0: No solamente por el gol, que mete un buen gol, lo tira, no lo define bien. Él tira y se le va entre las piernas al portero, tira un zapatazo. Porque hubo otra que intentó definir bien y fue al poste. Ahí
1: Sí.
0: le metió un poquito de toque, de gracia y va al poste. Pero independientemente de eso, sus movimientos, que hay que decirlo, México juega con un 4-3-3, pero sin ser un extremo natural Quiñones, pero es ahí donde mejor se ha visto. Si recuerdan ustedes cuando jugaba con Atlas, de ahí partía, de ahí
1: Sí.
0: partía. Estamos solamente en Face, ¿verdad? Digo, solamente en YouTube o ya estamos en Face también. Solamente en YouTube o ya estamos en Face también. Isaac, traíamos un proyecto de problemitas.
1: Ah,
0: Facebook
1: con
0: está
1: razón no.
0: fallando, la red no es bronca de nosotros. Está fallando la plataforma y entonces todo Facebook y estamos entonces solamente en YouTube para que la raza, aunque ya lo sabía porque ya lo habían comentado Quique y el Capi y Tello hace rato. Independientemente de los goles, del gol, los movimientos que hace Quiñones, te decía que él juega como un extremo izquierdo o parte del extremo izquierdo, no juega como extremo, parte del extremo, así lo hacía en Atlas, así lo hacía mucho en América, en Tigres jugaba más de centro delantero o de segundo delantero. Y de ahí parte y de ahí se mueve y de ahí se va hacia adentro. ¿Por qué lo hace? Una por sus capacidades, una por sus condiciones y otra porque también México tiene un lateral izquierdo que es Gallardo que sube mucho. Entonces, ese jugador se presta para que Quiñones se vaya hacia adentro, interiorice, genere jugadas, genere volumen de juego por el centro con Jiménez o con los medios que se van agregando, ya sea Fidalgo o Brian en este caso. Y le deja la parcela izquierda a Gallardo. Y en el lado derecho, que estaba el Piojo Alvarado, que también jugó un buen partido porque se aplicó bien tácticamente. No fue un jugador muy vistoso, pero fue un jugador que se aplicó y que hizo las cosas bien. Tocó la pelota bien, aseguró la pelota, perdió poco balón. Pero él no se interioriza tanto porque su lateral derecho, que es Israel no va mucho. Israel va menos que Gallardo. Entonces, por eso el Piojo es un poquito más extremo derecho que Quiñones por la izquierda. Quiñones filtró tres pelotas muy bien.
1: Sí.
0: El primer gol, el gol lo mete él, el primero, lo mete. El segundo, él inicia la jugada, abre una pared muy rápida, da una pared muy rápida con Jiménez y luego abre la pelota hacia el Piojo. Y luego el Piojo manda el centro, jala la marca a Quiñones. Muy bien. Sale Quiñones, me extraña. Yo lo vi por TV Azteca el partido. Sale Quiñones y dice, Quiñones ya tiene rato rengueando. Quiñones se ve que como que ya está cansado. Quiñones dicen que pidió el cambio. Todos nos dimos cuenta que hubo un golpe de rodilla de un jugador de Sudáfrica contra Quiñones de rótula. En la rótula le dio. ¿No te acuerdas?
1: Sí,
0: Le da un supergolpe. Y ahí se dobló Quiñones. Era muy complicado que se repusiera. Anduvo un poquito cojeando y luego después. Ya más o menos regresó, pero fue por ese motivo, el golpazo que le dieron.
1: ojalá y sí se recupere porque fue una de las diferencias y las de las sorpresas de México porque digo, había estado jugando y lo está haciendo muy bien allá en Arabia y donde está haciendo muy bien las cosas. Pero ¿sabes qué, Gerardo?

0: ayer, yo estuve observando, porque a veces las tomas eran abiertas, cómo él interioriza mucho,
1: Sí.
0: interioriza mucho. Entonces, igual el Piojo interioriza mucho. El Piojo
1: Más
0: le...
1: Quiñones que Piojo,
0: Más Quiñones que el
1: pero sí
0: Piojo.
1: también lo hace.
0: Y entonces se cerraban un poquito para dejarle apertura. En este caso, se interiorizaba lo que tú decías ahorita, Quiñones, para que dejara el paso a Gallardo.
1: Ajá.
0: Pero muy bien. Y a mí, hace rato que estábamos platicando ya fuera del aire, lo de Fidalgo. Yo creo que Fidalgo le mete personalidad en el medio campo, le mete esa seguridad. Sí vimos a Brian con mucha enjundia, con mucha garra, con muchas ganas de hacer las cosas, dispara por donde sea, tuvo oportunidades. Brian, muy bien Brian, con mucha rapidez y
1: Sí, una dinámica
0: una
1: distinta.
0: dinámica
1: Si tú
0: distinta.
1: ves a Brian y citabas a Fidalgo, es una dinámica distinta.
0: Distinta. Pero Gerardo, todos los partidos son diferentes y tienen diferente forma de que los tienes que ver y los tienes que analizar. Lo de Brian, digo, si Brian se va a estar yendo y yendo y yendo, va a dejar un hueco en el medio campo ahí con Corea, va a ser un poquito más complicado. Entonces, vamos a ver, digo, vamos a ver cómo lo muestra el próximo partido contra Corea, ¿no?
1: Sí, contra Corea, sí, es el próximo jueves, que ahorita platicamos un poquito más adelante de Corea. También un saludo para Irene Cedillo, acá ya se conectó en YouTube, dice, también para Roberto López, saludos, camotes para todos, la raza de YouTube ya emigró acá, perdón, la raza
0: Facebook,
1: de Face emigraron a YouTube.
0: Andresito también ya está acá en
1: Dice,
0: YouTube.
1: todos sin Facebook, dice Irene, no sirve ni Facebook ni Messenger. Se cayó la plataforma, vamos a ver qué pasa en el transcurso del día. Te decía, ayer platicamos de los partidos de México, de su debut de México en las Copas del Mundo, de su primer partido en cada Copa del Mundo y sacábamos los resultados. Pero luego también México ayer rompió una jetatura, una maldición, una situación incómoda, porque cuando le tocaba inaugurar o ser partido inaugural en México, no había ganado, nunca había ganado. Tenía 5 derrotas y 2 empates. Hizo todo eso, las de las derrotas fueron al principio. Y ayer en México gana. Después de, en su octavo partido que le tocó abrir, de los, no sé, veintitantos mundiales, le tocó abrir a México. Esta es la octava ocasión y ya logra ganar. Rompe ese maleficio de las justas futboleras.
0: De las justas, sí.
1: ¿Cómo ves?
0: Justa
1: Bien.
0: mundialista.
1: Mundialista, podemos decir, quizás.
0: Sí. De la justa mundialista, yo creo que sí, pero la verdad es que México ayer sí mostró personalidad. No va a ser tan fácil todos los partidos, pero me gustó la actitud. Ahora, lo de Montes, yo ahorita lo decía, bueno, a lo mejor va a ser beneficio para México lo de Montes, porque oye Gerardo, yo lo que no entiendo, y no fue culpa de Montes nada más, en el partido, si estás jugando contra un equipo que tiene 9 jugadores, ¿cómo se te van? Y ayer me lo decía ahí donde estaba yo con los amigos, ahí en la casa de César Garza, que le mando un saludo y un abrazo. Y ¿cómo es posible que se te va un mano a mano, de uno a uno, cuando tú tienes 2 jugadores de más? Pues ¿dónde está la marca en medio campo? O sea, ¿cómo llegó el jugador a tener un mano a mano
1: Es un
0: con...
1: balón perdido. No,
0: Sí.
1: no, no estoy, no, no lo he verificado bien si fue de Chávez o Alvarado. Creo que fue Chávez quien pierde la pelota. Es un balón perdido, que Chávez entró muy mal y agarra mal parado. Pero estoy de acuerdo contigo. Aunque sea un balón perdido, no te pueden agarrar mal parado.
0: No, mal
1: No te
0: parado
1: pueden agarrar mal
0: con
1: parado.
0: 2 hombres menos.
1: Sí, no te pueden agarrar mal parado.
0: Y más que ni a, no te había atacado nada. Y luego, muy mal la forma en que llega. Pues párate. Párate en
1: Ahorita
0: enfrente.
1: me daba un dato muy bueno Fernando Vanegas, que estuvo mucho tiempo con nosotros aquí en Fútbol Consentido y por cuestiones laborales pues ya no puede asistir aquí con nosotros, pero quizás el día de mañana esté dentro de poco. Me daba un dato que la era de Aguirre solamente han tenido dos expulsiones, dos partidos con un jugador expulsado, dos partidos. En dos partidos, en uno hubo un jugador expulsado y en el de ayer otro jugador expulsado. En los dos ha sido Montes. En los dos ha sido Montes. ¿Eh?
0: Entonces ya sabe
1: En otro era
0: Aguirre.
1: partido amistoso. ¿Te acuerdas? No recuerdo el rival, pero que aquella ocasión dijeron, sí puede jugar, no puede jugar el amistoso, y era fecha FIFA, y pues no podía jugar, o sea, no jugó el siguiente juego. Yo creo, fíjate,
0: Casualmente es el mismo.
1: casualmente es el mismo. Se vio muy mal Montes. Yo lo he dicho, para mí Montes es un jugador normal, no es un jugador malo, pero no es un súper defensa, es un jugador, es como el Maza Rodríguez, que hicieron carrera, su talla les ayuda mucho, su altura les ayuda mucho, pero en condiciones de juego, un jugador normal, normal. Estira la pata, la zancada, sí, pero no tiene una gran calidad, así como jugador. Es un jugador normal, es un buen jugador, pero normal. Se vio muy mal ayer. No sé, y ahorita platicamos al regreso, si la expulsión, no he entrado a la cédula, no sé si esté accesible, si se dice que es por causa de opción manifiesta de gol. Porque te voy a decir algo, la pura falta, la patada, independientemente de que sea opción manifiesta de gol, está muy, muy burda. Muy burda. ¿Me explico? Y a lo mejor hasta con la pura falta, aunque hubiera sido en medio campo, lo expulsa.
0: Sí.
1: Porque llega bien tarde. Si usted se fija, en la pelota va muy adelante.
0: Pero dice que no.
1: Pues dice que no. Va la pelota muy adelante y llega bien tarde y da la patada. O sea, va sobre el hombre. Se olvidó de la pelota. Y eso ya es agresión. Eso ya es agresión. Cuando la pelota no está, la pelota está en disputa, pero no entre ellos. Está en juego, pero no disputa entre ellos.
0: Y decían, no, es que no era el último hombre porque estaba abierto por eso, pero la falta es roja.
1: A eso me refiero. Quizás no sea porque es la opción manifiesta de gol. Que eso del último hombre ya hay que irlo quitando, pero lo siguen utilizando.
0: Y sí era. Opción manifiesta de gol. Sí.
1: Dicen que a lo mejor no era manifiesta de gol porque no fue como la de Brian, que Brian se mete a la carrera del defensivo de Sudáfrica. Y si va perfilado hacia la portería, frente a la portería. Y la del jugador de Sudáfrica se va un poquito hacia un lado. Se va un poquito hacia un lado.
0: ¿Y que no la puedes cruzar? ¿O
1: qué? Sí, yo también creo. Yo sí la alcanzaba. La alcanzaba y la zumbaba, la cruzaba. Y para mí, insisto, la falta de Monte fue muy grotesca. Muy grotesca. Vamos a ir al corte. Vamos al corte y luego ya regresamos, amigos, para seguir platicando un poquito más del juego de México, porque hay varias cosas también. La situación del portero, del Tala. Rápido, así te la dejo botando y luego me la contestas. ¿Se vio mal? ¿Se vio nervioso? ¿Sí que no te agradó? ¿No te da seguridad el portero? No me lo cuentes. Ahorita regreso. 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
2: Y sorprendió agradablemente.
3: Porque mete el gol, dicen todos. No, y obviamente, porque como yo estaba y hecho en Tigres.
2: Estabas con Rayados.
3: Y los Rayados, oye, había de todo. Dice, no. Y había uno que no, México, el partido está arreglado, decía el ingeniero, por el amor de Dios, ingeniero, ¿cómo va a estar arreglado el partido? Va a ganar y que no sé qué. Bueno, viene lo de Quiñones, me dice, mira, el portero ese gol es de suerte, de vamos.
2: Digo, no, sí, tira potente y se levanta las piernas, sí.
3: Los que hemos sido porteros, te voy a decir una cosa, dicen, es que ponte sotana, porque era la, ¿te acuerdas?
2: Sí,
3: la
2: clásica, ponte sotana, sí.
3: Ponte sotana. A veces no alcanzas a cerrar porque tú esperas a que te lo vaya a tirar para un lado y haces el movimiento en la pierna para poder, porque pues no, ni modo que con los pies juntos vas a ¿para dónde te avientas, Gerardo? No, tienes que abrir un poquito para poderte lanzar.
2: Y además venía haciendo un recorrido. El portero venía haciendo un recorrido y en el recorrido
3: se lo lleva.
2: De las piernas, ahí ya no puedes reaccionar. Es bien complicado. Los porteros tienen que hacer ese recorrido porque están en una zona y va la jugada. Se perfila.
3: Además la quiso poner ahí.
2: Le tiró. Yo creo que nada más, por eso digo que no la definió muy bien. No es crítica, es un comentario nada más para tratar de verla.
3: La del poste sí la trata de definir,
2: de poner ahí. Y no, estaba bien complicado meterla. No había mucha chance de meterla. Tenía que meterle un chanflazo, no sé. Pero con toda la intención trata de ponerla pegada al poste. Eso es lo que me refiero cuando el jugador define, es definidor. Y otro que la zumba, nada más le mete la pata. En ese gol, el gol que metió, pues la zumbó. La zumbó y entró. Y muchas veces te vas con la potencia y hay muchas posibilidades de que metes gol porque un rebotito, un rozoncito, el portero no alcanza a llegar. Y a veces, como la de Correa, voy a meter un paréntesis, la de Correa que fue allá, que le saca García muy bien abajo del poste, también Correa la quiere definir pegada al poste allá.
3: De tres dedos,
2: la quiere definir y el portero le hace una gran tajada. Aquí Quiñones fue por la potencia. Igual como Raúl Jiménez había ido con la potencia en un balón que se topó de zurda, ¿te acuerdas?
3: Sí.
2: Balón rebotado y que llega de zurda y el portero la sacó muy bien.
3: También jugó muy bien Raúl, no estuvo muy certero hasta la de cabeza.
2: Son de las de él.
3: Esa no se le iba a ir nunca, pero las otras, Gerardo, la primera que tiene empezando el partido, digo, muy bien por Raúl. Excelente, y se ve, tiene 36 años Raúl.
2: Hay una que cachetea nada más, ¿te acuerdas? La que cachetea. Por eso que cachetea, que saca el arquero y luego la de Quiñones al poste fue más o menos en un lapso de un minuto y medio, dos minutos a lo mucho. Fue muy cercana a esas jugadas.
3: Oye, Gerardo, como yo lo veo físicamente a Raúl, me voy a aventar una trastada. Como yo lo veo, ya se fue. Creo que el equipo va a estar en segunda, ¿verdad?
2: Va a estar en segunda porque donde estaba no le renovan el contrato
3: y se va
2: y a va con los Lobos, sí.
3: Bueno, Gerardo, tiene 36 años, Raúl. Ajá. Como yo lo estoy viendo físicamente, si se viene a la Liga MX puede llegar a 40, o sea,
2: como ahorita, como lo ves.
3: Digo, ya vimos que Guiñac le estiró hasta los 40, pues digo, aquí podría jugar hasta los 38 o 39 años, y no es que a los 40 también, como lo estoy viendo, la potencia que tiene físicamente, porque eso lo da por el trabajo allá en Europa, la altura, no sé, Gerardo, pero...
2: La preparación física, la alimentación, sí, el cuidarse, el ser disciplinado.
3: Y eso que tuvo una lesión en el cerebro bastante fuerte, ¿verdad? De retiro.
2: Sí.
3: De retiro.
2: Se recuperó para bien. Y juega con la protección en la cabeza, ¿verdad? Sí. Déjame leer algo de la raza aquí.
3: YouTube.
2: El Charro Montes siempre le hacen la misma jugada, se lo llevan en velocidad, siempre se queda... pagando, es lentísimo y le gana la espalda fácilmente. Yo no sé qué le miran los que dicen que es bueno. Yo creo, insisto, no creo que sea mal jugador, no es mal jugador, para mí no es mal jugador, pero no es tampoco el jugador de defensa central que muchos creen. En algunas jugadas, hay algunas jugadas donde se exhibe más al defensa, y históricamente los defensas son fuertes, aunque ya últimamente ha ido cambiando, y acuérdense, a un defensa central que lo sacabas a la banda... lo hacías garras muchas veces. Esta no fue la banda, fue a un ladito solamente. ¿Se vio mal? Sí, se vio mal. Un partido de suspensión y vamos a ver a quién coloca Aguirre para el siguiente juego, que muy probablemente puede ser Edson, para no cambiar tanto, para no modificar tanto, porque pudiese meter a Israel Castillo en la central y luego meter a Sánchez en la lateral, y ahí ya estás haciendo dos movimientos. Dejas a Israel, yo creo, en la lateral para que se aplique bien defensivamente, porque ahorita nos metemos a juego de Corea, sí. Y el juego de Corea estuvo muy bueno, muy intenso, muy rápido, y le va a demandar a México un poco más de lo que, o mucho más, perdón, mucho más de lo que le demandó Sudáfrica, claro. Mucho más. Y entonces es muy probable que esté ahí en esa zona de central, pueda ser Edson en compañía de Johan.
3: Voy a corregir, tiene 35 años. 35 años, 35. Lo cumplió el 5 de mayo y
2: bueno,
3: el 5 de mayo del 92.
2: Más a tu favor, tiene tiempo, había dicho que 36. 36. Bueno, tiene 35, tiene más chance todavía de llegar a venir, a volver. Sí, y venir aquí.
3: Venir aquí y terminar la carrera, yo creo que de 38 a 39 años, y sigue bien físicamente, va obviamente como la lesión que tuvo, pues fue muy fuerte, no sé hasta dónde le afecte, pero realmente a Raúl Jiménez lo estamos viendo, y la carencia que tiene de centros delanteros mexicanos, digo, porque ahorita está surgiendo la hormiguita González, que todavía no se consolida, está surgiendo, y está, obviamente, está Santi Jiménez, que todavía Santi con la lesión, pues todavía él no está al 100, ¿verdad? Que
2: sea... Ayer entraron de cambios, a ver si te acuerdas, a ver si me pasa o no me dices.
3: Mora.
2: Entró Mora y entró Chávez.
3: Sí.
2: Entró la hormiga, entró Edson y entró Alexis.
3: Alexis Vega.
2: Así fueron los 5 cambios, ¿verdad?
3: Sí, esos son.
2: No se vieron los cambios. No le dieron para arriba a México.
3: Yo creo que
2: no le dieron para arriba, o sea, no mejoró México nada.
3: Yo creo que el que se vio, yo lo digo lo de Edson, porque pues Edson entró en su labor defensiva, o sea, labor.
2: Sí, entró ahí, por Lira, normal.
3: Y no había mucho trabajo ahí, pero lo que me gustó de Edson, lo que yo estuve viendo de Edson, es la forma de ver el fútbol, la visión que tiene. Luego agarra la pelota Gerardo, la baja y trata de repartir juego, que eso lo veo mejor que Lira. A lo mejor Lira tiene mucho más a la hora de defender.
2: ¿Quién recuperó la pelota en el gol de Quiñones? Lira. O sea, Lira sí es un poquito más de presión alta.
3: Sí.
2: Por eso quizás le está ganando la carrera. Y aquí lo platicamos en su momento, que Vara Raza me decía que no. Aquí lo platicamos en su momento. Lira está siendo pieza clave en el funcionamiento, en el sistema, en la idea de juego de Aguirre. Y ayer lo vimos. Va y presiona una pelota mal dada, es cierto, pero provoca el error. Si Lira no hubiera ido, el jugador de Sudáfrica se da la vuelta y sale con el balón controlado. Va y lo presiona, muerde la pelota, la recupera Quiñones, gol, a festejar. Para mí, volviendo a los cambios, el que se vio más o menos es Mora. Poquito mejor Mora. Chávez se vio muy mal. 3-4 pelotas que agarró las perdió. No trae ritmo. Platicando con Fer ahorita, como les digo, platicando fuera del aire, México trae varios jugadores que no traen ritmo. Y desgraciadamente el ritmo lo agarraron poquito entrenando y tienen que agarrarlo en los juegos. Porque Fidalgo terminó por jugar poco, ¿a dónde fue?
3: Sí.
2: Al Betis. Terminó por jugar poco, jugaba poco. No era titular. El mismo Brian Gutiérrez, Brian Gutiérrez. De la selección, ¿verdad? De Chivas, Brian Gutiérrez y González es la cotorra, ¿verdad? Brian Gutiérrez no era titular en Chivas. No era titular. Jugaba, pero no era titular. Tiene pocos juegos con la selección, no traen mucho ritmo. Entonces ya te dije dos, Fidalgo y Brian.
3: Y es tu medio campo.
2: Pero fíjate, los ve aún así, los ve a Aguirre como los mejorcitos. Y luego, otro jugador que no trae ritmo es Huerta, que no sabemos si va a jugar el Mundial. No trae ritmo. Otro que no trae ritmo que ha jugado poco es Chávez, que viene saliendo de una lesión.
3: No trae nada.
2: Otro que no trae ritmo porque viene jugando poco es Edson, porque viene saliendo de una lesión. Otro que no trae ritmo porque viene de una lesión es el Bebote. Jiménez, el Chaquito.
3: ¿Sí?
2: Entonces, eso le duele a México.
3: El Chaquito también.
2: Sí, trae mucho ritmo Quiñones, y lo vimos.
3: Sí.
2: Quiñones, hace 2 semanas estaba jugando todavía, prácticamente 2 semanas, poquito más. Trae un ritmo bárbaro y se ve.
3: Jiménez también.
2: Se ve que trae un ritmo tremendo. Jiménez, el mismo Raúl Jiménez, el Piojo Alvarado dentro de nuestra Liga Mexicana trae ritmo porque venía jugando.
3: Johan
2: viene jugando. Montes, no sé qué tanto. No sé si ayer le costó eso o sea su nivel normal, no lo sé. Pero sí le está costando y le va a costar a México algo, y ahí nos vamos a meter después del corte en el partido contra Corea. Porque tengo que decirlo, yo pensé que iba a ser más complicado República Checa que Corea, pero viendo el partido de ayer, ¡ah, caray! 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
4: La emoción, el cerebro produce lo de la dopamina. Dopamina pura, dice.
7: Sí.
4: Y en el Parkinson, lo que falta, el problema es que ya no produces dopamina. Entonces, esa es la producción de dopamina. Entonces
7: emocionate en los juegos, emocionate.
4: No, sí me emocioné ayer más, con el gol de más. Quiñones, lo grité.
7: Emocionate más.
4: Más todavía, para que se produzca más.
7: Sí, para que te ayude, para que lo vivas y sea un beneficio.
4: Así es.
7: Bien, qué bueno, bien. Es una pequeña capsulita de algo
4: ahorita
7: que
4: lo estábamos oyendo.
7: Estábamos escuchando y me llamó mucho la atención eso que decía el doctor. No sé si es de aquí de Monterrey, fíjate.
4: ¿El doctor?
7: Sí, es de aquí. Escríbele de y invítale un día al programa, hombre. que nos dé una pequeña plática y le gusta el fútbol, porque trae la camiseta de México, sí. O a menos que sea nada más de moda, pero yo creo que sí le gusta el fútbol, porque dijo varias cosas ahí de fútbol, de la emoción y todo sí. eso, entonces quizás pudiera dar algunos
8: tips. Lo voy a contactar buenos. Porque sí le escribo.
7: Contáctalo y invítalo al programa si es gustoso venir, si tiene tiempo de regalarnos unos minutos para el programa. Dicen que algo que uno regala y no recuperas es el tiempo.
8: Sí.
7: El tiempo. O sea, el tiempo se fregó. Por eso cuando alguien te dedica tiempo, hay que estar agradecido. Yo agradezco a la raza que está viendo el programa, que está escuchando el programa, porque ese tiempo que está dedicándolo a nosotros, o quizás está haciendo otras labores, pues como quiera está dedicando tiempo, ¿verdad?
8: Sí,
7: como... Cuando un amigo, cuando alguien te visita, cuando alguien te da una charla o algo, ese es tiempo que está dedicando a ti. Sí. Padre, entonces hay que valorarlo. Bien. Ayer que vemos el partido de Corea contra...
8: me decían lo del Tala, no lo contesté.
7: Ah, lo del Tala, lo del Tala. Gracias, no lo metemos. Lo del Tala, porque por ahí viene la cosa después. Sí. Lo del Tala, qué bueno que te acordaste, oye, bien. Va jalando, jaló.
8: Está jalando la dopamina.
7: También sirve para la memoria. Oye, lo del Tala, dos, tres pelotas que le tiran, dos balones sobre todo, nerviosón. ¿Nervioso o bateó para controlarla o qué? ¿Cómo lo viste?
8: Yo creo que el nervioso Gerardo lo impone. Se había dicho mucho que...
7: Ayer platicábamos eso.
8: Que Aguirre quería poner a Ochoa. A lo mejor nunca lo quiso poner, pero la soltaron
7: ajá,
8: así.
7: Ajá, a lo mejor no.
8: A lo mejor no, y él se la jugó.
7: O te voy a decir algo. Quizá la soltaron para sondear, para un cabildeo, porque también pasa, ¿eh? Pasa de repente que te sueltan algo, es un pequeño cabildeo sin querer u oculto. Y dependiendo de la reacción, tomas decisiones.
8: Sí.
7: Sí, sí, sí. ¿Me la compras?
8: Sí, cómo no. Entre los mismos jugadores internamente.
7: Puede ser.
8: Sí. ¿Ah? Sí. Y el Tala, y también del Tala, digo, sí. A ver cómo... Y el Tala, sí se vio un poco nervioso. Yo espero que contra Corea esté mejor. Yo creo que va a seguir él. Pero sí, pues no te tiraron nada y en una ya estabas,
7: Y la primera que le tiran la manotea un poquito y la agarra en dos tiempos. Y luego la segunda la agarra, la pega en el pecho, en la cara y luego la agarra. Sí. Después hubo otra que embuchacó bien. No le exigieron mucho.
8: Nada.
7: No le exigieron mucho. Pero yo no creo que lo vayan a mover. No creo. No. Vamos a pensar que fue una pequeña prueba de fuego, lo que decíamos de la presión, que yo decía que la presión no le iba a pesar, lo de la emoción, lo del escenario, porque era a tu favor. Igual le pesó el evento.
8: ¿Cuántos equipos, Gerardo? ¿Cuántos equipos? Si hablo de la liga normal aquí, de la liga nacional. ¿Cuántos equipos a veces, no en todos los torneos? Se supone que la localía pesa y pesa más. Pero ha habido torneos donde los equipos van y ganan afuera, pero en su casa empatan o pierden.
7: Una vez platicando con Ferretti, cuando trabajamos a nivel de cancha, y había chance de platicar con él. Y contábamos unos chistecillos y se reía y luego de repente hablábamos de fútbol, platicábamos algunas cositas. Y él decía que a veces era muy difícil ganar de local. Decía, a veces es bien difícil ganar de local por la presión de la gente. El mismo jugador se presiona tanto y se sale y a veces quiere complacer a la gente y se sale lo que nos indica. Dijo, sí, la localidad pesa, es cierto, pero pesa también para el local. Sí. Por lo que tú estás diciendo.
8: Sí.
7: Yo digo... Pues, caray, pues es mejor, ¿no? Estás de local y estás con tu jugador. No, pero a veces a algunos les pesa más de local, a algunos jugadores.
8: Por eso
7: a veces es complicado lo que tú estás diciendo.
8: Y sí te pesa porque obviamente ayer querías hacer todo bien y pues siempre hay fallitas, Gerardo, hay cuestiones.
7: ¿Pero tú no lo moverías?
8: No, yo creo que no. Yo creo que no, salvo lo que se, como tú dices, lo que se cabildé con el grupo.
7: Sí.
8: También hay que ver porque, digo, ahora seguramente va a estar Edson. Digo, yo no le movería mucho la defensa, pondría a Jorge Sánchez y movería lo que hizo Israel Reyes, yo creo que lo ha hecho bien, y correr a Israel Reyes, que también puede jugar de central, o bajar a Romo, yo creo que el natural, y que lo hace bastante bien, es Edson Álvarez.
7: Yo tengo, o sea, confianza, y también es un deseo. El partido de ayer de Chequia con Corea fue un ritmo totalmente distinto el que puso Corea al que puso Sudáfrica, pensando en el rival. O sea, en este caso, México muy lento, porque México, y era aún así, aunque presionó al lapso del partido, lo veo lento contra Corea, pero lo veo en partidos distintos. O sea, vi a México contra Sudáfrica y veo a Corea contra Chequia. Voy a hacer ese ejercicio. Si pongo el juego de Corea así contra el juego de México, muy lento México contra Corea. ¿Me explico? Sí. Pero hay que verlos cuando ya se enfrenten. Yo creo y quiero y deseo que el partido te jale, el partido te lleve, te motive y te lleve a una exigencia distinta, no a un conformismo, porque de repente juegas al ritmo del rival, a la exigencia del rival. Yo creo que México ayer jugó a la exigencia del rival. No digo que esté bien, pero lo entiendo hasta cierto punto. No me exige mucho Sudáfrica, no me exijo mucho yo. Es hasta cierto punto una condición.
8: Pasa mucho en el fútbol. Ándale, eso
7: pasa mucho. Hasta cierto punto una condición humana. Sí. Lleva sus riesgos. Pero no es porque tú lo planees, como que se da.
8: Sí.
7: Bueno, entonces yo sí creo que Correa le va a exigir más a México. Y México se va a exigir más. La exigencia del rival le va a hacer a México crecer en ritmo. También será ya su segundo partido. Ya estará un poquito ya la presión del primer juego, ya la habrán disipado. De México, de la localía, lo que decíamos ahorita, quizás también terminó por pesarles.
8: Se puede convertir en motivación.
7: Ándale, entonces puede ser diferente, porque insisto, si ponemos el juego de Corea de ayer, lo que vimos en Corea ayer contra República Checa, contra el ritmo que mostró México ayer, no, México no tiene nada que hacer. Quizás estoy exagerando, pero no tiene nada que hacer. Si vemos el ritmo de Corea contra el ritmo de México de ayer, o sea, por separados. Pero hay que juntarlos y vamos a ver que yo creo que México tiene que superar y tiene que manejar y tiene que subir su ritmo.
8: Ahora, Gerardo, tú decías esta, de las torres que tenía los de Corea.
7: Sí,
8: pues si le vas a jugar a centros, pues no vas a hacer nada. ¿No? Pero a mí lo que me llama mucho la atención, y te lo decía, es cómo interioriza el Piojo, cómo interioriza y Quiñones. Y eso le puede afectar más porque hacen paredes, pueden hacer paredes y por abajo, cuando son altos, pues son más troncones.
7: Sí,
8: más,
7: sí,
8: más,
7: sí.
8: Más troncones. Y ahí si les tocan la pelota por abajo, les puede hacer daño.
7: Bueno, y lo otro que vimos ayer también de México, en el y lo comentaba yo hace rato, lo de Quiñones. Quiñones te filtró como tres pelotas muy buenas, ¿eh? Sí. Quiñones se botaba de la banda izquierda a interiorizar a la zona de entrada a la izquierda por ahí mismo. Y luego se metió un poquito más al centro y agarraba pelota y clarificaba. Y servía balones y tocaba. En un partido previo también de México, de los de preparación, le dio dos, tres balones Quiñones a Jiménez. Sí se están entendiendo Jiménez y Quiñones. Esa es la delantera, esa es la de México. Esa debe de ser la de los siguientes juegos. Bueno, y tú hablabas de la defensa central. Por alto quizás sea muy difícil, quizás por alto sea muy difícil, no va a ser tan fácil, no va a ser tan sencillo. Quizás por ahí en una situación complicada en México puede entrar el memote a eso, en una situación complicada del juego, si por ahí se pone la situación en contra, porque el memote sí compite en altura contra ellos, aunque Jiménez tampoco, no es muy bajito, pero ya teniendo dos, Jiménez, a lo mejor meto a Jiménez y meto a Memo, a los dos altos en el centro y ya puedo dificultar un poquito. No sé si México vaya a modificar su estrategia, que espero que no, de meter como centro delantero a Quiñones para que le den lata a los centrales, que yo creo que no creo que lo vaya a hacer. Yo creo que México va a seguir igual. Pero lo que vi también ayer de Corea fue que los dos goles de Corea, cuando se puso adelante República Checa, Corea tenía que haber llevado uno o dos goles, ¿verdad? Y se pone delante de República Checa con un gran saque de banda que fue un centro de cuenta y de ahí remataron de cabeza. Pero Corea tiene que haber sido adelante en el marcador. Hizo mejor las cosas. Los goles son de pases que brincan las líneas. Pases largos, pases filtrados largos. No una bola aquí cortita. Eso también tiene que tener cuidado México. Haz de cuenta que les ganaron las espaldas con un pase largo que fue directo para el pase a gol, y el otro, un pase previo para el pase a gol, pero fueron jugadas similares.
8: No, y vas a tener toda una semana para acomodar a tu defensa, si va a jugar Edson o si va a jugar el que vaya a jugar, para evitar eso, porque sí. Ya con la salida de Montes van a ser más rápidos los centrales mexicanos.
7: Y luego otra, ya vamos a ir al corte. Normalmente tenemos, y ese es un error nuestro, porque me incluyo de la mayoría, y más de los que estamos en esto, muchos quizás sí lo ven, yo no había seguido a Corea, te digo yo Corea y tú dices rápidos, son rápidos. Bueno, estos son rápidos y juegan bien. O sea, tienen mucha idea de juego. Porque normalmente Corea, japonés, rápidos y correlones y te van y hay unos tablas y te vas y te vuelven y... No, estos güeyes juegan bien.
8: Y tienen torres.
7: Además de jugar de rápidos, juegan bien. Tocan, abren espacios, tienen mucha idea de juego. Esta selección coreana, bueno, al menos lo que vimos ayer, lo que vi ayer. Vamos a ver, no va a ser nada fácil el juego.
8: No, nada.
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8: 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Vamos a ir a corte.
7: And we shall come back.

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12: El de Corea, ajá. Yo no lo creo, sinceramente no lo veo. Yo creo que va a estar más difícil de lo que nos imaginamos. Creo que va a estar más difícil. Igual me equivoco y el lunes, el viernes venimos aquí y México ganó 3-0 o 2-0, bien fácil, que a todo dar, ojalá.
13: Con la camisa lavada.
12: Ojalá, sí, lavada, hay que lavarla, ya empecé a lavar la otra. Ojalá, Chávez.
13: Ojalá, pues pero todos queremos
12: de, pero
13: eso.
12: Pero no creo, porque de entrada, antes de ver a Corea, antes de verlo ayer, ya sabíamos que el partido iba a estar complicado. Y ahora viéndolo, yo creo que está un poquito más.
13: Yo sí espero que México lea, tiene una semana para estar viendo los videos, para ver por dónde, y que México ponga la alineación adecuada para poder sacar adelante, y que los muchachos salgan decididos, pues van a estar en su casa.
12: Dice, Corea va mal por arriba, Chequia le ganaba el área con remates de cabeza, Roberto, es cierto, porque hay dos balones largos, un tiro directo, que es un gol anulado, porque el jugador estaba adelantado del Chequia, y luego el gol, que es un saque de banda muy largo, hacía mucho tiempo que no veíamos eso, y es un centro prácticamente del saque de banda, el cuate la remata de cabeza, y se pone adelante Chequia, y luego en el segundo tiempo hay otra muy parecida, o el primer tiempo, no recuerdo exactamente, perdóname, muy parecida a la jugada, donde el portero regresa y iba a hacer gol también. O sea, de un saque de banda, un balón rebotado. Entonces, son altos los defensas, pero se vieron mal.
13: Son torpezones.
12: Son altos, son torres, pero se vieron mal. No sé si solamente esas jugadas, habrá que verlo.
13: Mi Rulli, que mal es que tenga balones a modo.
12: Tampoco le exigió mucho Chequia, no le exigió mucho a Corea, tampoco. Bueno, y lo que está en la raza, la duda, ya nos vamos. Si era Shakira o no era Shakira. La traen de que a lo mejor no era Shakira. Okay. Que era un doble. Que dudaba los pasos y la cara se veía diferente. No había tomas muy cercanas.
13: No, sí era.
12: ¿Sí era? Sí. Bueno. Dice, sé la fuente. ¿Qué me están diciendo? Una fuente, no sé.
13: No, pero sí era.
12: No voy a decir el nombre. No, no sé, la gente está ahí. Yo no me clavo tanto en eso, no me clavé tanto en eso. Sinceramente, no sé.
13: Mira.
12: No sigo mucho al artista. Los que siguen al artista saben mucho más de eso.
13: Voy a decir sin ofensa, la estatura y la cintura marcaban que era Shakira para tener un doble.
12: Bueno, y aquí me dice Irene Cedillo que la cara y la estatura no coinciden con Shakira. Yo vi un acercamiento de la cara y sí
13: es
12: se me hizo...
13: No la vi.
12: ¡Ah!
13: No la vi la cara, digo.
12: Pero sí la tocaste. ¡Ah, no! La cara no la viste.
13: No, dijo, no, No, yo la verdad, yo sí creo que sea Shakira. Yo sí le vi la cara y le vi, o sea, yo veo que es Shakira, pero... Pues a lo mejor porque la tele no me quedaba lejos, pero...
12: No sé. Pues pensaste que era Shakira, está bien. Vamos a ver qué pasa. Nos vemos la próxima semana. Que tengan ustedes un buen fin. Pásenla muy bien. Y hay partidos este fin de semana. Ya hay juegos y hay partidos. Hoy juega así rápido Estados Unidos, ¿verdad? Juega hoy. Hoy juega Estados Unidos... Juega Canadá, no, perdóname, sí, Estados Unidos contra Paraguay y Canadá contra Bielorrusia, no, contra Bosnia y Herzegovina, perdóname, no, Bosnia y Herzegovina.
13: Nos vamos.
12: Juega Canadá, hay partidos, hay juegos, el mundial ya está, ay caray, digo, la competencia ya está, pásenla bien, gracias.
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0: Esta rolita de More Than a Feeling que se volvió un himno, la verdad, en el rock and roll. El día de hoy entramos en radio con esta rolita. Gracias a todos los que nos siguen a través de la radio 660 DM 92.1 NFM. Toda la gente que nos sigue en redes sociales. Ayer ganó México y empezó con el pie derecho en el Mundial. Andrés, buenos días, ¿cómo estás?
1: Bien, coach, muy buenos días. Así es, el triunfo para la selección mexicana, dando el primer paso para tu pronóstico de que México va a ser campeón, ¿verdad?
0: Así es.
1: Dando tu primer paso. 2-0, y luego por la tarde-noche, el otro partido de ese grupo A, donde los coreanos vencieron al equipo de Chequia 2-1, y deja bien interesante la situación del grupo A. Pero bien, hoy continúa ya en Estados Unidos y Canadá, y luego un fin de semana en donde estará repleto de fútbol. A usted que le gusta tanto, 4 partidos el día de mañana, el domingo no sé cuántos habrá, pero muchísimos. Al menos el domingo sí tenemos bien claro que inaugura Monterrey también este torneo, con el partido que tendrán aquí en la jornada 1 de este torneo, que arranca, repito, aquí en Monterrey el próximo domingo. Pues listos, mi querido coach, para platicar también de lo que tanto nos gusta, que es el fútbol americano. Ya la próxima semana son los campos obligatorios, ¿verdad?
0: Si mal no recuerdo. Ya están los campos obligatorios a la vuelta de la esquina, y va a empezar, en serio, ahora sí, el camino a la temporada que estamos esperando, que es realmente una temporada que tiene mucha expectativa este año, la temporada 2026 de la NFL. Hay que estar muy atentos de esos campos de entrenamiento, y va a empezar una temporada que promete mucho. Hay muchos equipos que se perfilan para ser grandes equipos, que se han armado hasta los dientes. Y que, pues, de entrada los ves tú y dices, estos equipos son los equipos que van a competir, son los equipos que tienen que estar ahí como protagonistas. Pero hay otros equipos que no se ven tantas expectativas para ellos, y que suelen ser los equipos que les llaman los equipos cenicienta.
1: Las cenicientas.
0: Los equipos, los caballos negros les llaman, ¿no? ¿Quién podría ser esta temporada? ¿Quiénes podrían ser esta temporada? Esos equipos que parece que no levanta nada, parece que nada, y de repente en la temporada te dan sustos.
1: Pareciera ser que son de esos equipos, como tú los calificas, que no los tienes en el radar, ¿no? O sea, el radar no los identifica. El radar de la temporada 2026 no los identifica. Identifica a Filadelfia, identifica a Kansas City, identifica a Carnet, todos esos equipos están ahí como en el radar, ¿no? Pi, pi, pi, pero hay algunos que ni siquiera en el radar están, y que, como bien lo dices, los llamados equipos cenicientas pudieran aparecer este año en el 2026, al menos la expectativa, y por lo que han hecho definitivamente en el receso de temporada, pues claro que puede ser que aparezcan esos equipos de pronto en algún momento de la temporada. Hay dos equipos que me llaman a mí poderosamente la atención. Uno, en el caso de Chicago. Yo creo que Chicago ya pudiéramos considerarlo no como un equipo cenicienta, sino como un equipo que de alguna otra manera, después de lo que hizo ya Ben Johnson en su primer temporada, y que ahora se suma la segunda campaña de Ben Johnson con Caleb Williams, y que encontraron química, pues creo que yo no lo consideraría como un equipo que no está en el radar. Sin embargo, en la Unión Americana pareciera ser que sí lo podrían considerar como ese equipo que pudiera marcar la sorpresa este año, ¿no? Ya con un segundo año, insisto, con Ben Johnson, en donde Ben Johnson ya conoció más a Caleb Williams, y que pueda ser ese equipo que de alguna u otra manera, diseñando diferentes esquemas con la capacidad o la potencialidad de un Caleb Williams, el equipo de Chicago pudiera ser un factor sorpresa, en el sentido, creo yo, y que por eso lo catalogan así en la Unión Americana como sorpresa, de estar viendo que pise los terrenos de un campeonato de conferencia, ¿no?
0: Podría ser Chicago. Yo veo a Chicago como un equipo que se ha armado
1: sólido,
0: muy bien.
1: Es sólido, es un equipo sólido.
0: Es un equipo sólido. El trabajo que ha hecho Ben Johnson en esa franquicia ha sido muy bueno. y creo que

0: estamos por ver en el 2026 un equipo de Osos que se va a consolidar. Ese trabajo que se ha venido haciendo el año pasado, creo que fue precisamente para eso. Y lo de Caleb Williams fue sorpresivo, lo rápido que se adaptó a la NFL. Uh-huh. Y lo rápido que dio resultados. Creo que en el 2026 vamos a ver a un Caleb Williams mucho más asentado, mucho más experimentado y con un gran potencial para darle a este equipo las satisfacciones que toda la gente de Chicago quiere, con todo y los rumores que existen de que se va a mover el equipo a Indiana, ya no va a estar más en Chicago. Eso sí es una noticia, pues.
1: Pues que pega en el sentimiento, ¿no? Pega en el sentimiento, del feeling, pues del aficionado. Es que
0: imagínate de los equipos con más tradición de abolengo en la NFL. Son los Osos de Chicago.
1: Sí, definitivamente es muchísimos años de este equipo de los Osos, y que pues ahora con esta condición de que se van a ir a Indiana, en el aspecto sentimental, pues, lógicamente sí pega, ¿no? Pero pues vamos a ver, creo que la sorpresa la marcarían en ese sentido. Estamos platicando de los equipos que podían sorprender, y repito, para mí la sorpresa sería que sí estuviera pisando terrenos de un campeonato de conferencia, ¿no? Por ser el segundo año, aún con todo y las cosas positivas que estamos señalando que pudiera tener Ben Johnson en este segundo año con un Caleb Williams, y que creo que potencializará al máximo ya a Caleb Williams con el resto de los elementos en ofensiva del equipo de Chicago, pero lo hemos dicho desde el año pasado, ¿no? Y al término de la campaña, este equipo de Osos debe ser un equipo que esté peleando postemporada, y la sorpresa yo la consideraría con eso, que estuviera jugando un partido de campeonato de la Conferencia Nacional. Sin embargo, hay uno que ese sí sería, coach, una verdadera y total sorpresa, porque no sé cómo te suene el nombre de los Jets de Nueva York. ¿Por qué los Jets de Nueva York? Bueno, habría que poner en la mesa el que este equipo ha hecho una cantidad de cambios en defensa increíbles. Increíbles.
0: Y puede llegar a ser esa la clave. Exacto. Para que el equipo de los Jets pueda destaparse. Por ahí, Geno Smith tuvo una buena temporada.
1: ¿Con Raiders?
0: Así es, el año pasado, una buena, no lo voy a poner más arriba de regular, buena. ¿No? Regular, tal vez.
1: Vamos a dejar regular, mi coach. Pero te lo digo con el dolor de mi corazón, pero la verdad, o sea, no. A un Raiders no le puedes decir que Geno Smith tuvo una buena temporada, entonces, te lo contesto como Raiders, vamos a dejarlo en regular.
0: En regular, en okay, regular. Bueno, pero ahora se espera que Geno Smith, al frente de los Jets, tenga algo más destacado. Tienes a Breece Hall como corredor.
1: Correcto.
0: Tienes en quien descansar. Pero sí es un poco descabellado decir que los Jets van a sobresalir en una división en donde los Patriotas ya regresaron. Uh-huh. Ya están nuevamente muy dominantes. Miami está haciendo una reestructuración total.
1: Yo lo descartaría a Miami como un porque por esa reestructuración total, ¿no? O sea, Miami sí se ha manifestado en su totalidad en el que, a ver, señores aficionados, este año estamos empezando a poner los ladrillos.
0: Así es.
1: Ni piensen, ¿no?
0: Bueno, vamos a ponerlo en el último de los lugares a Miami, pero tienes a Buffalo Bills también.
1: Ahí sí, Buffalo, okay.
0: A los Buffalo Bills, que ese equipo es un equipo que también está llamado a ser de los grandes este año.
1: De acuerdo, es un equipo de playoff en esa división, totalmente de acuerdo. Patriotas, por haber llegado al Super Tazón y por la temporada que hizo con Vrabel, pudiéramos considerarlo con ese punto a favor. Yo no sé qué tanto rebote vaya a tener lo que sucedió en el receso de temporada con Vrabel. Uh-huh. Y no sé si vaya a rebotar, ¿no? Pero volviendo a esos cambios que ha hecho en el receso de campaña el equipo de los Jets de Nueva York, a ver, Minka Fitzpatrick es uno de los que llegan en defensa para el equipo de los Jets de Nueva York, sumado a otros tantos talentos que han llevado precisamente para esa defensa, y que comparto contigo ese comentario, ¿no? De que si tenemos que voltear a ver a los Jets de Nueva York. Ojo, no estamos diciendo que sean favoritos, ¿no? Porque por ahí la gente luego se equivoca.
0: No, estamos que puede haber la posibilidad de que surjan como un equipo
1: exacto.
0: Sorpresa.
1: Y está respaldado básicamente, como lo decías tú, ¿no? Creo que fueron 6-7 cambios los que en defensa llegan al equipo de los Jets de Nueva York. O sea, va a ser una defensa completamente nueva, apuntalada, insisto, por Minka Fitzpatrick, ¿no? Y yo creo que el talento de Fitzpatrick lo tenemos, y por ese tenor andan los jugadores que llegaron en defensa, ¿no? Y Geno Smith, pues con una temporada de demostrar que no fue él el que realmente se tuvo esa campaña con Las Vegas el año pasado. Yo lo comento en base a la línea ofensiva también, quitándole un poquito de responsabilidad de Smith, y ver qué tal pueda trabajar esa ofensiva Geno Smith, ¿no? Pero es un equipo que posiblemente por ahí pueda ser un poquito complicado, y a lo mejor como lo estamos catalogando, ¿no? Como
0: va, ese va a haber experiencia en la defensa, sin lugar a dudas. Trajeron a Minka Fitzpatrick,
1: exacto,
0: lo que mencionas. Trajeron a DeMario Davis de Nueva Orleans.
1: Dos.
0: Es un jugador con mucha, mucha experiencia. En el draft tomaron a David Bailey, un linebacker externo, de Angelo Pons, que es un nickelback, un tercer esquinero. Va a ser una defensiva renovada, sin lugar a dudas, y sí, sí puede ser que este equipo dé sorpresas. Al menos habría que esperar que mejoraran mucho de lo que hicieron el año pasado. 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Vámonos a la pausa y regresamos rápidamente. 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
2: Sí, parece una defensiva de campeonato, pero habrá que ver qué tanto balance puede darle Geno Smith con su ofensiva. Ya lo decíamos, Geno Smith tuvo una temporada regular.
3: Exacto.
2: Tiene capacidad. Tienes a Breece Hall, que es un gran, gran corredor. Eso le quita un poquito el peso de los hombros a Geno Smith, que no tiene que cargar con toda la ofensiva. Pero creo yo que tienen algunas cosas más que demostrar, sobre todo ofensivamente. Y hay que recordar una cosa. La defensiva se ve muy bien en el papel. Vamos a ver en el campo cómo se desempeña. Si esa defensiva se desempeña en el campo como se ve en el papel, este equipo sí puede ser un equipo muy
3: sí,
2: bueno.
3: Sí, porque habría que respaldarse también en el sentido de la edad de muchos de estos jugadores que mencionamos, ¿no? Hablo y lo digo yo en el sentido de la experiencia, pero ya estamos hablando de jugadores de arriba de 30 años. Eso también tendrá mucho que ver en una temporada que es larga en la NFL, son muchos partidos y eso puede llevar también a una situación en la que pudiera rebotar para el equipo de los Jets de Nueva York, ¿no? Buenos días al señor Zendejas. Ayer le pusimos faltas a mi querido Alex Zendejas, yo creo que andaba pues en el partido de México, ¿verdad? En Ciudad de México todos andaban allá. Un saludote a Alex Zendejas, también a Ewa, que ya está aquí sintonizando. ¿Y alguna noticia de los Raiders de cara a los entrenamientos obligatorios? Pues no, prácticamente lo que hemos venido platicando respecto a la situación de los Raiders. Gracias a todos por estar con nosotros. Cincinnati, coach. Los bengalíes de Cincinnati. Este equipo creo que puede dar una verdadera sorpresa y ya se la merece, ¿no? Sí dejaron de ser ese rival complicado dentro de la conferencia americana, pero creo que el cuerpo de receptores que tiene Joe Burrow, que si se mantiene sano, le permiten mantenerse sano dentro de su ofensiva, creo que Cincinnati pudiera dar la pelea, ¿no? Insisto y lo vuelvo a repetir, no son favoritos los equipos que estamos mencionando, pero sí las condiciones y lo hecho en el receso de la campaña para poderlos poner como eso que ya dijo el coach, como la cenicienta, el equipo que nadie o los equipos que nadie tiene en el radar, pero que en base a lo que estamos platicando se podría convertir. Y creo que Cincinnati, ¿cuántas veces hemos hablado de la posición de quarterback, coach, y el que un equipo tenga un quarterback le da puntos a favor? Y creo que Cincinnati lo que le sobra es eso, quarterback.
2: Sí, con todo y los problemas pues emocionales que ha tenido Joe Burrow, que llegó a decir la temporada pasada que ya no, pues, que ya que... no disfrutaba. Pues sí, a nadie disfruta estar perdiendo, ¿verdad?
3: Y que le peguen, pues de acuerdo.
2: Yo creo que la clave está en mejorar la línea ofensiva. Ahí es donde tendremos que ver si puede experimentar una mejor esta línea ofensiva. Creo que sí estaremos hablando de algo que pueda convertir a estos Bengals en competitivos. Hablabas del cuerpo de receptores, que tienes a Ja'Marr Chase y tienes a T. Higgins, básicamente dos grandes receptores. Trajeron a Colby Young, el receptor de Georgia, que se esperan también grandes cosas de él. Hay buenos elementos, hay elementos suficientes para pensar que este puede ser un gran equipo, pero la protección a Joe Burrow. Yo creo que ahí está la clave. Si este equipo quiere sobresalir, tendrá que darle mejor protección a Joe Burrow. Tendrá que tener una mejor línea ofensiva. La defensa también hace cambios en la agencia libre.
3: Pierden a su cazacabezas principal, ¿no? Pero así llega Dexter Lawrence también, que es un tackle defensivo en el que posiblemente quieran o puedan fortalecer ese lado de la defensa, pero sí pierden un gran talento en defensa, su edge. Se me va el nombre del que el jugador este que dejó a los bengalíes y que dejó muy incómodos a los aficionados de los propios bengalíes, pero con Dexter Lawrence creo que sí fortalecen como esa ancla que a veces las líneas frontales necesitan tener, ¿no? Sí está aquí, sí, volteamos a ver la división. Y bueno, Pittsburgh, pues habrá que ver este primer año de McCarthy Coach, pero estando Baltimore ahora también ahí, yo no sé si ese reflejo o ese rebote haga pensar que Cincinnati pueda pelear precisamente. Baltimore y Pittsburgh en años anteriores, uno decía, son los candidatos de esa división. Uh-huh. El tema es que hoy Baltimore y Pittsburgh tienen nuevos entrenadores en jefe.
2: Así es, tienen nuevos entrenadores en jefe y es una interrogante, no deja de ser una interrogante cómo va a salir esto. Lo de Pittsburgh yo lo veo más asentado porque McCarthy ya ha trabajado con Aaron Rodgers, no le veo gran problema en esa adaptación que tiene que haber. Baltimore sí es un interrogante más grande, obviamente tener al quarterback que tiene.
3: A Murray Jackson, a Henry.
2: El quarterback que tienes hace que no tengas muchas dudas, pero habrá que ver cómo se adaptan estos, ¿no? Ahora, incluyendo a los Browns, esta división parece que va a estar fuerte por todos lados, ¿eh?
3: Sí, el problema de Browns es el definir la posición de mariscal de campo, quizá, ¿no? Sanders va a ser el titular, no lo sé, al día de hoy se especula y se dice, y es un rumor muy fuerte, que Deshaun Watson va a tomar la titularidad, a ver cuánto le dura la titularidad a Deshaun Watson, ¿no? Por los últimos 2 años que ha tenido. Pero, sin embargo, creo que sí, esa condición, insisto, de nuevos entrenadores en jefe, quizá. Y qué mejor que tú lo debes de saber, coach, en un análisis. La materia prima Baltimore y Pittsburgh creo que la tienen. Creo que pueden seguir siendo los candidatos naturales, pero ojo con esa condición de ser nuevos head coach, tanto para Pittsburgh y el equipo de Baltimore. Y ahí es donde Cincinnati pudiera marcar un regreso, ¿no? Porque no olvidemos que Cincinnati, pues no hace mucho estuvo en un supertazón, coach. Uh-huh. Y esto pudiera marcar un punto muy importante a favor para los bengalíes de Cincinnati como un equipo que pudiera marcar su regreso dentro de su división y ¿por qué no? Para estar peleando algo ahí en la temporada, ¿no?
2: Bueno, tienes. Zach Taylor se queda como entrenador. Es el único entrenador que va a repetir.
3: Con Cincinnati. Porque hasta Cleveland cambió de entrenador.
2: ¿Qué? Sí. Tienes a Todd Monken con Cleveland. Jesse Minter llega como ahora entrenador en jefe de los Cuervos de Baltimore. Puede ser un tema esto de nuevos entrenadores en jefe en estas tres franquicias. El único que repite es el de Cincinnati. Y eso le puede dar cierta estabilidad que los otros no van a tener al principio de la temporada. Pero aquí lo importante es a largo plazo qué va a pasar con este equipo de Zach Taylor, que en realidad ha estado muy por debajo de la expectativa. Porque es un equipo que tenía con qué pelear y que se queda corto año tras año, al grado que, como lo comentábamos ahorita, llegó un momento en el que Joe Burrow dijo, esto ya no me gusta, ¿verdad?
3: No, pues es que, repito, ¿no? O sea, ¿a quién le gusta que, una, como dices tú, perder, y además que te estén pegando, ¿no? Entonces, definitivamente creo yo que Burrow llegó a ese punto en la temporada anterior de decir, ahí nos vemos, ¿no?
2: Ya no me estoy divirtiendo.
3: Sí, dejas de divertirte cuando te conviertes en un equipo totalmente perdedor, ¿no? Hay otro equipo y que ese sí parece que está pisando fuerte para consolidarse como el equipo cenicienta quizá de toda la NFL. Y por ahí lo tocamos por encimita quizá al inicio de esta semana. Y se llama Gigantes de Nueva York, coach. El equipo de los Gigantes de Nueva York creo que ese es el candidato número uno a dar la sorpresa. Y lo decimos así de dar la sorpresa viniendo de una temporada como la que estos equipos que estamos platicando tuvieron el año pasado. Pero pareciera ser que los peores momentos o los malos momentos de esta franquicia ya quedaron atrás, y desde la llegada de Harbaugh, pues lógicamente se prenden las luces de esperanza, en donde se considera que a Jackson Dart se le podrá ir mostrando mucho mejor. Habrá que solucionar el tema que tú pusiste en la mesa esta semana de Neighbors, su receptor, que puede estar sano, y que Scatchbull regrese totalmente sano, ¿no? Pero creo que este equipo, que el año pasado tuvo pocos triunfos, puede ser que sí dé ese salto inmediatamente a ser un equipo que pueda sorprender a muchos en este año, ¿no?
2: Scaribu ahorita todavía está inactivo por la lesión. No sabemos hasta qué grado va a llegar, pero es esa adición de John Harbaugh, como lo mencionas, le da una esperanza grande a este equipo de los Gigantes de Nueva York. Y John Harbaugh se viene como entrenador en jefe de los Gigantes y dijo, vamos a traernos un coordinador ofensivo. ¿Qué te parece si nos traemos a Matt Nagy? Imagínate nada más. ¿Qué clase de coordinador ofensivo están trayendo para Jackson Dart? Aparte, además de toda la cantidad de jugadores que le están trayendo para como armas ofensivas, ya lo decíamos, Cam Scarborough es un gran jugador, sí, pero traes a Patrick Ricard, que es el fullback, sí, para bloqueo, especialista en bloqueo, y le va a abrir huecos increíbles a Scarborough o a cualquiera que pongas ahí como corredor. Isaiah Likely, te lo traes también, de los Cuervos, como ala cerrado. Entonces, estás armando un equipo que John Harbaugh conoce, de jugadores que tienen capacidades para jugar en distintas posiciones, y una mente ofensiva como la de Matt Nagy. Cuidado con este equipo, ¿eh?
3: Definitivo, y que en defensa, desde el año pasado, creo que ya sumó cosas interesantes el equipo de los Giants de Nueva York, y que Harbaugh entiende, como lo dices, desde la contratación de la coordinación ofensiva, pues empezar a armar lo que este equipo necesitaba precisamente, ¿no? El tener un ritmo en ofensiva. Creo que Jackson Dart puede ser de las futuras estrellas de esta liga si se dedica a jugar fútbol americano y que se quite de la mente que está jugando un videojuego en donde pueda correr cada vez que él quiera la pelota. Creo que tiene que entender esa parte de Jackson Dart. A mí me gusta Jackson Dart, el mariscal de campo del equipo de los Giants de Nueva York. Y con esa defensa, repito, que ya el año pasado fue complicada en algunos casos, creo que Gigantes de Nueva York sí apunta y muy fuerte, muy, muy fuerte, para ser verdaderamente sí ese equipo cenicienta de la NFL, ¿no?
2: Este chico que trajeron de Ohio State, que toman ahora en el draft, Arvel Reese.
3: Ándale, ese.
2: Es un jugadorazo, tiene velocidad, tiene talla, y es de esos jugadores que están en el balón cada snap. Ese para mí es un jugador que ya lo quiero ver en el campo con los Gigantes. Y además de eso, te trajiste a Tremaine Edmonds de Chicago, el linebacker interno.
3: Okay.
2: Esta defensiva va a ser espectacular, ¿eh?
3: Súmale a Thibodeaux, este jugador que también es, junto con Brian Burns, el año pasado, y el propio Abdul Carter, que llega a esta defensa, o sea, por donde lo veas. Y lo de Arvel Reese, coach, eso es una joyita, Es una joyita lo que llegaron para el equipo de los Gigantes de Nueva York. Quizá en donde están renovando sea en la secundaria, pero definitivamente tú volteas a ver lo que pudiera ser el depth chart proyectado para el 2026, donde tienes a Darius Alexander, a Shelby Harris, a DJ Reader, y luego tienes a Brian Burns, a Thibodeaux, Abdul Carter, la llegada de este linebacker en el draft. Va a ser sumamente física. Es de esas defensas que a mí me gustan, coach, de esas defensas físicas, de esas defensas que le hacen pensar a los ofensivos volver a pasar por ese lugar, ¿no? Entonces, sí, creo que aquí sí vemos, no sé si estés de acuerdo, coach, de los dos lados del balón, un balance muy interesante.
2: Sí, y un equipo que tiene potencial, tiene mucho potencial. Aquí habrá que ver la rapidez con que se adaptan al cambio de entrenador.
3: Eso.
2: La rapidez con la que te puedes adaptar, porque la NFL no te espera, ¿no? Viene semana uno, semana dos, semana tres, y te quedaste atrás, ya te quedaste atrás. Se complican muchísimo las cosas. Tenemos por ahí un audio, vamos a escucharlo, Leo.
0: A mi gurú de los emparrillados, el coach Mundo, y al señor Guerra, pues yo borro, creo que exagera, porque Tony Romo festejaba aunque perdían los vaqueros, y hasta cuando se casó tiró la casa por la ventana. Saludos.
3: Ok.
0: Bueno,
3: pues
2: no estoy de acuerdo con Joe Burrow, pero yo lo justifico. A lo mejor no estaría totalmente de acuerdo con que hiciera ese tipo de declaraciones, pero son justificables por lo que estaba viviendo Joe Burrow en ese entonces.
3: No, sí, digo, eso está claro, ¿no? Yo no le veo relación al comentario, que tiene que ver una cosa con la otra de lo que estamos hablando, ¿no? La situación de lo de Burrow ya se explicó, el motivo y el por qué. Y desechó la casa por la ventana, ¿no? Porque se casó, o sea, eso que tiene que ver con el terreno de juego, ¿no? O sea, pero la verdad es que también hay que decirlo de esa manera, y lo dije hace un rato. Yo creo que de los 32 equipos, volteando a ver la posición de mariscal de campo, Burrow, si me apuras así rápido, hasta en un top 5 lo ando poniendo.
2: Sí.
3: O
2: yo,
3: sea,
2: yo estaría de acuerdo.
3: Dentro de un top 5. O sea, no es cualquier mariscal de campo Burrow. Entonces, creo yo que esa condición la tiene Joe Burrow a su favor. Y a ver qué pasa, ¿no? O sea, estamos hablando de lo que pudiera ser de equipos que no están catalogados dentro de un radar, nada más, ¿no? Porque así sí es. Tienen sus contras todos estos equipos, a final de cuentas, en esa limitante, y por eso no son considerados como Kansas City, como los Carneros, como los equipos que son o tienen la cara de ser campeones, ¿no?
2: Y el primer comentario que yo hice fue exactamente ese, o sea, para que este equipo de Cincinnati cambie, necesita primero cambiar la actitud de Joe Burrow.
3: ¿Sí?
2: Que no se mostró muy entusiasta el año pasado. Eres el líder, eres el que marca el ritmo, y si el líder no va rápido, pues los problemas se van a aumentar en esta franquicia. Vamos a la pausa y regresamos rápidamente para la segunda media hora. 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
1: 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Nuestra red de infiltrados informa que la visita de Ariadna Montiel a Nuevo León mañana ha despertado expectativas dentro de Morena, pues la dirigente nacional sostendrá encuentros con diputados locales y con quienes buscan convertirse en candidatos a la gubernatura rumbo al 2027. El objetivo principal será tomar el pulso al partido tras los señalamientos que han surgido alrededor de Alejandro Murat y revisar el ambiente interno luego de que varios militantes expresaron dudas sobre algunas decisiones y conductas que han provocado inconformidad entre las bases. Dicen los infiltrados que Montiel también evaluará los resultados de la reciente reunión de la Comisión de Honestidad y Justicia para determinar si las aclaraciones fueron suficientes o si será necesario profundizar en la revisión de asuntos que mantienen inquietos a varios grupos morenistas. 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
12: La imagen de Monterrey como sede recibió un duro golpe a unos días del Mundial. El cambio que hizo Japón en su sede de entrenamiento le dio la vuelta al mundo de manera negativa en noticias que se replicaron en varios idiomas y aseguraban que analizaron irse del país. Japón debía utilizar el centro de entrenamiento Tigres, pero el nuevo pasto de la cancha no estaba en condiciones, se fueron a las de medicina y tampoco les satisfizo, terminaron en el barrial. Dicen los infiltrados que el cambio no fue por capricho de Japón, sino porque Tigres no cumplió con lo que se comprometieron en cuanto a condiciones. Aunque los felinos sostienen que la cancha está bien, no es como la esperaban los nipones. Y aunque la uni entró al quite y ofreció las de medicina, donde ya había entrenado Irak, sin quejas, para los japoneses estaba dura y con pozos. Entonces, se fueron a El Barrial, donde tenían todo preparado porque será base de Túnez. Aunque este proceso estuvo bajo la mirada del comité organizador, poco y nada tienen que ver, porque Japón todavía no está en periodo de preparación bajo la supervisión de FIFA. El acuerdo había sido directo entre Japón y Tigres, que quedaron mal y se enteró todo el mundo.
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2: La realidad del año pasado, pudiera considerarlo yo también al equipo de Indianápolis como uno de los equipos sorpresas, ¿no?
3: Ofensivamente no hay muchos cambios en Indianápolis.
2: ¿No?
3: Steichen ha mantenido su ofensiva más o menos dentro de lo que se esperaba. Llega de Miami Nick Westbrook.
2: Ajá.
3: Es un receptor abierto. Sí. Ese es el único cambio básicamente que tienen en su ofensiva. Defensivamente sí ha habido más ajustes, que creo que era donde más hacía falta con Indianápolis, y este equipo de Shane Steichen puede ser, es un equipo que tiene una buena línea ofensiva, un equipo que tienes a Jonathan Taylor, que es una estrella como corredor.
2: Es que tienes un gran ataque terrestre, sí. Quizá la duda pueda ser el propio entrenador en jefe, coach.
3: Quizá. Hay quien acusa a Steichen de ser el responsable de que este equipo no explote.
2: Lo que sumas tú, coach, en cuanto al ataque terrestre, creo que es, me atrevo a pensar, Jonathan Taylor, uno de los mejores corredores en la actualidad de la NFL. Uh-huh. Y eso te lleva a pensar que precisamente pueda estar bien blindada la ofensiva del equipo de los Potros de Indianápolis en cuanto a su ofensiva, ¿no? Y un cuerpo de receptores que puede darle valor en la velocidad en ese cuerpo de receptores y que Daniel Jones pueda tener una temporada como la del año pasado, ¿no? Eso definitivamente es una defensa renovada, la del equipo de los Potros de Indianápolis, en la que se presume que pueda pues cerrar el círculo como equipo de ese lado del balón en defensa, porque llegan jugadores importantes para renovarla, precisamente sobre todo en la secundaria.
3: Antes de que te vayas a la defensa, déjame hacerte una pregunta. Uh-huh. Me interesa, ¿qué opinas de esto? ¿Le darías el equipo, la ofensiva, a Daniel Jones de entrada? ¿O pensarías que el señor Anthony Richardson todavía merece una oportunidad?
2: No sé si me vayas a valer la respuesta, pero creo que aquí tenemos que jugar con la situación de lo que te está costando Daniel Jones. La clase de activo que vas a tener en Daniel Jones por lo que le estás pagando, son 80 millones de dólares, algo así, es una cantidad estratosférica, digo, a comparación de Mahomes, no es nada.
3: Ya no hay nada estratosférico.
2: Ya no hay nada estratosférico. Pero quizá la oficina diga, espérame, güey, o sea, le estoy pagando tanto dinero como para tenerlo en la banca. Aquí va a ser interesante la charla que tenga el director, el gerente general y el entrenador en jefe.
3: Porque... A ver, pero entonces me estás diciendo que si te doy el dinero, te tengo que tener en el campo, aunque no seas el mejor.
2: Por eso digo que la plática entre Steinbach y el gerente general va a ser interesante, ¿no? Porque pues no vas a tener 80 millones sentados en la banca, coach. O sea, es una disyuntiva. A ver.
3: El entrenador en jefe puede decir una cosa. A ver, es que tienes 80 millones sentados en la banca. No. Tengo un quarterback sentado en la banca. Tú le diste los 80 millones.
2: Ahí está, ahí está.
3: Yo voy a poner el campo al mejor. Y si Anthony Richardson resulta ser mejor en los entrenamientos, pues voy a poner a mi mejor hombre. No me importa, yo no los veo como con signo de dólares.
2: Exactamente.
3: Yo los veo como jugadores.
2: Sí, porque a final de cuentas, si tú...
3: A mí me vas a reclamar si no gano, ¿verdad?
2: Totalmente de acuerdo. Yo te preguntaría, dentro de esa plática yo te diría, ¿Daniel Jones le ganó la titularidad a Richardson?
3: Sí.
2: Sí, ok. Entonces, va Daniel Jones. Que sea Richardson el que pelee la titularidad en estos campos de entrenamiento.
3: Así es.
2: Pero no te olvides, mi coach, que vale 80 millones. O sea, no dejaría atrás el tema de la
3: lana. No me hagas ver mal.
2: Sí, sí, o sea, no quiero que vea temporada, la gente diga, oye, tienes sentados 80 millones de dólares, ¿no?
3: Exactamente.
2: O sea, está muy padre eso, pero de entrada te diría, ok, coach, pensando en lo tuyo, que es lo deportivo, pues bueno, Jones, tú le diste la oportunidad porque se la ganó. Entonces, él es el titular, él tendría que ser el titular, y que Richardson, con todo y que fue nuestra selección colegial y todo ese tipo de cuestiones, pues ahora que pelee, ¿no? Pero tenemos que, aunque no querramos, mezclar las dos cosas, lo deportivo con lo económico.
3: Anthony Richardson fue la primera selección,
2: ¿sí?,
3: en el 2023.
2: De acuerdo.
3: Fue su selección de primera ronda en el 2023. Y no, no ha respondido.
2: Esa es la otra.
3: Que esperaba. Esa es una. Pero vamos a volver al mismo caso de siempre. Sam Darnold llega con los Jets.
2: Ese Sam
3: no dio. ¿Sabes qué? Este no dio. Échalo para afuera. Se va con Minnesota y Minnesota. Bueno, después de pasar por varios equipos, llega con Minnesota, tiene una gran temporada, llega con Seattle, gana el Super Bowl. Ese fue el quarterback que por años los Jets dijeron, no, ¿sabes qué? Este ya no.
2: No, y ¿sabes qué caso te pondré yo también? Y que creo que sea, ha sido injusta la crítica, el propio Bryce Young del equipo de Carolina, uh-huh, en el que en el primer año no sirve, todo mundo, muchos, no es el quarterback, y ya su segundo año ya fue diferente, pero Richardson, yo creo que sí, en su actuar sí te manifiesta el que no es... Ese jugador, como se dice en la NFL, no es tu quarterback franquicia. El golpe visual que me da, no me convence Richardson para ser el franquicia.
3: Tal vez lo que requiera Anthony Richardson fue algo como lo que le pasó a Sam Darnold. Cambia de equipo y a lo mejor allá explotas. Vamos a la pausa, la última de ellas, y vamos a regresar rápidamente para la recta final. Esto es Estadio ABC.
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9: Trajeron a un fullback este año pensando ya Kubiak en el cómo va a implementar el sistema de ofensivo de los Reds. Van a correr mucho la pelota, y explotar a un Bowers. Tienes a Tucker como el receptor veterano, tienes a un hombre como Thornton, a un Beck que tomaste el año pasado del draft. Entonces, eso puede ser que crezca todavía un poquito más, pero solucionar aún con la llegada de Lindbergh.
10: Malik Benson, otro receptor también que trajeron de Oregon.
9: Malik Benson,
10: ese es otro de los chicos que no es grande, es un tamaño un poco más bajo, pero tiene una velocidad.
9: Ahora, vas a tener dos velocistas en ofensiva. Benson y Thornton son hombres rapidísimos. Uh-huh. Rapidísimos, tanto Benson como Thornton. Y eso pues te va a dar profundidad en ofensiva, ¿no? Y teniendo a un Bowers en rutas más cortas, en algo así. Así para que nos entiendan mucho, hagan de cuenta Shelton Epler, Knoger, Dostis y Batiz, ¿no? Pudiera ser el
10: reporte. Toda proporción guardada.
9: Toda proporción guardada, claro. Pero más o menos para que nos entiendan. Ojalá, no me daría más gusto que tengas boca de profeta, mi querido coach, y los Raiders puedan estar como fue en aquel 80, cuando nadie daba nada por ellos y se convirtieron incluso en el primer equipo comodín en ganar un supertazón, ¿no?
10: Los otros dos equipos que yo tomaría en cuenta, que sí sería para mí una sorpresa total que salieran en buen nivel este año, serían los Santos de Nueva Orleans.
9: Ok, sí, de acuerdo contigo.
10: Esa sería una sorpresa enorme. Y la otra la voy a calificar de sorpresa, pero no tanto por la manera en que se han armado los Cardenales de Arizona.
9: Los Cardenales. Me gusta más Cardenales por lo que está haciendo con este LeFleur. Es un entrenador que, a ver, está apostando a un futuro a corto plazo con Carson Beck como mariscal de campo, con el corredor de Notre Dame, tienes a Marvin Harrison Jr. Entonces, si le resulta efectivo, creo que sí Arizona pudiera dar el siguiente paso. Yo de Nuevo Orleans no le veo mucha profundidad en su roster como para considerarlo, que si lo logra, pues sí, definitivamente sería una verdadera cenicienta. Lo asimilo como los Jets de Nueva York. Si los Jets pueden dar el siguiente paso, es una sorpresota, lo mismo que el equipo de los Santos de Nueva Orleans. Y no sé, quizás sean los equipos más débiles de cada conferencia, coach.
10: Yo creo que sí. Yo creo que los tendrías que marcar como posiblemente los equipos más débiles. Yo creo que Nueva Orleans tiene con qué pelear. Tiene con qué pelear Nuevo Orleans. Hay que recordar que su defensiva hizo un buen trabajo el año pasado. Tuvieron muchos problemas con la ofensiva.
9: La duda...
10: Por la novatez, yo creo, de un Tyler Shaw que...
9: Ese es a lo que iba. La duda puede ser ahí, ¿no? Está en un proceso de aprendizaje todavía. Si tuvieran a Derek Carr, otra cosa creo sí pintaría para el equipo de los Santos de Nueva
10: Orleans. Spencer Rattler, que también para muchos es... Se merece una oportunidad Spencer Rattler. Pero sí, es un equipo que difícilmente esta temporada va a salir adelante. Yo creo que Kellen Moore, el entrenador en jefe...
9: Es segundo año también.
10: Va por su segundo año. Pero sí requiere de cambios importantes en lo que está haciendo este equipo de Nueva Orleans. Hay que darle el tiempo a Kellen Moore para que pueda...
9: De acuerdo.
10: Para que podamos saber si en realidad Kellen Moore tiene esa capacidad. ¿Cuántos entrenadores hemos visto que son excelentes coordinadores, pero pues terminan por no ser exitosos como entrenadores en jefe?
9: Ahora, el año pasado en Nueva Orleans tuvo momentos interesantes, ¿no? En donde demuestra Kellen Moore que, otra vez, quizá con tiempo, Kellen Moore pueda desarrollar verdaderamente un equipo competitivo, ¿no? No hay que querer inmediatamente pedirle resultados porque pues es un entrenador en jefe novato y con un roster que está armando, está haciendo su equipo Kellen Moore y que pues difícilmente, ¿no? Yo lo repito, creo que lo pongo en la misma paridad de los Jets, que si llegaran a dar ese siguiente paso a pensar en play. O sea, aquí vamos en el programa del día de hoy, que estos equipos, y específicamente Jets y Nueva Orleans, si entran a playoff, ya es una sorpresa.
10: Sí.
9: Ya es una sorpresa.
10: No están planeados para tener éxito esta temporada. Son equipos que van a tener éxito más adelante. Nos vamos, se nos fue el tiempo volando.
9: Como muy sabroso, aquí, mi querido coach.
10: Estadio ABC platicando de fútbol americano.
9: Pero tú no nos dijiste a quién pondrías, a Jones o a Richardson.
10: Yo creo que los pondría a competir y no les quitaría esa etiqueta de dólares que traen cada uno. No me importa cuánto lo estés pagando, yo quiero el mejor quarterback.
9: Salomónica decisión del coach Mundo.
10: No, pues vamos a competir. Exacto. Vamos a competir. Me refería precisamente a eso. No le des ventaja a Jones por el hecho de que le diste el dinero.
9: Vale más. Okay.
10: Por el hecho de que le diste el dinero. Tienes que poner a los dos a competir y presenta a tu mejor quarterback, no a tu quarterback más caro, para que lidere tu ofensiva. Nos vamos.
9: Gracias, coach.
10: Andrés, gracias por la gentileza y su atención. Mañana no tendremos programa.
9: No, pero el lunes.
10: Pero el lunes aquí estamos de regreso en Estadio ABC. Hasta entonces, pásela bien.
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0: energía porque se nota que hoy sí dormimos hasta tardecito. Entonces, hoy venimos con todo. Aparte ya es fin de semana y aparte ganó México. ¿Qué más? ¿Qué más podemos pedir? La emoción todavía del partido de ayer, la verdad que estuvo espectacular. A ver, México no jugó su mejor partido. De eso estoy consciente y no pasa nada, se dice, pero se ganó y se empezó ganando, que hace mucho que no sucedía eso cuando les tocaba inaugurar un mundial. Entonces, pues ahí está la selección mexicana. A mí sí me emociona, sí me ilusiona, yo sí tengo la fe y la esperanza de que nos va a ir bien en este mundial. A ver, no voy a ser de las que diga que van a llegar hasta los cuartos y a semis y a final, no. Creo que sí, hay los pies bien puestos en la tierra. Aunque en una entrevista le preguntaron a Morita, que por qué México podría ser campeón y su respuesta fue, ¿y por qué no? A ver, ¿y por qué no? Digo, yo sé que hay muchos equipos por delante, un España, un Francia, un Portugal, una Argentina, una Alemania, pero creo que el grupo se le acomoda bastante bien a México para poder buscar, ¿no? Me estoy atorando yo sola. Para poder buscar el pase de perdido a los 16avos. Y a lo mejor en 16avos también te puede tocar un equipo que te abra las posibilidades y que te pueda dar como esa oportunidad de meterte lejos. Entonces, a mí sí me ilusiona, a mí sí me gusta, va a haber cambios para enfrentar al equipo de Corea, que ayer también gana su primer partido. Y creo que son los dos equipos fuertes, México y Corea creo que van a ser los equipos fuertes. El partido estuvo bien aburrido, los primeros 70 minutos del Corea, República Checa fue así como, para eso me quedé aquí viéndolo. Pero bueno, pues al final ganan. Y en un momentito más ya le voy a dar la bienvenida a mi comadre. Aguántenme un segundo. Corre, corre, cóyeye, cóyeye. Perdón, amigo, es que yo sí dormí hoy.
1: Pila.
0: Venimos bien contentas y felices y ya está aquí conmigo mi queridísima Gaby. ¿Cómo estás, Gaby?
1: Bien, ya despierta desde bien temprano. Hoy tocó madrugar,
0: Hoy
1: oigan.
0: le tocó a
1: Hoy
0: ella.
1: me tocó madrugar a mí, ¿qué les digo? Pero bien, contenta, feliz. Sí, bien lo mencionas, el partido de ayer estuvo los primeros 70 minutos. Que decía, Dios mío, pero se puso muy bueno. Yo la verdad creí que República Checa lo iba a sacar. La verdad. Yo la verdad dije, mira, me estoy ilusionando.

0: cambió de nombre.
1: Cambian.
0: Sí, entonces ahora es Chequia. Pero bueno, se le puede seguir siendo República Checa. Pero bueno, creo que sí, a ver, creo que sí le puede dar pelea a México en el último partido,
1: Sí,
0: pero la
1: claro.
0: clave de México es Corea. Si le ganas a Corea, ya puedes darte por calificado, porque recordemos que en este mundial califican mejores terceros. Entonces,
1: Sí.
0: tienes esa oportunidad de que si quedas en tercer lugar, pero con una buena cantidad de puntos, pues te puedes meter a los 16avos. Entonces, por ahí, pues, a ver, no es para relajarse, pero creo que puede ayudar un poco a que pues busques ganarle a Corea y ya contra República Chequia le des la oportunidad de ser titular a Paco Memo, por ahí le das jueguito
1: Al
0: al Chino
1: chino.
0: Huerta, y así, o sea,
1: No es necesario tampoco meter al chino Huerta.
0: pero pues lo llamaste, de perdido para que tenga unos 3 minutos de partido. Puedes darle todo el partido a Morita.
1: Ándale.
0: Puedes darle los 90 minutos a Morita,
1: Sí, a la hormiga.
0: a la hormiga. O sea, creo que si ganas contra Corea, frente a República Checa, puedes hacer cosas diferentes.
1: Sí, definitivamente creo que es un partido para que lo explotes si ya vas ganando o si ya lo aseguraste. Creo que México va a clasificarse sí o sí, eso no hay duda. Y ya si no lo hace es porque estás. Pero
0: Quisiera decir la palabra, pero
1: sí. Pero no, no, no, porque después hay problemas aquí. Pero sí, definitivamente creo que, bueno, un muy buen primer día de esta justa veraniega. Hoy es el partido de los dos
0: de los otros dos
1: anfitriones.
0: anfitriones.
1: Ajá, prometedor.
0: Yo no sabía que en Canadá se
1: No, hombre,
0: armaba la fiesta así por
1: claro.
0: el fútbol.
1: A ver, yo he estado leyendo muchos comentarios y todo mundo, literal, todo el mundo está hablando de que nunca se habían visto que en México, o sea, que se vive de tal magnitud acá en México. Y yo, ay,
0: Les
1: es
0: hace falta
1: que...
0: salir más de su rancho, amigos, porque eso no es nada. Lo que vieron ayer en El Ángel no
1: No
0: es
1: es
0: nada.
1: nada, sí,
0: Espérense,
1: no.
0: si México pasa 16avos,
1: No, donde llegue a pasar a semifinales o
0: no,
1: algo así, cállate,
0: no.
1: todo el país va a estar afuera, o sea, se van a cancelar muchas cosas, van a cancelar clases, van a dar el día feriado, o sea...
0: Deja que vayan a contra Corea, a Guadalajara. Y la Minerva, si le ganan a
1: No,
0: Corea, la Minerva
1: cállate.
0: va a estar. Lástima que no vienen aquí a Monterrey, pero no necesitamos que venga la selección aquí a Monterrey ya. Mire,
1: No.
0: ayer los suecos ni jugaron y la fiesta ya estaba acá en el FanFest con los suecos. Los coreanos traen una fiesta espectacular que aquí los vamos a ver dentro de unas semanas. Y ni se diga, vamos a recibir a los japoneses y a los tunecinos, creo que son los que nos faltan un poco de vivir más con ellos el
1: Ay, yo los
0: fútbol.
1: japoneses me la viví muy padre.
0: Pero son muy
1: Sí, es que
0: serios. Son muy serios. Hay que enseñar, hay
1: mira,
0: que
1: los de
0: fiestografiar.
1: Corea se pusieron
0: No, los de Corea traen una fiesta.
1: jarra.
0: Parece que ya los coreanos se adaptaron a la vida mexicana.
1: Sí.
0: Y ya muchos ya prefieren quedarse a vivir acá.
1: Sí, sí,
0: Muchos ya
1: sí.
0: dicen, hombre, México, mejor me
1: Oye,
0: quedo.
1: también a lo mejor lo que nos va a ver si viene gente de Sudáfrica. Aquí a
0: Ah, claro,
1: Monterrey,
0: ellos
1: ellos
0: también traen
1: también traen
0: toda
1: buena fiesta.
0: fiesta. Uy,
1: No,
0: no, hombre.
1: lo bueno va a ser si Brasil llega a pasar y va a jugar aquí, ahí
0: ¡No!
1: sí, ni nos busquen, vamos a andar allá afuera,
0: Que
1: oigan.
0: Brasil quede en segundo lugar de su grupo, por favor.
1: Por favor.
0: Marruecos, te lo ruego, haz lo tuyo, gana todos tus partidos. Que Brasil quede en segundo para que venga aquí a México, a Monterrey. Eso sería lo
1: Sí,
0: espectacular.
1: no, ahí vamos a estar Marifer y yo esperando a Carlo Ancelotti por una con una firma
0: Con mi
1: para el
0: playera del
1: del Real
0: Real
1: Madrid.
0: Madrid, por
1: Claro,
0: supuesto. Claro que sí,
1: Y bueno,
0: porque
1: pues de
0: sí.
1: paso que no lo firme Vini.
0: Y Vini, sí,
1: Y Vini, de
0: Vini.
1: paso.
0: Y a Rafinha le voy a... Ah, no, ¿verdad?
1: Ah, Marquinhos, el bicampeón. Bicampeón, por
0: Con el
1: favor.
0: París, con
1: Sí.
0: el París.
1: Oigan, ya sé que es que me da mucha risa los comentarios porque están poniendo que les diga qué veo en los equipos, porque como hay, dicen que soy vidente ahora por lo de Julián Quiñones. ¿Tú crees? Ay, por eso yo no los entendí hasta que de que la Gaby vidente y yo, ah, ya los entendí. No, no los voy a decir. Ayer me decían que Mufara otra vez a la América.

0: para que quedara campeón al femenil. Y yo, no, no, no, no, no, no.
1: ¿A quién vas a mofar en este torneo entonces?
0: No voy, no puedo decirlo porque si no, no, hombre, ahora sí se nos arma aquí. Dice, México es un equipo malo, Corea y Chequia lo van a exhibir, ¿crees? No, sí lo ganan, ¿no? O sea, es lo que venimos hablando. Creo que México va a ser el golpe contundente. No, no me atrevo a decir que los sí, 3, 6, 9, 9 puntos, pero porque por ahí le pueden dar la sorpresa, pero creo que tiene un buen equipo, o sea, creo que tiene un
1: O que
0: equipo.
1: empate con Corea y le gane a Chequia.
0: Ajá.
1: Podría ser.
0: Y ayer veía comentarios. Hola, Cari. Está la Cari en los
1: Ah,
0: comentarios.
1: vente.
0: Cari. Hola,
1: Ya
0: amigas.
1: estarías aquí.
0: Ya voy a terminar de trabajar. Ayer veía en los comentarios que decían algo muy cierto y creo que en los últimos años no habíamos visto un equipo de México tan unido. O sea, creo que tienen muy buena unión.
1: ¿Sabes cuál es la frase en todas las conferencias? Iba a
0: ¿Cuál?
1: decir una grosería. Es que traigo, porque perdí mi control del aire, pero ya lo encontré. Ya pude apagar el clima de mi casa. Es que no me siguen en Facebook, ahí se enterarían de todas mis peripecias de mi nuevo depa, pero ¿qué estaba diciendo?
0: Estábamos
1: Ah, de la
0: hablando,
1: palabra que
0: sí.
1: están utilizando. Todas las conferencias de prensa, tanto de jugadores como el propio Aguirre, es que somos una familia, es que somos una familia, es que somos una familia, es que somos una familia. Y así se está viendo. A ver, creo que, insisto, a ver, no, no fue el mejor partido de México, de eso estoy consciente, pero pues también Sudáfrica no te exigió tanto. Si acaso en el primer tiempo, no sé quién estaba, ayer leía a alguien en uno de los programas que decían. O no, un argentino, escuché a un argentino decir que qué chiquito es México porque se hizo para atrás. Ojo, en el fútbol no es solamente que el equipo decida si ya metió gol, decida tirarse hacia atrás para manejar el partido y decir, no, yo creo y lo que yo sentí y vi en este partido es que sí hubo un momento en el primer tiempo, ya en los últimos minutos, en donde Sudáfrica empezó a tirar hacia atrás a México, empezó a tener más llegada, empezó a tomar un poquito más el balón, sí, también creo yo que porque México se lo prestó un poco más, y por eso vimos a México tirándose hacia atrás, por eso vimos a México un poco más en su área, pero en el segundo tiempo se revirtió y otra vez México empezó a atacar. Entonces, sí, a ver, sí, creo, no fue el mejor partido de México, claro que no, que pueden dar más, que hay muchas variantes en la delantera, hay muchas variantes en la delantera. Aplaudo lo de Julián Quiñones, me encanta lo que hizo Julián Quiñones y el Piojo, no sé si decir que nos está cayendo la boca, porque no, yo sigo creyendo firmemente que ahí pudo haber llevado a Lainez. Pero creo que el Piojo lo está haciendo bien. Lo de Brian, ayer lo comentaba en el programa de La Botana del Verano, yo no había escuchado las declaraciones de Aguirre y yo creo que se refiere a Brian, pero no lo puede sacar en Guadalajara. Yo creo que Brian Gutiérrez tiene que ser titular en Guadalajara. Sí, creo que le pesó el Azteca. Sí, creo que salió con mucha ansiedad. Sí creo que salió muy, como que le ganó la emoción el día de ayer, pero contra Corea en el siguiente partido, creo que no puedes dejarlo fuera, porque para mí es un jugador que hace
0: ¿Quién, Brian?
1: diferencia, Brian.
0: Sí.
1: Álvaro Fidalgo, pues creo que también bien. Creo que puede dar más Álvaro Fidalgo, creo que puede
0: Sí.
1: ser un jugador con más apertura y más movimientos, sí, creo. Pero creo que bien, la defensa es la que va a sufrir cambios, obviamente, por la irresponsabilidad de César Montes, que yo insisto, para mí no era roja, era amarilla y párale, pero bueno, pues ya. Ayer también andaba muy rigorista el central, porque para mí. Perdón, la segunda amarilla, digo, la segunda roja que le saca a Sudáfrica, no me acuerdo quién fue el jugador, pero la segunda que le saca a Sudáfrica creo que no, no era roja, la primera sí, sí era roja. Si hubiera sido penal, o sea, si hubiera sido dentro del área era amarilla y penal, pero no fue, fue afuera y fue roja. Entonces sí creo que ayer el árbitro andaba muy quisquilloso, pero pues está bien, vamos a ver si le da la oportunidad a Edson de inicio o si a Israel lo manda de central y mete en la lateral a Jorge Sánchez, podría ser también otra de las variantes que tenga Javier Aguirre para este partido.
0: Sí, definitivamente creo que bien lo dices, Brian. Es un jugador que ha venido a desequilibrar a los rivales y creo que es un jugador muy inteligente. O sea, creo que tiene mucha inteligencia futbolística que al momento de hacer esas transiciones rápidas, esos cambios, creo que es un jugador que te las da. O sea, creo que es un jugador que no la piensa y tiene esa rapidez en las transiciones. Y creo que ese es el jugador que necesita. Para mí, si Álvaro Fidalgo se conecta ahora sí bien en el próximo partido a lo que le conocemos, creo que pueden hacer una mancuerna espectacular para mí. O sea, creo que serían los jugadores y serían las piezas angulares del equipo de México. Creo que a ambos se les nota el nerviosismo. Creo que a ambos el día de ayer es como, es el primer juego, es la primer prueba, nos sentimos nerviosos, los sentimientos encontrados, porque si uno tenía los sentimientos encontrados, ya lo hablábamos ayer, no me imagino ellos que están ahí parados escuchando el himno del país que están representando. Entonces, creo que ya en este segundo partido vamos a ver ese cambio de ahora sí dejar de lado el sentimentalismo y ahora sí pues representar a tu camiseta ahora sí con todo. O sea, ya no pensando en ese sentimiento que tienes, sino en quiero salir a ganar y a dar más de lo que di el partido pasado.
1: Claro, yo creo que es lo que vamos a ver en el siguiente encuentro. Creo que, insisto, vamos a ver a un México más, ya sin tanto nervio, ya sin tanta presión de ese primer partido. Y creo que te ayudó mucho el que hayas ganado ese primer partido. Creo que eso ayuda bastante y México va a causar diferencia. Ahora, hoy vienen los otros dos, anfitriones y mucha gente pone por encima a Estados Unidos que México. Entonces creo que hoy me va a encantar ver
0: ¿Crees?
1: a Estados Unidos. Su primer encuentro es contra Paraguay, si mal no recuerdo, a las 7. Pero a la 1, ahoritita a la 1, es el de Canadá contra Bosnia. Creo que Canadá tiene una buena oportunidad de iniciar bastante, bastante bien su justa veraniega. Creo que Canadá puede aprovechar el día de hoy. Me sigue dando mucha lástima y tristeza. No lástima, esa palabra no. Tristeza. Lo de Marcelito, creo
0: Ay,
1: que
0: sí.
1: hoy creo que hoy hubiéramos podido ver su debut en una copa veraniega, pero creo que ni modo, ¿no? Por algo pasan las cosas, este chavo tiene todavía muchas oportunidades más, pero creo que hoy pudimos haber visto su debut. Canadá va contra Bosnia, 1 de la tarde,
0: Una de la tarde.
1: un partido con un fútbol diferente, ¿no? Que a lo mejor no estamos tan acostumbrados a ver. Vamos a ver cómo están los equipos canadienses y bueno, pues Bosnia y Herzegovina, que también va a estar el día de hoy. Es que yo doy las de allá, entonces para que ustedes también tengan.
0: ¿Ya?
1: Sí,
0: ¿Sí?
1: dale.
0: 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Vamos a cortecito en radio y nos quedamos en redes sociales. Oye, no, qué día, ¿no?
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8: Para las 8 de la noche.
9: Sí. El partido... Ya estamos de regreso. Es que no sé por qué. Ah, ok, ya estamos de regreso en radio.
8: Es que no traigo audífonos.
9: Ya, pero yo sí. No sé por qué no te escuché, friend. Perdón. Güera, mufa a las capibaras verdes. México.
8: Ey. No. Aquí no vamos a mufar a ellas porque yo quiero ir a Brasil. Entonces... No. Por esta ocasión no.
9: Dice Oscar Coronado, México 2, Corea 1, pero va a batallar México. A México lo amarra Aguirre jugando contra 9, debieron meter 3 o 4, sí creo, pero pues bueno. En algún momento estaban contra 9 y no aprovecharon, son unos pechos fríos ratoneros, sobre todo fiasco Aguirre, ¿no, hombre? Otra vez con el enano de es un pecho frío. México le falta más nivel de juego y sistema. Hola, chicas, si ¿sí vieron que no era la Shakira? Oigan, si ¿sí estaba no, viendo eso? Sí. A ver, aquí tengo un experto, un expertazo en Shakira. ¿Era o no era Shakira, amigo? ¿Irra? ¿Era o no era? Sí. Ah, dice que le chequemos la frente y se le ve la cicatriz que la caracteriza de la varicela, así que...
8: ¡Órale!
9: Chéquenlo. Yo sabía que no me ibas a fallar. Tenemos al fan más fan de Shakira en este programa.
8: Ahí sí quedé.
9: Pero sí era Shakira, Chuy Barajas. ¿Por qué creen que Miranda Solís haya tomado la decisión de cambiar a jugar con Costa Rica y no con México?
8: Porque puede destacar más.
9: Ajá, yo creo que... Aunque creo que es una jugadora que sí va a hacer falta acá, ¿eh? O sea, creo que es una jugadora que sí puede crecer muchísimo más y que podría estar acá con México, pero pues a veces son decisiones. También la familia influye mucho. Corea son muy rápidos. Va a sudar México con Corea. Sí creo. Corea, es que los asiáticos y creo que los sudafricanos también, que podemos entrar como en esa zona.
8: Es lo que está poniendo Cari.
9: ¿En dónde?
8: En
9: el chat. ¿Dónde está Karina?
8: No, en...
9: Ah, ok, ajá. Ahorita. Sí, los coreanos son muy rápidos. Sí, nos van a hacer mucho daño.
8: Ay, Karina.
9: Ok, un saludo. Saluditos, a Chuy Barajas.
8: Saluditos.
9: Pero si era Shakira, Chuy, te lo juro. ¿De dónde está? Javier Huidrobo, sin Montes deja pasar el africano, no pasa nada, son malos jugadores, ni siquiera para decirles futbolistas alcanza. A ver, no sé si tan gacho, pero sí creo que no hubiera pasado nada y creo que por eso también el árbitro termina decidiendo expulsarlo, porque no iba a terminar en gol esa jugada, de acuerdísimo contigo. Hago, Marifer, es cierto que Cordinali, no sé si a la National Women's Soccer League, pero creo que sí hay varias ofertillas por ahí. Miranda ya va a... Ya va de rayadas, a Mandín Miquel no le da la oportunidad de la sub-19. Pues esta temporada sí tuvo, ¿no? No, Miranda, sí hubo 2-3 jugadoras de la sub,
8: sí, pero
9: que se
8: no.
9: les dio la oportunidad de minutitos.
8: Sí, pero no tan marcado como la temporada pasada. Creo que la temporada pasada, ¿cómo se llamaba el interino?
9: Leo.
8: Iba a decir Carlos.
9: No,
8: Carlos,
9: yo iba a decir Álvarez. Otra palabra, pero luego me regañé. Porque dicen que hablo mucho. ¿Cómo? cosifico mucho el cuerpo de los hombres.
8: Leo Álvarez.
9: El Leo Álvarez. Sí. Estados Unidos 2, Paraguay 1, Canadá 2, Bosnia 1, dice Oscar Coronado. Carlos Lugo, saludito. ¿Cuándo juega Portugal? Mira, vamos a ver. Hoy nada más son estos dos partidos.
8: Portugal juega hasta el lunes.
9: Hoy nada más son estos dos partidos y ya a partir de el Sabadrink ya tenemos varios partidos. Mañana. ¿O no? Mañana.
8: Mañana cuatro,
9: sábado sí. Es Qatar-Suiza a la 1:00 p.m, Brasil-Marruecos a las 4:00, a las 7:00 Haití contra Escocia y a las 10:00 p.m, Australia contra Turquía. El domingo, Alemania contra Curazao a las 11:00 a.m, Países Bajos contra Japón a las 2:00 p.m, a las 5:00 p.m, Costa de Marfil contra Ecuador, a las 8:00 p.m, el debut de Monterrey en los mundiales, en el mundial, en el, la
8: de
9: Copa,
8: sede.
9: En de sede, en este 2026, así, o el domingo a las 8:00 p.m, serían los que cierran, y luego el lunes tenemos partidos bastante, bastante interesantes, el de España-Cabo Verde no sé qué tanto, pero es a las 10:00 a.m, aquí lo vamos a estar viendo.
8: ¿El de España-Cabo Verde?
9: España-Cabo Verde, 10:00 a.m.
8: Partidazo, partidazo. 12-0 va a ganar España.
9: Yo todavía volteo a ver. Si hubieran visto la cara que estaba viendo Gaby de que. No sé, es neta.
8: Partidazo. 12-0 va a ganar España.
9: Pero el que sigue a la 1:00 p.m. sí va a estar muy, es? Muy bueno. Bélgica contra Egipto. Creo que sí va a ser un partido bastante, bastante.
8: Mohamed Salah.
9: Mo Salah, que creo que Mo Salah también es de los que ya se retiran en este mundial. Sí. A ver, es. Mo Salah. Es Messi. Es CR7. Es Paco Memo. Es
8: Neymar.
9: Neymar. Luka Modric.
8: Oh,
9: Van Dijk también, ¿no?
8: Sí. Lewandowski, aunque no venga.
9: Van Dijk creo que también se retira en este.
8: Abrimos una herida que sí, estaba ahí.
9: Toni Kroos ni se diga.
8: No, ya. Griezmann.
9: A Griezmann. Pero bueno.
8: Las lágrimas.
9: Bélgica contra Egipto a la 1:00 creo que va a ser el partido. Porque luego a las 4:00 también puede ser, bueno, Arabia Saudita, Uruguay. Y a las 7:00 p.m. Irán contra Nueva Zelanda. El martesitos. Francia contra Senegal a la 1:00.
8: Francia-Senegal.
9: Oh, suena interesante.
8: Pues franceses contra franceses.
9: Qué bueno que tú no dijiste lo que dijo el señor Rayo Reina el otro día. Te lo agradezco, amiga. Pero sí.
8: Harry Kane también, adiós ya.
9: Ah, sí, cierto, el huracán también. Harry Kane también ya se va a Inglaterra. Ay, qué difícil mundial. Se van muchas estrellas. Nuestro Paco Memo Ochoa de todo. Oye, el martes a las 4:00 irá contra Noruega. El debut de Haaland. Qué emoción. Ese sí me emociona muchísimo, ver a Haaland por primera vez en un mundial. Después de todo lo que se habla de él, qué increíble y qué espectacular ya poderlo ver por fin en una justa.
8: No, el bueno de ese grupo va a ser el Francia-Noruega.
9: Sí, claro.
8: Partidazo ese día, ni me hablen, ni me busquen. Va a ser un partidazazazazo ese.
9: El martes también debuta el campeón, Argentina contra Argelia.
8: Partidazo.
9: 10-0, Messi va a meter 5 goles.
8: 5, sí.
9: Ah, no demeritemos a Argelia. Es que los argelinos buenos, como es colonia francesa, deciden irse a jugar a Francia. Entonces, por eso puede ser la situación.
8: Ey.
9: Y para cerrar, el martesitos tenemos Austria-Jordania a las 10:00 p.m.
8: Hey, ¿Austria? Austria es...
9: No, Jordania también creo que va a dar ahí pelea. Y Portugal, que era el que preguntaban, debuta hasta el miércoles
8: hasta
9: contra
8: miércoles.
9: República Democrática
8: del Congo. No, pues también 10-0, partidazo.
9: Creo que CR7 va a llegar a sus 1000 goles.
8: Va, está bien. Yo encantada, feliz. Y...
9: No. ¿Qué les falta? Va en 986. Creo que sí. A ver si la raza de redes sabe. Ya sabes que ellos nos corrigen siempre,
8: sí,
9: nos educan.
8: Les encanta.
9: Entonces, edúquenos, por favor.
8: Y luego, como no les gusta corregirnos.
9: Por eso digo. Mm. Edúquenos, raza. Edúquenos. A ver, es que me salí. Acá está. Dice Canadá 2-0, Qatar, USA 1, Paraguay 2. ¡Ay! Widrobo dice que gana Paraguay 2-1. Dice Piporro, no voy a leer todo porque está muy largo. El cachorro Montes es malísimo, parece cono, siempre se lo llevan en velocidad. Carlos Lugo, hey Medellín y Marifer, pónganse el uniforme, lo traíamos ayer, amigo, ya hoy yo descanso. Hoy yo no trabajo, entonces hoy no hay uniforme. Hablen un poco de la batalla entre Brasil y USA. A ver, edúcame, Carlos Lugo. En la fecha FIFA. ¡Ah! De la femenil. Me quedé blureada. Perdón, ahorita hablamos de ese partido. Ali Soto se va o se queda. A ver, yo, a mí, lo que yo sigo sabiendo, no sé si Gaby trae otra información, pero yo sé que se queda.
8: Sí.
9: Yo sé que
8: Ali, yo no sé de dónde sacaron que era un intercambio de 2x2 y no. O sea, Ali Soto para Mandini es una jugadora que quiere seguir puliendo. Es una jugadora que cree que le puede sacar todavía, o bueno, más bien puede sacarle todavía muchísimo jugo.
9: Claro.
8: No está en planes de que se vaya, oigan.
9: Dice Roberto, muchas gracias. Buenos días, Marifer y Gaby. Excelente viernes, fin de semana. Un buen outfit para las dos. Saludos y bendiciones. Ya regresó Macharelli. Alame.
8: Claro que no.
9: Ana, sí. Karen, ¿en serio? ¿Regresó Alame Macharelli? A ver, ahorita lo buscamos. También dicen a Karin, ¿qué opina con la llegada de Jaidy y Espino? Uf. El AME está enloqueciendo.
8: Pero Jaidy no va al AME, va a Cruz Azul.
9: Okay.
8: O a Pumas, algo así. La verdad vi, o sea, me llegó la información. Pero, sinceramente, tenemos muchísimas cosas y no le puse tanta atención. Perdónenme, se los busco bien, pero no. Sino, según yo, Heidi no va siempre a Lame y va a Celeste Espino nada más. Oye, Aitana ya llegó a México. Aitana Bombati.
9: Va a estar con tu DN. Va a estar con tu DN. Oye, de hecho estoy viendo aquí tu DN, mi Juan Pistori.
8: Ah, pues se sentó en esa mesa.
9: Mi Juanpi, precioso Sorín, por favor ayúdenme a convencerlo que me dé una entrevista. Y la Yun también me dé una entrevista. Me la prometió y me la tienes que cumplir, señor Miguel Ayun. Pero ayúdenme a conseguir una entrevista con Juanpi Sorín. Dice Oscar Coronado, bueno, Regio N. Ah, voy a leer primero el de Regio N. Espera, Oscar. Gaby es rayada de corazón. Marifer, a Gaby le gusta Oliver Torres.
8: ¿Qué puso? ¿Que soy rayada de corazón?
9: Regio N.
8: Regio. Es que no, a ver, vamos a ventilar.
9: Pero confirmo lo de Oliver Torres, somos dos.
8: Ajá, somos las dos, eso es lo que iba a ventilar.
9: Nos lo peleamos entre las dos. No pasa nada, somos compartidas.
8: Pero no, tranquilo. Oiga, ¿por qué dicen que soy rayado? Quiero que me saquen una foto, a ver si es cierto.
9: Siempre hay una, amiga.
8: Sí, yo sé que siempre hay una.
9: Pero... se vuelven el FBI, no los, sí. No los provoques, no los, yo sé lo que te digo, no los provoques. Oscar Coronado, Marifer, refuerzos de Rayados, viene Orbelín y se va a Corcho y Estefan. Le están buscando movimiento a Corcho y Estefan, sí. Orbelín depende de su mundial.
8: Macharelli, ¿no? Se va...
9: ¿A dónde?
8: Al Puebla, supuestamente.
9: Ah, ok.
8: No, a América.
9: Me asusté, yo dije, regresa a la Melo, no creo. Orbelín depende de su mundial, aunque ayer no lo vimos, ¿no? Ni un minutito. Orbelín, no, ayer no. Pero depende del mundial, si no, lo más seguro es que
8: yo
9: sí.
8: Yo no me acordaba Montes. Que estaba, ayer abrí mi álbum y me dije, Orbelín, lo irán a quitar para el set de actualización. Y después dije, no, pues sí está.
9: No, sí, sí está. Sí está. Hay muchos franceses en otras selecciones. Javier Huidrobo, sí, pero... Pues,
8: 289. Ah, bueno.
9: Naturalizados.
8: Ajá. Y franceses, ni te digo. O sea, yo creo que fácil unos 70 sí son.
9: No es rayada, Carlos Lugo. Dice Medellín, ¿por qué eres tan rayada? Qué tristeza.
8: Ay, Dios mío.
9: Tato Noriega viendo el Mundial en el Estadio Azteca junto con el Gober. ¿Qué te digo, amigos? 5 penales de Messi, dice Ángel Villacampa. Villacampeón, no Villacampeón. Mauricio Partida, ¿qué pasa con la directiva rayada? Ya nos ganaron a Celeste Espino. Pero yo creo que otra portera.
8: A Celeste, no, hombre.
9: Dice 973, ¿qué? ¿Naturalizados o qué?
8: No, 973
9: no. Danos contexto, Javier, por favor. Oscar Coronado, Portugal, Argentina, sí se verán semifinales o final. Maffer y Aitana llegó ayer a México, sí, justo ahí en esa mesa. Oye, me encanta la mesa porque es una mesa de póker, pero... De fútbol. O sea, son fichas de póker, pero con la cancha de fútbol. Ay, no puedo, está Juan Pablo Sorín, me distraigo. River Plate, te amo. Alice Soto se quiere regresar a Pachuca Femenil, Macharelli va a Puebla Femenil, ok. Alejandro, buenos días, equipo de Juegatela, si es verdad lo de Cordinali, pues no me da buena perspectiva, se queda Pedro, se van las mejores jugadoras, llega Izquierdo, Pericet, Delgadillo. Pericet se me hace que también se va a raza. Sí, Pericet creo que es una de las jugadoras, bueno, tengo entendido que es una de las jugadoras que también sale. Marifer y Gaviero, ¿no era Shakira? Mira, mi experto de Shakira ya dijo que sí era. Que busquen una foto en donde se le ve la frente y ahí tiene la cicatriz de la varicela. Dice Rosy, vámonos a cortecito en radio. Nosotras seguimos aquí en redes sociales. Lo más seguro de que las Amazonas salgan...
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8: Está Neta Espinosa, Blanca Félix.
9: Mi Blanquita.
8: Oye, que empezaron luego los rumores porque las vieron juntas a las dos de Chivas.
9: No, pero... ¿O de qué rumor hablas? ya estamos de regreso en radio. Buenos días, chicas. ¿Cómo se llama la chica del Cruz Azul que se descalzaba en el Zacate? Siempre a donde se fue, traiganla a Tigres.
8: Leigh Hanrop, pues supuestamente estaban pujando por ella Tigres y Rayadas, pero ya no se escuchó nada. O sea, según yo tenía entendido que Rayadas iba ganando, pero así dicen siempre.
9: Ay, qué grosero, Salvador.
8: ¿Qué están poniendo?
9: Ay, Gaby, si es colombiana de la INDEP, no sean groseros.
8: Ay, no, hombre. Eso sí, ahí los voy a parar muy, muy cabrón. ¿Por qué no?
9: Bueno. Ahora.
8: Porque eso sí, no.
9: Ahora.
8: Y yo.
9: No, no. Buenos días. Ah, no, eso ya. Eva Espejo gana a Chile femenil y pierde con Argentina femenil. Pasa gracias a Colombia. A Cordinali no le vendría mal en Rayadas, ¿no? La verdad, caería como
8: de, no, hombre, de perros. Chela, acá la vamos a valorar, acá se va a valorar como no la ha valorado Pedro.
9: Sí, Eva Espejo también andaba ayer en el estadio, es que ayer había mucha
8: Sí, ahí raza. Estaba Eva con ellas también.
9: Katy no es del club. Ángel Correa y Bruneta y Guiñac ya se van de Tigres, híjole, lo de Angelito Correa. Me duele porque es mi River el que está metido en este show, pero... Pero pues sí hay casi un arreglillo por ahí. Robe viene a Rayadas.
8: Lehan Rob.
9: No sé, pues es que sí sonaba, pero ya no sé con Rayadas. Hasta que no terminen lo de reestructurar, a Rayados no van a venir con Rayadas. Sí,
8: pero no nos hacen caso.
9: ¿Para qué nos preguntan si como quiera?
8: No nos creen.
9: Como nos tienen ahí.
8: ¿Qué más dicen? Suena en Pumas. ¿Quién suena en Pumas, Ley?
9: ¿También?
8: Pues es que ya ni se sabe, oigan. Benio Martín.
9: ¿Qué más dice la racilla? Cálmate, Gaby. No. Caíste, Gaby. Aquí sí las valoramos. Muchas gracias. Chesco Torres. Medellín es Fifi de San Peter.
8: No, tampoco.
9: No somos ni de aquí ni de allá, hombre.
8: Ya. Te voy a decir que no, ya, todo. Ay, Dios mío. Se pasan.
9: ¿Qué más dice la raza?
8: Entonces el campeón de campeonas será en Texas. ¿Vas a ir? Que sí, vamos a ir.
9: En San Antonio, pues yo sí me... Pues mire.
8: Visa sí tenemos.
9: Mire. Aparte, ¿qué es el 30?
8: El 26 de julio. Ya se acabó todo.
9: Ya se acabó el mundial.
8: Pero vamos ya a estar en Liga MX.
9: Ya está la Liga MX.
8: Varonil.
9: Pues yo sí puedo ir. Ustedes invítenme y yo voy.
8: Nos vamos.
9: ¿Creen que busquen algo más para ser titular o creen que América no la suelta? ¿A quién, Ana Karen? ¿Qué tan probable ven la salida de Monse ya que no es titular y siempre por el regreso de Sarita?
8: ¿Quién, Saldívar?
9: Sí, es que pues como que también hay incomodidad de parte de Monse. Entonces podría ser. Pues que la echen también para acá, para que juegue junto con Alice, no hay problema.
8: Tanto que se adoran y todo, que la echen para acá.
9: ¿Qué onda, Javier?
8: ¿Qué?
9: Está burlando de mis River Plate. ¿Qué tan probable ven? ¿Cuánto falta para el clásico femenil Rayadas Tigres? No han dado calendario, amigo. ¿Te puedes ir el del varonil? Es el 13 de septiembre, pero del femenil no han dado, no han dado. De Cari no estén hablando porque dijimos de Cari. Calendario de la Liga MX femenil, no sabemos. Chesco, Oliver y yo nos parecemos en el apellido. Tigre Regio, Marifer y Gaby, jornada 8, clásico regio en el Gigante de Acero. Ahí vamos a ver a las rayadas, Gaby. Gaby,
8: pues
9: recomiéndame.
8: Sí, porque tengo que ir a cubrir, oigan.
9: Tú por rayados y yo por Tigres. Dice Gaby, recomiéndame una serie colombiana.
8: No sé, no tengo tiempo para ver series.
9: Carlos Lugo. A ver, Chesco, explícame eso. Chesco es un infiel, andaba de coqueto con el Capi. A ver, explícame. O sea, no vengo yo y le coqueteas el Capi, Chesco. ¿Qué onda ahí? Oscar Coronado. ¿Cuánto falta para el partido de campeón de campeonas Tigres Femenil contra América Femenil? Pues un buen rato. Pues un buen ratillo.
8: Más de un mes. Voy a cumplir años antes.
9: El 10.
8: No.
9: El 10, el 14.
8: No.
9: Ay, acuérdame.
8: Pero acá en secreto.
9: El 10 es otra persona.
8: No, pero qué bueno que te acuerdas.
9: Tú sabes quién es, ¿verdad? La otra persona, sí.
8: ¿Es en serio? ¡No! No, entonces qué mal que te acuerdas.
9: Pero tú eres ese día. Gaby, ah, no, eso ya la leí. Que a Gaby le gustan las novelas coreanas.
8: Ni empiecen. No, no me gustan.
9: ¿De dónde sacan que Monse se va? Monse está bien blindada. Si sale, se va al extranjero.
8: Hey.
9: Pues entonces yo creo que se va. Tigre Regio, ¿dónde vamos a ir a comer el día de tu cumple, Gaby? ¿Nos pueden traer pastel?
8: Vamos a estar trabajando. Son octavos de final de esta justa veraniega, oigan. Es domingo.
9: Ay, sí. Mucho trabajo. Son los octavos, ¿verdad?
8: Sí, ya octavos, ya.
9: Ah, se me cerró. Dice Brenda Meléndez que quiere que ya empiece la liga.
8: Pues yo también.
9: Ya, morimos. Que ya saber más refuerzos y cómo va todo.
8: Sí, ya tener algo seguro.
9: Ay, ay. Ya quiero ver, ya lo quiero ver, pero falta mucho. Sí, pues hasta el 31. Vámonos a cortecito. En ratio, seguimos aquí en redes sociales.
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6: Radio. El domingo, lunes, martes, miércoles, viernes, sábado, domingo. Arranca desde las 10. Uy, ya me vi. Porque arranca desde las 10 de la mañana con España, Arabia Saudita.
7: Ah, ese va a estar.
6: Ese va a estar, el agarrón va a estar bueno. Bélgica, Irán a la 1. Uruguay, Cabo Verde a las 4. Nueva Zelanda, Egipto a las 7. Y luego a las 10, Imagine Dragons. Ahí vamos a estar. No sé cómo voy a hacerle para aguantar desde temprano, pero ahí vamos a estar. Sin problema, disfrutando a Imagine Dragons. Bueno, España también. Voy a ir con la playera de España ese día.
7: Hay que ir a comprar más playeras.
6: O nos pueden regalar.
7: Ay, voy a cumplir años.
6: Sí, porque ya saben,
7: ya sabes tú quién estás viendo esto. Ya tienes una opción de regalo. Te voy a mandar mi lista de playeras.
6: Tu, ¿cómo le dicen? Wish list.
7: Mi wish list.
6: Para saber qué quiere Gaby. Sí, aquí vamos a poner nuestra mesa de regalo. Yo cumplo, yo les doy más tiempo, cumplo hasta el 3 de noviembre, así que ya saben. Oigan, ¿han visto el podcast de Posca de Compas? ¿No lo han visto? Tienen que verlo. No, yo mando un chorro de ese. ¿No lo has visto? ¿En serio? Es un agasajo. A ver, lo odio por cómo dejó Morelos, a los tres, pero son un agasajo. Isaac Terrazas, Cuauhtémoc Blanco y Germán Villa están cañones, están bien cañones, véanlos, está buenísimo. Y su bailecito de la canción Posca de Compas, está bien padre. Vayan a ver el podcast de Compas, de ese trío que cuando jugaban repartían leña más no poder, pero eran muy buenos jugadores. Chicas, yo mañana cumplo mis 30. ¡Ale! Los 30 son los nuevos 20, Ana Karen. Tú tranqui, disfruta mucho. No estés triste, al contrario. Disfruta, porque llegas al tercer piso. Tire Regio, ahí te veo en el FanFest. Voy a gritar Marifer y Gaby Colombiana.
7: Yo no voy a ir, oigan.
6: Oscar Coronado, ya menos se acaba el programa. Hasta lunes nos vemos, Oscar. Mañana no. O sea, sí hay mucho jale mañana, pero mañana no. Ya 28, Gaby. Ya, no, hombre, Gaby cumple 20 apenas.
7: Para los que no sabían, no parezco, yo sé, me veo más correteada. Pero tengo 20, o sea, voy a cumplir 20, tengo 19.
6: Ay, cállate, si pareces de 15 tú.
7: No, es que, oye, es que el día que entré a programa con Tello, o sea, él mencionaba que no, es que tú todavía ni nacías. Y pues la gente como de que, pues, ¿cuántos años tiene? Pero nunca había tocado decir que... Pues tengo 19. Cumplo 20 apenas.
6: Podría ser mi hija, gente. Literal. Literal, Gaby, podría ser mi hija. Hola, Marifer y Gaby, muchas felicidades por el programa. A disfrutar la justa veraniega. Estará. Ok. Ya sé, Gaby, no necesitas recordarme que quieres de regalo. Dice el tigre regio. ¿Cuánto le falta recuperación a Katy? Mucho. Tranquis.
7: Una temporada más.
6: Mucho. Ahora no vino tu amigo Warrior. Anda enojado el Warrior, no sé por qué. Chesco, para ustedes, ¿quién sería el delantera bomba? Para mí, Charlín. No creo que venga Charlín, ni de chiste. No, a Rayadas, Charlín, se los digo desde ahorita. A ver, yo sería la más feliz de que viniera aquí a la ciudad, pero no, no creo. Muchísimas gracias a todos por habernos acompañado el día de hoy. Yo los dejo con Gaby y con Andrés Guerra. Yo me
7: Aquí van a
6: retiro
7: tener otras dos
6: a desayunar, bueno, a almorzar, comer. Y nos vemos el lunes con más aquí en Juégatela. Gracias, comadre.
7: Gracias, comadre. Ya hace mucho que no nos tocaba. Ah, bueno, no, sí,
6: Ayer,
7: ayer,
6: ayer.
7: pero bueno, juégatela, que es diferente. Muchísimas gracias a todos y pues yo me quedo un ratito más con ustedes y los vemos el día lunes en Juégatela. A ver si se les cumple que seamos las tres.
6: Ojalá.
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0: Señoras y señores, ¿cómo están? Bienvenidos a esto que es el pase del fútbol a través de ABC Deportes 660 92.1 de la FM y desde luego en todas las redes sociales de ABC Deportes, Instagram, Facebook, YouTube y Twitter. Sigan las cuentas de ABC Deportes porque hay mucha información en este mes donde el fútbol nos llena. Y ahí les va para que las tengan de una vez. Es arroba ABC-DeportesMX en Instagram. 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La verdad, dele seguir a la cuenta de ABC Deportes. Otra vez, arroba ABC-DeportesMX, todo junto. Perdón. En YouTube es ABCDeportes.mx. 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Facebook es así, ABC Deportes como se oye. Y ahí nos podrá encontrar. Tiempo de dar el pase del fútbol. Hoy viernes, ya fin de semana, después de que la pelota empezó a rodar ayer con dos partidos, los cuales ya se ha platicado mucho, sobre todo el de la selección mexicana. Pero creo que el de en la noche, el de Corea ante Chequia, nos dejó cosas interesantes que estaremos platicando. Y hoy voy a tener la oportunidad de platicar aquí en esta mesa de ABC con Gabriela Medellín. Usted ya la conoce, ya usted la reconoce en el programa de las 11 de la mañana. Y bueno, pues también aquí la va a usted a conocer en el pase del fútbol con una lap enfrente de ella porque está trabajando. Así andamos en ABC Deportes. ¿Cómo estás? Bienvenida.
1: Muchísimas gracias por la invitación. Bien, un gusto estar aquí. La verdad que sensaciones encontradas con los partidos del día de ayer. Creo que tenemos mucho que platicar.
0: Ajá.
1: Nos dejó, creo que, un gran aprendizaje el partido en la noche. Yo creí que iba a estar más inclinado hacia Corea del Sur, pero okay. Bueno, ahorita nos explayamos un poquito más.
0: Ahorita nos explayamos con muchísimo gusto. Gabriela Medellín, ya lo conoce usted. Bien, le dejo los teléfonos para que usted nos llame, están a su disposición. 81-83-72-19-50 y 81-83-72-26-50 y el WhatsApp para sus mensajes de audio es el 818-0101-660. Para todos aquellos que se estuvieron quejando, estoy acostumbrado a la cámara de la derecha y por eso no volteo para allá. Pero bueno, para todos aquellos que se estuvieron quejando el día de ayer, ¡ay, que no lees los comentarios! Porque está el partido de fútbol, ahora sí, quéjense. Ahora sí, hablen lo que quieran, den su opinión de esta selección mexicana que ya la vimos jugar el día de ayer, que ya se obtuvo el resultado, que ya conocemos a los rivales porque también ya los vimos jugar. Ahora sí, ayer no era el momento para estar leyendo las quejas de todo mundo. Así es que bienvenidos van a ser todos los comentarios que el día de hoy lleguen a través de YouTube y desde luego en el resto de las cuentas de las redes sociales. Me quiero ir, Gaby, porque yo creo que ya has hablado mucho del México contra Sudáfrica, pero me quiero ir yo al partido de Corea contra Chequia, porque, a ver, encontramos los estilos tanto de los asiáticos como lo de los europeos, en el caso de la República de Chequia, y que ya después de haber observado a una selección mexicana ante una Sudáfrica, como que nos abre el panorama de a lo que vamos, ¿no? Y además, veía yo esto en la mañana, no sé qué pienses, el calendario pone las condiciones de la siguiente manera. El,

0: el último partido para los coreanos va a ser Sudáfrica.
1: Ajá.
0: Creo que por lo mostrado se ve como la selección más débil.
1: Sí, totalmente de acuerdo.
0: Chequia, de alguna otra manera, pues estuvo al frente del marcador y ese va a ser el último rival de la selección mexicana. Entonces quiero ponerlo de esta manera y lanzar una pregunta. Viene Corea para México. ¿Quién va a estar más obligado a sacar los 3 puntos de ese partido? Porque Corea puede decir, ah, pues el empate y luego voy con Sudáfrica, que son los más débiles, me puedo encontrar que con ese partido defino yo ser el primer lugar. Entonces, ¿quién crees tú y quién creen ustedes que, a como se acomodó ya el calendario con los resultados, esté más obligado? Creo que la obligación la tienen los dos, no nos perdamos en
1: Claro,
0: eso.
1: sí.
0: Pero por cómo van a cerrar esta primera fase de grupos, ambas selecciones, México creo que desde mi punto de vista sí está un poquito más obligado a sacar los 3 puntos contra Corea.
1: Sí, claro, es correcto. O sea, como bien lo mencionas, creo que Corea va a cerrar contra un Sudáfrica que, pues bueno, no hay que menospreciar a las selecciones,
0: Claro.
1: pero creo que también no es un Sudáfrica que viene en su mejor momento y creo que después de perder el primer partido ya llegas con esa, pues, más, ¿cómo se podría decir? Menos motivado a ganarlo y yo creo que el obligado aquí es México, sin dudarlo, porque, a ver, creo que presentando estos cuatro selecciones, creo que dices, México debería de pasar por encima de las tres selecciones restantes y
0: Sí.
1: estás obligado a quedar en primer lugar. O sea, creo que ni siquiera estaba discusión que tú quedes en primer lugar.
0: Definitivo, pero insisto, los resultados. A ver, Chequia, en un pronóstico jugando así, le va a ganar a Sudáfrica.
1: Sí, claro.
0: Van a llegar a 3 puntos. ¿Ok? Y su último partido va a ser contra la selección de México.
1: Ajá.
0: ¿Ok? Entonces, a mí me da la impresión que ese último partido entre Chequia, pues podría estarse jugando el pase
1: Sí.
0: ambas selecciones, dependiendo de cómo vaya a ser el resultado de Corea contra México. Si Corea logra vencer a México, me queda totalmente claro que va a dar un paso muy importante. Pero si es un empate o es una derrota para la selección mexicana, que insisto, después de haber visto lo que vimos ayer, pues Corea le puede dar un susto a la selección mexicana, definitivamente. Y
1: Y chequea también.
0: Exactamente, y Chequia va a jugar con Sudáfrica, va a ganar.
1: Sí, claro, iba a llegar motivado.
0: Entonces sí se pone bien interesante aún.
1: Sí.
0: Por eso la importancia de los 3 puntos de ayer, más allá de lo que mucha gente señala y tiene todo el derecho de decir, de si gustó o no gustó, de si le faltó o no le faltó al equipo de Javier Aguirre, los 3 puntos es lo importante. Los
1: Claro.
0: 3 puntos es lo importante. Y pone, insisto, las condiciones del calendario de este grupo A con esas situaciones de que Chequia le va a ganar a Sudáfrica, el de Corea a México, vamos a ver, pero ese último partido contra Chequia, bien podríamos estar pensando quizá con una combinación de resultados de que México podría estar jugándose el pase precisamente frente a la selección de Chequia. Esto por lo que viene. Bueno, déjame decirle a la gente que gracias por estar con nosotros, el Tigre Regio. Ya llegué a cuidar a Gaby, dice el Tigre Regio.
1: Ay, Dios mío.
0: Ya salí a la hora de la comida, lo sigo viendo en el celular, provecho a toda la raza. Gracias igualmente, José Luis de Houston, saludos al Pasón. Buenas, Andrés, gracias Mike, aquí con Gaby. ¿Qué tan cierto, Andrés, que Maradona daba unos... Buen saludo, buen día, saludos y a Gaby, si es Medellín es garantía, dice César
1: Oh.
0: Medel, Tigre Regio, pues no va la pregunta tuya aquí, Tigre, eso es para otro espacio, otro programa. El equipo de Javier Aguirre jugó bien el día de ayer ante Sudáfrica, Julián Quiñones, el que alguna vez todos los colores del más ganador de Nuevo León, anota su primer gol. Estados Unidos contra Paraguay en televisión abierta 7, sí. Siempre tengo entendido que siempre va a haber un partido en televisión abierta, al menos uno de
1: Diario,
0: todo,
1: sí.
0: y va a ser, qué mejor que sea el de Estados Unidos contra Paraguay, ¿no? De
1: Sí,
0: verdad,
1: definitivamente.
0: es un partidazo.
1: Claro.
0: ¿Tenemos pausa ya, ingeniero? 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Pausa. Sigo leyendo acá.
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7: 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Continuamos con más en el pase del fútbol.
8: Tan tácticos, pues, como sí, claro. Quizá Javier Aguirre lo está haciendo. Es válido porque, pues, a ver, tú eres otro más... u otra más de las que se suman a decir, a mí el Piojo no me gusta. He escuchado mucho, pero yo sí le doy ese valor al Piojo.
9: A ver, creo que no es de gusto, sino creo que lo que habíamos visto de otros jugadores, creo que yo sí decía, bueno, creo que hay mejores jugadores del Piojo. Okay. Pero creo que ayer yo lo dije, y creo que nos da una lección de que está... tratando de ponerse a la altura, y ayer lo demostró, de lo que es este torneo. Entonces, creo que al Javier Aguirre darle la confianza, creo que el mismo Piojo dice, ok, si ya él me está dando la confianza, que no me importe lo que diga la gente, si estoy o no estoy aquí. Uh-huh. Al final, él me da la confianza, entonces tengo que estar al nivel para ahora sí, como quien diría, callar bocas y demostrar que claro. Tengo el nivel y la capacidad de estar aquí, que por algo me trajeron. Era lo mismo que tras las críticas de que si llevan a Álvaro Fidalgo y Julián Quiñones. Es, ya está cayendo el por qué están ahí y ya le están dando la razón al llevarlos a este torneo. Entonces, creo que es un jugador que definitivamente... tiene que ir de aquí para arriba. O sea, creo que no se puede estancar en nada más ese nivel, que yo sé que a lo mejor puede ser el nivel que él entrega en la Liga MX, pero creo que si está ahí es para explotarlo, y creo que Javier Aguirre tiene esa chispa para poder sacarlo.
8: Para poder encontrarlo.
9: Aún más. Ajá.
8: Perfecto. Ahora, no sé, ni se vayan a quejar de las calificaciones que estoy poniendo yo aquí, porque acuérdense que yo soy el rector de la universidad. Ustedes me pusieron el rector de la universidad por haber graduado. Es que no sabes eso tú, Gaby. La gente dice que yo soy el rector de una universidad porque yo gradué, y lo dije y lo sostengo, a Guido Pizarro como técnico.
9: Ok.
8: ¿Sí? Que el haber jugado, después de su debut, que como novato y todo ese tipo de cuestiones, ya la temporada completa que él tuvo y llegó a la final de la liga, yo dije, para mí ya es un técnico graduado. Entonces la raza empezó a decir, ah, pues eres el rector de la universidad. Entonces, las calificaciones que están ustedes viendo en pantalla, ahorita las vamos a volver a ver, son dadas por el rector de mi universidad. Así es que no estén poniendo gorro con lo del Piojo Alvarado, por si no les gusta. Otro más, Eric Lira. Eric Lira creo que sí fue un jugador muy, muy importante, y que se vio mucha la participación, tuvo asistencia inmediata con Quiñones, y creo que fue una pieza fundamental en los momentos en los que la selección mexicana tuvo ese equilibrio que encontraron, ¿no? Entonces, de entrada, esta primera tabla nos arroja a esos jugadores que nosotros estamos destacando, o al menos yo, como las figuras del partido. Julián Quiñones, Raúl Jiménez, el Piojo Alvarado y Eric Lira. Ahorita vamos a ver los que cumplieron, ¿sí? Pero déjame ir a ver los comentarios, porque imagino sí, que claro. Las calificaciones no les van a gustar, pero yo soy el rector, así es que no me interesa. ¿Dónde me quedé? Lamentable el cambio de atuendo entre la mañana y el mediodía. Seguramente, Pepe Luis, tú te has de levantar, güey, con corbata y con saco, ¿verdad? Andrés, en modo rector de kinder, pues del que quieras, güey, pero son mis calificaciones. Rayo Velos, buenos días, bienvenido. Tenía que ser un ex canterano de Tigres el primer gol de este evento. Judas del Tucagara, saludos desde Atlanta. Si ya corriste a Don Rulas, vamos a estar bien acompañados con la hermosa Gaby. No lo corrí. Raúl Isidro tenía un compromiso personal el día de hoy. Hoy cumpleaños su hija, y le mandamos un saludo a su hija y a la familia del Cori Ciordia, en donde iban a estar ocupados a este mediodía, y tenía que cumplir con ese compromiso familiar. Quiñones, un gol. Montes, una roja. Hay niveles. Verlo con el color de Tigre o Rayados.
9: Pues, sí, no.
8: Ahí. Irónicamente, antes de esta copa, Quiñones era blanco de las críticas por ser naturalizado y no ver sus goles en Arabia. Se nota que a Gaby le...
9: Ay, Dios.
8: Pues no sé, güey, esas son cosas personales de Gaby. Muy buenas tardes, Andrés y a Gaby. Andrés, ¿por qué Marifer ya no está? Pues no sé, güey, ya no pudo venir. Excelente camisa color mamey. Es color rosa, güey. Ajusta los colores de tu televisor, Ewak. Es rosa. O cómprate otra. Yo sentí que el Cora cantó para adentro el gol de Quiñeno. No, Roberto, ya el Cora explicó la situación y qué piensa él respecto a los naturalizados. Eric Lira, el mejor, el Piojo Alvarado, pésimo. Ahí está, otro más. Y está bien, o sea, son opiniones de todos. Salió Lira y el equipo perdió en el mediocampo, sí, por eso la situación de poner de los que sobresalieron, mi querido Juan Antonio. Rayo Velos, Andrés, me recuerda a Rommel con ese suéter. No es suéter, güey, es camisa. Si tú graduaste a Pizarro, yo gradué a Isaac Newton. Hombre, pues felicidades, güey. Has de ser bien inteligente, compa, que te hayas graduado a Isaac Newton. Y cómo le has para estar vivo todavía, cabrón. Top 3 Quiñones, Lira y Johan, dice Antonio. José Antonio sí entendió la dinámica del programa, ¿eh? O sea, es más inteligente, está hablando de lo que estamos hablando y no de sus jaladas ahí con sus comentarios. Dice Rayo Velos, nada le gusta a Gaby, anda enojado, ¿qué? No, Gaby está trabajando, ¿ahí donde la ven ustedes? Dale el switch a Gaby, por favor.
9: Yo acá
8: ahí está, la laptop, ahí Gaby está trabajando para las redes sociales en este momento de ABC Deportes. Correcto. Para mantener activas y frescas todas las noticias e información que se está dando respecto a este evento y alguna otra nota que pueda salir, ¿no?
9: Entonces, sí, porque ya avisaron que César Arturo Ramos será el árbitro central del partido entre Irán y Nueva Zelanda.
8: Es cierto, tanto Katia como César, ¿verdad? Ya tienen actividad, me parece.
9: Ajá, Katia como cuarta árbitra. Uh-huh. Y César como árbitro central.
8: ¿En qué partido va a estar César,
9: Gaby? César va a estar en el partido entre Irán y Nueva Zelanda el lunes 15 de junio a las 19 horas en el estadio de Los Ángeles.
8: Allá en Los Ángeles, bueno.
9: El partido entre Irán y Nueva Zelanda.
8: Y Katia, corrígeme, va dentro del cuerpo arbitral del partido, me parece, ¿va?
9: No, Katia va al cuarta árbitra entre el Países Bajos y Japón, del grupo F, que es el domingo 14 de junio a las 2 de la tarde. En el Estadio Dallas.
8: Ahí, bueno, por eso ven así a Gaby, como decimos, con un ojo al gato y otro al garabato. Entonces hay que reconocerle a Gaby Medellín esa situación que está haciendo, y por que no estuviera nada más una sola persona en este programa y que el Cora no pudo estar. Pero ya ves todo lo que ocasionas, Cori Ciordia, ¿eh? Estamos desconcentrando a Gaby de su trabajo, hombre. Tú por incumplido. Ya lo expliqué, Rayo Velos. Ya. Dice José Alberto García, Andrés, qué mejor compañía esta que la del con el Cora. No, pues sí, güey. O sea, la verdad, hay mucha diferencia. César, el Rayado Ramos. Ok, mi querido Mike. Ok, ¿qué hacemos, ingeniero? Porque todavía nos faltan ahí ver las calificaciones para el resto de los jugadores, pero no sé si tengamos ya la pausa en estos momentos. Tenemos audio. Ok, adelante, ingeniero.
0: ¿Qué tal? Un saludo, José Luis. Creo que el partido de ayer queda de manifiesto que Aguirre no tiene idea, cero idea. Tenía un equipo a modo para hacerle más goles, para gustar, para asegurar la diferencia de goleo y nos dio ese espectáculo. Es una situación lamentable. Este entrenador no ha logrado nada más que su título con el Pachuca, por más que me quieran vender que clasificó al Atlético a la Champions. En España, por favor, y sobre todo en esas épocas, son cuatro lugares. Ya sabemos quién va a ocupar los primeros dos, pero los otros, el Atlético, si no entraba, era un fracaso. Entonces, es un vendehumo mercenario. Les mando un abrazo.
8: Fíjate, jugando con tus palabras, dices tú, calificó al Atlético y si no calificaba, era un fracaso. Pues no fracasó con el Atlético de Madrid. ¿No crees, Pepe Luis? ¿Verdad? No fracasó con el Atlético de Madrid, al contrario. Logró su objetivo. ¿Sí? Y te voy a contestar como ayer Javier Aguirre contestó cuando le dice, ¿qué le faltó a México con toda esta situación? Y así les contestó. Meter cuatro goles, cabrón. Meter cuatro goles para que dejen de estar fastidiando. Pero está bien, o sea, son opiniones y puntos de vista de todos. ¿Qué me dijiste, Leo? Vamos con caliente invitación. 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Bueno, déjame ver cómo me la... acá está. Es que primero me pusiste otra. Ok. Ahí les va, raza. 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Pausa. Recuerden que el WhatsApp está abierto, los teléfonos también, para platicar aquí con todos ustedes de los ecos que quedaron el día de ayer. Ahorita vamos a platicar un poquito del Corea-Chequia y también del resto de la calificación que esta universidad, mi universidad, le está dando a los jugadores de la selección mexicana el día de ayer. 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Pausa y seguimos leyendo acá.
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8: Itala no, en su totalidad no. No fue de mi agrado.
9: Pues creo que cumplió más que suficiente, creo que hizo su trabajo, no tuvo mucha actividad, como bien lo mencionas. Creo que pasa, o sea, creo que su prueba realmente va a ser contra Corea.
8: Va a ser contra Corea. Dice acá el Piporros que nada me gusta. No, nada me gusta, mi querido Piporro, y menos cuando están comentando cosas que no van al tema, güey, o sea... Quieres hacer este tipo de comentarios, pues vete a un programa de Chavana, de La Mole, de Adrián Marcelo. Hay momentos para rebanarla y hay momentos claro. Para tratar de platicar un poquito serio. Nada más, ¿no? Saludos, rector, e invitada a Gaby Medellín. Gaby Medellín, saludos, conozcan a Gaby Medellín.
9: Saluditos a todos.
8: Gaby Medellín, que estuvo en la final femenil, ¿verdad?
9: Sí. Me tocó estar por allá en la final femenina.
8: ¿Monterrey América fue?
9: Sí, Monterrey América. Ciudad de México.
8: Allá estuviste en la Ciudad de México. Estabilidad, Andrés. No, pues yo la tengo. Lo que pasa es que yo lo dije. Hoy no se iban a evitar comentarios. Mauricio Partida, aprendan a Willy González, él no habla del mundial, tiene capacidad de debatir otros temas. Ok, son panoramas diferentes de programa, mi querido Mauricio Partida, y está bien, y claro. Insisto, son líneas de programa distintas y diferentes. De hecho, este programa del Pase del Fútbol fue creado para este mes y medio, para específicamente platicar de lo que es este evento. Y darle ese servicio a la gente. Y dentro de la duración del mismo programa, si van saliendo otros temas que tienen una correlación, se platican, mi querido Mauricio. Gracias por estar aquí con nosotros. Bueno, vamos a ver ahora la tabla, mi querido Isaac, junto con los que consideramos que quedaron a deber, el rendimiento de los suplentes. César Montes, La Roja lo pone en un sitio en el que, pues, lo pone en esa condición de no aprobado, por decirlo así. Esa tarjeta roja le costó esta calificación al exjugador del Monterrey, estar en esos que quedaron a deber, junto con Brian Gutiérrez, que aunque sigue teniendo buenos lapsos en cuanto a la creatividad con la selección mexicana, tuvo una clara de gol, una clarísima de gol, y no la pudo concretar, ¿no? Y como que sigue quedando a deber en esas decisiones que toma en muchas ocasiones y llevan a la selección mexicana a tener ese, en ese sentido, ¿no? Esos son los que quedaron a ver. En cuanto al rendimiento de los suplentes, pues fueron cambios de posición por posición, ¿eh? Creo que hay que destacar a Mora y a Chávez dentro de los suplentes que entraron precisamente en el partido del día de ayer. Y lo de Edson Álvarez junto con Armando González y Alexis Vega, pues prácticamente pues solo a tener algunos minutos. Lo de Alexis Vega pues sigue siendo, se sigue manifestando el que no está, el que Vega no está en unas condiciones físicas, porque si bien es que pisó la cancha del Azteca, pues realmente no marcó una diferencia, lo mismo que Armando González. Creo yo que de los cuatro cambios que existieron el día de ayer, lo de Gilberto Mora es lo más destacado en el sentido de calificar a los suplentes que entraron, porque creo que es el que más notó una diferencia en los cambios, ¿no? Además que dentro de la estadística, pues se convirtió en el jugador más joven de la selección mexicana en poder debutar. De hecho, tenemos ahí los jugadores más jóvenes en un mundial, me parece, Isaac. No sé si ahí está, mira.
9: Sí.
8: Norman Whiteside, de Irlanda del Norte, debutó con 17 años y 41 días. Samuel Eto'o, de la selección de Camerún, fueron 17 años y 99 días. Femi Opabunmi, de Nigeria, 17 años y 101 días. Salomón Olembe, de Camerún, 17 años. En esta lista está ni más ni menos que Pelé, que debutó a los 17 años y 235 días, y Gilberto Mora, bueno, pues debuta el día de ayer con 17 días y 17 años, perdón. Ahí está mal el gráfico, porque dice 17 días y 240 días. Habría que quitar los días y ponerle años. Son 17 años y 240 días. La nota es que de la selección mexicana es el jugador más joven que debuta en una justa de esta magnitud. ¿Mandé? Es que yo lo tengo acá sin corrección, perdón. Dame la llamada telefónica, ingeniero. ¿Quién habla?
0: Hola. Buenas tardes.
8: Hola.
0: ¿Cómo estás, Andrés?
8: Bien, ¿quién habla?
0: Saludos a todos. Habla Chuy Valdés. Para dar un poquito de mi opinión, ¿verdad?, sobre lo que pasó ahorita, la calificación que le dan a César Montes.
8: Ajá.
0: Mira, yo no estoy de acuerdo con que se le haya calificado como malo. ¿Por qué? Porque fue derivado de estar peloteando la pelota allá arriba cuando teníamos suficiente gente que habían expulsado a dos y estaban empezando a pelotear la pelota. Se vino una contra y nos agarraron mal parados. O sea, yo creo que esa calificación mala va contra el técnico. ¿Por qué? Porque ya les seguro les empezó a decir, ya no ataquen. No sé si viste que hubo una serie de toques laterales que nunca atacaron, de frente a la portería y la mandaban hacia atrás. Ese lapso fue los que no se debe, esos lapsos no deben de... No sé cómo, si México no entiende o no cabe entender que esto es un torneo relámpagos donde se debe hacer a tres juegos y aventarte todo lo que tenga, porque eso te va puede afectar al siguiente fase. Si por un gol no calificaste o te pusieron una posición entre que vas en segundo lugar sin privilegios contra equipos más estructurados, eso afecta. El Vasco debió de aventar todo, o sea, golearlo como se pueda. Yo siento que esa es mi opinión, y fue derivado a eso. Si, imagínate, los hubieran, no existe, pero si hubieran, se le hubieran anotado gol en ese descolgado que hubiera tenido, O sea, no, no solamente nos hubiéramos ido con un marcador a favor de 2-0 ahora sin gol, pero nos hemos ido por 2-1. O sea, yo, en mi opinión, César Montes no estuvo mal. Yo salvo ese gol como puedo.
8: Claro, en el caso de César sí comparto contigo mucho de lo que tú estás diciendo. El ponerle de esa manera como le pusimos en esta tabla es sí por el reflejo de la roja, pero tienes, y estoy de acuerdo contigo, en el que de alguna u otra manera era necesario hacer. Tú agregas lo que estaba sucediendo en esos momentos en el partido contra Sudáfrica y tienes mucha razón, comparto la idea del por qué se presentó ese tipo de jugada en contra de la defensa mexicana y que no le quedaba a César otra más que esa, ¿no? Definitivamente. La roja es la que lleva quizá dentro de esta dinámica que estamos haciendo, porque a final de cuentas es una dinámica muy de nosotros, ¿no? Pero yo comparto muchas cosas de las que tú dijiste respecto al caso de César. En cuanto a lo que señalas respecto al tercero, al torneo relámpago, sí difiero un poco, porque yo lo veo desde otro ángulo. Es un torneo en el que lo que necesitas tú es la mayor cantidad de puntos para poder seguir avanzando. Y que en alguna forma u otra manera tú ya tenías 3 puntos desde el minuto 9. Creo que sí que México se deja hipnotizar, válgame la expresión, por muchos lapsos del partido, incluso después de que cae el gol de Raúl Jiménez, porque toma un poco más la iniciativa el equipo de Sudáfrica. Pero yo lo exento, más allá de esa situación que sí se vivió, incluso cuando estaban 11 contra 10, de que no se veía esa conexión. Fue incluso para mí también, creo que Mora el que empezó un poquito ahí a despertar las cosas.
0: Sí.
8: Pero yo creo que también deberíamos de pensar un poquito en lo que el jugador quizá está pensando en el campo, de si tienes la ventaja mínima y estos están al frente y yo tengo 3 puntos y por ahí me empatan, me voy a quedar solo con uno. O sea, una serie de factores que se pueden presentar, ¿no? Pero en resumidas cuentas, yo creo que para mí no es el lánzate al abordaje, sino si puedo sumar la mayor cantidad de puntos, aunque sea con el 1-0, bienvenido.
0: Puntos y goles, porque yo también a veces hay criterios de desempate por goles.
8: Sí, también. También definitivamente los goles pueden marcar una diferencia. Ahí es donde entra también posiblemente algo que pasó por la cabeza de César Montes. O sea, hay que irnos en cero. Y prefiero la expulsión a un gol en contra, por lo mismo que tú estás diciendo, de puntos y goles, porque puntos y goles a favor, pero también puntos y goles en contra. Tal es así que ese gol en contra tiene a Corea en segundo y a México en primero.
0: Exacto, sí, o sea, está bien, o sea, sí se equivocó totalmente, fue imprudente, pero estuvo justificado para mí.
8: Perfecto.
0: Porque yo por la culpa de lo que estaban haciendo ahí arriba, que estaban peloteando la pelota sin atacar.
8: Perfecto. Chuy, me dijiste, ¿verdad?
0: Chuy, Valdés,
8: ok, mi querido Chuy, pues muchísimas gracias.
0: Hasta luego, buen programa.
8: Al contrario, gracias a ti por estar aquí con nosotros. Yo tengo que platicarles de algo, Gaby. Tengo que decirle a la afición y que pongan una total atención, aficionados, porque ya está aquí la ABC Fan Guide 2026. 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Y si me permites, mi querido Isaac y Gaby,
9: Claro.
8: Mira, color al metro de Monterrey. Hay muchos artículos que van a encontrar en esta guía, ¿sí? Por acá había visto yo el calendario, me parece, identidad regia en cada platillo, cortadillo. Uy, papá. Machacado, cabrito. Aquí está, mira. Ya lo estoy viendo yo en vez de enseñárselo a la gente, pero la verdad es que está bien completa esta guía y creo que va a servir mucho para el turista que visite nuestra ciudad de Monterrey. Es que ¿quién llega mañana? Los suecos, ¿verdad?
9: Los suecos, que van a tener un fiestón. No. El día de hoy están convocando a una fiesta. Mañana van a recibir a la selección. Y pues el domingo planean hacer una caminata ahí para...
8: Una caminata de los suecos, ¿en dónde? ¿Sabes dónde?
9: Todavía no se sabe la ruta oficial. Habían dicho que de Fundidora al Estadio Monterrey. Uh-huh. Vamos a ver si aguantan.
8: Oye, y una pregunta, a ver, Gaby. ¿Y las suecas, sabes tú por dónde van a andar?
9: No, hombre.
8: Para que me pases el tip, o sea.
9: Ya andan aquí las suecas.
8: ¿Ya andan aquí?
9: Sí, ya. Hoy empezaron a llegar.
8: A ver, yo ya me clavé aquí con la guía. Salsa molcajeteada. Salsa verde, yo ya tengo hambre, y esto no puede faltar en esta guía, que la puede usted encontrar, repito, los puntos de distribución oficiales en las redes sociales de ABC Noticias y ABC Deportes. Me gusta este artículo, una cultura cervecera de nuestra ciudad. Ahí está esta guía del 2026 de ABC Noticias y ABC Deportes. ¿Me decías, ingeniero? Pues más deja ver dónde la dejaste, porque me dejas aquí como 25. Ok. ¿Sí la dejaste aquí? Ah, es que aquí está, viene con otro nombre. Perdón, Leo. 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Pausa y regresamos a radio.
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1: con el primer partido del Mundial en Monterrey a la vuelta de la esquina, la ciudad iba recibiendo cada vez más gente, empezando por miles de suecos. Cuentan los infiltrados que los suecos no estarán solos en la ciudad. Unos 3.000 viajarán desde su país, ya andan organizando fiestas y están convocando a una caravana para el día del partido desde Parque Fundidora hacia el estadio. Quieren el apoyo de todos los regios, y que se pinten de amarillo y azul las calles. Me parece que a la mitad de la ciudad no se le hará difícil identificarse con esos colores, no. Aunque Túnez tiene una semana entrenando aquí, todavía no se ven muchos de sus aficionados, pero se calcula que durante el fin de semana también lleguen por miles.
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8: Les interesa menos la selección mexicana por el hecho de que es Javier Aguirre.
9: Ah, sí, claro, obvio. Y aparte, pues...
8: No les dijo mentiras. Nunca han ganado nada. O sea, dicen que la verdad no peca, pero incomoda.
9: Claro, y les pesó.
8: Totalmente de acuerdo. Las pausas de hidratación afectan el ritmo de partido, José Antonio. Puede ser.
9: Ay, pero ¿no viste a los checos ayer que se estaban deshaciendo en pleno partido y eran las 8 de la noche?
8: ¿Estaban aquí? Y, 18, sí, 22 grados.
9: Y se estaban deshaciendo. Imagínate si jugaran acá a las 3, 4 de la tarde, ¿no?
8: No salen, no salen. No. Pero sí es algo que a todos nos sorprendió, lo de la situación de la hidratación, en la que está marcadito que así va a ser. Así va a ser, al menos en este evento. Pero puede suceder lo que dices, mi querido Toño. Sudáfrica, los reyes del hipnotismo. ¿Van a sacar esta revista en alguna versión para descargar? Ah, qué buena pregunta.
9: Está, creo que sí está en línea. Está ahí en el portal de ABC. Te metes suplementos y ahí está la fan guide.
8: Ok, entonces ya lo saben. Ahí entren a las redes sociales de ABC Noticias o ABC Deportes, y entonces aparece ahí suplementos.
9: Suplementos, un apartado acá arriba de suplementos, y ahí les va a aparecer el fan guide de ABC.
8: Sí, vale la pena mucho, la verdad, porque otra vez, arquitectura única, cultura y arte, o sea, habla de fútbol, habla de las tradiciones en cuanto a la cocina regiomontana, habla de los pueblos mágicos, habla de fútbol y vale la pena para que nosotros aquí, como dices tú, nosotros los regios, Gaby, uh-huh, pues la tengamos para un dominguito, a ver a qué pueblo mágico vamos. Entonces, ahí está, qué bueno que Gaby nos confirma que esta guía del 2026 de ABC está para descargarla ahí entrando a ABC Noticias o ABC Deportes. ¿Cuándo van a jugar Colombia en Monterrey? ¿Colombia juega en Monterrey?
9: No,
8: Jorge.
9: Pero es que traen el rebane de que supuestamente soy colombiana.
8: Ah, ¿eres colombiana? ¿Y por qué eres colombiana, Gaby?
9: Según ellos, por el apellido, Medellín. Imagínate, ese súper chiste.
8: ¡Qué originales, güey! ¡Qué originales son,
9: Sí, traen acá el chistezazazo.
8: Imagínate los que se apellidan Celaya. ¡Ay, ¿cuándo vamos a Guanajuato? ¡Ay! No, hombre, qué originales. Yo no sé si Guanajuato exista realmente. Mira que lo se pone. Sí. Ya nos vamos, ya se acabó esta primera hora, mi querida Gaby Medellín, mi querida Gaby colombiana. No, hombre, de veras, qué malitos son para los chistes. Vámonos a entregar esta primera hora y vamos a regresar a esto que es el pase del fútbol. Y vamos a platicar un poquito de lo que sucedió entre Corea y Chequia la noche de ayer, porque ambos estilos, tanto el de los europeos como el de los coreanos, nos deja abierta la posibilidad de qué tipo de enfrentamiento vamos a tener. Y primeramente el de los asiáticos, y va a estar difícil para México. Así es que, Gaby, entregamos esta hora y regresamos rápidamente.
9: Es correcto. Ahorita nos vemos en un ratito.

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0: segunda y última hora de esto que es el pase del fútbol. Hoy nos acompaña Gaby Medellín, presencia del señor Raúl Cora y Ciordia, a quien saludo con mucho gusto y de nueva cuenta. Gaby, ¿cómo estás?
1: Muy bien, todo perfecto. Aquí seguimos platicando con ustedes. Gracias por la invitación. Aquí vamos a estar un ratito platicando y pues bueno, a darle ahora sí con lo que esperamos de los próximos enfrentamientos.
0: Y uno de ellos que ya está arrancando justamente en estos momentos, que es pues la inauguración en Canadá, en donde lógicamente el estadio allá en Toronto viste totalmente de rojo, como el uniforme de la selección canadiense, está jugando este su primer partido ante Bosnia y Herzegovina. Vamos a estar reportando el marcador de este partido que pone en marcha la Copa también ya en Canadá, en donde también hubo una fiesta de inauguración, en donde lógicamente dieron la presentación de la diversidad y la inclusión cultural que caracteriza al país de la hoja del maple, sí, que le llaman. Y así fue como se presentó la inauguración de los canadienses ante Bosnia y Herzegovina, porque ya están corriendo los primeros segundos, los primeros minutos de este partido entre estas dos selecciones, y que estaremos, insisto, reporteando el cómo se presenta el marcador de estas dos selecciones que son del grupo B de esta Copa allá en Canadá. Más tarde también habrá una ceremonia en Estados Unidos, específicamente en Los Ángeles, en donde pues promete ser al tipo gringo, ¿no? Espectacular, mucho,
1: sí, claro,
0: color, mucho ruido, y luego pues ahí cerquita de Hollywood.
1: Un halftime, haz de cuenta.
0: Ándale, va a ser casi un show de medio tiempo, ¿no?
1: De Super Bowl.
0: Y además quieren mostrarse al mundo los norteamericanos, y pues prácticamente van a estar aventando la casa por la ventana. Va a ser en el SoFi Stadium, para la raza que gusta el fútbol americano, es donde juegan los carneros de Los Ángeles. Katy Perry.
1: No, pues no, sí, ya.
0: A ver, voy a decir los nombres, a lo mejor tú más joven. Lisa, integrante de Blackpink. Esa no, tampoco, andamos igual. El rapero Future.
1: Ay, la voló.
0: ¿Quién la
1: estuvo
0: tuvo?
1: Estuvo cerca, Bosnia.
0: Órale.
1: Sí, no, hombre, qué bárbaro.
0: El rapero Future, ¿ustedes lo conocen? A ver, ¿ustedes sí?
1: Sí, no, yo...
0: En Guanajuato nomás conocen a Cebes Mejía, güey. O sea, sabes tú que conoces a Future, güey. Allá nomás hablan de Cebes Mejía y de Pedro Infante. Y las momias de no sé dónde. No seas grosero, hay una dama aquí. Lamentable. Perdón, Gaby. ¿Eh? ¿Santa Fe Clan? ¿Qué tiene eso? Pues qué padre, ay, qué emoción, güey, Santa Fe Clan. ¡Ay, Santa Fe Clan! ¡Qué padre! La cantante brasileña Anita y el

0: Quería ya en el equipo porque jugaba mal, pero no fue todo su culpa, lo dejaron sin refuerzo de calidad y al menos ganó algo, dice Antonio. Es correcto, mucha gente rayada se le olvida que con Javier Aguirre obtuvieron la Conca. Chesco, yo creo que ayer la selección solo fue el pretexto para echar Desma y por el FanFest. Así somos los mexicanos. ¿A poco no agarramos un pretexto, Chesco, para celebrar? Oye, que me
1: Claro.
0: voy a casar. Órale, pues vamos a hacer fiesta.
1: Preboda.
0: Oye, que voy a hacer preboda.
1: Sí. Pues carnitas antes de
0: Carnita
1: la preboda.
0: asada. Oye, que me estoy divorciando. Pues unas chelas. O
1: Sí,
0: sea,
1: ¿no? Para todo.
0: Chesco, me extraña. Me extraña, así somos. Aquí nos echó la prensa encima porque se filtraba poca información. Qué punto tan interesante, mi querido
1: ¿Qué?
0: Toño. Dice Jorge Salazar, Andy, en Guadalajara hay una gran comunidad de colombianos ya listos para el debut de la selección de Colombia. Pues bien, ojalá y les vaya bien también a Guadalajara. A ver, Pepe Luis, otra vez, la voy a hacer de psicólogo, siéntate en el diván. Cuando llegó Aguirre a Rayados, yo tenía cero expectativa de él. No puedes guardarle rencor a alguien incompetente. Una cosa es la expectativa, que tú no tenías ninguna. Y otra cosa es que ante los no resultados y lo que les dijo, tú ya creaste una situación de rencor. Entonces, es perfecta tu comentario. Cuando llegó, tenía cero expectativa, ¿está bien? Pero luego se fue y sin tu expectativa, fueron campeones en la CONCACAF, güey. Dice los checos quejándose, ya ni uno que jugaba a 45 grados a pleno mediodía, dice Eubac, Medellín es una de las ciudades más importantes en la cultura colombiana, Andy. No, yo sé, lo que pasa es que Gaby ya me explicó que traen el show de que ella es colombiana por el apellido de Medellín. ¿Dónde va a estar Lisa de Blackpink? Diga, pues ya dije que la inauguración de Estados Unidos, Eubac, pon atención, ¿eh? Acá se oye la voz tan varonil de Leo, el poeta. Ah, ok, qué bueno. Para que te pongas abusado, Leo, no vayas a soltar alguna de las groserías que dices a veces. Antonio dice, sí se puede descargar la revista de esta guía del 2026 de ABC. Ah, gracias, Antonio. Y ya lo había dicho Gaby. Entran a las redes sociales de ABC Noticias o ABC Deportes y pueden descargar esta preciosa y completa guía del 2026, la guía oficial del aficionado. Gracias, mi querido Antonio. 0-0. Han transcurrido 5 minutos de el primer partido del Grupo B, allá en Toronto, Canadá. Qué diferencia de estadio, ¿no? Veíamos la toma abierta, Gaby, y allá el Estadio Azteca, grandote,
1: Sí.
0: inmenso, y este estadio de Toronto, pues no se ve así tan inmenso el estadio de Toronto. Los canadienses visten todos de rojo. Y Bosnia y Herzegovina, pues una combinación de los colores de su bandera, ¿no? El blanco, el amarillo y el azul. Pero pues ya está este partido en el que se espera mucho de Canadá en esta Copa, Gaby. El torneo pasado llegó con una alta expectativa el equipo de Canadá. Tiene grandes jugadores, participan muchos en las ligas europeas. Pero lamentablemente, después de una gran eliminación previa a la pasada Copa, pues no les fue bien. Y ahora se espera que, siendo anfitriones y con el apoyo de su gente, puedan tener un mejor resultado los
1: Los
0: canadienses, ¿no?
1: canadienses. Sí, definitivamente creo que se espera que tengan un mejor rendimiento, un mejor resultado, pero bueno, creo que, a ver, creo que de su grupo tienen que avanzar en primer, segundo lugar.
0: Sí.
1: Creo que ya si no avanzan en ese primero, segundo lugar, bueno, ya ahora sí hay serios problemas con la selección canadiense, pero bueno, se espera que tengan mínimo que se juegue ese 16avos.
0: Ayer en el Azteca entraron 80.800 gentes. 80.800. A este estadio su máxima capacidad, que posiblemente esté el de Toronto, son 45.000. O sea, la mitad prácticamente de aficionados hay en este partido. entre Toronto y Bosnia y Herzegovina.
1: No.

0: A ver, dijimos que Corea contra Chequia el día de ayer, creo que deja clara la situación en donde son estilos y fueron estilos muy diferentes los que se presentaron ayer en este encuentro con los asiáticos, con transiciones rápidas, con dinamismo, como conocemos o lo poco que conocemos del fútbol asiático y sobre todo cuando se presentan con sus selecciones. Chequia, pues también un conjunto europeo con un bloque defensivo bastante fuerte, sólido, y trabajar mediante el fútbol directo, como se le dice, jugar en centros, el juego aéreo. Ayer se manifestaron los dos estilos totalmente a los que México se va a enfrentar, ¿no? Y el juego aéreo de
1: De
0: Chequia,
1: Chequia.
0: creo que ese puede ser uno de los problemas para México, en el sentido de esos estilos que estamos hablando, y que también la rapidez y el dinamismo de los coreanos, pues también es un problema para México. O sea, son los partidos que le restan a la selección mexicana bastante complicados. Por eso resalto más que aunque hubieran ganado de un hito el día de ayer, aunque no les hubiera gustado, que por sí no les gustó a muchos, esos 3 puntos que obtuvo México ayer son de oro. Porque esos estilos que vimos ayer allá en Guadalajara, creo que se le van a complicar a la selección mexicana en los partidos que le vienen a México, Gaby.
1: Sí, definitivamente creo que los 3 puntos necesarios, para mí debió de haber México metido otros 2 goles o mínimo uno más para asegurar ese primer lugar de grupo, porque creo que como bien lo mencionas, la rapidez por un lado de Corea del Sur en su dinamismo, en sus transiciones, y por otro lado Chequia con sus jugadas a balón parado, wow.
0: Ojo.
1: Wow, qué espectacular para mí. Yo dije, ¿qué estoy viendo? Para mí, yo creí que Chequia iba a ganar este partido. Yo, o sea, al principio, cuando se va 2-1 arriba y que le anulan el gol a Chequia, yo dije, ya
0: Cuidado.
1: 2 goles a jugadas a balón parado, de un saque de banda te hacen una jugada. El balón del saque de banda llega hasta medio campo. O sea, es
0: Sí, no.
1: sorprendente. Entonces, creo que México va a tener unos rivales muy fuertes y se puede meter en problemas.
0: Por eso, bienvenidos los 3 puntos, Lore,
1: Sí,
0: ¿eh?
1: no,
0: Bienvenidos,
1: claro.
0: aunque hubiera sido de un hito, insisto. Acuérdense que todos los partidos van por el plan premium, así es, mi querido Jorge Salazar, una aplicación que le estuvo anunciando desde hace meses atrás para poder ver todos los partidos. Dame la llamada, ingeniero. Los teléfonos están en el 8372-1950 y en el 8372-2650. Adelante, ¿quién habla? Buenas tardes. Hola.
2: Buenas tardes, Guerra, ¿cómo estás?
0: Bien, ¿quién habla?
2: Hola Jorge, saludos a ti, a la señorita, no sé cómo se llama la señorita.
0: Gabriela Medellín. Ahí está,
2: Ah,
0: ella es
2: bueno,
0: Gaby
2: saludos para
0: Medellín.
1: ella. Saludos, saludos, Jorge.
2: Oye Guerra, yo pienso que los rivales de México son de la misma categoría que nuestra selección, no son algo extraordinario, algo que de plano digamos que sea algo muy complicado. Creo que están al tope, al nivel las selecciones que le falta de enfrentar a México. Corea, el Sur y ¿cómo se llama?
0: Chequia.
2: Chequia. No veo que sean de alto nivel como causar un peligro de preocupación.
0: A ver, es que puede ser que sí, el nivel sí, pero aquí hablamos, creo, George, de los estilos que maneja cada selección y que lo que anoche vimos precisamente de los dos estilos de juego, tanto de los checos como de los coreanos, son de las cosas que creo yo que en determinado momento pueden complicar a lo que por ciertos lapsos vimos ayer de México. Ayer no fue un partido de México excelente ni de calificación de 100. Pasó por lapsos en los que sí desesperó mucho, incluso a la afición que estuvo en el Azteca, porque empezó a escucharse la música de viento en algunos momentos, sobre todo cuando eran 11 contra 10. Entonces, a lo que estamos hablando, Gaby y un servidor, mi querido George, es a los estilos, la rapidez y el dinamismo, el cómo también Corea manifestó tener una posesión del balón, casi el 60% de la pelota en los pies de los coreanos, y luego esas transiciones tan rápidas con ese dinamismo que manejan, es lo que creo que le puede complicar a México. Y en el caso de los europeos, es un equipo, es un tipo de fútbol directo, va a ser bastante físico. Yo no sé si el Memote puede hacer una función interesante para competirles tanto en centros a favor como centros en contra. Es a lo que nos referimos.
2: Mira, yo pienso que ahí ya el técnico Javier Aguirre pues sabe las características de los rivales, ya sabe cómo va a enfrentar a Corea, cómo va a enfrentar a Chequia, ya ellos son la forma de jugar, ¿verdad? Pues no lo mismo jugarles de una forma a Sudáfrica que ellos dos.
0: Sí, no, definitivo, insisto, lo que señalamos es los estilos que creo que se le van a complicar. Y otra cosa que decíamos al inicio del programa, el calendario de los partidos de este grupo A se torna bien interesante, porque Corea va a enfrentar a la selección más débil del grupo, no sé si estemos de acuerdo.
2: Sí, a Sudáfrica, okay. Se puede considerar la más débil.
0: Entonces creo yo que Corea puede tener una idea, no una idea, sino un manejo de partido en el cual diga, a ver, si no gano aquí con el empatito a los de Sudáfrica, sí les gano, a diferencia de México, que ellos van a enfrentar a Chequia, pero Chequia va a enfrentar en su siguiente partido a Sudáfrica, donde muy seguramente van a ganar los checos. Y eso va a llevar a que el último partido de México, quizá podemos estar viendo un partido donde si México no gana, bye bye.
2: Fíjate, yo pienso que este partido con Corea es el partido que va a definir la clasificación.
0: De acuerdo.
2: Independientemente de que falte el tercer duelo, con Corea aseguras el triunfo y prácticamente aseguras la clasificación. Ya no vamos a saber si son primero o el segundo, pero el partido importante realmente este es el que sigue, el de Corea.
0: De acuerdo, aparte, porque si tú lo ganas, ya llegas a enfrentar a los checos con una situación donde tú ya tienes un boleto amarrado y los checos van a llegar quizá con la obligación de ganar.
2: Porque fíjate, hay otra ventaja que tenemos un más dos a favor.
0: Así es.
2: Corea tiene un más uno. El gol también va a ser clave en la clasificación, en la diferencia de goles. Entonces, el partido con Corea, la forma de Corea, como tú lo acabas de decir, los redobles, las transiciones rápidas, pues también descobijan tu defensa. O sea, es lo que volvemos a lo que te digo. El técnico sabe la velocidad de los coreanos, sabe cómo se tiene que manejar la situación para el contragolpe o los redobles de México al momento de que pueda agarrar mal parados.
0: Perfecto, me quedo, George. Pues muchísimas gracias por estar pendiente aquí en ABC Deportes.
2: Saludos a los dos.
1: Gracias. Gracias, saludos.
0: Vamos a ir a la pausa. Antes les recuerdo que se han disputado ya casi 17 minutos de este, que es el tercer partido de esta Copa, en donde Canadá y Bosnia siguen empatados a 0 goles, tanteándose cual pelea de boxeadores. Hace unos minutos atrás, Canadá tuvo una clarita, como le dicen los que saben mucho de fútbol, un penalti en movimiento. Ay, te encuentras cada frase que hizo, ay güey, cómo inventan tantas cosas. Bueno, los de Canadá tuvieron un penalti en movimiento. ¿A qué me refiero? Por si a lo mejor usted no la ha escuchado, que yo creo que sí, la pelota pues prácticamente iba rodando y el canadiense con la pierna izquierda pues se la entregó prácticamente al portero en vez de acomodar el tiro, ¿no? Así es que tanto Bosnia como Canadá ya tuvieron cada uno su oportunidad de abrir el marcador y los dos han fallado para mantener el 0-0 después de 17 minutos disputados. Vámonos a la pausa y regresamos.
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6: De, con la cabeza, un jugador de Bosnia, para que entre la pelota en la portería de los canadienses, y entonces ya Bosnia está ganando 1-0, esto al minuto 21, y a ver cómo responden los canadienses. Por lo pronto la gente parece que les cayó una cubetada de agua helada. ¿Tenemos audios?
7: Buenas tardes, aquí Eugenio, saludos señor Guerrero, saludos a su invitada. Solamente una pregunta, ¿cuándo va a traer a Ramiro, a Fer o a Joao, esos 5 abonos a su programa, o no se han graduado todavía de Guerra University? Saludos.
6: El que sigue.
8: En personal, creo que Aguirre debería de usar la psicología inversa. Y contra Corea en Guadalajara, poner a los 5 jugadores de Chivas que tiene. Creo que saldrían motivados, porque al final en el estadio la mayoría van a ser Chivas de ahí de Guadalajara. Entonces creo que le vendría bien. Pero la pregunta es si tiene que sacar a Raúl Jiménez. Esa es la pregunta.
6: Dame la llamada y ahorita seguimos platicando lo de los audios y todo. Bueno, ¿quién habla?
9: Buenas tardes, mi querido Andrés.
6: Manuelito, ¿cómo estás?
9: Y saluda a tu compañera de conducción, Gaby, ¿verdad?
6: Señor? Gaby Medellín, aquí está. Grábense el nombre ya, Gaby Medellín. Gabriela Medellín, Gaby Medellín.
9: Sí, sí la he escuchado en los programas de Juegatela con ella.
6: Ok.
9: Le sabe el fútbol.
6: Claro.
9: Bueno, un saludo para ella. Oye, Andrés. Yo estuve analizando el juego ayer de Corea, que como dices tú, ganó 2-1 contra los checos. Imagínate que gane mañana Checo, que es lo más probable, dibujando la lógica, que le pegue a Sudáfrica. Y yo
6: pero mañana no juegan los checos contra Sudáfrica.
9: Sí, no, pero te digo, por los resultados que se están dando, a lo mejor ahí lo que va a diferenciar a ese punto de lo que quería llegar, al punto de que cuál importante hubieran sido que México ayer hubiera, no existe lo hubiera, pero que hubiera anotado más goles, porque tuvo para hacer más abultado el marcador, y pues yo creo que ya el momento de que los tres jueguen sus tres partidos, yo creo que de lo que va a venir diferenciando el primer lugar, van a ser la diferencia de goles recibidos y los anotados. Y también otra cosa, Andrés, sí. Es bien importante que en su próximo juego contra Corea la defensa esté muy atenta, porque el fútbol de Corea es muy dinámico, muy veloz, muy trabado también. Entonces va a ser muy importante el trabajo, ojo, de la media cancha, el pressing, pero sobre todo de la defensa.
6: Perfecto, Manolito. Pues vamos a ver qué es lo que pasa, pero sí se puso, fíjate, apenas un partido disputado dentro de este grupo A y ya se puso interesante por esas combinaciones que
9: hemos estado platicando. Te mando un saludo a Gaby y a ti, mi querido Andrés.
6: Gracias, Manolito. Pórtate bien. Dice Emilio Santoro. A Azcárraga también le dieron un buen billete por el cambio de marca deportiva y según le pagan igual que la selección argentina los derechos. Pues sí, o sea, en mi opinión, dice Chesco Torres, en mi opinión, los que estamos mal somos nosotros. Ya sabemos a qué juega Aguirre, es la tercera vez que dirige y las dos anteriores ha sido lo mismo. ¿Por qué pensar que esta vez va a ser diferente? De acuerdo.
0: Totalmente. Total. Sí, ya no se le dieron dos, ¿qué va a ser en el tercero?
6: Nomás que hay negados como Pepe Luis de Houston, Chesco, me extraña, tú lo conoces, que están aferrados. Que están aferrados. Tania, bienvenida Tania, gracias por estar aquí de nueva cuenta con nosotros, ahora con Gaby Medellín, el Cora tenía un compromiso personal, pero quiero pensar que ya el próximo lunes estará aquí con nosotros. Entonces tu fin de semana va a estar cargadito, Gaby.
0: Es correcto, vamos a tener mucha actividad de esta justa veraniega.
6: ¿No descansas? Y domingo no te toca, descansarás entre semana, quiero pensar.
0: Es correcto, entre semana. Vamos a ver qué día hay menos carga de partidos.
6: No, pues ahí. Si estás esperando menos carga, no vas a tener día de descanso, ¿no?
0: No, pues así pasa, así pasa a veces. Pero no, pues ahorita con el juego que va a ser el día domingo aquí en Monterrey, sobre todo, pues es cuando se junta un poco más. Pero, pues bueno, encantada de tener aquí es un partido de este torneo.
6: Se nota, es tu primera copa, ¿verdad? Digo, se nota por la juventud que tienes, o sea, pero guarda todas las experiencias que vivas en esto, el trabajo sí va a ser mucho y va a ser cansado y fatigante, sentirás a veces locura, presión y todo tipo de cuestiones. Pero ya cuando esto llegue a su fin, todas las experiencias que esto te va a dejar, la verdad es que vas a ver que valió la pena.
0: Sí, todo esto, definitivamente.
6: ¿Con cuál tú? Ok. 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Pausa en radio, nos quedamos aquí en redes sociales.
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6: Americana, pero la verdad es que Paraguay, como dices tú, sí puede marcar un resultado o un partido complicado para la selección de las barras y las estrellas. Están abiertos los teléfonos 83-72-1950 y el 83-72-2650 si quieren platicar con nosotros, y también el WhatsApp para que deje ahí sus mensajes de audio, sus notas, a través del 818-0101-660, 818-0101-660. Ahí puede dejar también sus mensajes de audio. Ay, ¿te gustó México en general, Gaby, a ti?
0: Creo que no es el mejor partido. Creo que vamos a ver un mejor partido de México. O bueno, eso espero. Esperaría. Pero no le va tan mal y creo que fue un buen partido. Un buen primer partido. Para ser jugadores que no están juntos, no se conocen, muchos vienen de fuera. Tema de los nacionalizados. Creo que hace un buen conjunto. Espero más de Brian Gutiérrez. Espero más de Álvaro Fidalgo. Y pues espero que se quede Edson Álvarez ahí en la defensa, en lugar del Cachorro. Y pues bueno, creo que conectándose Brian Gutiérrez y Álvaro Fidalgo, creo que pueden ser las piedras angulares de esta selección.
6: Sí se le ve futuro. Al menos en esta primera ronda a la selección mexicana, sí. ¿No? Sin ser, pues, de esa afición, ahorita les platico por qué muevo la cabeza. No puedo platicar al instante lo que está sucediendo en el partido entre Canadá y Bosnia. No se puede platicar al instante. Y moví la cabeza ahorita porque no puede ser lo que está pasando. Creo que están mostrando pues cierta, no novatez, pero ya pasaron algunos. Otra que tiene Canadá sola frente al portero y la abuela. Ese pánico escénico, le voy a decir, quizá.
0: Del primer partido.
6: Del primer partido, de su casa, de su gente, de que están abajo en el marcador. El control del juego ya lo tiene la selección de Canadá. Es llegada tras llegada. Decíamos ahorita, Bosnia tiene entre 5 o 6 hombres su última línea en defensa, están reventando prácticamente todos los balones, pero parece que el pánico escénico a los canadienses les está pesando, porque fácilmente 2 claras ya la tuvieron y las han dejado ir, ¿no? Y hay un dominio constante, insisto, de Canadá. Están abajo en el marcador y Bosnia prácticamente está metido en su área con los 11. Mira, 1, 2, 3, 4, 5, 6, 7, 8, 9. Están los 11.
0: Sí, están los 11.
6: Están los 11 en el área de Bosnia, por lo que está haciendo Canadá tratando de empatar este partido. Pero a ver, esas que has tenido, debiste haberlas metido.
0: O sea, no te puedes dar el lujo de fallar esas, y menos si es en tu casa con una selección como Bosnia. O sea, creo que era para que ya fueras al frente con esas dos, ganándolo 2-1, y a ver, que otra jugada, balón parado, un contragolpe de Bosnia, y puedes ir perdiendo 2-0 y recuperarte de ese 2-0, creo que iba a ser más difícil.
6: Sí, definitivo, ¿no? Y el partido ya tiene un matiz bien claro. O sea, ahorita lo decíamos, y no es broma, los 11 de Bosnia está, bueno, los 10, ¿verdad? Porque el portero siempre está en el área. Los 10 jugadores de Bosnia estaban metidos en su área, y en un tiro de esquina, pues sale la pelota hacia adelante y pues no encuentran a ninguno de blanco con azul para esto, ¿no?
0: Es correcto, pero pues Bosnia va a salir ya a cuidar sus 3 puntos y su gol de ventaja. Sí, o sea,
6: por eso veíamos a los 11 tipos ahí atrás, ¿no?
0: O sea, no tiene nada. O sea, Bosnia ya está conformado con ese gol y con esos 3 puntos.
6: Y son 3 puntos importantes, que es de lo que hemos platicado también.
0: Y porque sabe que también sacando un punto, pues bueno, no está tan mal si Canadá también saca un punto. Entonces, o sea, si empatan, no le va a afectar tanto a Bosnia. Él va a ser beneficiado con 1, con 3. Se ve beneficiado.
6: Ahora, hay que recordar que en esta copa, por la cantidad de selecciones califican los mejores terceros lugares.
0: Sí, ocho.
6: Son ocho, te iba a preguntar. Ocho terceros mejores lugares, ¿no? Entonces ahí pues está esa situación. Ahorita que me dices la cantidad de los mejores terceros lugares, si México no califica, ahí sí díganle lo que quieran allí.
0: Claro, sí, no.
6: Ahí sí díganle, pero va a haber los que se meten en tercero México y cómo en tercero. Ya,
0: bueno, era lo que yo iba a decir. Para mí sería una vergüenza que México pase en tercer lugar.
6: Sí.
0: Y sería una decepción y sería un fracaso.
6: Fracaso no, porque seguirías vivo. Pero
0: decepción, sí.
6: O sea, porque no puedes pasar como mejor tercero. Sí sería una crítica muy grave.
0: Menos, lo único que lo justificaría fuera empate contra Corea, empate contra Chequia, y que hayan dado su mejor, o sea, que haya sido un partido muy cerrado y un partidazazazo, y aún así no lo sigo sin justificar, porque dices, tienes que ganarle y tienes que
6: pasar
0: por encima de ambos equipos.
6: No, y más como iniciaron, Gaby.
0: Claro.
6: Independientemente si gustó o no gustó, tienes 3 puntos. O sea, no puedes darte esa situación. Piporro, ya está Manuelito en la otra taquería. Bueno, pues déjenlo, güey. Yo soy de los que piensan, el sol sale para todos y yo no tengo problemas de ese tipo. Emilio Santoro, qué desesperación y frustración para Alfonso Davis tener puro compañero maleta. Es el mejor Alfonso Davis de la selección de Canadá, sí. ¿No? Y se ha manifestado en este partido. Yo no sé si les vaya a alcanzar a los europeos el ritmo que Canadá trae ya, los está acosando, está encimando.
0: A pan y agua, como dicen aquí.
6: Exactamente, les está llegando por los laterales, les está llegando por el centro, y todavía le restan por ahí de 10, 12 minutos al primer tiempo, más los 45 del segundo tiempo. Entonces, yo no sé si les vaya a alcanzar a los de Bosnia el ritmo que Canadá le está imponiendo al partido, pero necesita ser más contundente.
0: Sí. Entiendo que Bosnia se echa para atrás, pero a ver, creo que en cualquier oportunidad que tenga Bosnia, ya sea jugada balón parado o contragolpe, creo que debería aprovecharla y meterle el segundo a Canadá, porque ya dos ya...
6: La pregunta es si van a tener oportunidad, porque no veo yo cómo
0: pueda... Entonces creo que una deben de tener, una. Sí, les doy el beneficio de que tengan una.
6: No sé.
0: No, es por la... Bueno, es que por la posición...
6: Pero está despegado. Está despegado. Ahí tendríamos que ver lo que llaman al día de hoy el movimiento natural del brazo.
0: Ay, es que guía con tantas cosas. Marcó.
6: No, se fueron a tiro de esquina. Sí. Dice Pipor los chiquitigres. Me fui para la otra taquería para no escuchar a la Lucina. ¿Para qué te vas, güey? Ahí te dijo que te fueras. Dame la llamada, ingeniero. 1 de la tarde con 41 minutos. Bueno.
11: Sí, buenas tardes.
6: Hola, ¿quién habla?
11: Francisco.
6: Paco, ¿cómo estás? Bienvenido. Aquí está Gaby Medellín y tu servidor.
11: Un saludo para los dos. Oye, Guerra, una preguntota o una duda. Por ejemplo, aquí a nivel nacional, los equipos, a lo que se refiere a lo físico, se batalla. Bueno, un comentario, una pregunta para usted. ¿Los equipos verán a las selecciones que vienen para ver cómo trabajan, o usted cree que no lo vean?
6: ¿Los equipos? ¿Te refieres a la selección mexicana?
11: A las selecciones nacionales, de cómo trabajan físicamente, con referencia a los equipos de aquí en México que batallan mucho.
6: A ver, no entiendo la pregunta. O sea, ¿tú te refieres a que si las selecciones de otros países ven... a nuestro fútbol?
11: No, al revés. Por ejemplo, Monterrey, oye, pues ¿cómo trabaja las tres selecciones que están aquí en Monterrey?
6: Ah, ya. Bueno, es que no habría necesidad de eso. Hoy en día hay un presidente deportivo en el Club de Fútbol Monterrey, que agarras como ejemplo, de nombre Denis Teclos, en el que él tiene una experiencia europea, ¿sale?
11: Correcto.
6: Y una metodología totalmente diferente a las metodologías que se trabajan en el fútbol mexicano. ¿A qué grado? Creo que ya mucha gente lo sabe, y si no, pues lo voy a comentar. Denis Teclos dentro de su metodología, él entrena, y sobre todo ahora allá en el Feyenoord, cuando estuvo, como lo hace la gente de fútbol americano. Tiene un entrenador especialista, pongo comillas, para la gente que va en radio, que se dedica a entrenar exclusivamente a los delanteros, otro que entrena solo a los porteros. Bueno, los porteros siempre han tenido entrenador aparte, pero sí son metodologías que quizá Dennis de Clos vaya a tratar de implementar con el equipo del Monterrey. ¿Sale?
11: Ok. Entonces, sí.
6: Mira, voy a utilizar una palabra. El mundo está tan globalizado en muchos aspectos que el fútbol no está exento de estar globalizado. Entonces, todo mundo ya conoce cómo trabajan, sobre todo los grandes equipos europeos. Pues a veces vas a visitarlos y vas a conocer muchas cosas de su metodología de trabajo, ¿no? Entonces, eso es algo que conforme ha pasado el tiempo ha quedado atrás, y sí es posible y sí lo ven, ¿no?
11: Fíjese, agregando, Guerra, por ejemplo, ahora que vinieron los europeos aquí con Monterrey,
6: ajá,
11: por decir, qué pena, por ejemplo, que el jugador mexicano, en específico, en las defensas, o bueno, oí el comentario de que lo agarran, quién sabe, que oí que este Ramos le explicaba a los defensas su forma de cómo se fue dando, ¿verdad? Y cómo ve uno, por ejemplo, pues cómo se defondó la defensa de Rayado, ¿verdad?
6: Bueno, es que, a ver, si un jugador como Sergio Ramos, considerado quizá para muchos el mejor defensa central del mundo en su momento, viene y te quiere decir cómo hacer las cosas, pues bienvenida, sí, los consejos de un jugador de ese tipo, ¿no?
11: ¿Ok? Pues sí.
6: Ánimo.
11: Gracias.
6: Ándele. Pues mira, sí la encontré, Ramón. 1-0, está ganando todavía Bosnia a 3 minutos de que termine el partido, pero insisto, yo no creo que les va a caer como anillo al dedo los
0: minutos. Sí, claro.
6: 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Pausa y nos quedamos aquí en redes sociales.
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2: Queremos que haya tenido la oportunidad de comprar un boleto, a ver en cuánta cantidad le caen, cuántos al
3: 53,000. No sé si se van a habilitar los 53,000 lugares, pero ajá, sí, cerca de los 50,000.
2: No creo que va a haber 50, pero sí, a ver.
3: Yo esperaría que haya más de 30,000 aficionados.
2: ¿Cuántos calculas tú ayer en Guadalajara? Vamos a ver cuánta gente entró al partido de ayer en la noche.
3: Yo creo que sí entró poca gente.
2: ¿Al Corea?
3: Sí, unos 27, 29.
2: Al Corea contra Chequia, ¿verdad? Vamos a ver cuánta gente entró.
3: ¿Cuántos?
2: Los FIFOs reportaron una asistencia de 44,000 espectadores.
3: Wow.
2: Pues entonces sí. Pues sí, la verdad sí fue buena entrada.
3: No, pues entonces sí, sí tuvieron muy buena entrada.
2: No sé cuántos le quepan al estadio de Guadalajara, pero a ver, van bien, porque a ver, fueron 80,000 en el Azteca, 45,000 en el de Guadalajara, 44,000 acá en Toronto. En el SoFi, pues me imagino que va a haber una gran cantidad de gente hoy en el estadio SoFi Stadium allá en Los Ángeles. Vamos a ver cuánta gente entra al estadio del SoFi, donde le caben 70,000.
3: No, pues yo esperaría que lo llenen más de, entre 60,000 y 70,000 esté abarrotado este estadio. Creo que, la afición de Estados Unidos va a responder bien y creo que sí vamos a ver este estadio lleno.
2: Pues 70,000, ahí está el reto. Ojalá llueva mucho y no haya fanfest.
3: Hola, ¿por qué?
2: Es Garfield. O sea, Garfield es una marguetas, y pues lógicamente, ahora, no sé si está pronosticada lluvia.
3: ¿Sí? Sí, para sábado y domingo.
2: Para sábado y domingo, sí. El sábado un 50% y el domingo un 65%.
3: Sí.
2: De hecho, en un pronóstico de avance largo, ¿toda la semana va a llover?
3: Sí, toda la semana. Sí, vamos a tener lluvia toda la semana, al parecer.
2: Qué loco ha estado el clima, ¿eh?
3: Sí, pero vamos a ver cómo, sobre todo sábado y domingo, cómo nos va pues con esta actividad que van a tener. Porque pues el día que llegan los japoneses, uh-huh, se vino la lluvia, ¿sabes? El calorón y luego la lluvia.
2: Es a lo que iba, Gaby. Eso le va a pesar a cualquier selección que venga aquí, ¿eh? Porque sí está lloviendo, pero provoca un bochorno.
3: No, horrible,
2: ¿no? O sea, tú sales de donde tienes el aire acondicionado y se siente inmediatamente ese cambio.
3: Sí, horrible.
2: O sea, no es como en otras partes, en donde llueve y refresca.
3: Sí, no, hombre, bueno, fuera. No,
2: aquí llueve y hace más calor en el momento de esa situación, ¿no? Y creo que eso le va a pegar, ¿no?
3: Sí, los japoneses traían un medidor de...
2: ¿Temperatura?
3: De temperatura y de humedad. Y luego lo veían y de que...
2: Se descompuso.
3: ¿Por qué si está lloviendo? O sea, como que entre ellos se siente que ¿por qué si está lloviendo? Está la humedad y el calor horrible.
2: Okay.
3: Están sudis.
2: Ellos pensaron que como cualquiera, ¿no? Está lloviendo, pues va...
3: Sí, va a refrescar. No, horrible que estuvo, horrible. Yo no sabía si estaba mojada de lluvia, de sudor o de... No, horrible que estuvo, horrible. Y dijo Cubo de que no, pues el clima como quiera nos va a pesar a todos, dijo, ¿sí? No lo vamos a poder cambiar de aquí a que juguemos el...
2: Yo no sé si...
3: La justa mundialista.
2: Yo creo que a los suecos quizás sí les va a pesar un poco más, ¿no?
3: Sí.
2: Yo creo que ellos están acostumbrados a otro tipo de climas y quizá esa condición, insisto, de el cómo en esta ciudad llueve en estas épocas y no refresca, al contrario, provoca una sensación muy, muy, muy fea de calor. Y ahora que lo veíamos y tú lo confirmas de que va a estar esa lluvia en estos días, pues a ver cómo les pesa. Es a las 8 de la noche el partido, ¿verdad?
3: Sí, que los que los la selección de Túnez nada perdida y está entrenando a esas horas.
2: Debe estar aclimatada ya a Túnez, ¿no? Porque decías que tiene más días aquí.
3: Ya, desde el lunes llegó y entonces tiene prácticamente todos los días entrenando a las 8 de la noche.
2: Aclimatada en un campo similar al de la cancha donde van a jugar.
3: Sí, ya, ahí sí no hay peros de que nos movieron de cancha, esto, el otro, la polémica, no, nada.
2: Que sigue insistiendo Tigres en prestar las instalaciones, ¿verdad? Yo el otro día decía, Gaby, no sé si tú piensas igual, ya casi lo estamos yendo. Era un evento en el que Tigres nunca estuvo invitado. ¿Por qué quererse meter a fuerzas?
3: Pues porque querían...
2: ¡Ya nos vamos!
3: Sí, ya mejor ahí.
2: Ya nos vamos. A nombre de Gabriela Medellín, el buen Isaac, Leo, soy Andrés Guerra. Gracias por habernos acompañado en este pase del fútbol. Sobre todo gracias a ti, Gaby, que insisto, sé que andas en todos lados y que hayas estado aquí estas dos horas. Te lo agradezco mucho, Gaby.
3: No, muchísimas gracias por la invitación. Un gusto estar aquí.
2: Bien, nos vamos. Quédense en ABC Deportes y tenga un excelente fin de semana.
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¿Cómo están? ¿Cómo están, amigos del fútbol? Bienvenidos sean todos ustedes a este programa de Zona Mixta en esta edición de viernes 12 de junio, ya después de haber iniciado el día de ayer la Copa Internacional a nivel de selecciones, la más importante de todo el planeta. Y hoy estamos en el día 2, en el día 2 también en el que, claro, que seguiremos apostando. Y obviamente si ganamos, pues será regalado para ustedes, nuestro querido público, gracias a la gente de Team México, en el partido entre Canadá y el equipo de Bosnia, donde Bosnia está ganándole 1-0 y va a iniciar la segunda mitad. Mi nombre es Alan Samaniego, un gusto que estén acá con nosotros. Recuerden que usted nos ve en vivo a través de YouTube, ABC Deportes MX, ex ABC-Deportes.

0: A todos, disculpen, estoy compartiendo, por eso es que no estoy volteando a ver la cámara, pero esto es radio, así que no hablan
1: Así.
0: mucho. Pericles, ayer ganamos.
1: Sí.
0: Bueno, gané. El señor Alan,
1: Quedé cerca,
0: la
1: uno.
0: cajeteó
1: No
0: y
1: creí que.
0: no, y vamos a regalar 400 pesos. Ahorita les voy a decir cómo, para que
1: Okay.
0: vean que sí los vamos a regalar. Y ahorita los dos picks, Alan dio más de 2 goles y medio. O sea, que tienen que hacer 3 o más goles en este partido. De 500 para 518. Son 500, no voy a dar 18 pesos, no la frieguen. Y yo traigo más de 13 y medio tiros de esquina de Canadá. Va 9. O sea, tiene que hacer 5 Canadá el segundo tiempo para que se pueda ganar.
1: Okay.
0: Entonces, goles con Alan, tiros de esquina de Canadá conmigo. Si se ganan los dos, regalamos lo que se va a ganar, que son 500 y 300. Serían 800 pesotes.
1: Muy
0: No sé
1: bueno.
0: si se vayan. Ahora sí se va a alcanzar a terminar o no.
1: Yo creo que sí, pues ha
0: Ahora sí,
1: comenzado
0: fíjate que
1: bien.
0: ahora sí
1: Sí, sí,
0: empezó un
1: sí.
0: poquito mejor. Y lo podemos hacer en vivo para que no se quede hasta el lunes, ¿no? Vamos
1: Ajá.
0: a regalar esos 400 pesotes. ¿Cómo le hacemos, Alan?
1: Yo creo que sí deben de tener la cuenta, primero que nada.
0: No, no, dijimos que eso
1: O
0: no lo íbamos a
1: seguimos
0: aplicar.
1: todavía
0: Sí,
1: igual.
0: ahorita nada más vamos a regalar dinero a la gente. ¡Míralo!
1: ¡Ah, qué buen recorte! Ahí viene el centro. ¡Hijo de su! El portero
0: ¡Gol!
1: suelta la pelota.
0: ¿Cómo lo regalamos?
1: ¡Hijo de
0: Mira,
1: su!
0: ya sé.
1: A ver.
0: ¿Qué temas tuvimos ayer? ¿Te acuerdas? No los digas. Yo no me acuerdo.
1: ¿Los qué?
0: ¿Qué temas tuvimos ayer?
1: ¿Temas?
0: Sí.
1: Pues es que platicamos nada más de
0: ¡Ya
1: lo de la
0: sé!
1: selección.
0: Bueno, no, es que está muy fácil. Está muy fácil. Ah, bueno, que me digan las dos exclusivas que he dado del Monterrey.
1: Okay,
0: ¿Va?
1: va.
0: El primero que llame, órale, 81 83 72 19 50, 81 83 72 26 50.
1: Okay,
0: Que diga cuáles son los dos exclusivas que he dado aquí en zona mixta. Y si a los 400.
1: Okay. Pero tienen que marcar ya desde ahora y esperar a ver
0: Ya,
1: si se. Bueno,
0: ya,
1: ok, tienes
0: ya,
1: que marcar, decir las dos
0: ya.
1: exclusivas que se dieron y si se
0: Sí.
1: dan los resultados que nosotros dijimos, se va a dar esa lana. Entonces ahí están los números para que puedan marcar 81, 83, 72, 19, 50, 81, 83, 72,
0: Que no
1: 26,
0: hay nadie
1: 50.
0: conectado, la verdad. Todos están
1: Sí.
0: viendo, oye, ya no va a venir, güey, así, ya mejor te lo dejo a todo el mundial. No, nadie está viendo el programa porque está.
1: Ese es penal, ¿no? Es penal. Es penal.
0: ¿Qué pasó ahí?
1: Hay un.
0: Se está haciendo lesionado el
1: El
0: portero después
1: portero.
0: del madrazo que le dio al delantero de Canadá. Oye, ¿ya viste la camiseta que traigo?
1: El estilo del inmortal.
0: De Jorge Campos.
1: Sí.
0: Sacaron por ahí una. Yo tenía las de. ¿Cómo se llama? Las de Morrillo. Los rombos. Y esta es una nueva línea que sacaron de American Eagle.
1: Okay.
0: Y son dos, creo que son dos diferentes. Y pues dije, déjala compro. Bueno, me la regalaron más bien.
1: Ajá,
0: Me la regalaron. No,
1: así
0: no va a ser
1: sin logo,
0: mentiras.
1: sin nada, se ve
0: Sin
1: muy limpia,
0: nada.
1: se ve muy padre, sin números, simplemente lo que es el diseño, creo que se ve
0: Oye,
1: muy llamativo.
0: hoy fui a buscar la camiseta blanca de México.
1: Ajá.
0: No la encontré, güey. No hay en todo Monterrey. No, no hay. Ahí sí
1: Qué
0: se van a
1: raro.
0: alguien, me lo dice. Está muy bonita. Yo pensé que era como de entrenamiento o así. No en el juego. Y pues, a ver si me la compro. Porque
1: Había.
0: ahora me voy a. Mira, fue fuera de lugar.
1: Fuera de
0: O
1: lugar.
0: sea, fue un madrazo de gratis.
1: Se
0: ¿De
1: van por la
0: qué?
1: fácil.
0: ¿De qué?
1: Se van por la fácil.
0: Ah,
1: Había escuchado que el segundo
0: te
1: partido.
0: entendí, se mamó. Dijo,
1: No,
0: ¿cómo
1: no,
0: vas a
1: no,
0: decir eso? ¿Cómo
1: tú
0: vas
1: lo
0: a
1: acabas
0: decir
1: de
0: eso?
1: decir.
0: Ay, yo lo dije. Perdón.
1: Había escuchado que el segundo partido de México lo van a jugar con esa playera.
0: ¿Ah, sí?
1: Sí, con la
0: Bueno,
1: playera blanca.
0: me voy al Portugal Congo.
1: Te vas que el
0: Me voy
1: martes
0: el
1: ya no vienes.
0: martes.
1: El
0: El
1: martes
0: martes
1: ya
0: ya
1: no
0: no
1: vienes.
0: vengo. Voy muy temprano para allá. Que por cierto, ese Viva, el compa era rayado del Viva de Aerobús, que nunca me patrocina, hijo de su jarra puta.
1: La espérate, pues por eso no te
0: Pues más le voy a decir hasta el día que lo haga. Oye, me mandó un mensaje. Puso, te regalamos 7,000 pesos si cambias tu boleto. A ver si no me salen con...

0: novedades, yo nomás les digo que le voy a hacer de influencer si me dejan acá. No, no, sí, güey, o sea, no, no puedo, ya tengo
1: No.
0: todo pagado allá y todo como para que no, no llegar por culpa de Viva Aerobús. Espero que se comporten, porque ya me ha pasado varias veces, ¿eh?
1: Ajá.
0: Que no te subes, porque no, está lleno. Y luego yo qué,
1: Y
0: pues ya compré mi
1: yo qué, pues
0: boleto.
1: si yo.
0: Y nunca me han mandado un WhatsApp. Me mandaron un WhatsApp diciendo eso. Si te cambias de tu vuelo, te damos 7 mil. Más el vuelo y... Pero yo espero que no, porque yo voy, pues, voy al mundial. Voy a eso.
1: Sí.
0: Voy a darme una vuelta también por los Astros de Houston. Me gusta el béisbol.
1: O sea,
0: Y va a jugar toda la semana los Astros.
1: te vas a quedar ahí toda más
0: Sí,
1: días,
0: por
1: no
0: eso
1: nada
0: te
1: más
0: digo
1: la
0: que no
1: Super.
0: me ves hasta el otro martes o lunes, o yo lo que sé. Te
1: Okay.
0: encargo el changarro, ahí a
1: Sí,
0: ver
1: sí, sí. O sea,
0: con quién
1: ahí
0: me...
1: vamos viendo, ahí
0: Pero
1: vamos
0: bueno,
1: viendo.
0: esperemos que todo esté bien. Entonces quiero llevarme mi camiseta de México, porque México juega que el otro viernes.
1: El jueves, otra vez.
0: ¿Seguro
1: El jueves a
0: jueves?
1: jueves, sí. El jueves a las 7.
0: En Guadalajara,
1: En Guadalajara.
0: contra Corea. Que ayer lo vimos y no trae mucho. No me gustó
1: Fíjate,
0: nada. Qué feo juego. Qué clase de partido tan aburrido. Se puso mejor el segundo tiempo. Gran definición
1: a mí se me hace que Corea
0: del
1: sí trae,
0: coreano.
1: güey.
0: No, no. ¿No viste el juego de ayer?
1: Sí,
0: La
1: pues aquí lo
0: República
1: estamos viendo.
0: Chueca no trae nada.
1: Ah, no,
0: Y
1: ahí
0: no le
1: sí.
0: hacía nada a Corea. No, no le hizo nada. O sea, en serio. El gol, eso es una situación en la que se la sacó de la manga. Es el número 6, no
1: El
0: sé.
1: primer gol, dices
0: Chin
1: tú.
0: Champú, no sé cómo se llama.
1: Es una gran definición, güey.
0: Sí, pero se la saca. O sea, eso no lo hace un coreano normalmente. Ni un mexicano, ni todos los de... ¿Qué más? Ni brasileño. Eso parecía brasileño, más bien.
1: Sí.
0: No, no, no, no. O sea, le hizo la finta, le bombeó. No, no, le hizo lo que quiso.
1: Sí, yo creo que ahí México se va a jugar
0: Yo
1: el
0: creo que
1: primer
0: no trae
1: lugar de
0: nada.
1: grupo.
0: No, México está para golearlo.
1: Ah, tanto
0: Sí, no,
1: así.
0: sí. Sí, nomás que
1: No,
0: este señor le
1: no,
0: mete mucho el
1: Jonel.
0: freno de mano. Por eso no lo queríamos acá.
1: No, hay que tener calma,
0: No,
1: Jonel.
0: no,
1: Hay
0: no,
1: que
0: no.
1: tener
0: Van por la semifinal.
1: calma.
0: Cacho, dijiste que llegan a la
1: Calma. No,
0: semifinal.
1: no, pero la iba a
0: Cántalo,
1: golear. Mira,
0: cántale,
1: mira,
0: métalo.
1: míralo.
0: ¡Gol!
1: Luis,
0: No
1: no,
0: puede
1: el
0: ser
1: poste. Ya había rebasado el portero el
0: posible.
1: tiro.
0: No puede
1: No,
0: ser.
1: no,
0: Mira, y este sonso
1: no.
0: acá. Te dije que las tarjetas, hijo. Mira este sonso.
1: No, no, no. Ya había rebasado el portero el
0: Oye, qué
1: tiro.
0: mal. ¿Quién la falló?
1: No
0: Estábamos
1: sé.
0: viendo el juego de Canadá.
1: Ajá.
0: Y qué malos de Canadá que no hicieron ese gol. ¿Quién fue? ¿Jonathan David o quién fue?
1: Ah,
0: Ah,
1: qué
0: no,
1: bien el
0: fue el
1: defensa. Por eso te digo.
0: defensa.
1: Pero qué suerte
0: Qué bien
1: que se levanta la
0: definió.
1: bola, mira, al poste.
0: Uf.
1: Qué suerte, güey, también.
0: Qué jugada, ¿eh? Este era el
1: Sí.
0: uno por uno.
1: Sin duda.
0: Y el juego se ponía muy bien para Alan en las altas. No había ni un tiro de esquina, van 8 minutos. Y estamos apostando, recuerden. 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
1: En corto.
0: Me metí a ver las jugadas hoy. Hoy tienen saques de banda,
1: Ajá.
0: saques de meta, tiros a gol. Míralo. Y les van a hacer el 2-0. No te lo creo.
1: El
0: Es tiro
1: portero
0: de
1: tapó.
0: esquina, ¿no?
1: No sé. Yo vi que el portero va abajo y para mí eso es córner, ¿eh? Y es lo mismo que reclaman los de Bosnia.
0: No. Bueno, como que entramos los tiros de esquina de Canadá nada más. Es el de vos.
1: Ese no
0: Oye,
1: importa, ese no.
0: solo.
1: Se le adelantó mucho
0: Pero
1: en la
0: qué burro,
1: conducción,
0: ¿eh?
1: sí.
0: Qué burro, muchacho. Ni tiró, lo quiso
1: Lo
0: burlar.
1: quiso burlar y el portero con los pies le
0: No, no,
1: alcanza el
0: sácate.
1: de.
0: Anda para allá, bo. Anda para allá. No, qué bruto, ¿eh?
1: Ajá.
0: Y esta jugada que estamos viendo de Canadá, que
1: Oh, qué bien el
0: la
1: defensa.
0: línea de fondo.
1: Impresionante.
0: La línea de meta, perdón. O sí, de fondo.
1: Sí.
0: Recuperan y no pasa. No, sí marcaron tiro de esquina. Pero pues ese no nos cuenta, chavos, porque dijimos de Canadá. Tiros de esquina entre los dos eran 14 y medio en vez de
1: Ojo,
0: 13 y
1: en el
0: medio.
1: promedio de altura, Bosnia está entre los tres equipos con mayor
0: Pues por
1: promedio de
0: eso.
1: altura del torneo.
0: Pues
1: Su
0: por eso
1: gol
0: llevan.
1: cayó a gol.
0: Ajá. Y nueve tiros de esquina de Canadá y no ha hecho nada. Mira,
1: Y
0: no.
1: ahora, en nosotros acá en la selección no nos define por defender bien por fútbol aéreo, ¿eh? Ni el Tala por salir a cortar.
0: ¿Qué tiene si no vamos contra ellos, güey?
1: Ah, no, sí, cierto, es el otro grupo. Sí, cierto, sí, cierto. Sí,
0: Alan,
1: fíjate.
0: tranquilízate, por
1: Me perdí
0: favor.
1: ayer
0: El
1: con el de Corea.
0: avión.
1: Sí, es cierto. Sí. Pero es de lo más fuerte que tiene el equipo
0: Sí,
1: de
0: pues hizo
1: Bosnia.
0: su
1: Y
0: gol
1: así
0: así.
1: termina siendo el gol. Y es
0: Bueno,
1: lo único que ha hecho en el partido.
0: eso es correcto.
1: Y es lo único que ha hecho el partido.
0: Oye, nada de Bosnia. O sea, muy poquito, con muy poquito le va ganando una selección de Canadá que tengo que empezar a decir, no sirve para nada. Déjame empiezo a decir eso porque me trago.
1: Okay.
0: No sirve para nada, esa la de Canadá, no ataca, no pasa nada. Como ayer nos pasó con el tema del Piojo, ¿no?
1: Sí, apenas,
0: Estamos
1: apenas estaban
0: reventando y
1: mencionando.
0: bófoles.
1: Así es.
0: Oye, bueno, ¿qué te parece el partido de México?
1: A mí me parece un partido que a lo mejor
0: No,
1: hice.
0: no, no, el de ayer, güey, porque ya no lo comentamos.
1: Por eso. Sí,
0: ¿Qué
1: lo
0: te
1: de
0: pareció?
1: México.
0: Ah, ok, pensé que ibas con el del
1: No, no,
0: otro.
1: no, me pareció un partido que a lo mejor y pudo terminar con una mayor cantidad de goles. Yo no le achaco tanto al Vasco como gente sí lo está haciendo en redes sociales. Creo que el resultado estaba bien. Sí, a lo mejor quisiéramos ver a un equipo más explosivo y así, pero no es característica del Vasco, ¿eh? Al menos a mí no me sorprende. El Vasco es así. Entonces, creo que en este tipo de partidos hay que ganar como sea y México termina sacando una buena victoria, ¿no?
0: Yo no coincido contigo. Yo la verdad es que me parece un fastidio el partido de ayer. Entiendo que algunos se vayan con el resultado porque solamente les gusta el resultado, pero hay que ver el fútbol. Y ayer el fútbol que practicó México es deplorable. Es un fútbol en el que cuando se ponen a jugar se ve que son verticales y que quieren hacerle daño y se no, y le hicieron daño. Pero también luego contra 9 hombres estar paseando la pelota. Luis Chávez dio 500 pases para atrás y 200 laterales y 2 para adelante. No, no, no, no. No, Chávez, si vas a entrar a eso, quédate en Rusia. Allá quédate, mijo. O sea, en serio. La gente pagó 80 mil pesos para entrar a ese juego, Alan. Como para que estos pelados la avienten para atrás. No, no, no, no, no, no. Yo estaba discutiendo con Turro de eso porque puso un tuit de que no, nah, es que esa gente que abuchea a la selección. No, pues claro, yo también lo hubiera abuchado. Yo hubiera estado ahí pago 80 mil pesos. No, no, no, cállate. Le miento su mandarina, es más, hombre.
1: ¿Pero por
0: Pues
1: qué?
0: porque, ¿qué? Oye, pagué 80 mil pesos para ver esto.
1: Pues ¿qué
0: Y,
1: esperabas?
0: no, pero te voy a contestar lo mismo que le contesté a Turro. Mira, tienes de esquina, pero de Bosnia. Oye. Le te voy a contar lo mismo que Turru. Ah, es que, ¿qué esperabas? Pues es el Vasco contra 9. A ver, eso te lo creo 11 contra 11. Que ese es su estilo. ¿Contra 9? No, no, no. No, no. Está peor que Vucetich y que el Tuca.
1: Ah,
0: Y los
1: sí,
0: jugadores
1: es más
0: también
1: mal que
0: mediocres que
1: ellos.
0: no. Que, porque aquí el entrenador te puede decir lo que sea y tú vas al frente, hombre. Mira, esto está tan mal.
1: Otra vez ganaron por arriba.
0: Ya ganamos en el premium. 5 mil pesos vale el premium. Que quiera pagar mi premium del Mundial. Metí más de 5 saques de meta de Canadá y aquí al minuto 58 ya ganamos.
1: Okay,
0: Faltaba uno.
1: te falta uno y va a
0: Listo.
1: haber más todavía.
0: Ya se ganó fácilmente. A cobrar a cajas la gente del premium. Me está fallando un tiro de un jugador de Serbia. No le voy a decir qué porque luego me lo sacan. Pero no creo que se haga porque va ganando Serbia. A mí me convendría que le dé la vuelta a Canadá y ganas tú, ganamos todos
1: Sí,
0: y
1: hace.
0: regalamos. No hay ni una pinche llamada, no vamos a regalar los 400 pesos.
1: No.
0: Por eso no me gusta abrir las llamadas, porque cuando les dices que hablen, no hablen. Y cuando no les dices que hablen, no hablen. Ya no entre, señor Asturias, a esta hora ya no. Adiós, hasta la siguiente semana. Y bueno, estas son las cosas que suceden, tú, Alan, con la situación de las apuestas. Cuando lo empieza a analizar, empieza a ver. Yo veía a un Serbia un poquito, la verdad, un poquito más fuerte.
1: Okay.
0: Pero bueno, y perdón, estamos en lo de México, nomás que nos fuimos con este que se ganó en el premio. Estamos con lo de México. Alan, contra 9 hombres tú no puedes jugar la pelota para atrás. En serio, o sea, en tu casa, con el solazo, con la altura, presentándote con tu gente. No, yo sí los entiendo que abuchen. Yo sí los entiendo, ¿eh? O sea, si tú no lo entiendes, yo sí los entiendo y esa situación no creo que deba de ser así.
1: No, yo lo veo diferente. O sea, yo creo que son tres partidos, sí, donde si ya uno ya lo tenías prácticamente ganado, porque el equipo rival, si no te atacaba con 11 menos con 9, pues terminas sacando el resultado, ¿no? Y también no te puede lanzar todo en el ataque porque es un partido donde se te lesiona alguien importante y te llamabas. O sea, es un
0: Mira.
1: torneo muy
0: Es
1: cortito.
0: tan malo lo que hizo la selección que contra 9 quedó desprotegido atrás, les hacen una contra al campo abierto
1: Sí.
0: y le expulsan.
1: ¿Y no crees que quedó protegido por esa intención?
0: No, no atacaron, lo estábamos viendo cuando atacaron. Es que no me... Mira, si eso pasara porque estuvieran todos desbocados al frente, yo diría, no, pues hasta... Igual lo critico. De que no, ¿para qué lo hacías eso? Porque tampoco se trata que se tire todos de arriba. Pero si son dos menos, Alan, la gente quiere goles. Y yo te voy a decir algo. Puede ser que no hagas goles. No pasa nada si no haces goles. Lo que lo intentes. No lo intentó. México, lo vimos, Alan, que decíamos, oye, ¿no ha tirado? Desde que son nueve, no tiró.
1: Sí,
0: ni siquiera intentó. Y eso para mí, sí me habla de un equipo que no quiere. Porque no le echo la culpa al Vasco Aguirre, ¿eh? O sea, también los jugadores en la cancha deciden. Si a mí el Vasco me dice, ¿a poco tú crees que el Vasco le dice, no ataquen? ¿Tú crees que le digas eso? Porque la estrategia cambia cuando ellos los expulsan. Entonces tú decides en la cancha. Y ahí sí, yo le digo a esta gente que entró, pues por eso estás en la banca, Alexis. Por eso estás en la banca, Luis Chávez. Por eso estás en la banca, ¿quién más entró? La hormiga. Qué van, o sea, oye, ese muchacho, ¿cómo se...? Ahorita voy a pausa, ya no me cierro con esto. Se tropieza con la pelota. ¿Quién es el otro? ¿Quién
1: entró? Pues entró Mora. No sé qué.
0: La estrella que se va al Real Madrid. Ni la tocó. Muchachito asustado. Llorando por el himno nacional. ¿Y quién más entró?
1: Chávez.
0: Ese fue el otro campeón. Bueno, no hicieron nada. Y cuando te dan la oportunidad de jugar un mundial, lo que tienes que hacer es mostrártela. A quitarle el lugar a los que están. ¿Entró Edson?
1: Ah, entró Edson. Sí, fue Edson. Ingresó ahí en el medio Edson, campo.
0: No, ahí no puedo decir nada. Yo hablo de los de ataque. La verdad, muy mal. Pero bueno, estamos esperando las dos apuestas de ahorita. Los $400, pues yo creo que se los juntamos.
1: Ingresó Mora, Chávez, Edson, La Hormiga y Alexis Vega. Salió...
0: Y van a deber, ¿no crees?
1: Sí, y salió Eric Lira, salió Quiñones, salió Fidalgo.
0: Pero a ver, bajo esos argumentos.
1: Salió Brian.
0: Bajo esos argumentos que te estoy dando, ¿sigues pensando que está bien?
1: Yo creo que sí.
0: No, tú eres como Pedrito, el de pasión. Ustedes son el resultado y me vale madre si le tiro punta para arriba y lo andan llorando cuando les meten toda la chaira. Vamos a corte. Regresamos.
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3: No. Imagínate que sacaron un empate. Ya estamos de vuelta en ABC Deportes, Zona Mixta. Imagínate que sacaron un empate. Se van a diferencia de goles.
4: Ok.
3: ¿Tu Super Corea sí le puede meter más de dos goles a Sudáfrica o no?
4: Sí. Puede ser que sí, depende de la necesidad.
3: Ojalá y la boca se me haga chichar. Pues imagínate que pase. Te sacan de la Azteca, güey. Te sacan de la Azteca, ¿eh? Te mandan allá a Los Ángeles, no sé dónde te van a mandar. Y pierdes toda la ventaja que tenías por no ir. Ahora, otra vez. Yo te he hablado mucho. En este programa hablo mucho de las intenciones. Puedes o no meter el gol, pero hay que intentar. Ayer México no lo intenta. ¿En serio? No lo intenta, o sea, se queda parado. Lo vimos, tenía la pelota Sudáfrica. ¿No te acuerdas?
4: Sí,
3: lo estamos viendo en los últimos 5 minutos.
4: Sí.
3: Y no hacía nada. Y otra vez, hay veces que importa. Yo mira, lo del Tato Noriega. Muchos le tiran, pero creo que no estaba tan mal lo que él pensaba. El problema es que cuando lo ejecutaba era malísimo. Pero las formas importan. Las formas importan. Y si tú estás en un mundial, en tu casa, lleno, pones el juego lo pones a la una para que se mueran estos. ¿Tampoco no?
4: Sí.
3: ¿Por qué lo ponen a las 8?
4: Sí, digo, para aprovecharlo también físicamente, intentarlo liquidar.
3: ¿Estás de acuerdo?
4: Sí.
3: O sea, pones todo un entorno. ¿Para que digas que se cansan? ¿Para que digas, no, es que los voy a cuidar? Bueno, entonces bueno. Critica a los que entraron, güey. O sea, está bien.
4: Guardando propios.
3: Está bien, cuidas a Quiñones y cuidas a los otros y a ellos no les dicen nada. Ajá. Bueno, a los que entraron hay que decir, huevones.
4: Guardando proporciones.
3: Ni no, ¿otra vez en la raya?
4: No, pues están colgados del poste. Ni Argentina, en este último que fue campeón, ni Francia, que fue el último. En su primer partido dieron todo. Ninguno de los dos, porque vas a ir incrementando según el rival, también te vas a ir, vas a ir aguantándote también, no puedes aventar todo el arsenal no. Contra Sudáfrica, si no, ahí se te acaba ya la ideología.
3: Mira, la intensidad, Alan.
4: Upa. En recorte, es que está, una jugada no, de voz, ya, ¿no? Ya, no, ya se perdió la sorpresa.
3: Qué barro, iba solo el muchacho ese. Oye, la intensidad también se practica, o sea, tú no puedes ser un equipo... Que cuatro partidos, vamos a poner en la temporada regular.
4: Ajá.
3: Que 12 partidos.
4: Sí.
3: Fuiste un huevón, que no tuviste intensidad.
4: Sí, sí, sí.
3: Y en, no, es que, como decían, no, es que los Tigres son de, ¿qué decían? Que son de finales.
4: De, ah, sí.
3: No, eso no es cierto, o sea, si tú no practicas a ser intenso, no vas a ser intenso. A lo mejor la calidad te alcanza. Ajá. Pero la intensidad se practica. O sea, un entrenamiento, tú... Aquí lo vimos, güey. Tuviste a Lucas Ocampos, ¿cómo estaba con...? ¿Y qué pasaba con Lucas Ocampos cuando entraba? Se bofeaba a los 15 minutos, estaba... Pero seco del tema físico. Eso se entrena. Hoy velos. No sé, no tenemos, Isaac, nada de imágenes de Rayados, el entrenamiento. Con la lengua de fuera, güey.
4: Sí.
3: Con la lengua de fuera. Y vas a ver que ese equipo va a ser intenso. Pero la intensidad se practica. Tú no puedes decir, esto no es como un apagador de luz. La prendo y lo apago. La prendo y lo apago cada vez que quiera. No, no es cierto. Es como la mentalidad ganadora. No, no la prendes y la apagas. Tú tienes que ir formando y lo tienes que ir llevando. Entonces, si tú me dices, no, es que está bien que se guarde porque,
4: claro.
3: Luego, hay que cuidarse. Pues cuando luego no haya que cuidarse, no les va a alcanzar las piernas. No les va a alcanzar. Pero al revés, porque no son intensos. Porque ahorita no van a entrenar. y mañana va a ser ligero. Y mira, el jugador debe de estar para 90 minutos. Uh-huh. Todos los jugadores profesionales. Es su trabajo. Es como si un contador dice, no sé el estado de resultados, no me lo sé. No, güey. Es lo tuyo. Un nadador. No, yo, no, nomás nado en las tardes, en las noches. No, me canso.
4: Ok, ya vi que ves todo negativo, que ves todo mal. Si terminamos la fase de grupos y México queda en primer lugar, ¿también vas a criticar?
3: Si juegan así, sí.
4: ¿Pero por qué?
3: Si juegan así, sí.
4: ¿Por qué?
3: Porque no están entrenando para lo que viene. Y Inglaterra, si le juegas así, te va a hacer guacho.
4: Yo sé que estoy 100% seguro. No sé si gane o pierda, que yo creo que puede ganar, pero como jugó ayer, yo sé que no van a jugar. O sea, por más que digas... Tú ya estás diciendo que
3: pero
4: todo está
3: ahí
4: mal.
3: Ahí te va. Yo ya te di un argumento. Dame el tuyo. Ya te di argumentos.
4: Porque yo
3: sé... Y argumentos que a lo largo del tiempo se ha comprobado. Cuando un equipo no es intenso, no puede volver
4: importa
3: a ser intenso
4: muchísimo,
3: al otro partido.
4: Importa también muchísimo el rival que tienes enfrente para intentar sacar tu 100%. Y es la verdad.
3: Esa es una mentalidad muy mediocre.
4: Yo sé, hasta tú cuando juegas fútbol no me digas que juegas igual contra el peor equipo que, ejemplo, cuando jugaste contra el Carreño.
3: Pregúntale.
4: No me digas que juegas
3: pregúntale,
4: igual.
3: Pregúntale. Pero dicen que estoy loco. No, en serio. Yo voy ganando 10-0 y quiero el 11. Yo así soy. Pero, mira, una vez, te voy a platicar una vez. Te voy a platicar dos cosas. Una vez necesitamos meter 32 goles para quedar en primer lugar. Uh-huh. Y el de goleo tenía que meter 23 goles. Metió 25 y quedamos 35-0. Dime tú si no es así. Cualquiera hubiera dicho, hombre, ya no puedo. Y así soy, güey. Y luego con los niños. Lo mismo cuando yo entrenaba a niños. Me decían que era un sargento, que era un general. Porque les ponía disciplina. Uh-huh. Nomás que los niños antes de que entraran, asustaban a los otros. ¿Cómo los asustaban? Desde que estaban calentando. La coordinación y la... Pero eso se entrena. Eso yo lo hacía en el entrenamiento y decía, háganme caso y van a ver que cuando ustedes estén calentando, el otro equipo además de estar calentando, los van a ver. Y eso siempre pasaba. Mi equipo estaba calentando y los otros volteaban a ver porque decían, a la madre. Y con eso vas ganando 1-0, aunque creas que no. Mentalmente ya los dominaste. Entonces, ¿a dónde voy? Todas las cosas, Alan. Es como venir aquí. Esto se entrena. Esto se practica. Tú tráete a alguien, el que sea, que no haya estado en un micrófono, y la va a cajetear aquí. Entonces, yo no coincido con... A mí lo que... Yo estoy de acuerdo con el trabajo. El trabajo diario. Lo que te hace... Hay gente que saca la lotería. ¿Sí? Uh-huh. Felicidades. Pero esa gente no trabajó para ese rico. Y normalmente terminan igual que como antes de que tuvieran dinero. Normalmente. Sí. Y la gente que estuvo trabajando. ¿Cuántas historias de éxito has escuchado? Que no, es que mi abuelo ni terminó la primaria y la familia está bien. Porque es una base de estar trabajando y trabajando. Y luego están los huevones. No, mi abuelo era un borracho y un drogadicto. Y pues están jodidos. Esto es lo mismo. La vida, el fútbol y todas las cosas. Tienes que trabajarlo día con día. Mira. ¿Tú crees que Zona Mixta, por cualquier cosa, es uno de los programas más vistos de ABC?
4: Sí.
3: ¿Y es por cualquier cosa?
4: Ah, no. O sea, sé que hay un motivo, ¿no? Pero sí es uno de los programas más vistos de ABC.
3: ¿Y por qué crees? Porque
4: pues
3: no vengo.
4: Se ha trabajado.
3: Pero porque no vengo.
4: ¿Mande?
3: Pero porque no vengo.
4: Ah, no.
3: O sea, si yo...
4: Por el compromiso.
3: Si yo no... A ver,
4: por
3: imagínate que yo falte un mes.
4: Que se lo ofrecemos.
3: Imagínate que falte un mes. ¿Qué va a pasar?
4: No, pues se va a ir cayendo. Cuando ya no empieza el compromiso, se va cayendo.
3: Claro. Uh-huh. Como ahorita Asturias. Y si no pongo... Mabel no vino ayer, no avisó. Ya no va a venir Mabel. Por cierto, te estás quedando solo. No, así es. O sea, tiene que haber un compromiso, un respeto. Rubi, ¿no avisó? A mí está fuera. Oigan, a todos quito. Bueno, las reglas de mi programa que me dio ABC. Uh-huh. Las pongo. Como usted. Aquí está. ¿Por qué? A ver, ¿por qué tú estás aquí? Porque yo tenía la oportunidad, te la regalé.
4: Ah, no. Busqué la oportunidad, después se dio, fui constante, he intentado trabajar día con día para
3: ahí
4: hacer
3: está
4: las cosas mejor. Y entiendo tu ideología y la comparto, estoy 100% de acuerdo, pero yo no voy de acuerdo con, ya poniéndolo al tema principal, que ayer México haya sido irresponsable. Yo no lo veo así. Yo no lo veo.
3: Con su gente.
4: Estamos
3: con
4: en
3: su
4: un,
3: gente sí lo fue.
4: Y la próxima semana va a estar otra vez con su gente. Y luego va a estar otra vez con su
3: pero
4: gente.
3: Pero no le va a tocar no volver a jugar contra nueve hombres. Tienes que entender las circunstancias.
4: Va a ser
3: el Vasco Aguirre así juega. Sí, pero cuando juega contra nueve no se lo puedo aceptar.
4: Los errores que te marcan muy claro el equipo, no los va a tener el equipo coreano.
3: No.
4: Va a ser un equipo, ahí sí, o sea, más rápido, a lo mejor no son tan, pero
3: te pregunté,
4: tienes que administrarte
3: ¿cómo
4: bien.
3: ¿Cómo tú sabes que no va a ser así cuando jueguen contra otros?
4: Porque yo confío. Yo sé, conociendo
3: no.
4: al potencial que tienen, yo sé que ayer no lo hicieron a su 100% y no lo veo mal.
3: Eso de la confianza y la fe, te voy a dar un dato. Bueno, no lo tengo exacto, más bien te voy a dar un comentario inexacto, pero que refleja lo que estás hablando. Antes, te estoy hablando hace 100 años, la tasa de mortalidad, o sea, ¿cuántos años duraba una persona? No pasaba de los 60 años.
4: Así es.
3: Hoy está arriba de los 70 y tantos.
4: De los 70 y tantos.
3: ¿Por qué crees? Y eso que la comida está más pinche que antes, ¿eh? La comida está más procesada. ¿Por qué crees?
4: No sé.
3: La
4: no
3: ciencia, sé si sé. Por la ciencia, porque ha avanzado la ciencia y los doctores tienen más probabilidad de decirle, oye, usted tiene, antes no sabía ni qué tenían y no, dale lo mismo y se morían. Hoy, como ya se especializan y la ciencia ha avanzado, ahí está, es un trabajo que ha ido de 100 años para acá aumentando para eso. Y eso se llama estudios y todo lo que tú quieras. La fe, si seguiríamos con la fe, nos seguiríamos muriendo a los 50 y tantos.
4: Okay.
3: Entonces la fe no sirve para nada más que para controlar a la gente que no va a meter en la religión, porque luego van a salir todos ofendidos, y no quiero ofender a nadie, pero la fe, pues yo también tengo fe que mañana va a caer aquí.
4: Que yo diga
3: aquí. ¿Nunca ha caído? ¿Va a caer?
4: Que yo diga, el jueves México va a ganar, porque tiene mejor equipo.
3: Yo
4: porque
3: también digo que va a ganar.
4: Tiene la localía, porque tiene mejores hombres, tiene mejores individualidades. Y tú no me lo crees. Tú dices que es fe.
3: Pues si yo digo que va a ganar caminando, yo te dije que los va a golear, güey.
4: Entonces, ¿cuál sería el problema? Imagínate, dos partidos, tener seis puntos. ¿Qué? ¿Cuál sería el problema?
3: Que México no juega contra Corea, que no juega contra Sudáfrica y que no juega contra la República Checa. El partido importante. El partido importante es contra Inglaterra.
4: Así es.
3: Y tiene que prepararse para ese partido.
4: De acuerdo.
3: Y si tú tiras hueva y se van de peda y meten mujeres y como lo han hecho en otros mundiales, pues pasa lo que siempre pasa. Ahí se quedan. Jugamos como nunca y perdemos como siempre. Ahora, yo te voy a recordar algo. Y antes de irnos a pausa. Las dos derrotas más desastrosas de los mundiales ha tenido el Vasco Aguirre.
4: Sí,
3: bueno,
4: Estados Unidos.
3: De la época del 94 para acá. Los otros ni las conozco. Y ni me interesa para los que... Ay, que no me interesa. Yo no lo vi. Desde que mi abuelo se preocupe. Yo no. Es como que los Tigres ganaron el 80. Sí. Que mi abuelo se... Al Monterrey le metió un 15 goles. Que se preocupe mi abuelo que le metió un 15 goles al Monterrey. Que descendió al Monterrey dos veces. Yo nunca lo he visto. Que se preocupen los que lo vieron. ¿Sí?
4: Así es.
3: Así me puede decir Leo con sus Tigres. No, pues yo no lo vi.
4: Yo no lo vi.
3: Está bien, es válido. Pues yo sí.
4: Sí, lo olvides, para recordarlo.
3: Pero ahí te va. Argentina, México, con el Vasco Aguirre. Minuto. Ajá. Gol.
4: Falta uno.
3: Oye, fue buen gol. O...
4: Sí, una media vuelta.
3: Sí,
4: ¿no? Oye. No festejes tanto, ve por el balón. Me ocupan ganar ahí. Bueno, y luego.
3: Oye. Minuto 25 llevan perdiendo 2-0, ¿te acuerdas?
4: Sí.
3: O sea, ya eliminados.
4: Eliminados, y prácticamente.
3: Quedaron 3-0 el último, ¿no? 3-0, 3-1.
4: 3-1, ¿no? ¿Es el del Chícharo o ese no es?
3: No sé.
4: Porque también...
3: Que la regó fue Osorio.
4: Ah, no, es el del Chícharo. Es el del 2006.
3: Bueno. O sea, ni las manos metieron. Cuando veníamos en penales con Bulgaria, la falla del matador en el 98 con Alemania, en el 2002,
4: los de Estados Unidos, ¿no?
3: Y la otra que para mí es la más desastrosa
4: esa
3: de
4: yo le
3: la
4: veo
3: historia.
4: Más. Yo le veo más esa.
3: Estados Unidos.
4: Sí.
3: ¿Cómo vas a perder con Estados Unidos en un mundial? No. Y lo ponemos y le ponen que son de Chilango lo que le ponen casa a Javier Aguirre. Aquí lo detestamos.
4: Ahí voy, ¿de acuerdo?
3: O sea, entonces, Pues no me digas que no tienen que practicarlo. Pero bueno, vamos a pausa, regresamos en Zona Mixta.
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4: La amiga y le doy oportunidad a otro. Ahorita me quedo con que es un equipo que yo no sé si tiene el fuelle, el físico y la intensidad para competirle a Inglaterra. Lo dudo.
5: No lo sabes ni para bien ni para mal, ¿eh?
4: No, pues, no, ya tengo una prueba. ¿Cuál? Que es la de ayer. Y la, en la primera prueba me dicen que no. Vamos a ver la prueba del próximo juego. Uh-huh. ¿Ok? Y vamos a ver la prueba del próximo juego. ¿Sí? Pero tú, mira. Dice la canción de Monterrey, teniendo un gran respeto a los rivales, que sepan que salimos a ganar. Uh-huh. ¿No?
5: Sí.
4: Respeta al rival. No es decir, ya le metí 4 y no le voy a meter 5. No, meterle 5, 6 y 7. Sí, puedo. No, ay, no, es como. Mira, nos pasaba con un Space. Un saludo, si me está escuchando, a Leo. Él es. ¿Cómo? No, ciego. Él decía que estaba bien dicho decirle ciego. Es un ciego. Nosotros le decíamos ciego y nos burlábamos de él. Y él se burlaba de nosotros y nos tiraban carro. Eso es la igualdad, güey. No decir, ay, pobrecito cieguito. Eso no es igualdad, eso es desigualdad, güey. Uh-huh. La igualdad es que lo trates igual como a cualquier persona que no es ciego. Y es lo mismo en el fútbol. Ay, no, este equipo está muy menso, no le hagas esto. Puedes practicar otras cosas y eso nos falta el respeto. Pero ayer México, ¿qué practicó? Tirar la bola para atrás. ¿Cómo voy a tener la posesión contra 9 hombres? No, pues es que si no la tienes, retírate del fútbol. Y luego, ¿cómo le hago para que me expulsen a César Montes? Porque ni estoy atacando. Y como quiera, dejé el mano a mano en el espacio largo y hacen que expulsen a César. Está bien, Ale. Hay diferentes formas de llegar a la meta. Uh-huh. Para mí, solo existe esta. Entiendo que hay otras. Y tú pones otras. Está bien. Yo no coincido.
5: Sí, pues es que mira, a ver, si ayer México hubiera hecho el mejor partido en la Copa esta Internacional, el día de ayer le hubiera goleado al equipo de Sudáfrica y a lo mejor ahí hubiera dado su máximo, se le hubieran acabado las balas, ¿eh? Hay que guardarlas.
4: Es que ¿qué es eso? La...
5: Y hay que guardarlas.
4: ¿Tú estás con los viejitos que están aquí, güey? Son puros clichés viejos, güey.
5: A ver, te puse serio? Un ejemplo.
4: No son
5: te
4: balas,
5: puse,
4: es que no
5: te
4: tienen
5: puse,
4: balas.
5: Te puse
4: no
5: un
4: es
5: ejemplo.
4: Una pistola, güey. Okay. Es un partido de fútbol.
5: Te puse un ejemplo clarísimo que no pusiste atención. Argentina y Francia, que son los dos últimos, los dos arrancaron muy mal el torneo.
4: Lo hicieron mal.
5: Muy mal el torneo. Y aún así les alcanzó para ser campeón. Y nadie se acuerda, ¿eh?
4: ¿Tú eres Argentina y Francia?
5: No, pero yo entiendo. Pero es el mismo deporte. Y están jugando la misma copa.
4: Fíjate.
5: No van a llegar a la misma meta.
4: ¿Te acuerdas lo que te dije antes de eso? Yo te dije, te puede alcanzar por la calidad. ¿Te acuerdas que te dije eso también?
5: Sí, sí, sí.
4: Y eso no quiere decir que esté bien.
5: ¿Por qué no?
4: Te dije, no, porque jugar a medio gas puede en un accidente que les pase lo que le pasó, como bien dices tú en el primer juego. Les dan su reprimenda, les estiran las orejas y se ponen a jugar y tuvieron que llegar a un nivel de intensidad.
5: Claro.
4: Es decir, no nomás por pararte ahí, ponerte en camisetita vas a ganar. Uh-huh. Lo entienden y lo llevan. Nomás que ellos tienen tanta calidad que se pueden dar ese lujo y como quiera llegar porque los demás no sirven. México no se puede dar ese lujo. México tiene. Siempre México, ¿qué ha sido su cualidad?
5: México ayer sí se pudo
4: hacer
5: el grupo, pues romperse la.
4: ¿Cuál es su cualidad de México?
5: Yo para mí, romperse la madre.
4: Exacto. Uh-huh. ¿Tú crees que eso pasó ayer?
5: No.
4: No lo necesitaba, está bien. Ajá. Yo no digo que sí lo necesitaba. Yo lo que digo es que lo tienen que practicar. Y practicar, y practicar. Para cuando se necesite. Mira, yo, ¿sabes qué hacía con los niños? Nunca perdían un partido. Nunca. Y ganaban de 4-0 para arriba. Les traje unos niños más grandes, güey. Para que perdieran. Órale, 2 años más grandes. Órale, y que les chocaran, güey. O sea, que chocaran, ¿sabes?
5: Uh-huh. Sí, sí, sí.
4: Y salían llorando, güey. Y no llores, esto es fútbol. También había que enseñarle al niño perder, güey. Que es parte, que la vida es más de perder que de ganar. ¿A dónde voy? Es que para un lado y para el otro. Tienes tú que tener esa parte en la que lo aprendas. Y yo les decía, ¿qué se siente perder una final? Perdimos una final en la Liga de Apodaca. Estos eran 2012, nos metimos a la 2011. Y perdimos 3-2 la final. Salieron llorando todos. Dije, no, muchachos, pues si hicieron un juegazo. Es el mejor equipo de Apodaca. Un año más grande que ustedes. A los 7 años, tener 8 es mucha diferencia. Uh-huh. Ahorita, o a los 20, o a los 17, no hay tanta diferencia. De 7 a 8 es un mundo de diferencia. Y los niños perdieron por un gol. No, yo les aplaudí, los besé, les dije, mejor que cuando ganan 6-0. Porque cuando ganan 6-0 son mejores. Pero cuando te esfuerzas y estás ahí y haces las cosas bien, y luego por azares del destino pierdes, no hay nada que hacer. Tú le puedes aguchar al equipo mexicano que perdió con Argentina con la Volpe. Que le hacen el mejor gol del Mundial. No les puedes aguchar, güey, no les puedes decir nada. Y perdieron. Y te voy al último ejemplo. Y te dejo que termines el programa porque ya, bueno, faltan 6 minutos. ¿Tú cómo crees que estaría mejor? ¿Ayer México tirando 4 veces a gol y ganando 4-0? ¿O tirando 30 veces y ganando 1-0?
5: Obviamente hubiera estado mejor con más goles. Eso yo lo dije.
4: ¿No?
5: Fíjate, para mí sí.
4: Yo al revés.
5: Para mí sí.
4: Es que es lo que te digo.
5: Porque si entonces
4: tu tiras enfoque tanto. Tu enfoque es el resultado, güey. Mi enfoque no es el resultado.
5: ¿Y con qué se gana, Yona?
4: Otra vez, güey, entiéndelo.
5: Si tiras muchas veces y no anotas, ¿a quién se estuviera criticando el que falló tantas veces?
4: Estaría criticando al jugador, no al entrenador y a la postura.
5: Pues por eso, al fin y al cabo, se estuviera haciendo la crítica. Es lo mismo.
4: No es lo mismo criticar a una persona que criticar a un equipo.
5: Pero es igual, si tú vas a criticar, estás criticando que el resultado no se dio. Eso es lo que estuvieras criticando.
4: Dije 1-0. Si quedan 1-1 o 0-0, ahí sí los critico. Aunque tienen 100 veces. Uh-huh. Sí, pero si quedan 1-0 y tiraron 30 veces, yo diría, ese es el camino. Ese es el camino. Hay veces que no entran. Pero si tiran 4 veces, quedan 4-0 y todos están emocionados, yo diría, no, ese no es el camino. No siempre vas a meter todas. Es más, no va a volver a pasar que metas todas. Eso es lo que yo diría. Entonces, ese no es el camino. Es un tema formativo. Es de formación lo que te estoy hablando. Ajá. Uh-huh. No es un tema de un resultado.
5: Pero
4: es un tema formativo de cómo encuentro ganar. Pero ahí te va. Eso le pasa a las directivas de regiomontanas. Justo lo que tú me hablas. No les importa cómo ganar.
5: Uh-huh.
4: ¡Ah! ¡Gané! Sí, güey. Y luego, repítelo. Ya no lo repiten. Mira, Tigres, ya no lo va a repetir. No lo va a repetir. Hasta que no entiendan que ellos ganaron teniendo 16 jugadores buenos. Y pues el Tuca lo aprovechó, pero tampoco es como que el Tuca sea el gran entrenador, honestamente. Monterrey, ¿qué pasó? Época dorada. Ganó 2 pinches campeonatos de liga. Su época dorada, pedorra, discúlpenme. ¿Les duele a los Rayados? ¿Les duele? Pues yo digo verdades. Le duele a quien le duela. ¿Y qué pasó? ¿Lo han vuelto a repetir? ¿Sí?
5: No.
4: ¿Por qué? Yo hablo con Luis Miguel Salvador, no entiende por qué no ganó, güey. Y lo digo con todo respeto, yo hablo muy bien con Luis Miguel. Bueno, todavía es fecha que medio se confunde. No, es que no le movimos al plantel. Esa es su definición del por qué no ganaron. No, hijo, no es que no le haya movido. Es que no lo reforzaste igual que como estaba en eso, que ibas para 2 competiciones. Que era para la Sudamericana,
5: uh-huh,
4: y para la Liga. Y no fuiste a la Sudamericana, hiciste un plantelote de 16, 17 jugadores buenísimos y te alcanzó para eso. ¿Y luego qué pasó? Y lo que dices tú. No, es que no necesitaba meterle el acelerador porque en el segundo tiempo el Rey Midas hacía los cambios y los goles y ganaba. Sí, güey, por eso empinó. En el máximo nivel y máximo rendimiento, ¿tú crees que el América fue tricampeón tirando hueva? ¿Tú crees que el Toluca fue el campeón tirando hueva? No, güey. No.
5: El América cuando le ganó a Monterrey la final pasó en play-in. El torneo le fue muy mal.
4: Porque no tuvo arrancó, una pretemporada.
5: No arrancó.
4: No tuvo pretemporada.
5: No, sí, pero no arrancó del 100% no desde la jornada 1 como lo estás mencionando tú.
4: No tuvo pretemporada.
5: Cuando tuvo que pisar el acelerador, lo hizo y fue tricampeón.
4: No tuvo
5: pretemporada. Y es a lo que yo voy.
4: ¿Tú crees que le faltó intensidad a ese equipo?
5: A lo mejor te lo creo los tres primeros partidos, pero se sentó un torneo muy malo. Muy malo.
4: ¿Tú crees que no tenía intensidad ese equipo?
5: El arranque no lo tuvo.
4: El arranque arrancaron con muchachos. Los primeros tres partidos fueron
5: los
4: muchachos.
5: Los tres, pero no fue nada más de tres partidos, fue casi de todo el torneo. No calificó entre los primeros. O sea, es a lo que voy. Le metieron acelerador.
4: Aquí ya no valen los resultados, pero fue. Cuando tú le dices, está bien.
5: No, pues es que yo nada más te estoy diciendo. O sea, ¿qué dice la gente? De lo que terminó pasando el día de ayer. Dice... Antoli dice, joya de playera, Jonah.
4: Gracias.
5: Pioner, qué odiosos son los argentinos, Jonah. Son insoportables.
4: Sí, me caen gordísimos.
5: Dice, Antonio dice, no, hombre, yo me pongo una de esas y parezco papalote. Más que otra cosa, jaja. Saludos. Calypso dice, Alan y Brody Campos. Saludos. Y arriba la América. Anthony igual dice, yo he hecho eso, si te lo regalan, pero tienes que comprar tu asiento con asiento asignado. Ya no pueden darte cambios. Ojo ahí. Me imagino que para lo que contaste del avión, creo. Lo que te mandaron el mensaje.
4: Ah, que dijo, no.
5: Yo he hecho eso, y sí te lo regalan, pero tienes que comprar tu asiento. Con asiento asignado ya no pueden darte cambio.
4: No, sí pueden. Ahí. No, sí pueden darte cambio. Lo compré y me lo cambiaron. Y Aeroméxico.
5: Francisco Salazar dice, buenas tardes, Jonah y Alan. ¿Hasta dónde creen que llegue la selección con el vendehumo del Vasco?
4: Nosotros andamos muy porristas, dijimos semifinal, pero yo viéndole de ayer, es más, si juegan así, lo sacan en 16avos.
5: Mala leche, decía, yo estuve marcando, pero primero sonaba ocupado y luego no sonó, y ahora dicen que no está disponible las líneas.
4: Bueno, mira, mándame DM, mala leche, con una prueba, pues tienes que tener tu teléfono, le mandas captura, ¿qué hora marcaste? Y te lo mando en privado a los 400 pesos, porque aquí cumplimos. Ahora vamos a perder los dos.
5: Sí.
4: Alan y yo vamos a perder, porque ni tiros de esquina, ni altas.
5: Dice Pioner, fue una tontería no convocar a Berterame. Berterame se hubiera anotado ayer. Yo creo que sí estaba, debieron haberlo por la hormiga, yo creo que sí.
4: Pues sí, tiene demasiados centros delanteros. Uh-huh. ¿Cuatro centros delanteros?
5: Cuatro.
4: ¿No? Juega con uno, güey. Uh-huh. Juega con dos, lo entendería. Javier Aguirre, una locura.
5: Israel Padilla dice, traigo Canadá, MLE, ¿cómo está jugando? Bueno, pues ya se va a acabar, ya está 1-1 y mal partido de Canadá. Aldo Garza, la selección muy malita, se enfrentó a una selección amateur. Israel Vega entró por Quiñones, la hormiga por Raúl Exxon por Lira. Ah, bueno, y nos están ayudando. Carlos, es muy malo de aumentar de números participantes, habrá mucho equipo paja en el torneo.
4: Muy bien.
5: Todavía no vemos las selecciones más malas, te falta ver Nueva Zelanda, Haití, Curazao.
4: Sí, dije una de las más malas.
5: Sí, desde... Cuando estaban descansando entre algodones, Vega no anda. El único Quiñones y Jiménez, dice acá. Y...
4: Canadá, güey.
5: Marcador Canadá-Bosnia, siguen 1-1 y ya falta un minuto. Corea y Chequia no van a hacer nada si realmente el equipo está trabajando, pero la velocidad y el disparo de media distancia será clave. Aldo dice, de esas pocas veces... que estoy de acuerdo con Jonah, contigo, y en total desacuerdo con Alan. Saludos, Aldo. Israel 1-0 abajo. Bueno, ahí estaba comentando, y es que fueron muchos comentarios. María del Carmen, saludos, muchachos. Pioner, Rayado no aprovechó la época defensa.
4: Nos vamos, Alan.
5: Y bueno, nos vamos, Jonah.
4: Gracias a todos los que escribieron y que están conectados. Les agradecemos por estar aquí y no en otro lugar. Cuando hay fútbol, cuando hay muchas cosas que hacer. Uh-huh. Y gracias a la gente que sigue Zona Mixta. Aquí... está la prueba clara, porque luego dicen que yo dicto qué decir, y que Alan tiene su punto, yo el mío, y cada quien defiende el suyo.
5: Sí, claro.
4: Escuchamos el próximo lunes.
5: Todavía vienes.
4: Último día. Y que me van a ver, canijos. Así que nos vemos el lunes en punto a las 2 de la tarde. Gracias por estar en Zona Mixta.
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Bienvenidos a la botana del verano en el segundo día de la Copa del Mundo. Ayer México inició con el pie derecho, ganando, tal vez no gustando demasiado, pero la selección mexicana por fin rompió su maldición y logró ganar en una inauguración mundialista en su octavo intento. Y bueno, una fiesta total en el Estadio Azteca, una fiesta total en el país. Los eventos que se hicieron en Guadalajara, en Monterrey, en Ciudad de México, todo salió a la perfección y la gente sobre todo lo disfrutó bastante todo lo que pasó. Pero en la noche yo creo que empezó ahí a haber un poquito de preocupación cuando vimos el partido de Corea del Sur contra la República Checa.

0: táctico, que además tiene jugadores con un mejor roce internacional que los sudafricanos, que en esta generación son jugadores más de su liga local. La verdad que nos deja buenas conclusiones el primer día de la fiesta del fútbol, Juanito, porque ya nos tienen restringidos varias palabras en torno a este evento. Y lo que acabamos de ver, ¿no? De Canadá sufriendo con Bosnia, que se ha puesto en ventaja en los primeros 20 minutos el conjunto europeo y el equipo de la hoja de Maple, faltando 10 minutos para la parte final del encuentro, encuentra el tanto con una jugada ahí, pues en la que aprovechan ciertas condiciones de distracción por parte del conjunto bosnio, pero pues se viene también otro buen platillo, un poco más tarde, el Estados Unidos contra Paraguay allá en Los Ángeles, en el SoFi, este partido que también yo creo que va a ser de los que nos van a dejar una grata sensación. Estados Unidos es el favorito, es el local. Paraguay trae una generación de jugadores muy interesante que no se había encontrado en los últimos 15 años en el balompié guaraní. Así es que espero un buen partido, Juanito.
1: Sí, de Paraguay hay un jugador que a mí me gusta mucho, Julio Enciso, jugador del,
0: Sí.
1: bueno, que ahorita está, me parece, en el Estrasburgo, pero que en el Brighton brilló bastante, tanto así que el Chelsea se fijó en él. Es un jugador que me gusta, que las lesiones no lo han dejado brillar de la forma en la que esperábamos, pero un extremo habilidoso, de buen golpeo, muy buen disparo de larga distancia. Entonces Julio Enciso por ahí puede ser una de las claves. Y por supuesto el caso de Almirón, que es la gran estrella paraguaya.
0: Sí, a ver, lo de Enciso es hijo de aquel Enciso de los 90, de la generación de Denis Caniza, de Mauro Caballero, que también anda su hijo en esta nueva ola de jugadores guaraníes. Es el mismo tronco de familia de los Enciso.
1: Si me lo preguntas, realmente no lo tenía visto eso. Si tú me lo dices, yo te creo.
0: Ajá.
1: Lo estoy revisando porque no lo tenía.
0: Sí, porque su padre también era Julio Enciso. Quiero pensar que sí es hijo de Julio Enciso, aquel jugador de los 90 de la selección paraguaya, con Caniza, con el Toro Acuña, con Mauro Caballero, Cardoso. Es una generación ilustre para el fútbol guaraní. Bueno, si es Julio Enciso, hijo de aquel volante. Él era volante por izquierda. Sería una grata noticia, ¿eh? No, no lo tengo yo.
1: El papá de... Se llama Luis Enciso. El papá de...
0: Okay.
1: El papá de Julio se llama Luis Enciso. No creo que sea...
0: Ajá. No, entonces no
1: No,
0: es.
1: no
0: No,
1: es.
0: no
1: No
0: es.
1: es. Solo tiene el apellido igual, ¿no? Como se hablaba mucho del caso de Echeverry, ¿no? Que le dicen el diablito precisamente
0: Ajá.
1: por Echeverry, por el argentino. Pues, pero es, nada
0: Sí.
1: más es el apellido. Realmente no están relacionados.
0: Ok. Pero bueno, ya decía los nombres interesantes. A mí me hubiese gustado mucho ver a Antonio Sanabria, delantero paraguayo en el fútbol mexicano. Mucho tiempo se escuchó su nombre para venir al América, en algún momento para el fútbol regio, para el Cruz Azul. Hoy juega en el Cremonese de Italia. De los jugadores también que a mí me gustan de esta nueva generación paraguaya. Bueno, también tienen en la MLS algunos otros jugadores como Andrés Cubas, del Vancouver Whitecaps, de los que están llamados también a ser de esos jugadores importantes en la saga. Juan José Cáceres, del Dynamo de Moscú, el hombre de experiencia. Gustavo Gómez del Palmeiras, Aldrete del Sunderland. La verdad que es una buena selección. Este Junior Alonso que veo aquí en la lista, alguna vez se escuchó para venir a Tigres, ¿eh? Junior Alonso. Cuando Tigres contrata a Samir Caetano, Junior Alonso estaba ahí en la lista de posibilidades. Alexandre Maidana.

0: De los guardametas, ahí está Roberto Fernández del Cerro. A mí me gusta esta selección de Paraguay, Juan, y bueno, Estados Unidos, que pues es el local, que es el obligado, tiene una selección más hecha, con un bagaje, ahora con Pochettino interesante, que le costó encontrar la cuadratura a las condiciones del futbolista norteamericano, pero hoy creo que Estados Unidos puede demostrar por qué se tiene incluso presupuestado que pueda tener una actuación histórica, porque así como hablamos nosotros de llegar a un quinto partido, bueno, en Estados Unidos tiene la expectativa de poder llegar a meterse dentro de los primeros cuatro, ¿eh?
1: Menos cuatro, tienen un equipo pues, sólido, digamos, se conocen bastante ya los seleccionados, evidentemente su estrella Christian Pulisic, jugador del Milan, y Weston McKennie también de la Juventus, un interior con mucha llegada de buen juego aéreo, y Pulisic que bien, lo sabemos, el Capitán América, delantero extremo o media punta, donde lo quieran poner ahí muy incisivo, de buen toque de balón, regateador, y pues muy inteligente para jugar. En liga suele perderse mucho en algunos partidos, muy intermitente, pero para torneos cortos es un jugador que puede marcar diferencia definitivamente.
0: Sí, y bueno, está rodeado también de otros jugadores en el frente del ataque. A mí me gusta mucho Tim Weah, hijo del legendario George
1: George
0: Weah.
1: Weah, sí, Timothy, claro. Y
0: Tim Weah
1: Cendejas
0: tiene una
1: también, ¿no?
0: explosividad, una verticalidad espectacular. No tiene la efectividad frente al arco que tenía su papá, porque su papá era un fuera de serie. En algún momento fue Balón de Oro, George Weah.
1: El primer balón de
0: No sé
1: oro
0: si,
1: no europeo.
0: creo que en 95, 96, por allá, si mal no me equivoco. O sea, pero es de los jugadores también que la selección de Estados Unidos puede explotar. No, no revisé con exactitud la lista, pero debe de estar ahí Gio Reyna, ¿no?
1: Gio Reyna, sí, está Giovanni Reyna, que era una de las grandes promesas del Borussia Dortmund, que se fue apagando un poco, pero sigue siendo un jugador que sabemos de lo que es capaz, que sobre todo las lesiones lo mermaron mucho en su velocidad, que era lo que más destacaba, pero sigue siendo un jugador interesante para Estados Unidos. Y pues yo quiero seguir mencionando el caso de Alejandro Cendejas, que creo que fuera de los europeos debe ser el jugador que juega con más presión de toda la lista de Estados Unidos. Sea, que está más acostumbrado
0: Presión, presión.
1: a la presión de la presión mediática, que a lo mejor un gran escenario no lo va a asustar tanto, salvo los europeos, él sería Cendejas alguien que pueda manejar muy bien un escenario complicado. Está acostumbrado a
0: Pero
1: jugar en
0: ¿sabes
1: el
0: qué?
1: América.
0: Al meterse como ese hombre 26, incluso usar el 26 en los dorsales, no sé qué tanto protagonismo le pueda dar Pochettino como un revulsivo, porque no lo veo como titular, ni de cerca, Juanito.
1: No, no,
0: Aquí
1: no, en
0: nosotros nos
1: absoluto.
0: vemos a Zendejas por mucho tiempo dominando la liga, siendo el mejor en los manos a manos, en el regate en corto, en cambios de ritmo, pero en Estados Unidos no está ni cerca de ser titular.
1: Que de hecho
0: Si tú me dices,
1: fue la sorpresa de la lista.
0: claro,
1: Alejandro Cendejas.
0: si tú me dices que va a ser el revulsivo, ojalá y fuese así, pero hoy Zendejas no está dentro del plan A de Pochettino en sus encuentros en este torneo internacional. Creo que se va a decantar por jugadores como Adams, con McKennie en el medio campo, Berhalter, Roldán, que bueno, pues es de los jugadores que más convocatorias tuvo en este proceso con Pochettino, y luego sumar a los Pulisic, que bien lo mencionabas, a Pepi, que va a ser
1: Ricardo
0: el
1: Pepi, sí.
0: centro delantero titular. Estados Unidos tiene una muy buena selección. Yo tengo mis dudas por quién se va a inclinar en el arco, si por Turner o por Freezy.
1: Pues creo que Turner es un portero de más experiencia, ¿no? Tuvo su paso europeo. Eso le
0: Pero
1: puede dar un poquito de llevar la mano en esa decisión. Pero sí, no es seguro que sea Matt Turner el portero titular de Estados Unidos. Que bueno, Pochettino, veremos por quién se termina inclinando. ¿Quién fue el portero de los últimos amistosos?
0: Prisi.
1: Pues seguramente va a ser él, ¿no? Que lo haya estado ensayando más durante los juegos amistosos y ya tener una base más hecha para estos partidos mundialistas.
0: Sí, y bueno, dentro de las cosas que estamos viendo de selección mexicana, todo indica que la baja del Cachorro Montes en la saga para el partido ante Corea del próximo jueves,
1: Es el
0: sí,
1: próximo
0: ¿verdad?
1: jueves, sí.
0: Jueves.
1: Sí, es exactamente una semana.
0: Va a ser Edson Álvarez.
1: Edson Álvarez a la central.
0: ¿Qué harías tú, Juanito? Edson junto con Johan en una pareja de centrales, o metes a Lira ahí como tercer central, dejas a Edson y a Johan como stoppers, uno por derecha, otro por izquierda. ¿Qué harías
1: Fíjate que a mí me
0: en una línea de
1: gustaría, incluso ver más a Israel Reyes como central contra Corea. Creo que es un defensa que puede ser más rápido que Edson y que te puede hacer mejores coberturas, porque los coreanos lo que vimos ayer contra República Checa era que especialmente atacaban mucho el espacio. Tenían delanteros muy móviles. El caso de Son, especialmente con Son había mucha movilidad y muchas veces no aparecía como referencia. Creo que tener dos centrales que, bueno, son bastante móviles. Pero creo que alguien con más velocidad o que se pueda mover de formas diferentes, interpretar diferente el juego, te podría venir bastante bien. Y creo que Edson no está en un gran nivel como para jugar. Si al final no lo pusiste en el inaugural contra Sudáfrica, el rival más débil, pues vas a terminar poniéndolo contra el equipo que en teoría es el mejor rival que vas a tener, o sea, el más complicado. Yo me iría por alguien que tenga por lo menos un poquito más de rodaje y que esté en un mejor nivel que Edson. Me inclinaría un poco por el tema de Reyes, que en esa posición la jugó en Puebla y en América también, como
0: No,
1: central.
0: creo que el que decida por el machín va por un tema de experiencia, Juanito, de liderazgo. A ver, es el capitán de la
1: El
0: selección,
1: capitán,
0: Edson
1: sí.
0: Álvarez. Es el capitán, porque si te diste cuenta, a pesar de que el que salió con el gafete en el arranque del partido fue el Cachorro, cuando entra Edson Álvarez, rápidamente Montes se despoja de la cinta y va y se la coloca en el brazo a Edson Álvarez. Es el líder hoy del vestidor de la selección mexicana. O sea, la decisión de Aguirre está brava porque el hombre que trae la voz cantante en el vestidor lo tienes tú en la banca. Y creo que eso es más plausible porque se está decidiendo por el que está en mejor nivel, como lo es Lira, que lo vimos. A ver, Lira no va a regresar a jugar al fútbol mexicano, ¿eh?
1: No,
0: Eso
1: Lira se va.
0: está más que cantado, ¿no? O sea,
1: Pero
0: está en un gran nivel, lo están observando varios equipos en Italia, por ahí leía también que en Portugal, no va a regresar al Cruz Azul Eric Lira, pero hoy la voz cantante es Edson, por eso creo que comparto contigo, a mí Reyes me encanta también lo que está haciendo, incluso como más que lateral, como un marcador por derecha, creo que sus condiciones son más de defensa, que de proyección, de despliegue al ataque, que no lo hace mal, pero no es su fuerte. Lo está colocando ahí porque yo creo que hasta con perfil cambiado es mejor que Jorge Sánchez. Hoy por hoy, como lateral, Sánchez es un tipo con mucho pundonor, con mucha ida y vuelta, pero es muy distraído en la marca. No es tan aplicado tácticamente, es un tipo medio desordenadón, y creo que esto lo puede hacer mejor Reyes, por eso se inclina como lateral por derecha el Vasco, colocando al ex jugador de Puebla, hoy de las Águilas. Pero si tú decides por Edson, entendiendo como mencionas que Reyes es más rápido, yo pondría a Edson, a Lira y a Johan en una línea de tres. En un momento dado, si tú eres quien tiene la pelota, botas a Lira para que se sume al medio campo, pero igual puedes jugar con un tipo como Bet, ayudando ahí a Fidalgo y a Gutiérrez, y dejas por las bandas para que tengan mucha ida y vuelta, tanto Reyes como Gallardo. O por ahí, si quieres atacar más, entendiendo que estás bien cobijado con los tres al fondo, pues te puedes inclinar como el Piojo Alvarado, como carrilero en lugar de Reyes.
1: como carrilero, pues sería Espero lo pondrías a pie cambiado, no, igual, carrilero por derecha.
0: ¿A quién?
1: Al Piojo. Sí,
0: Sí,
1: por derecha.
0: tal cual, como ha venido jugando.
1: Fíjate, yo creo que la selección debería enfocarse mucho más en poblar el medio campo, porque ayer
0: Ajá.
1: Corea interiorizó bastante sus ataques, sobre todo en la recta final. Por ejemplo, Kang In-Lee, que venía siendo casi un extremo, atacaba mucho por dentro. Y ahí sumaban un hombre más.
0: Sí.
1: Y el caso de Hwang In-Beom, que es el que anota el primer gol, es un mediocentro que acaba pisando el área y metiendo ese gol del empate. Y es él quien aparece partiendo del centro, atacando el espacio de lateral para meter el centro del segundo gol. Entonces creo que poblar el centro del campo es lo que deberían hacer los mexicanos, sobre todo porque no es una selección que te va a llenar el área de balones. O sea, yo entiendo el tema de la línea de tres para ocupar los espacios atrás, pero Corea no es una selección que te va a llenar de balones el área. Va a llegar más como en segunda línea, la impresión que me dio
0: No,
1: ayer.
0: pero en una primera intención, una línea de cinco no es propiamente porque te ven a colocar incluso dos atacantes, es para que encuentres siempre superioridad numérica en los duelos, para que jugadores rápidos como los tiene Corea en el ataque puedan ser nulificados en una superioridad numérica. Por ejemplo, si le ganan las espaldas a tu central por derecha, digo, a tu lateral por derecha, está el central por derecha el que te puede hacer la cobertura. Más que un aspecto defensivo, es un aspecto nada más de poder encontrar en ciertas zonas del campo donde ellos pueden explotar su velocidad, esa complicidad o esa voluntad de poder tener siempre un apoyo, ¿no?
1: Sí, bueno, ahorita continuamos con el tema porque tenemos una información importante. 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Vamos a ir a una pausa comercial en radio, pero... 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Vamos a un corte en radio, pero nos quedamos en redes sociales. Que también

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1: Nuestra red de infiltrados informa que el exalcalde panista de Pesquería, Patricio Lozano, anda muy activo en sus redes sociales con contenido que muestra sus intenciones de contender por un cargo público en las elecciones del 2027. Hay versiones que lo ubican en la búsqueda de la silla del Palacio Municipal de Pesquería, aunque hay quien dice que al ver que Francisco Cisco Esquivel, de Movimiento Ciudadano, cuenta actualmente con mucho arrastre, preferirá ver otras opciones. Dicen los infiltrados que su verdadera intención es buscar una diputación federal y que por eso gran parte de sus publicaciones son en la Ciudad de México, en donde está cimentando el camino para un escaño en la Cámara Baja.
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2: Siders que están ahí en el día a día con la selección mexicana, pero yo quiero esperar un poco para saber si por la cabeza de Aguirre existe otro movimiento, otro ajuste que nos pueda sorprender. Siempre Aguirre en los mundiales presentó una sorpresa en sus onces, así es que por eso no me atrevo a asegurar que será el único movimiento que veamos en el partido ante Corea.
3: Ya estamos de regreso en radio y mira, la selección ya entrenó hoy, después de la victoria de ayer hicieron los titulares, los ejercicios regenerativos, son el básico, ¿no? El de después de cada partido para el tema de recuperación y prevención de lesiones. Y estuvieron los 11 titulares, incluido Montes, haciendo esos ejercicios de recuperación. Y pues sí, el tema de Edson, acá también veo que es el nombre que más suena para reemplazar al Cachorro. Creo que incluso desde el momento que lo expulsan, ya todos estamos pensando en que hay quien va a jugar contra Corea. Y creo que sí era Edson el que nos llamaba la atención, porque curiosamente la selección no llevó muchos centrales. O sea, llevó lo justo y pues vas a tener que improvisar con contenciones para jugar en esa posición.
2: A ver, dentro del mal, el menor fue que echaran a Montes y no a Johan, porque no tienes otro central zurdo, ¿eh?
3: En eso también no tienes otro zurdo, sí. ¿Acabaría jugando quién, Gallardo de central o algo así?
2: No, Lira incluso, posiblemente a Romo. Romo no desconoce la posición, porque no veo a Romo por encima de Edson en el medio campo o de Obed como una alternativa. Por eso creo que si cualquier otra cosa pasa, Romo lo veríamos como central. Ahí estoy con la raza de YouTube. No sé si tenga tu Facebook, Juanito, en posibilidad de leer algún comentario o si hay comentarios. Saludos a Garfield, dice, fiesta a medias con el clon de Shakira. Garfield, si era Shakira, Garfield. No empieces con la controversia farandulera, si era Shakira. Si ven algunas imágenes, Shakira tiene una cicatriz particular como un tema de viruela o sarampión, algo que le dio de niña. En medio, arribita en medio de las cejas, tiene una pequeña cicatriz. Y esta chica que decían que no era Shakira, también la tiene, es Shakira, pero obviamente como que le dio flojerita a hacer esos movimientos de cadera que nos tiene acostumbrados, y ahora la gente dice, no movió las caderas, no es Shakira. Garfield, no entres a la polémica farandulera, por favor, Garfield.
3: Sí, yo
2: saludos viendo, a todos los que nos escriben.
3: Estaba viendo muchos comentarios que decían, pueden fingir la voz, pero the hips don't lie, esa no es Shakira. Mira, pues quién sabe, yo la vi, o sea, yo no me di cuenta de que estaba raro hasta que empecé a ver todos los comentarios. Y dije, pues yo la veo normal, no veo cuál es la... Dije, a lo mejor sin ganas, ¿quién quiere cantar a mediodía en el Azteca, verdad? Con el solazo. Pero, pues, yo la veo bien, a lo mejor la afectó la altura, y por eso no podía moverse tan bien.
2: Sí, seguramente las condiciones de temperatura merman y no es lo mismo. A ver, y la quieren verse moviendo como en la inauguración de Sudáfrica, ya pasaron 16 años, o sea... También no.
3: El tiempo. 16 años, dos hijos, un divorcio con Piqué, ya la vida le pasó factura también a Shakira. O sea, sí se sigue sacando música, pero no es la misma cantante de hace casi dos décadas. Yo estaba en primaria.
2: Listo, ya entramos a tu conversación farandulera, pero ya seguimos hablando del fútbol tema cancha.
3: La cancha, que bueno, hablando un poquito más de extra cancha, uy, qué buen ambiente traían los coreanos, sobre todo en Guadalajara, no sé si viste los videos.
2: Es que allá hicieron su base camp y pues la gente los acogió, los arropó, porque pues cuando una selección decide establecerse en tu ciudad, pues creas esa simpatía, ¿no? Esa conexión con el equipo que está ahí. Pero ahora que enfrenten al Tri, pues evidentemente van a sentir la pues la presión y la exigencia del público tapatío y de la gente de otras zonas del país que hagan el viaje, ¿no?
3: Claro, van a dejar de ser locales en Guadalajara los coreanos.
2: Totalmente.
3: Que aquí
2: Y
3: también
2: también
3: había
2: lo vamos a
3: muchos,
2: tener
3: ¿eh?
2: acá en Monterrey, ¿eh?
3: Sí, también. El último partido va a ser aquí. Su último partido de grupos contra Sudáfrica es aquí en el Estadio Monterrey.
2: ¿Qué día es el 24?
3: Es el 24, sí. Es el día 24.
2: Sí.
3: Correcto. Ese día
2: Ok.
3: juegan acá. Que aquí también hay muchos coreanos. En el Fan Fest había muchos, por lo que estuve viendo. Muchos que ya
2: Sí,
3: radican aquí desde hace
2: pues
3: años.
2: aquí. Sí, por el asentamiento de coreanos que vinieron con las armadoras de coches que están allá en Pesquería, ¿no? Por eso hoy podemos decir que también acá va a haber un gran apoyo. No me ha tocado ver suecos más que fui a hacer una historia hace unos días, Juanito, allá a The School of Rock de San Pedro. Uno de los dueños es sueco, Andreas Osberg, que le mandamos un saludo, un abrazo, gracias por las atenciones. Pero no me ha tocado ver suecos en la calle. Sé que están ellos concentrados en Dallas, que van a hacer el viaje el día de mañana, que van a llegar temprano acá a la ciudad
3: Tempranito,
2: para
3: sí.
2: la práctica, la comparecencia del Match Day menos uno, ordenado por el organismo rector. Tampoco no puedo decir ni el nombre del. Estamos muy, muy restringidos. Pero todavía no siento a la ciudad tan enganchada porque pues la gente de Túnez está metida allá en Santiago, en el barrial, entrenando. Entrenan ya muy, muy tarde.
3: Muy tarde, hoy nos
2: Hubo
3: toca 8 de la noche.
2: 8 de la noche. Hoy pues, continúan con ese mismo horario, ¿verdad?
3: Sí, mismo horario y va a haber acceso. Y va a haber acceso ahí en el entrenamiento de hoy de los tunecinos.
2: Ah, qué bueno que no sea el que te das la vuelta y a la hora de la hora
3: No hay nada,
2: no
3: sí.
2: hay nada. Ayer no hubo nada, ayer sí estuvo totalmente restringido,
3: Ayer
2: ¿no?
3: sí, primer entrenamiento cerrado en el barrial. Sí, preferirán mantenerse ya aislados después de 2 días con atención. Y hoy regresan y mañana otra vez van a dar atención con el día menos uno. Pero mira,
2: Sí.
3: vamos a hacer una mención y ahorita te cuento qué van a
2: Adelante.
3: hacer los suecos, porque yo tengo la agenda de los suecos y te voy a decir
2: Okay.
3: lo que va a haber. 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Vamos a ir a un corte en radio, pero nos quedamos en redes sociales con mi querido Héctor Tello para contar ahora sí que van a ser los suecos, porque sé que es

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3: Los Rayados empezaron la pretemporada con Matías Almeida como nuevo director técnico y lo primero que detectó su staff es que hay jugadores en muy mala forma física. Dicen los infiltrados que desde que el plantel se presentó a pruebas físicas y médicas, notaron que no están en condiciones para competir, principalmente Lucas Ocampos, Jorge Corcho Rodríguez, Víctor Guzmán, Luis Reyes y Jesús Corona. Esto obligó a replantear parte de los trabajos que están haciendo en la playa para que todos se pongan al mismo nivel para cuando empiece el torneo el próximo 16 de julio.
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11: Plantilla para cargarle ese peso del gol, pues no, o sea, Monterrey tiene que tener un jugador solución, un hecho y derecho. Sí. Y al muchacho llegando poco a poco, tampoco se trata de mandarlo al redondel con los toros a que el todo el mundo le critique, le señale. Hay que darle, si es un muchacho que tiene grandes condiciones, hay que cuidarlo y hay que llevarlo poco a poco. O sea, es parte de que haya viajado, qué bueno, pero no echemos campanas al vuelo y decir, ya está en su momento, ya es hora de que muestre de qué está hecho. Está en la etapa de la formación todavía.
12: Sí, y además recordemos, él tiene 18 años recién cumplidos. Y delante de él todavía está Mojica, que es el canterano ahorita un poquito más adelantado como centro delantero. Que cuando Mojica baja, Aldo es su suplente en la sub-21. O sea, cuando Mojica está en el primer equipo, Aldo juega. Y cuando baja Mojica, Aldo no juega.
11: Ahora, Mojica es atacante, pero no es 9-9 de área. Es un tipo con más movilidad, es un tipo que se bota más, que se asocia más. Aldo Patricio, entiendo que es el típico 9 poste.
12: Como su papá y como un poquito como su tío, sí. Claro. Tiene buen físico, o sea, para ser un chavo de 18 años, ya desde los 16, 17 ya se notaba que tenía el físico característico de su familia, que es una familia de muy buenos genes. Entonces ya estaban ahí esos genes presentes. Y sobre todo veías la diferencia con los chavos de su edad. O sea, el chavo ya lo puedes poner a jugar en la 21, incluso... Es más alto, por ejemplo, de lo que era Berterame. Berterame medía 1.70 y algo, 73, y Pato estaba en 1.76, algo así. O sea, ya era más alto que los delanteros del primer equipo de Rayados. Ya con Yuka, creo que Yuka sí está más alto, pero los que estaban antes, sí, Aldo es más alto que ellos.
11: Sí, mira, acá nos dice Rulo Treviño, gracias por escribir, nos dice, Monterrey no tiene de otra, tiene que ir por un killer, no podemos traer jugadores o pensar que promesas nos van a hacer... nos van a dar la solución, totalmente de acuerdo. Monterrey tiene que hacer la inversión por ese hombre gol que cumple con las características de nueve que quiere Almeida, a lo mejor nosotros queremos ver ese 9, cazagoles, Juanito, y a lo mejor Almeida quiere jugar con un 9 tipo Alan Pulido, como lo tuvo en Guadalajara, que se bota, que sale a jugar más con los volantes amplitud, que espera incluso jugadas de segunda línea. Puede ser que tenga otra idea en la cabeza y nosotros queramos ver a ese mellizo, a ese jugador como en un momento dado
12: Y
11: se esperaba con Robert de
12: como el
11: Piño.
12: mismo de Nigris, ¿no? Así más de área.
11: Más de Arias.
12: Pues sí, a lo mejor la idea de Almeida que, por ejemplo, en Atenas, a lo mejor el centro
11: Sí.
12: delantero no era el que más metía goles. Es que está la tendencia muy europea de hacer que tus extremos sean los goleadores, que pasa muchas veces. O sea, un extremo que no encara tanto hacia la línea de fondo, sino que ataca más el vértice y se hace goleador. A lo mejor la idea de Almeida, que no lo hemos visto entrenar demasiado, puede ser tener a Ocampos o tener a Orellano como los hombres de gol en el equipo, no tanto a Yuca, por ejemplo.
11: Ajá.
12: Que Yuca sea más un apoyo para que los demás sean los goleadores, o el que llegue, que no sea necesariamente un nueve killer, que sea más un socio de los demás.
11: Yo tengo mis dudas de que Yuca tenga un rol primario, principal dentro del equipo de Almeida. No sé, creo que podría ser ese delantero de la Leagues Cup. Creo que pudiese ser ese delantero que entre como opción para jugar con un doble punta. No sé, no lo veo como el titular de Matías Almeida.
12: Sí, que sea más un recurso, ¿no? Cuando ocupes destrabar un partido, cuando ocupes ya cierto alguien que te retenga un poquito el balón, que te gane por arriba, pero que no sea tu base de juego, ¿no? Es a lo que te refieres.
11: Sí. De Tigres, así antes de despedirnos, porque ya estamos en la recta final del programa, comienzan a sonar nombres en la saga. Juanito, yo sé que la opción que ellos quieren es la de Kevin Lo Mónaco.
12: Sí,
11: Es la opción que
12: sí.
11: ellos quieren. Los otros dos que han sonado, que están, los tienen ahí como plan de emergencia, pero lo de Lo Mónaco lo tienen visto desde hace año y medio, ¿eh? Desde hace año y medio. Desde que fue Pauno, uno de los hombres que apareció en la cabeza de Guido Pizarro fue Kevin Mónaco del Independiente, que se decía, oye, es que tiene ya el perfil de ser un jugador que va a ser exportado a Europa, muy difícil. Algo ha pasado, ¿eh? Algo ha pasado con él que no se ha ido, que nadie lo ha comprado. Entiendo que de pronto los números que se manejaban cuando comenzaba a aparecer el radar de Tigres, eran de 15 millones de dólares para ser un defensor, era algo increíble. Hoy está mucho más bajo el número, según lo que leo allá en Argentina, se hablan que son 7, 8 millones, cuando era casi lo doble. Entonces, no sé qué tan cercano pueda estar la posibilidad. Si es un jugador interesante, es un jugador de mucha presencia en la saga. Y pues está claro que si traes un jugador así, te vas a desprender de uno de los dos brazucas.
12: ¿Y qué pasa con Correa? ¿Crees que por ahí pueda ser también una de las salidas? Digo, ya se va Guiñac, ya ahí ocupas una plaza.
11: Ajá.
12: ¿Y qué pasa con Correa del tema de River?
11: No, van a esperar que regrese de vacaciones. Van a hablar con el jugador para saber qué tan comprometido está, porque el jugador no ha dado una sola declaración. El jugador, solamente quizás el error que se le puede criticar, Juan, y que porque mucha gente, pues ya hoy le cae encima a Correa, que si no tiene compromiso, que si no, no tenía en cuenta la magnitud de lo que fue su fichaje para Tigres, es que pues levantó el teléfono al Chacho Coudet, pero eso lo hace cualquiera, ¿eh? Cualquiera, porque si es tu cuate y te está marcando tu cuate, le vas a levantar el teléfono. Aunque tú estés a gusto y aunque estés comprometido, pues es tu cuate. Tiene
12: Sí, tienes un
11: ese
12: compromiso de.
11: beneficio, ¿no? Ese compromiso de hacerlo. Entonces, yo creo que la gente está exagerando. El jugador nunca ha dicho que se quiere ir. Hay mucho, mucho ruido en torno al jugador. porque eso le conviene también al mismo representante, que entre más se pueda mover ya a los 30, 31 años, otra buena tajada por otro contrato, pues al representante le sirve, ¿no? Le ayuda. El jugador está cómodo acá en Tigres, esa es la realidad. El jugador le gustó el cómo lo ha arropado también la afición, la plantilla. Si te llega a dar, es porque River puso el dinero sobre arcas de Tigres, que le notifique a la federación, se va a pagar la cláusula de rescisión. Tigres no lo quiere negociar. Hasta el día de hoy, yo lo que sé es que no han cambiado de parecer y no lo quieren negociar. Si se lo quieren llevar, que paguen la cláusula de rescisión.
12: Son 15 millones, ¿no? La cláusula, más o menos.
11: Sí. Hay quien dice que son 18, yo dudo que se pueda poner una cláusula de rescisión a un jugador a los 31 años, ¿no? Y cuando te costó menos de 8 millones de dólares.
12: Entonces ahí el tema River tiene que pagar, pero Correa realmente no ha dicho públicamente que se quiere ir. Entonces tampoco hay que crucificarlo todavía.
11: Está de vacaciones, anda allá en Madrid, porque él puso ahí un negocio allá en Madrid y anda con su familia. Entonces, no hay que esperar, no hay que echar campanas al vuelo tampoco de que sea una certeza de que se vaya a quedar, pero tampoco que ya tenga todo hecho y que ya haya puesto su palabra para dejar al instituto.
12: Bueno, tío, ya llegó la hora de despedirnos de esta edición de la Botana del Verano. Nos vemos el lunes para platicar de todo lo que pasa el fin de semana, que hay partidos muy interesantes en el Mundial. El que yo no me voy a perder es el Brasil-Marruecos, de que juegan mañana, juegazo para mí. Y ese puede ser un poquito el que vaya definiendo si Brasil puede venir a Monterrey o no.
11: ¿Sabes qué? No son tantos reflectores, pero el Países Bajos contra Japón
12: Ese también está bueno,
11: me
12: sí.
11: llama mucho la atención, ¿eh?
12: Y por supuesto, el del domingo, Suecia-Túnez en el Estadio Monterrey, primer partido. Aquí, ahí
11: Ahí estaremos,
12: estaremos,
11: pero
12: sí.
11: adiós.
12: Ahí estaremos, por supuesto que sí. Pues a toda la gente, al pendiente del lunes, para que nos escuchen platicar de todo lo que pasó en el Mundial y que tengan algunas imágenes, sobre todo del color que se vivió en la ciudad de Monterrey para el primer partido de la Copa aquí en la ciudad.
11: Perfecto. Buen fin de semana para todos, Juan.
12: Buen fin de semana, Tello. Nos vemos.

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0: 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También mandamos saludos a toda la raza que nos va escuchando por la 92.1 de FM, 660 de AM y en nuestras plataformas de redes sociales. Acuérdense que estamos en X, en Instagram, en YouTube y en Facebook. El link es abcdeportes.mx. Síguenos, comparte y comenta con nosotros todo lo que se va a hablar el día de hoy. Comenzamos presentando a mi amigo, mi compañero, Marco Antonio Pérez Alvarado, el famosísimo joven maravilla. Compañito, ¿cómo estás? Buenas tardes.
1: ¿Cómo está mi querido y buen amigo Boli? ¿Cómo están, señores? Bienvenidos a Balonazos Nice. Arrancando ya otro viernes más, bendito Dios, aquí en el Chagoyos. Y con mucho tema, ya arrancó la selección. Lo bueno, con triunfo. Lo malo, lo vamos a ir hablando. Creo yo que lo malo, porque algunos tapaderas ganó México, con eso hay. Aquí ya va a ser de goles. Aquí es bien importante ya los goles. Los pudiste meter y no quiso, mi querido Boli. ¡Oh! Le tuvo miedo. Contra 10 y luego contra 9. No puede ser, compadre. Pero bueno, mucho tema.
0: Así es.
1: La raza. Échale, compadre. No, empiezo con los patrocinadores. Sí, claro. ¿Te parece? Excelente. No, y arrancamos. ¿A dónde puedes ir a almorzar, comer y cenar? 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Le mandamos saludos a toda la racita. 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
0: Es correcto.
1: No me digas eso, compadre.
0: Ahora sí.
1: Ah, no es cierto.
0: No, la verdad.
1: En serio.
0: Claro.
1: 10%, ya lo dijo mi compadre, de maravilla. Y todos lo dicen, compadre. 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
1: 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Saludos. Para todos ellos, compadre. Bienvenidos
0: para
1: a Balonazos.
0: Todos ellos. Échale. Pues bienvenidos sean todos, la verdad. Y bueno, vamos a dar presentación a nuestros invitados peñistas del día de hoy. Y empiezo, obviamente, por el lado derecho. Y tenemos a mi buen amigo Jera Manso, alias Flippy.
2: ¿Cómo están? ¿Cómo están?
0: Olvidó, todos?
1: Blippi, ¿no? Blippi. Es que Flippy, Blippi. Otra vez, para que todos digan.
0: Dale, dale, dale. Jera Manso, alias
3: el Blippi.
1: Dale.
2: ¿Cómo están todos aquí en la mesa?
0: Ando
2: un poquito ronco por haber gritado los goles ayer de México, pero me quedé con ganas de más.
0: Okay.
2: Una disculpa ya la racita, voy a hablar un poquito bajito, pero muchas gracias por la invitación y aquí estamos para darle para adelante.
0: Ya está, mi Jera, bienvenido. También tenemos a mi güerito Vaz, alias el Huachinango.
4: Buenas tardes, muchas gracias por la invitación aquí a la peña de Balonazos. Quiero mandar un saludo a mi compadre Fernando, el Potro Castillo, compadre, que esperemos que pues todo se mejore, todo salga bien y esperemos verlo pronto por acá.
0: Así es, compadre, gracias. También va llegando desde todo recorrido, todo Monterrey,
1: sí.
0: El licenciado de la Rosa, alias Don Francisco.
5: No, se paga caro ser mandadero.
0: Bueno, pero ¿ya te estás quejando, María?
6: Sí, por lo que pasa es que sabes que me falla un patín, güey.
0: Ah, okay.
6: No, es un gusto estar aquí, hasta parece que estuve. Qué bien se veía esto ayer. Ayer se miraba un poquito mejor, ¿verdad?
0: Claro.
6: ¿Verdad? Pero ahorita está oliendo con madre. No, un saludo, aquí estamos como.
0: Bienvenido, como licenciado La Rosa, también tenemos. Y obviamente, fíjense el corte que está haciendo y comiendo,
1: no, hombre,
0: mi compadre Martín.
1: ¿Puedo mostrarlo, mi
0: compadre? Martín Maldonado, alias el cubano.
1: De Cuba, dijo aquel.
7: Bueno, Cuba, buenas tardes, amigos. Es un placer estar aquí. Sí, los invito a que vengan a probar un sirlón, un platillo frío de queso con zanahorias y ¿qué más?
1: Aceitunas,
7: todo eso. No, está muy rico todo esto. Vamos a hablar de fútbol y hablando de saludos, un saludo para mi compadre La Mojarra que nos está escuchando.
0: ¡Saludos a La Mojarrita!
6: Si está frío, podemos reclamar.
0: ¿Cuándo cumpleaños?
6: Bien, La Mojarra.
0: ¡Ah,
6: bien,
0: cumpleaños, bien, La Mojarra! ¡Felicidades a La Mojarra! Ah, ¡hasta allá!
6: De octubre.
0: ¿Dónde vive? ¿Es de octubre? Es de octubre, no es cierto.
1: ¿Qué está pasando ahí? A ver, ¿quién inventó ahí? ¿Quién inventó ahí? ¿Qué está pasando?
6: Nomás el Liceo Martín no aguanta.
0: Pero bueno, también tenemos a Don Rafa, alias el Tropicaza.
8: Muy buenas tardes, gracias por la invitación. Es un honor estar aquí con ustedes. Vamos a hablar de fútbol.
0: Muy bien, don Rafa, bienvenido nuevamente. Y del lado izquierdo,
1: claro, tenemos una vez más a mi buen amigo rayado de corazón. Él es Abraham Cárdenas, alias el rockero.
0: No, tengo que ponerle otro porque el rockero no, güey. No,
3: ¿Qué tal? Muy buenas tardes. A ver, ¿qué pasó? No. Nosotros seguimos aquí, estamos agraciados de estar en esta peña mundialista. Y pues vamos a hablar de México, pues ya que no tiene ningún futbolista regio, pues vamos a darle con todo. No, no saquen el chicharrón de los canteranos, de Quiñones y eso. Vamos a hablar de temas serios.
1: O sea, ¿cuál era el tema que volvió?

0: Ana, ahorita no hay fútbol regio, como dice el rockero. Entonces, vamos a hablar de fútbol, de lo que es la peña.
1: Ya,
2: muy bien, bienvenido.
1: Y también tenemos una vez más, llegó, aquí está, porque dicen que es canterano el que metió gol. Así es que ahora resulta el ingeniero Villafuerte, alias Mister O.
3: Ojarasca, ¿cómo le ha estado aquí de nuevo? Un saludo a toda la afición. Oye, verdaderamente estamos con la ilusión, a la diferencia de otros equipos que tienen la obsesión, la ilusión de que llegue, ya no el quinto, pero que llegue el sexto, que sería imposible. Y hablaremos algo de historia. Gracias a Dios tuvimos oportunidades desde 1962, era la primera selección de México. Para un servidor y amigo, la mejor que ha habido en toda la historia.
2: Muy bien, ingeniero.
3: Todos platicaremos de eso.
2: Muy bien. Y tenemos también al Arqui.
1: ¿Al arquitecto?
2: Sí.
1: ¿Alias? Pero tiene el apodo, ¿tiene apodo
2: el
1: señor?
2: ¿Tiene apodo el arquitecto?
1: Bueno, ¿tiene apodo el arquitecto, bueno?
4: Andobas. Dejemos la buena de Andobas porque hoy no puedo venir de gorra.
2: Andobas. Preséntalo, güey.
1: Ahí va. Tenemos el arquitecto, alias Andobas.
4: Buenas tardes, señoras y señores. Aquí disfrutando una peña más desde el Chagoyos, de Balonazo Night.
1: Eso, buenas tardes.
4: Buenas tardes.
1: Déjame mandar un saludo a mi esposa hermosa, que está aquí presente. Mando un saludo y un beso a mi vieja.
2: ¡Saludos!
1: Mandamos saludos a mi reina, cómo no.
2: Y a nuestro productor también.
1: Y a nuestro productor,
2: para los
1: padres.
2: Para los de arriba.
1: ¡Gracias! ¡Adelante, mi boli!
2: Bueno, pues vamos a iniciar, compadre. Yo creo que lo que vivimos el día de ayer, una inauguración... Yo creo que tranquila, no muy ostentosa. Sí se me figuró mucho a que quieren copiar la idea, la forma de lo que hace un Super Bowl.
1: Sí, sí, sí.
2: Trayendo cantantes, trayendo bailables. Pues sí estuvo pintoresco, pero sí estuvo bonita. Lo mejor fue el himno nacional, donde 80,000 gentes en el Estadio Azteca, en Ciudad de México, cantó todo el himno nacional, y la verdad, bien el por ese lado, ¿no?
1: La piel chinita, compadre. Sí, la verdad, sí. Cada que vas a un estadio, donde quieres que vaya un mundial, lo que tú quieras, es lo que resalta el himno nacional mexicano. Todo el mundo lo canta, y la verdad, compadre, es el más lindo del mundo, la
2: es
1: verdad.
2: Es correcto.
5: Lo que hace el fútbol, ¿no? Porque estamos en la escuela y nadie lo quiere cantar. Estamos en un evento ahí, no lo quieren cantar, no. Pero en el estadio todos estamos así, va, todos, claro, es lo que hace el fútbol.
2: Correcto, claro.
6: Y a capela, pero van a su ritmo, ¿eh?
2: Y la verdad, digo, la verdad, Alejandro Fernández lo hizo bien, pero quitando ya todo lo que fue la inauguración y todo, el partido, ¿qué sensación te dejó, compadre, o les dejó el partido realmente? Sí, México gana 2-0, pero a mí, para mí, en lo personal, se me hizo un juego muy parco. Un primer tiempo muy, la verdad, aburrido. Sí. Una selección de Sudáfrica que no puso nada de resistencia. México que no quería. No sé, ¿qué piensas?
1: Yo realmente lo vi, mi querido Wally, como si fuera un partido de preparación.
2: Ok.
1: Yo lo vi igual, no cambió México para nada. El partido fue tal y como juega México, ¿no? El Mundial, echarle todos los kilos. Ahora sí no se puede lesionar, echarle con todo. Y fue lo mismo que vimos el partido antepasado y el pasado. El échale ganas. Jugaste con un rival muy débil, hay que decirlo, mismo todo el mundo dice que es un rival muy débil, contra 10, contra 9, te viste igual, incluso contra 10 empiezan a atacar más ellos, no puedo creerlo. Empieza a hacer los cambios, Aguirre, temprano puedes atacar más, atácalos. No, compadre, o sea, realmente México, ¿a qué quieres? Ahorita acaban de hablar de un quinto partido, sexto partido, como jugó ayer. ¿Cree que va a haber cuarto partido para empezar? O sea, el que sigue es más difícil y el que sigue va a estar igual. Siguiendo los partidos son rivales. Qué cuidado, con lo que mostró México ayer, no creo, la verdad, Boni, que avancen tanto como dicen por este lado.
2: Pero ¿sabes qué pasa? Perdona, antes de que ya entre la raza, ¿sabes qué pasa?
1: ¿El rival?
2: Sí, güey, en 16avos es o Haití o Curazao, puras elecciones tranquilas.
1: Bueno, vamos a ver, ¿con quién sigue? ¿Corea?
2: Sí, Corea el próximo jueves.
1: Ahí lo quiero ver contra Corea, veloces, que traen partido, que juegan laterales, que avanzan, que son rápidos. Ahí los quiero ver, porque ayer contra este rival yo no les vi nada, compadre.
2: Adelante.
7: Oye,
2: bueno.
7: Compadre, digo, que para mi gusto quedó mucho de ver la selección el día de ayer, más sumando los errores de Sudáfrica de las dos expulsiones.
1: ¿Los goles?
7: Este,
2: que no eran, güero, ¿no?
7: creo que se está exagerando un poco ahí en cuestión del arbitraje. A lo mejor, no sé, porque era el primer partido.

0: Pero sí, creo que estuvieron muy, las rojas estuvieron muy, pues, como que no, muy exageradas. Yo digo, compadre, si te expulsan un jugador, si tú ves que tu rival expulsaron a un jugador, ya tienes un hueco, ellos van a correr las líneas para atrás.
1: Okay.
0: Eso es la lógica. En ese hueco tú mete un atacante, compadre, y luego te quitan otro. Sudáfrica no iba a llegar ni a la media cancha, compadre. No le iba a llegar a la media cancha, pero nunca adelantaste las líneas. No llegaste ni a la media cancha. Tenías dos, tres atacando ahí buscando tapar huecos y hacer paredes. Es muy pobre eso, compadre. Y siendo local, compadre. Siendo local, o sea, tampoco te sentiste a gusto en tu estadio, con tu gente, con toda tu afición, partido inicial, la Copa del Mundo, compadre. Muy mal, se vio muy mal la selección. El mismo Aguirre salió enojadísimo, enojadísimo. Lo vimos en las entrevistas. Le preguntaban sobre Quiñones, que si pues, había pedido el cambio ahí por alguna molestia, y dijo que no, que el sinvergüenza había pedido el cambio porque se quería salir. Entonces,
1: Pero así le dijo sinvergüenza.
0: Este chicharrón, que se vaya para Icutinco, para el chicharrón estamos hablando, sí, yo estuve ahí. Estamos hablando, sí, yo estuve ahí. Bueno,
1: échale, échale,
0: ¿me va a dejar
1: compadre.
0: hablar o no? Lárguese con su copita pedorra para allá, vámonos.
1: Ya, déjalo,
2: oye, pero dices, pero dices, oye, el productor no tiene la culpa para que no avientes pero dices que Aguirre está enojadísimo. A ver, pero él fue de los cambios, él fue el que no metió el delantero. ¿Por qué se va a enojar? Él fue, además, Aguirre siempre ha jugado así. No sé qué, es que ando un poquito ron, compadre, pero en la transmisión sí me escucho. No, pero Aguirre siempre ha jugado así. O sea, no sé qué le sorprende. La verdad, siempre ha sido tibio. Así jugaba con Rayados, así jugaba en España. O sea, realmente, a mí también me quedó de ver esa selección. Y para mí, en un torneo tan corto, con una fase de grupos de tres partidos, el goleo es muy importante.
1: Claro.
2: Entonces tenías que haber aprovechado para meter cuatro o cinco goles. Y pues bueno, ojo, hay gente que piensa que el grupo es muy fácil. No hay nada descabellado que Corea sea el que quede en primer lugar, Sí. Si Corea le gana a México y luego gana su tercer partido, México se queda en segundo lugar, O sea,
1: empieza a marear,
2: No hay nada descabellado.
1: Así es. A ver, Roquero, ¿algo? ¿Un comentario?
3: Bueno, lo que dijo Aguirre al final, que le estaban cuestionando a los periodistas, pues él sintió que lo están atacando y él sacó como, a lo mejor no una excusa, pero sí dijo, ¿sabes qué? Es que están dos, tres nerviosos. No dijo nombres, pero sí se veían, la verdad, sí se veían algunos jugadores nerviosos, y es normal, o sea, es el primer partido. Todo el mundo te está viendo, todos los entrenadores del mundo te están viendo, todos te van a echar el ojo, y si eres un jugador de medio pelo, que no eres ni siquiera conocido, y la cajeteas, menos vas a ser conocido. Y todo lo contrario, si es algo bueno. Por ejemplo, Quiñones, pues ya lo andan poniendo en medio equipo de Europa. Pero,
1: realmente, ¿qué te pareció el jugador Quiñones?
3: No, Quiñones lo vengo viendo desde que está CR7 en Arabia. Y está muy bien, o sea, él ganó, de hecho, metió 32 goles. No.
4: Es que ayer metió tres.
3: No, Quiñones metió 32 goles en la de Arabia. O sea, superó a CR7, fue el campeón de goleo. No, su equipo no fue campeón. Pero como quiera, él es muy bueno y es una liga, yo creo que por encima de la Liga MX, la verdad. Y y ahí se vio ayer la calidad. Hizo el jale de Álvaro Fidalgo. O sea,
5: le hizo la chamba,
3: y siendo un extremo, se retrasó, se está moviendo el balón él. Ya cuando entró Gil Mora, pues ya se vio diferente, ya Gil Mora, yo creo que para la edad que tiene, mostró una frialdad impresionante. Más que otros, es el primer partido, vamos a ver qué es lo que pasa, pero el primero, pues es aunque ya tenga experiencia en otros jugadores, este es el octavo, creo, que juega de inaugural. México.
4: Sí, oye,
1: el primero, que gana.
4: Oye, Bolí, pero Fidalgo es el que entró por Charlie Rodríguez.
1: Sí.
4: Ay, pues, compadre, qué bárbaro.
3: Pero bueno, por Charlie, yo creo.
4: Creemos, claro.
3: No, es que voy a decirte una cosa. Canales, cuando vino del
4: ¿qué
3: Betis.
4: ¿Qué está hablando de
1: Canales?
4: Espera.
1: No, que no íbamos a hablar de chicharrón.
3: 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Canales, cuando llegó aquí a Monterrey, que venía del Betis, él jugaba de una forma diferente que le piden en el Betis. Aquí llegó y le pidieron que tirara. Bueno, Fidalgo llega al Betis y no le piden que tire. Si vieron la jugada que tuvo Fidalgo para tirar, no tiró. No tiró para regaló, ni siquiera tiró porque ya está acostumbrado en el Betis.
2: ¿Tú estuviste en el Betis?
3: Yo estuve, sí, claro.
1: Bueno, échale.
3: A ver, mi grillo. La semana pasada.
1: Mi grillo.
5: Bueno, pues yo también vi muy emocionante el día de ayer.
1: Emocionado.
5: El himno nacional.
4: Eso.
5: Y se apagó con el juego. Yo lo sentí apagado.
1: Ok.
5: Los vi muy tibios. En casa, siento que deberías salir a matar, sí o sí, con tu gente. Estuvo más emocionante el himno.
1: Sí. Pero acuérdense que Javier Aguirre sí juega.
5: Sí. Sí.
1: No esperen tibios, cosas tibios diferentes.
2: Bolí,
1: mándeme.
2: Ahorita que termine el güero.
1: ¿Qué, el público?
2: No, oye, y hay que contar y comentar que las dos expulsiones de Sudáfrica para mí no fueron las expulsiones.
6: ¿Tú estuviste en el cuerpo arbitral? ¿Tú estuviste en el bar?
2: Y lo vi en la pantalla gigante de Chagoyos. Ahí no se escapa nada.
5: Ahí no hay falla.
2: En la mega pantalla. 5 pulgadas más que la mía, nada más.
4: La del golpe que le dan a este muchacho no arroja.
5: La pantalla también.
2: No. Él lo traqueó primero. El Piojo lo traqueó primero.
6: Primero es falta del Piojo. Vean la jugada y Piojo lo
2: espera. Nomás que acuérdate, pues somos anfitriones.
4: ¡Ay, en Sudáfrica, hombre!
2: No, señores.
5: Estuviste en Sudáfrica.
2: No ocupabas ayuda arbitral para ganar este equipo. No ocupabas.
6: Oye, pero
4: ganaron por ayuda, estás diciendo.
6: Oye, eso es importante para analizar, porque si vemos la jugada un poquito antes, de verdad el Piojo espejea y se queda parado.
1: Claro.
6: El Piojo. Eso es falta del Piojo.
4: El quedarte parado.
6: Y la verdad, o sea, claro, si te quedas parado para que no pase el rival, creo que es falta. Oye, ahora, no, pero estuve en la mega pantalla del Chagoyos. Oye, y la verdad, y después de eso.
7: Pero es parte del fútbol. ¿Qué me hice de la jugada cuando iba para ahí?
6: Pero es falta.
7: ¿Qué hizo? Va de frente a la portería.
6: Ajá.
7: Medio se frena para tumbarlo.
6: Claro. Entonces, por eso. Fútbol. Por eso, pero el que sea parte de fútbol no quiere. El Piojo, la verdad, para mí.
7: No sé si es juega fútbol, pero tienes que estarte cuidando. Es parte del fútbol.
6: Pero es falta.
1: Lo que yo veo, Martín, sí, hay que ver la virtud del, en este caso, de Gutiérrez, la virtud del Piojo, pero si ya tienes un VAR, ya tienes una manera de revisarla.
4: Claro.
1: Ahí, si tú lo vas y lo analizas, por ejemplo, Gutiérrez se viene frenando y el de Sudáfrica lo viene tratando de brincar para no pegarle.
7: Claro.
1: Ok, esa ya es apreciación. Uh-huh. Anteriormente, cuando no había VAR, pues sí, pincudió. Hoy tiene la manera de revisarlo.
4: Exactamente. Es lo que no entiendo, Bolí. Platicamos los 10 puntos importantes.
1: Ándale.
4: Rudy. 10 puntos. Y a lo que vi el día del juego de México, compadre. ¿Viste tú que revisaron algo?
1: Nada.
4: O sea, así como
1: los 5 segundos.
4: Exactamente. Ni los que se caían, ni que esto, ni que el otro. Realmente estuvo bien mal.
2: Maravilla.
4: Adelante,
2: licenciado. Hay que ver que somos anfitriones. Si el anfitrión se va antes de tiempo, el mundial en el país, de por sí que nos mandaron pura basura en los partidos. Pues si te imaginas, si se va a México antes del tercer partido, pues ya no hay mundial. En Guadalajara no llegó al 70% de
4: capacidad. Es correcto.
1: 40,000 gente.
2: ¿Qué forma?
1: Muy
2: Guadalajara.
1: ¿Qué forma? A ver, déjame de presentarlo, señor. El ojo de cadena.
4: ¡Alias!
1: ¡El ojo de
4: esta madre!
1: ¡Adelante ahora sí!
8: ¡Qué forma de demeritar a nuestra selección, mexicana! Los vengo escuchando, la verdad.
2: No tienen ni cartilla, hombre.
8: No puede ser posible que ustedes, aficionados de cerveza, porque es lo que son, estén demeritando a nuestra selección mexicana. Bueno, porque yo apoyo a Argentina y apoyo a México, ¿verdad? Entonces yo lo que creo es que el equipo mexicano hizo lo que tenía que hacer. ¿Para qué arriesgarse? ¿Para qué lesionarse? Oye, Y luego la comparación entre los canteranos, fíjate, el canterano de Tigres, ¿sí me explico?
5: Sí, sí, sí.
8: Todo una estrella metiendo gol. Y el canterano de Rayados haciéndose expulsar. Haciéndose expulsar.
1: ¡Vámonos al primer corte allá en cabina! Regresamos rápidamente, nos quedamos en redes sociales. Esto es
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7: Porque mi compadre no.
1: Se la raza, compadre.

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0: Es usted un reventador, es lo que es, hombre. ¡Reventador!
1: No soy fanático, como tú comprenderás.
0: Lo reventé. Lo bueno, qué bueno que
1: a ganar el equipo, déjalo jugar.
0: Qué bueno que ya no vas al estadio. No te queremos. No te queremos. No necesitamos gente como tú.
1: Tengo 4 abonos de 25,000 pesos.
2: Déjeme leer mensajes, tranquilo. A ver, ingeniero. Licenciado, ingeniero.
3: A ver, Cadena, espérate.
2: Dice por acá. Saludos al licenciado Cadena. Siempre es necesario verlo en las peñas.
3: ¿Quién dice?
2: Eugenio.
3: Ah, yo pensé que.
2: Saludos, Eliseo La Rosa. Ya está de acuerdo con los otros pagineros porque la verdad nos revienta maravilla.
3: ¿A quién?
2: Sí,
3: Eugenio.
4: No, Eugenio, mira, Eugenio es una de las personas que siempre hemos dicho que bienvenidos sus comentarios. O sea, no tenemos el gusto de conocerlo, ojalá un día se nos haga. Pero hay de páginas a páginas y a todo el mundo les consta, Boli, maravilla, Flipper. A todo el mundo les costa.
2: Dice por acá, los insaciables de la selección, ahora resulta que nada les gusta, ni el triunfo de México les gusta, hombre. Es un combinado de la selección, dice Carlos Escobedovi, los insaciables de la selección.
3: Ya regresamos a radio, compadre, déjalo ahí. Y quiero presentar al profe Miguel Ángel, alias
5: el Tomacaña.
0: Oye, qué mal hicieron, ¿eh? Qué mal hicieron allá, los desmanes que están haciendo, profesor.
3: Déjame hablar, te quejas con acá y no lo dejas hablar allá.
6: Primeramente, gracias por tu presentación, Chuy, Eboli, y pues como es un honor estar aquí en Chagüeyos, como lo tuvimos el día de ayer, viendo a este lugar a reventar. Disfrutando el partido de la selección, porque la gente de aquí se puso la verde, ¿sí? Ustedes saben que yo no soy muy aficionado a los mercenarios del fútbol, pero el día de ayer, al ver a la gente contenta, los niños que vinieron a este lugar, no, pues se enternecen mucho, la verdad. Me dio mucho gusto estar aquí en Chagüeyos y ahorita estar con ustedes en la peña de Balonazos Night. Pero pues sí vengo triste porque el señor que trae en la playera, aquel señor, no se sabe si es argentino. ¡Boludo! Oye, está mal. Y aparte, pues venía hablando muy bien que la selección y ahora sale que es un boludo. Y en esta área, en este su lugar, pues sí, venía escuchándolo, venía mi esposa conmigo y venía, oye, ya no hay muchos gritos ahora que es que ahora están de acuerdo a la selección. Porque ahora sí coincidimos con un solo partido que es la selección mexicana. Pues sí, vamos a ver cómo nos va con Corea, porque ayer México dejó ir vivo a Sudáfrica, que pues
0: es un partido de Cori, vivo,
6: sí, no, yo me refiero que era más goles, era para más goles. Sí, era para más goles.
3: Ah, bueno,
6: era para más goles. Digamos, va a ser cuenta, como dijo Jera, va a ser cuenta que en el torneo tan pequeño de 3 partidos lo vas a ocupar. Porque Corea ayer lo vi jugar bien.
0: ¿Sabe qué? Para ver el fútbol, usted no mandó, usted siempre nomás para tomar calles.
6: Ah, y de eso de tomar calles y todo eso, yo soy un profesor docente de la sección 21 federal y mi trabajo está en Cadereyta y ahorita vengo de allá.
3: Pero no está enojado, profe.
6: Con él sí.
3: Porque no tiene. No tiene que darle explicaciones
6: a nadie. No, es que.
3: No tiene que darle explicación a nadie.
6: No.
3: A nadie.
7: Él quería ver golear a la selección.
3: Si usted da una explicación, es porque hay una acción.
6: No. Es que. Miren.
4: Su comentario, ¿cuál es?
6: Un programa muy bonito. Y vamos a dejar fuera de política. Aquellos que andan haciendo desmanes allá no nos representan al magisterio. Paso, lo digo todo.
3: Muy bien. ¿Quién más? A ver, adelante, ingeniero.
1: La playera, dos cosas. No tenía nada que ponerse y nada limpio que ponerse. Uno se tuvo que ponerse.
0: Más respecto hacia esta generación campeona como lo es Argentina.
6: Oye,
1: así, chapuceros.
6: Mira, desde ahorita le digo, mañana va a jugar Brasil y va a traer de Brasil. Espero no se enojen. No, porque se enoja, porque traes la camisa de rayado.
3: ¿Cuál traigo yo?
6: España.
8: No, pero espérame. Pero aquí el señor es tigre y la has pasado yo con la de rayados.
6: Por eso, o sea, es mexicano.
8: ¿Cómo?
6: ¿Con la de Brasil?
8: Sí, pero no es lo mismo. No es lo mismo, Martín. Martín, no es lo mismo.
4: Eso de ser mexicano, estamos investigándolo, por el color.
0: Oye, Boli,
3: mándame.
0: Oye, no puede ser posible que ahorita todos dijeron que las rojas de Sudáfrica.
3: Espérense.
0: Que las rojas de Sudáfrica habían sido muy estrictas o...
3: ¿Qué te parece a ti?
0: La verdad, yo creo que sí. Oye, un manotazo en la cara. Si me explico, cómo me dices que no es una tarjeta
5: pero roja. Antes era falta de piojo.
0: Los taman, independientemente de que haya sido falta antes. Es una violencia innecesaria.
5: La manita en la mano.
0: Por favor. El reglamento lo dice.
5: Pero si hay una falta antes...
0: ¿Cómo se va a anular?
5: Sí, porque la jugada no...
0: ¡Violencia!
5: Porque la jugada no prospera.
0: No, me te digo...
3: No, el fútbol, hoy en día, cada vez es más de... ¿Para qué digo de qué?
5: De falditas.
3: No, ya no dije yo nada, ¿verdad? Pero no puede ser posible. El fútbol, no le quiten la esencia del fútbol, por favor. Es un deporte de contacto.
5: Así es.
3: No, por favor, que si te tocan la mano, te agarran la cabeza. No, no, no puede ser posible. Ya es una, la verdad, es una burla. Que fue una de las cosas que le dije maravilla cuando vimos los 10 puntos que supuestamente el arbitraje iba a aplicar hoy en el Mundial. Y el que finge faltas, a ese debes de correrlo.
9: Exactamente.
3: Sí. Eso es la verdad.
9: Así es.
3: Ahora, yo no entiendo la edición cadena. A ver, roja, así es roja. No analizas, cadena, no analizas. No analizas.
0: A ver, el hecho de que a ti no te hayan gustado las reglas, que sí se aplicaron porque yo las vi, porque yo estuve atento al juego, y tú no, no se
3: aplica. ¿Yo aquí estuve?
0: Pues no estás diciendo que no se aplicaron las reglas.
3: ¿No se aplicaron? ¿Cuál se aplicó?
0: ¿Por qué?
3: ¿Cuál se aplicó?
0: Porque los jugadores comprendieron.
3: ¡No! ¿Qué comprendieron? ¿Cuánto?
0: Mira, ahí está Dex dándome la razón.
3: ¿Cuánto?
0: ¡Arriba el licenciado!
3: ¿Cuánto en la banda más de 5 segundos y no sacaron el balón?
0: ¡Eran rapidísimos!
3: A ver, no. ¿La aplicaron o no? ¿Sí o no?
0: A ver.
3: ¿No la aplicaron? ¿Sí o no? ¿No la aplicaron?
0: ¿Sí o no? Fue mucho más rápido el juego. Fue mucho más. La verdad es que se vio el cambio. Gracias FIFA. Gracias a las federaciones que están aplicando.
3: Apliquen el VAR, es lo que deben de aplicar.
0: ¿Sabes qué? Gracias también a esos jugadores que comprendieron y entendieron cómo aprender rápido sobre las reglas de fútbol. Y gracias a esos mexicanos, a esos 11 guerreros que estuvieron en la cancha.
3: ¡Ay!
0: Defendieron esa playera.
3: ¡Ay,
5: boludo!
0: Con sudor, con lágrimas. Esos jugadores, hay que aplaudirles y hay que festejarles, sí señor.
3: Oye, que apliquen el VAR, güey.
0: Así
3: el VAR es el que debe aplicar, Dex. Olvídate tú del arbitraje, aunque te guste el arbitraje. El VAR. No hubo VAR ayer y debieron haber checado varias jugadas.
9: El error.
3: No es posible. No es posible.
0: Claro.
3: Este señor diga. ¡Ah! ¡Qué bárbaro! ¡Gracias, FIFA! ¿Cuál, hombre? ¿Cuál gracias? ¡Mugrero! Adelante, licenciado La Rosa.
4: No, bueno, mira, pues la peña es de todo. Es como la vida del señor. Hay gente que no. Nunca va a entender el fútbol.
3: Échale,
4: No,
3: señor.
4: Pues es
3: directo.
4: No, pues es que no conoces de fútbol. El señor viene a gritar, él viene a ver quién le gana y lo grita, porque en conocimientos de fútbol está comprobado y toda la vida lo hemos sabido que no sabe de fútbol. Así es, señor.
3: Hablando del Liceo Cadena.
4: Claro, del señor Juventino Cadena.
6: ¿El que está gritando?
4: El que está gritando, que es el único gritón. Mañana ya le ganaron el lugar. Mañana, sí. Ya. Hay tres enfermos del micrófono, a ver dónde cabe mañana. A ver, ¿dónde te vas a acomodar? Mañana.
0: Si no lo sabe usted, somos un grupo en el cual, afortunadamente de amigos, que si el día de mañana no se me da porque las múltiples actividades no me dejan ir, tenemos personas que nos van y nos cubren.
4: No, sí. Eso está bien dicho y bien, y está claro. Pero ¿por qué no respetan el público? ¿Por qué no respetan? El sábado los tiraron a. No le hicieron, no tomaron una llamada y no tomaron un video, un ¿cómo se llama? Un
9: audio.
4: Tiraron al público, los tres enfermos del micrófono que estaban ahí, tiraron a Lucas al público.
3: También estaban.
4: Los tres que estaban ahí. El Dex, Paco y Lalo Anguiano. Después aquí vinieron el
0: lunes. Grandes amigos del balón.
4: No vinieron a pedir disculpas. Es que nos engolosinamos con el micrófono. Ah, que.
3: ¿A poco nadie nos sabía? ¿Quién dijo eso, Liceo?
4: Lalo.
3: Oye, y Lalo, por cierto, no vino. No andaba muy que. Necesitamos apoyar.
6: ¿Dónde está Lalo?
3: ¿Dónde está?
4: es como cadena, son...
3: se fue corriendo.
4: Ey, Boli, es como cadena, son aficionados de cerveza. Son aficionados de cerveza.
3: Igual que cadena.
6: Ey, se fue corriendo, mira toda la carcajada.
4: Compare.
0: Afortunadamente yo sí tengo mi abono desde hace más de 30 años.
8: Compare. Pero volviendo al tema,
3: échale, mi gorito. Luego,
8: dejando al lado el chicharrón este. Bueno, este también. ¿Te gustaron los cambios que hizo México, compadre?
3: Me gustó el de Mora.
8: Ese sí me gustó. Pero tantos cambios, ¿te parecieron bien?
3: Ay, es que mira, en el caso, yo creo que quiso cuidar amarillas, quiso cuidar. Sí, viste a jugadores acalambrados, ¿eh? Y de sí. México.
8: Sí.
3: Les pesó la altura también a México. Sí. O sea, a los últimos que llegaron, esa pretemporada no les ayudó mucho. O sea, no les pesó.
8: Pero siento yo que tienes que tener un cuadro titular y como el juego lo medite, hacer dos, tres cambios. Porque tu cuadro titular es...

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13: Oye, también.
14: Por el favor de
13: Dios. Dios.
15: Yo trabajo.
13: Y esperemos que el entrenador no se achique y los jugadores mucho menos, porque va a ser en Guadalajara, donde anoche pues la afición de Guadalajara, o la afición que fue al partido, no llenó el estadio, como lo venían diciendo ustedes. Sí, es una tristeza.
14: Le faltaron 2,000 personas. Tampoco digas que no se llenó, ¿verdad? No sea usted negativo. Hubo casi el 90% de asistencia.
13: No llegó ni al 60%. Yo vi muchos lugares
14: vacíos. ¿Cómo puede ser posible?
15: Juli, termine, profe, termine.
13: Y en cuanto a esa selección, pedirle a nuestros jugadores que representen dignamente nuestra bandera, y sobre todo, como dijo Jera Anzo, el himno nacional lo interpretaron muy bien, y en los salones y en la escuela se interpreta maravillosamente bien, nada más que pues bueno.
15: Si no hubo clases ayer.
14: Cuando hay clases.
15: Cuando hay
14: clases. Dijimos que no íbamos a hablar de eso, profe.
13: No.
15: Adelante. Es que hablan de Fidalgo. Bueno, yo siempre estoy en contra de los naturalizados. Eso, yo siempre estoy en contra. Yo nunca voy a... Porque han llevado pura...
14: ¿Estás de acuerdo?
15: No estoy de acuerdo. Han llevado pura gente que... desde que llevaron a Vidrio, llevaron al Caballero, llevaron al del Monterrey, ¿cómo se llama? El que se jugó lesionado con una cabeza partida, al Franco. Entonces esos que no sirvió, no sirvió para nada, Funes Mori. Charlie Rodríguez es ahorita dos veces lo que es Fidalgo. Charlie Rodríguez, a como terminó el torneo, era el que llevó al Cruz Azul al campeonato. Estaba en mejor momento. Sí. Ahorita, Felipe, espérame, Felipe. Te terminó el mejor momento el Charlie Rodríguez que Fidalgo, que cualquier otro.
14: Te voy a hacer una pregunta, licenciado de la Rosa. Según tú,
15: se dice,
14: eres experto en un fútbol.
15: Se dice, ¿le puedo hacer, presidente, una pregunta al orador?
14: A ver si es cierto. Sí. ¿Quién ha sido el mejor jugador naturalizado de la selección mexicana?
15: Ciña.
14: Hasta ahorita.
15: Ciña.
13: Ciña.
15: Excelente. Ciña. Ciña.
14: No. Quiñones. Quiñones, papá. Hasta ahorita ha hecho mejor que Ciña de todo.
13: Es el secreto.
14: Quiñones es el mejor. Ahorita con un partido ha sido el mejor.
15: En un
14: mejor.
16: En 40 minutos.
15: En 40.
14: Quiñones, con gol, papá. Con gol.
13: Oye, pregunta. No.
16: Pues, pero ¿por qué están en contra?
17: Cariño, no mamadas.
13: Oye, pregunta.
16: ¿Por qué están contra los naturalizados? ¿Por qué están contra los naturalizados?
15: ¿Mande?
16: A ver, ¿por qué están contra los naturalizados? A Francia le funcionó muy bien.
15: No, Francia tiene como 30 nacionalizados. En Francia no juegas, pero deja tú a Francia. Aquí en México, si llevan a los mejores, nunca llevan a los mejores.
16: Abraham.
15: No. Espérame. Aquí en México nunca llevan a los mejores. ¿Para ti está bien que hayan llevado a Ochoa?
14: A calentar banca.
15: Ya dijo que no. Entonces. Para comercial. Si tú, en cuatro
13: licenciado,
15: años, en cuatro
13: licenciado,
15: años nos lucran los
13: licenciado, compañeros. Licenciado, dígame tres porteros mexicanos en este momento mejores que Ochoa.
15: ¿Mejores que Ochoa?
13: Sí, porteros mexicanos.
15: Para empezar, el de Toluca, Luis García.
13: ¿Quién?
15: Luis García. Va a empezar.
13: ¿Quién más?
15: ¿Y el de San Luis?
13: ¿Quién más? ¿Boca Severo o no?
15: ¿Y el de San Luis?
13: No. Es que Ochoa.
14: Ochoa ya está acabado.
16: Tapia.
13: Sigue siendo buen portero.
14: Si sabes que Ochoa
15: está pagando el equipo
14: para poder jugar.
15: ¿Ya?
16: Pero es canterano de la América.
15: Rodolfo Cota.
14: Ochoa, ahorita en estos momentos nadie lo quería. Y tuvo que pagar para poder jugar en un equipo en Europa.
15: Cadena.
14: Equipo de
16: tercera.
15: Cadena, también Rodolfo Cota sabe en un buen nivel.
14: Bueno, pues me estás preguntando.
16: Es que, pues sí, o sea, preguntan o qué quieres escuchar.
13: Oye, ahorita.
15: ¿Es ese solo?
13: Mejor. Oye, ahorita con lo que decías de Charlie Rodríguez, lo que pasa es que Charlie Rodríguez, yo estoy de acuerdo que después de la final debieron haberlo convocado. El problema es que si lo hacían, iba a llorar Vergara otra vez. Porque no, me quitaste tú. Iba a llorar Vergara, entonces no lo dejaron.
16: Déjenme informarles.
13: Los patrocinados.
16: Déjenme informarles. Que bueno, el caso de Lainez y el caso de Charlie fue por decisión técnica. ¿Sí? O sea, no por el que si es más o menos.
18: No, es técnica.
16: Es técnica, no, claro. No. Porque los señores no hacen lo que quiere Aguirre. Entonces, güey. ¿Entonces qué es?
15: No, es un capricho de Aguirre. Oye, espérame. ¿Estás preguntando? Espérame. Cuando Aguirre llevó a Vidrio y a Caballero, ¿a poco eran los mejores? Fue compadrazgo ahí, el cuate ese juega con compadrazgos. Cuando llegó a Vidrio y a los peores jugadores de México.
17: ¡Cuauhtémoc Blanco! Siempre han dejado a alguien. No llevaron a Tomás Boy.
15: A Claudio Suárez. A Claudio Suárez.
17: Al ridículo que fue hacer México y en Argentina. Pero simplemente Tomás Boy, ganador del Balón de Plata. Siempre han dejado fuera uno.
18: Ponte el Herboli.
16: No, sigan ustedes.
15: Ah, qué bueno.
16: Sigan.
15: Sí, ya se fue con el doctor, está. Se va a ir el otro.
16: Hay que abrir otro.
17: No, de veras, es que...
16: Dice Dagoberto. Boli, por cierto, te voy a hacer una pregunta y quiero que la contestes honestamente.
17: Vaya, vale.
16: ¿Quién fue el que le puso raquetas a Quiñones? ¿Sería Cadena o Anguiano?
13: Los dos.
14: No. Pasó. Yo siempre apoyé a Quiñones.
17: Yo le puse pared de frontón. Por si tienen alguna duda, pared de frontón, ¿qué es lo que era? Todos los rebotes, todos los balones rebotaban. Era una pared de frontón. Queremos ir a jugar frontón. Oye, vamos.
14: Íbamos, por culpa de estos aficionados.
17: No, señores, conocedores, no fanáticos.
14: No.
17: Tienen una fuerza playera. Pero
16: no tenés. Ese Cadena se me hace que anda en campaña política, sí, güey.
14: Voy para diputado.
16: ¡Cálmate, güey!
18: Das el tipo, das el tipo.
16: Gracias a Dios no vino Lalo, chinga. Ay, no, tranquilo. Retira el micrófono a ese gritón al bizaleste.
14: ¿Qué, yo?
13: ¡Fuera! ¡Vámonos! ¡Fuera!
14: Profe, usted dice que en las escuelas se cantaron el himno nacional.
13: Se cantan, no se cantaron.
15: ¿Qué clases hubo?
14: Pues igual y usted vaya a verlos. ¡Sí, nunca va!
16: Oye, Martín, a ver, por cierto, ¿qué te pareció el juego? En sí, el juego de ayer.
15: Sí, para mí me pareció bien, estuvo dentro de lo normal, de lo esperado. Esperábamos el triunfo de México. Claro que nos hubiera gustado que fuera con más goles. Y después de que se habían quedado con 9 hombres, Sudáfrica, era importante seguir atacando. Y era atacar. Los primeros, ¿qué será? 5 minutos. ¿Qué hacía México? Para allá, para acá, me recordaba a mi compadre Tuca. Me pongo de pie.
16: Sí. No me puedo poner aquí de pepo.
15: Sí, no, o sea, la están manzaneando nomás. Dale. Oye, ¿cuánto tiempo pasó? 5 minutos. Chéquenle ahí la repetición, productor, dile. Se tardó en cruzar México al área de Sudáfrica. Andaban buscando. Ok, estaban los 11 acá atrás. Pero oye, arriesgala. ¿Qué hacen ahorita el fútbol moderno? La sacas y dale para adelante. Aprovechar que está nervioso el otro equipo también. Y no lo hicieron.
14: A ver, a mí me preocupa de México. Antes que pasar la media cancha, me preocupa que no tienen la estamina. No tienen la fuerza.
15: ¿Qué es eso?
14: No tienen condiciones. Le falta condición. Yo vi a los coreanos y los vi muy rápidos y no se cansaban, ¿eh? Cuidado, porque por ahí México puede es su talón de Aquiles.
16: ¿Y sabes qué otra ventaja va a tener, compadre?
14: ¿Cuál?
15: Que juegan de
16: que van a jugar en Guadalajara.
14: Fíjate.
16: Y a las 7 de la noche.
14: Bien, les va a beneficiar a
16: los coreanos. O sea, México viaja a Guadalajara cuando Corea se queda en Guadalajara.
14: Fíjate nomás.
19: ¿La altura?
16: No.
14: Eso le beneficia a México, pero ojo. Yo le vi que le faltó condición para terminar un juego más rápido. Empezaron bien, ¿eh? México empezó jugando bien. Pero se fue diluyendo con el paso del tiempo. En cambio, los coreanos, pasaba el tiempo y los veías correr más rápido. Sí.
18: Contra Corea necesitas...
20: No, pero ¿qué pasó cuando la selección decidió irse al frente? ¿Qué pasó? Se ajustaron a Montes ahí, los dejaron solos y pasó lo que pasó.
16: Vámonos al último corte, ahí en cabina, regresamos rápidamente, nos quedamos en redes sociales. Esto es...
14: ¡Balonazos, guys!
15: ¡Balonazos del Mundial! Oye,
16: ¿qué dice? ¿Cómo ven los partidos de mañana? Buenísimo el de...

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2: Se acaba la espera. 40 años después, Monterrey volverá a ser sede de un mundial y todo está listo en el estadio de Rayados para el partido entre Suecia y Túnez el domingo. Luego de la mala experiencia que tuvieron los japoneses por sus sedes de entrenamiento, Túnez no ha tenido problemas durante su primera semana en la ciudad. Cuentan los infiltrados que, a diferencia de lo ocurrido con las sedes relacionadas con los Tigres, donde debía entrenar Japón, las que involucran a Rayados y estuvieron listas en tiempo y forma para este fin de semana, sin mayores contratiempos. Aunque los suecos debían entrenar en el Uli, el estadio todavía no cumple con los requisitos de FIFA, y por eso entrenarán el sábado en el Barrial, igual que Túnez. Por la mañana, Suecia y Túnez darán sus conferencias en el estadio.
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5: Estamos con el mundial ahorita. Vamos al ahorita a Estados Unidos.
6: Ya.
7: Nomás regresamos y nos vamos.
6: Ya.
8: ¿Por qué? Precisamente Checoslovaquia es uno de los del grupo de ahorita.
6: Chequia.
8: Era Checoslovaquia. Y en ese entonces traía el mejor jugador del mundo, Joseph Mazzucato.
6: En 1214.
8: Y México le ganó 3-1 al subcampeón mundial.
6: ¡Ya no nacía yo!
7: Pero bueno, señores, regresamos y para despedir el programa, les agradezco mucho. Yo creo que se vienen buenos partidos. Mañana, a partir de mañana van a ser 4 ya, y el domingo también otros 4. Así que vamos a tener todos los días fútbol
9: aquí en el Chagoyos.
7: Y en el Chagoyos los esperamos el próximo jueves aquí para México a las 7 de la noche contra Corea. Pero también, si quiere venir a comer, partidos a la 1, claro. Aquí ya abrimos temprano para que venga y coma a todo dar, en la mega pantalla lo va a ver. Les agradezco a todos, muchas gracias, nos vamos, mi querido productor, saludos a todos, nos vemos el lunes. 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

0: arrancando viernes de despapalle, aunque ya no está tan despapalle, ya cambiamos personal, movimos a otros lugares a unos, a otros a otro día y a otros los chispamos. Así de fácil, de sencillo, no batalles, así me dijo mi jefe, no batalles, güey, no batalles, estás batallando con este, chispalo, vámonos. Y traemos gente nueva, el día de hoy hay tres, pues, seminuevos. Y el menos que ya está más chicharrón. Pero bueno, vamos a platicar de... Hijo, si ya ni sé, es que hay palabras que no se pueden mencionar. ¿Qué te lo cico? Hay palabras que no se pueden mencionar, así es que vamos a saludar a la raza primero. Mi compadre, que repite después del viernes pasado, ¿cómo te llamas, compadre?
1: ¿Qué tal, Limón? Me llamo Jesús Herrera, Kebrian también. Pues vamos a hablar sobre el torneo más famoso, ¿no? Que no puedo mencionar ni el nombre, pero que ayer México, la verdad que me sorprendió para bien. Ojalá que siga manteniendo ese nivel y que de los deditos, ¿no? Pues que los ajuste para que el siguiente partido pues pueda ganar por más, con más superioridad.
0: Nomás te presenté, güey, no te pregunté qué opinabas de México. Del otro lado ya lo conoce, señor Tacos Berra, presentes.
2: Hola, buenas tardes, señores, pues aquí estamos de nuevo, balonazos, los viernes de 6 a 5, de 5 a 6, de 5 a 6, Facebook, YouTube.
0: Ah, es que no puedes decir de 5 a 6.
2: No, pues también es, no, me lo prohibió la...
0: ¡Hey!
2: No vale. Aquí andamos, racita, pues a ver qué podemos cooperar aquí con la gente nueva para enseñarles algo.
0: Perfecto, compadre. Después de la narración de goles, aquí viene mi compadre. ¿Cómo te vas, compadre? Dile a la raza.
3: Juan José Valdés.
0: Juan José.
3: De Allende, Nuevo León.
0: De Allende, Nuevo León, está aquí con nosotros participando. La vez pasada, ¿en qué lugar quedaste en los goles?
3: En el tercero.
0: Ah, tercero.
3: Sí. Ay, sí, pues, ganó mi compadre Alan.
0: Entonces, el Manolito con último, pues no, que muy picudo.
3: Sí. No, ay, pues es que todos piensan que...
0: Manolito no, se fue a segunda, dicen. Y del otro lado, repite, del viernes pasado, mi compadre.
4: Hey, Ramiro Amaro, un gustazo, señor Limón, muchas gracias por la invitación y un gustazo volver a coincidir acá con Jesús, que también el viernes coincidimos, fue la primera vez, y pues un gustazo por segunda vez, y pues como usted mencionó, la fiesta más grande ha comenzado, ya sé que no podemos decir... Otra palabra, ahí un saludo a la organización que hizo todo eso, pero como mencionaron, ya empezó, por fin, después de que muchos estábamos esperanzados, así que vamos a analizar lo que sucedió ayer con México.
2: Pero no eras Vadillo Junior, ¿no te presentaste el viernes así?
4: ¿El viernes?
0: ¿Cómo se llamaba?
4: El hijo de Tertello. Tello Junior. Sí, Tello Junior.
0: Este señor es hijo del padre Amaro.
2: Ah, sí, exactamente. Okay. Ya.
0: Oye, pero el hijo del padre Amaro no nació, güey. ¿Eh? El hijo del padre Amaro no nació.
4: Es que me escapé.
0: No, se me hace que tú eres otra escapada que vio el padre Amaro por ahí en otro pueblo.
2: Por eso andaba de monaguillo.
0: Muy bien, señores, vámonos, ¿qué? Rápidamente, ¿qué? México, ¿quiere platicar algo?
1: Pues mira, yo Limón, vi que México tuvo un buen esquema de juego. O sea, yo sí lo vi que tenía buena idea. Lo que le faltó para mi gusto fueron los detalles. O sea, algunos pases que no llegaron a concretar bien. También la definición, creo que fue un tema. Le faltó más intensidad. Pero la idea del Vasco Aguirre a mí sí me gustó. Yo creo que contra Corea, que va a ser un partido más intenso, pues vamos a ver una mejor versión de México. Y yo no sé, Limón, yo creo que de esta competición vamos a ganar 3-3. Ese es mi pronóstico.
2: Órale.
0: Correcto, ¿usted, señor?
2: El partido de ayer, claro, ¿verdad? Primer partido, inauguración, pues tenemos, México tenía que mostrar hacia su público, nerviosismo, ya muchos ya lo querían que jugara como una maquinita experimentada, ¿verdad? Van agarrando forma, claro, ya se mostró un líder, estamos hablando que es Quiñones, cada equipo tiene un líder, ya se va viendo más en forma el equipo. Ya se va a soltar para el próximo y lo van a ver, lo van a demostrar con más soltura.
0: Cuidado, porque ayer Correa jugó un partidazo, compadre. Cuando parecía que estaba perdido, levanta y iba perdiendo 1-0 y se levantó 2-1, así es que interesante, se va a hacer ese juego.
3: Yo creo que la selección también, como dice Kebrian, tiene una oportunidad que no debe desaprovechar, con la opción de ser primero de grupo y seguir avanzando a como todos tenemos la esperanza. También es cierto que pues mucha gente, yo soy uno de ellos, era de los que estábamos en contra del proceso porque no hubo un proceso de que necesitabas ganarte el boleto, Entonces veíamos una selección muy flaca, pero ya en base al partido del día de ayer, nos queda claro que la selección sabe a lo que juega y lo único que falta es la contundencia que yo creo que puede llegar contra Corea.
0: ¿Qué opina mi compadre del lado de acá?
4: No, sin duda alguna, creo que México cumple, da un buen partido en general, en especial en el primer tiempo. El primer tiempo creo que fue bastante bueno, en especial yo creo que México debe haber seguido por lo menos un 3-0 contra Sudáfrica, pero pues hubo sí una que otra imprecisión, la falla de Brian Gutiérrez, el poste de Quiñones que se hubiera ido con un doblete, pero el segundo tiempo pues maneja muy bien la situación. Sudáfrica, que digamos que vino a ensuciar el partido, muchas patadas, también el árbitro complicó mucho esa situación. O sea, la verdad dejó pasar muchos, de Sudáfrica inclusive se queda con 9 hombres, mucha gente quería que goleara, pero creo que pues fue justo, creo que fue necesario, fue prácticamente cumple México ganar el partido, llevarse estos 3 puntos, porque pues ahora sí viene un duelo más complicado, como lo es Corea, que ayer, como usted lo mencionó, señor Limón, pues la cuestión de que termina remontándole al equipo de Chequia, y pues demostró que es un equipo muy dinámico, y más tomando en cuenta que va también México a tener una baja muy importante, la de César Montes, muy seguramente va a estar Edson Álvarez precisamente cubriendo su lugar con la expulsión. Cuidado con eso.
3: No es igual jugar en Azteca que en Guadalajara también.
4: Exactamente.
0: También, y aparte, los coreanos ayer jugaron en el Guadalajara, haz de cuenta que van a, no les va a sorprender la cancha, porque ya la utilizaron el día de ayer, así es que para mí va a estar complicado, pero bueno, ustedes son unos conformistas, unos tapaderas, güey, porque México debió haber goleado ayer, porque se quedó con 10 hombres el otro equipo, Sudáfrica, y

0: así también jugaba con el Monterrey, no era tan espectacular, nada más, simplemente jugaba muy gris cuando manejaba al Club de Fútbol Monterrey.
1: Pero es su tercer mundial,
0: No,
1: güey.
0: es su tercer mundial
1: Y no ha hecho nada, entonces,
0: y
1: ¿para qué lo vuelven a
0: más,
1: llamar?
0: ha dirigido a Egipto, ha
1: Me deja
0: dirigido
1: mejor hablar con el
0: a
1: pollo,
0: Japón
1: güey.
0: también, ¿verdad? Claro, la experiencia sí la tiene él en cuestión mundialista, ¿verdad?
1: A ver, mi compadre, ¿va a hablar?
2: A mí sí me gustó, Imo, la verdad, a mí sí me gustó el planteamiento de Vasco Aguirre. Yo sí pienso que tal vez fue el nerviosismo de los jugadores, como lo mencionó en conferencia de prensa, por el cual no pudieron definir de una mejor manera las jugadas que tuvieron. Pero yo creo que contra Corea, ya quitándose la presión del debut, ya que no vean el Estadio Azteca a reventar y toda la presión de lo que es inaugurar una competición, pues ahora sí yo creo que se van a soltar más. Ahora, Gilberto Mora entró, pero no fue titular. O sea, entró como a minuto 60, creo. Falta que el jugador ahora sí se desplaye, ahora sí que entre con más confianza. Y yo creo que va a ser uno de los referentes junto con Quiñones. Para mi gusto, ¿no?
1: Correcto, compadre. Sí, ya vi, güey. Ya vi, no me
3: Adrede,
1: tienes que
3: te
1: decir.
3: lo pusieron adrede.
1: Sí, mendigo lejos, güey. Bueno, muy bien, entonces tú estás contento, tú también y tú también.
4: Todos.
1: Perfecto, pues vamos a esperar el segundo partido en Guadalajara contra Corea. Hubiera ganado con más goles, estuviera un poco más tranquilo, pero bueno, en fin. Veremos qué pasa, compadre. Porque la doña dice que no puedes decir fiesta más grande.
3: Ni Jules Rimet.
1: De Yuri Rimer.
3: O sea, de
1: Yuri
3: Rimer.
1: Yuri Rimer.
0: Francesa.
1: Yuri Rimer se le llamaba a lo que no puedo decir yo.
4: ¿Sí?
1: Bueno, a lo que México nunca va a tener. Muy bien, compadrito. Pues, ¿qué más tú, compadre?
3: No, pues yo pienso que el partido en el cual nos podemos equivocar todos, porque Limón dice que hay que ser totalmente congruentes y que podemos salir con caras largas, es en el partido en Guadalajara. Porque la selección que yo pienso que más pudiera hacerle sombra a la selección mexicana es la selección de Corea.
1: Correcto, por la velocidad que
4: El
1: tienen los
4: dinamismo
1: chaparritos, ¿no?
4: que maneja Corea del Sur. Y vemos que siempre quisieron buscar mucho las descolgadas largas. Fue prácticamente como pudo finiquitar al equipo de Chequia en cuestión de descolgadas largas y velocidad. Pues ante México, y más tomando en cuenta que vas a perder a un jugador como César Montes, que también, pues en cuestión de juego aéreo, sería bastante bueno para ese tipo de balonazos, en cuestión de ganar las espaldas, pues va a sufrir mucho el equipo mexicano. Como quiera, creo que, pues en cuestión ofensiva sí puede también tener otra variante. Yo creo, inclusive yo me animaría a decir, yo me animo inclusive a iniciar con Lormea González. Quiero, si quieres competir con dinamismo, mete a gente dinámica. Yo empezaría también, así como mencionó acá Cristian, pues el tema de Gil Mora, yo empezaría con la hormiga, meter gente veloz y competir en dinamismo frente a Corea del Sur.
1: Pues metieron al Mora y al Hormiga, güey, y no dieron caso, güey.
4: Sí, pero le das 15 minutos.
2: Y también a Vegas lo metieron y pues la verdad que no se vio tan bien.
1: Pues dilo, güey.
2: No, pues es que Vegas también
1: No,
2: viene de
1: ¿cómo
2: un...
1: también te dijeron que no dijeras eso?
2: No, no, no. Viene de una lesión también.
3: No ayudaron los cambios, o sea, esa es la realidad.
2: Es que
3: La
2: mira.
3: selección fue conforme. ¿Por qué? Porque antes de que sucediera todos los cambios y todo lo del segundo tiempo, la selección tuvo para meter cuatro, pero antes de los cambios. ¿Ves? Metes a Alexis, metes
2: Luis Chávez.
3: a todos los
1: Luis
3: que
1: Chávez.
3: tuviste que haber metido y no hay ningún cambio. ¿Cómo puede ser posible si estás jugando contra 9 jugadores?
0: Yo lo veo para que la selección los metió más para que se fueran soltando, fueran agarrando ritmo. Y si les voy a mostrar que en Guadalajara, México no va a perder.
4: Ok.
1: ¿Eso qué tiene que ver con el juego de ayer?
0: Pues claro, estamos hablando respecto a los cambios que metí, que de los
3: Pique del pollo,
0: jugadores,
3: pique
0: ¿verdad?
3: del
0: O
3: pollo.
0: sea, se les dio oportunidad a todos.
1: Ya, pollo, ven, se mete.
0: Cómetelo, cómetelo, cómetelo. Hola, ahora besos.
1: Pues
0: Yo pienso
1: bueno.
0: que fue eso, ¿no? O sea,
2: Y
1: pero es
2: también.
1: que Sudáfrica no mostró nada, güey. O sea, era para. Es más, de los que he visto, es el peor, güey, hasta ahorita.
3: Pues va empezando nomás de 3 juegos.
1: Por eso dije, de los que he visto, que son 4, es el peor, güey.
4: Pero pues al final de cuentas México tuvo que ganar. O sea, al final de cuentas era lo más importante.
0: Los
4: Tenías que
0: tres
4: ganar. O
0: puntos.
4: sea, tienes, hay que ganar este tipo de partidos. No importa si goleas, tienes la oportunidad. Pues claro que tienes que conseguir los 3 puntos primero antes de conseguir una goleada. Pues claro, claro que sí. Dices, oye, pues yo quiero golear, quiero espectáculo, quiero ver más goles. Pues ese es el detalle que mucha gente quiere. Pero al final de cuentas consiguen los 3 puntos, consiguen los 3 puntos y es lo más importante. Y ahora, pues a tratar de manejar el partido contra Corea. Entonces, pues digamos, puedes inclusive darte el lujo de hasta empatar y pues buscar el triunfo contra Checa, que
3: No,
4: es obvio que no queremos. Obviamente
3: no,
4: queremos que
3: no.
4: busquen el triunfo
3: Ese
4: contra
3: partido
4: Corea
3: es el que
4: y
3: hay que ganar.
4: posteriormente.
3: Ese es el que hay que ganar, no importan los demás.
1: Ah, sí. Este.
3: El de Corea.
1: Sí, porque ya ganando ya.

0: aseguras el pase. Porque
1: Ojalá
0: con
1: que
0: seis
1: no,
0: puntos estás
1: ojalá
0: arriba.
1: que no caigamos en la maldición de todos los partidos,
2: Torneos.
1: torneos, ¿verdad? Un ganado, un perdido y un empatado. Lo que México normalmente se lleva
0: Pues ya ganó.
2: En allá
0: Justa.
2: en Rusia perdieron contra Corea, ¿no?
3: Sí,
0: No,
3: 2-0.
0: ganaron.
1: Ya no.
0: No, no, ganó.
4: Le
2: No, le
4: ganaron a Corea
2: ganaron a
4: 2-1 y
2: Alemania.
4: pierden con
1: Pero
4: Suecia.
1: jugó 1-1 y 1.
2: Con Suecia.
4: Pierden
1: Ya
4: con Suecia.
0: cuando jugaron con Corea ganaron 3-1, pero fue en Francia. Hay una llamada, vamos a ver qué dice la raza. A lo mejor es un francés. Bueno. ¿Se fueron o qué?
2: Bueno.
5: Bueno.
0: Ay, ah.
1: Hola, Manuelito.
5: Oí que están hablando mal de mí, Limón.
1: Mira, se ve la el casque.
0: Estamos hablando mal de México.
1: No.
5: Saludo al señor Ramiro. Juan José, el que también echó una mentira, lo saludo, dijo que tercer lugar, y hasta donde yo tengo entendido, solamente hubo un debate en la final que fue mi compadre Alan Samaniego, fan de Manolito y Paco Medrano. Ahí
0: Por
5: no
0: eso.
5: mencionaron tercer lugar y
0: Ahí está.
5: quién había quedado en tercero.
0: Este
1: Mira,
0: vato dice que
1: Manuelito.
0: quedó en tercer
2: Yo quedé en
0: lugar.
2: tercero.
1: Mira, Manuelito, si estás hablando de debates son los que van al negocio a batearme toda la raza.
0: Y sí que
1: Nada
0: van,
1: más, y sí que
0: cizañas.
1: van, ahí les encargo.
0: Entonces, ¿qué lugar quedó Manuelito ese día?
5: En el décimo.
0: Eran nueve,
3: Éramos siete.
0: güey. Muy bien.
5: Hay que sacar ese bar, Limón. Y yo creo que México es un partido difícil pensando en el partido contra Corea del Sur. Ayer tuvimos la oportunidad, Benito, de ver el partido. Y yo creo que le va a hacer mucho daño la dinámica de Corea a México, pero yo confío en que México saque la victoria y que dé un gran partido y que no falle tanto, porque yo estaba pensando, yo Manolito, la voz de la emoción, que es bien importante de Limón, muchachos, que cuentan los goles para una diferencia al momento de un empate. Entonces, ojo con eso, porque ayer se pudieron haber anotado más goles
0: Es
5: y no
0: correcto.
5: se hizo,
0: ¿Eh?
5: y entonces hay que tratar de ser más contundente. Pero un gran partido de la selección mexicana y disfrutarlos con los mejores tacos de Nuevo León. 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
1: Okay. Saludos,
0: Otra
1: gracias.
0: llamada, vámonos con
1: Otra.
0: la otra llamada.
1: Feliz
0: Bueno,
1: cumpleaños, que te lo pases bien.
4: Más de 30.
0: bueno, todavía ni cumple. Bueno,
6: Limón.
0: ¡eh!
6: Habla el huicho de Apodaca.
1: El
0: Ah,
1: huicho.
0: abusados, el huicho de Apodaca.
1: Aguas, aguas.
6: Un saludo para todos, su respetable y amable panel, ¿verdad? El día de hoy.
3: Saludos.
6: Aquí está el
4: Saludos.
6: huicho de Apodaca,
4: Saludos.
6: ¿verdad? Para dar la cara y representar dignamente a nosotros, los aficionados Tigres, ¿verdad, doctor Limón?
3: ¡No,
6: Porque
3: hombre!
6: fíjese que esta semana usted ayer trajo ahí, por ejemplo, a aficionados, a Don Chu y a Don Alex, americanistas rayados, y bien, muy bien hablando del mundial y del fútbol internacional.
0: No digas esa palabra, güey.
6: No, el mundial sí se puede decir, lo que no se
0: No,
6: puede
0: no,
6: decir.
0: pues, no, ya no se puede decir.
1: A
6: Ah,
1: la
6: bueno,
1: justa, de la
2: pero es una
1: justa.
2: llamada, es una llamada.
0: Di
6: Se le
0: fiesta,
6: gusta.
0: fiesta más grande.
6: La fiesta gay esa.
2: Yo soy
6: Y hoy invita ahí, ¿verdad? Ahí a los aficionados, ahí como de Otto Berna, ¿verdad? Don Amaro. Y muy bien, hablando del mundial. No, nomás el único programa en la semana donde la ha regado ahí, cuando llegó ahí a la tuna, al de la roña y todos esos balados de ellos, los invita. Oye, ¿qué opina del mundial? No, no, es que el Toluca nos ganó injustamente y que el Mexiquense y que no, no, no, de esos güeyes de plano no sirven para nada. Y lo otro día ayer habla el Cejas diciendo que no tiene talento la selección, que guau, que no gana uno para vergüenza con esa bola de güeyes.
0: No, ese fue el tigre de acero que dijo que no tenía calidad la selección.
6: Bueno, pues el Cejas está igual de güey también.
0: Ya está.
6: Oiga, nomás le iba a decir, pues, ¿qué puede esperar del Godínez ese? Pues, ¿te acuerdas de que una vez que jugó México contra Francia, se puso el güey la camiseta de Francia? Y luego, para colmo, entre este Alexis Vega y el Henry Martin, le atoraron a Francia, pues, lo agarraron en las orejas y ¡papas, güey! Con todo y Guiñac.
0: Ya está.
1: Oye, compadre, tengo
6: Un
1: una
6: saludo.
1: pregunta, discúlpame.
0: Pregunta.
6: Dígame.
1: ¿Cuándo vienes aquí al programa?
6: Pero próximamente, más o menos, ahí estaremos, ¿verdad? Ahí
1: Pero
6: para toda
1: para programar pues, una fecha, ¿cuándo vienes?
6: No, no, no, no, ahí
1: No
6: déjeme
1: tartamos de,
6: explicarle.
1: señor, dígame bien.
6: déjame checar porque andamos de gira, ¿verdad? Ahí por varias ciudades, varios países. Lo bueno es que pues nosotros, gracias a Dios, tenemos jale, ¿verdad? No andamos ahí nomás sin que hacer como el de la turna, la huele, güey, es que no digan para nada que ni jala.
1: Ah, bueno, correcto.
0: Ya está, vámonos.
6: Un saludo.
0: ¡Chíspalo!
1: Saludos,
0: Para eso lo detuviste, güey, para esa pregunta. Como sabías que le iba a tirar a esos vatos, güey. Pero muy bien, ya se fue el mono.
1: 81 83 72 19 50. Tenemos llamadas, señores.
0: Anótame este para que ya no venga. Bueno,
3: muy buenas tardes. ¿Qué tal? ¿Cómo están ustedes? Habla César. ¿Cómo les va?
0: ¿Qué ha habido?
3: Saludándote a ti. Ahora, pues, oye, está lleno la casa. Saludos a todos.
1: Saludos.
4: Saludos.
3: Está bien la plática que llevan. Me gusta. Cada quien tiene su opinión, pero eso sí, digo. Yo voy a defender mi punto de vista, apoyo a mi selección, me pareció bien, como dice el muchacho de la camiseta de la selección, que lo importante es el triunfo, claro que es lo importante, de ahí en adelante tienes que sacarlos a segunes, como decían en el rancho, de que pues se tienen que hacer más goles, porque ya estás viendo cómo jugó Corea, y vamos a suponer, vamos a suponer tranquilamente, porque no hay nada escrito, pero un empate, pues te va sacando la diferencia de goles hacia adelante, entonces... Fue muy importante, ya no vamos a pensar ni en suposiciones ni en lo que pasó. Vamos a enfrentar a un Corea, ¿cómo lo vas a enfrentar? No vas a estar en la altura de México, no vas a estar a mediodía. Tienes que poner los mejores hombres, como dijeron ahorita, los que tengan mayor movilidad y atrás defenderte bien. Lo veo muy difícil, pero estamos con México, de eso no hay de otra. Que haga un imbécil ahorita y que le permita que insulte, pues entonces donde las dan la toman. Si así se lleva el cobarde tartamudo que hoy salió más temprano con su mamá a dar la vuelta.
1: ¡Épale!
3: Le digo a Benito que no pierda el tiempo, es un cobarde, nunca se va a presentar ahí porque es un cobarde. El con la pura pregunta le temblaron las botas miadas que traía.
0: Muy bien.
3: Está bueno, Limón, pues vamos a seguir viendo lo que es el mundial, disfrutarlo. Acá de lejito.
0: No se puede decir una palabra, tienes que decir fiesta más grande.
3: Vamos a disfrutar el torneo de todo el mundo.
0: No, tampoco esa palabra.
1: No diga el mundo, no diga el mundo.
0: Aquí nos aportaron.
4: De planeta Tierra.
3: Bueno, y Jussi Mete era un jugador que era muy bueno.
0: Ese trofeo antes.
1: Ese trofeo antes.
3: Bueno, ya no puedo decir nada, ¿sabes qué? ¡Sácame!
0: ¡Sácalo, vámonos!
1: Saludos, César.
0: Muy bien. Vamos a ir a una pausa, nos está marcando mi compadre. No sé cómo se llama, es nuevo. Acaba de llegar con el mundial. Llegó con los coreanos.
1: ¡Uno más!
0: Súbele. Este sí agarró la onda. ¡Uno más!
1: ¿Quiere quedar bien, Limón?
0: No, ese vato se quiere quedar. Se quiere quedar y...

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1: Nuestra red de infiltrados informa que la visita de Ariadna Montiel a Nuevo León mañana ha despertado expectativas dentro de Morena, pues la dirigente nacional sostendrá encuentros con diputados locales y con quienes buscan convertirse en candidatos a la gubernatura rumbo al 2027. El objetivo principal será tomar el pulso al partido tras los señalamientos que han surgido alrededor de Alejandro Murat y revisar el ambiente interno luego de que varios militantes expresaron dudas sobre algunas decisiones y conductas que han provocado inconformidad entre las bases. Dicen los infiltrados que Montiel también evaluará los resultados de la reciente reunión de la Comisión de Honestidad y Justicia para determinar si las aclaraciones fueron suficientes o si será necesario profundizar en la revisión de asuntos que mantienen inquietos a varios grupos morenistas.
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0: Oye, sí, cierto. ¿Qué más? ¿Rayados qué?
1: Pues, oye, me emociona mucho, Limón, que se llevaron a Aldo de Nigris Jr. a la pretemporada, ¿eh? Es un jugador que ha tenido muy buenos números en inferiores y ojalá.
0: Estamos de regreso en radio y quieren opinar del Monterrey y estos vatos. ¡Adelante!
1: Te comentaba, Limón, que me gusta mucho que hayan llevado a Aldo Patricio de Nigris a la pretemporada en Cancún, porque es un jugador que ha tenido buenos números en inferiores y que lo van proyectando para que sea el próximo líder en la delantera del Monterrey. Está blindado con un contrato que no se puede ir a otro equipo de México hasta que debute en el Monterrey, solamente saldría para Europa. Pero este jugador, yo creo que ya tenemos que darle, ahora sí, como que la oportunidad del siguiente torneo, e irlo embalando poco a poco, para que pueda ser un referente. Gol tiene el chavo, es un muy buen jugador.
0: O sea, le hace muy joven.
1: Es que Limón Mora, ¿qué edad tiene y dónde está jugando ahorita?
2: En Tijuana.
0: ¿Qué dice mi
1: Iberon? En el Mundial.
3: Yo opino que lo que mencioné la semana pasada, ya se siente otro ambiente al hablar de Monterrey, jugadores nuevos, que claro, prospectos o bien que se mencionan, ya se siente un ambiente limpio. Bien, buenas vibras para el Club de Fútbol Monterrey, les deseo, y vas a ver que sí, se va a ver muy bien.
0: Dos audios, vámonos con el audio uno.
4: Saludos, señor Limón. ¿Cuándo viene el Cristo Vive? ¿Cuándo lo van a llamar? Es un rebane con ese cabrón. Saludos.
1: No digas Mundial.
0: No digas, güey, la multa, échale, el otro.
5: Buenas tardes, Limón. Me llamo Carlos Ubaldo. Saludos a todos.
6: Saludos.
5: Nomás para decirte, ¿por qué hay rayados que no apoyan a la selección teniendo a varios jugadores que jugaron en rayados? ¿Me puedes explicar eso? Buenas tardes, gracias.
0: Muy bien, lo que dice el señor es, tiene toda la razón. En esta temporada el Monterrey no tiene ningún jugador que pertenezca al club, pero sí tiene jugadores que fueron del club, inclusive
6: defensivos.
1: ¿Debutaron?
6: Sí, es que toda la defensa. Bueno, nada más faltó el
0: les preguntaron ustedes o a mí.
3: Es que caíste.
6: Échele.
0: Adelante, no te creas.
2: No, pues tenemos
6: campeón. O sea, tenemos a César Montes, tenemos a Gallardo. A Johan. Que César Montes es cantero, a Johan Vázquez, que Johan venía de Pumas, pero de aquí saltó para Europa. Entonces, también tenemos esa conexión con la selección, ¿verdad? No nos olvidamos del pasado y yo creo que son jugadores que están demostrando por qué están donde están actualmente.
0: A ver, señor Raquel.
2: No, pues, al final de cuentas, el tema con la selección, pues de repente aquí sabemos cómo somos en la ciudad. Creo que en general, pues sí hay gente que todavía inclusive sigue extrañando a esos jugadores, en especial en el caso de César Montes, que inclusive pues sigue sonando que puede regresar aquí a la ciudad. O sea, es claro que siempre se va a tener un cariño con el jugador, pero sabemos que pues la selección aquí en la ciudad, pues de repente, obviamente ya en esta etapa, pues uno cambia el chip y pues es claro, ya lo termina apoyando a la selección mexicana, pero siempre al jugador siempre se le va a tener un gran cariño en general, pero va a ser más por el jugador y no por la selección. En este caso, pues el tema de cómo Montes, inclusive no nada más la cuestión de que fue titular ya en el Mundial, sino hasta fue capitán. Terminó siendo capitán.
0: Otro.
6: Los Tigres no caben, Limón, porque Quiñones jugó con Tigres.
1: Claro. Debutó en Tigres. Él es el interior de Tigres. Llegó como a los 15 años más o menos.
6: No caben los Tigres.
1: Oye, pero ¿qué rayados no están apoyando ahorita la selección? Yo veo que todos están apoyando. O sea, empieza el Mundial. Empieza el Mundial y se acaba eso.
0: Pero jugadores. ¿Por qué no hay ningún jugador del Monterrey en la selección?
1: Ah, no, pues cómo no, Johan Vázquez debutó aquí.
0: Pero ya no,
1: César Montes
0: también.
1: Pero
6: Johan debutó con Pumas.
1: No, debutó en Rayados.
3: Sí. Tan simple el torneo que nos ofreció Torret, claro. Lo vieron a nivel nacional, claro, no escogieron a nadie.
1: Oye, pues es que yo veo que la afición de la América está ovacionando o está enalteciendo a Raúl Jiménez porque debutó ahí. Porque nosotros no podemos decir que Johan Vázquez aquí se formó. Porque no podemos decir que
6: el cachorro
1: aquí se formó.
6: Que aquí también se asentó Gallardo, que Gallardo, aquí wey. Se hizo.
1: Sí, Gallardo. Claro, es rehecho en Rayados.
2: Gallardo. Sí, al final de cuentas que es confianza con los jugadores. O sea, al final de cuentas creo que es ahorita lo que se mencionó de... Pues la afición va a apoyar mucho a los jugadores, en especial que pasaron por nuestros equipos, pues ya los mencionaron, Montes, Johan, Gallardo, inclusive pues varios que se quedaron fuera, como el ejemplo de Charlie Rodríguez, que si hubiera ido, imagínate la confianza.
1: Y que Timbres también.
2: que Mimbres también. Bueno, Mimbres no creo, no creo.
6: ¿Un error haber tomado la decisión de Berterame de irse del Inter de Miami?
0: Pues es que no es error, sino que Berterame se quería ir. Error para él, porque se fue para allá y ya no lo vieron más. Uh-huh. Pero vino el equipo y lo compró y pues vámonos, papas. Y se fue. Y todos los jugadores de ahorita, por ejemplo, ahorita, el jugador que me digas que se va a ir del Monterrey, pues está bien, güey, porque la temporada que hicieron fue para el perro, güey.
2: Sí, no, horrible. Cuenta, por ejemplo, ¿qué jugador de Monterrey hubiera ido a la selección? O sea, de los actuales mexicanos.
1: ¿De qué Fimbres?
2: Yo, la verdad, yo no veo a Fimbres ahorita mismo en una selección.
1: Pues es como no dices, cabe. O sea, Luis Chávez tampoco no tiene el nivel para poder ir al torneo y como quiera ahí anda. O sea, sí. Tenía 10 meses sin jugar un partido oficial y lo llevaron como quiera.
2: Pero como que ahí iba a entrar Charlie Rodríguez en ese sentido. O sea, si no iba Chávez, iba a ir Charlie Rodríguez en ese sentido. Entonces, prácticamente Fimbres no cabe. O sea, sobraba Iker Fimbres.
6: Llevaron
2: en ese
6: al Bojo sentido. Que no lleven a Chávez.
1: Llevaron a Cuauhtémoc con 37 años.
6: O sea. No, pero Cuauhtémoc es Cuauhtémoc.
1: Ah, pero a esa edad ya no podía mover las piernas, José, por favor.
2: Corre más el Conejo Pérez en Sudáfrica. Sí.
6: ¿No viste el balón que le puso el Chicharo contra Francia?
0: Ah, ganó.
1: Bueno, pues digo, el toque, como dice, nunca se va al toque, ¿verdad? Pero no te da para rendir en una
6: Cuauhtémoc
1: copa.
6: Es Cuauhtémoc.
2: O con el Bofo, que fue cuando mencionó el.
6: ¿Quién fue el otro, el cuñado, el yerno de la Volpe?
2: Chiquis.
6: El Chiquis García.
2: Chiquis García.
0: También llevaron al cadáver Valdés. Cadáver Valdés. Sí.
2: Y no llevaron al Tato en el 2002 por llevar al cadáver Valdés.
0: Pero pueden llevar a cualquiera. Pero bueno, este es el de ahorita, güey. Y ni hablar. Pero estamos hablando del Monterrey que está en pretemporada en Cancún, güey.
1: Oye, a ver, como dice Limón, como dice Bernardo, sí se ve otro ambiente, ¿eh? O sea, yo de verdad sí veo con optimismo el siguiente torneo y ojalá que Rayados pues ya no, o sea, que ya se deje ahora sí de hacer un torneo en el que te quedes fuera de la liguilla. Eso es imperdonable, eso no puede pasar con el Monterrey. Una de las cosas cuando viene un técnico es que no se puede, tiene que mencionar, es chequear que va a estar en liguilla. O sea, vamos a pelear por un título. Y ojalá Limón, que le den a Matías Almeida un proceso mínimo de 2 años. No le vayamos a pedir que sea campeón el siguiente torneo porque no lo va a poder hacer. No lo va a poder hacer. Hay que pedirle cosas congruentes, que vaya construyendo un estilo de juego, que vaya poco a poco llevando el equipo a una seguida de partidos ganados y que en liguilla sea un equipo que responda. Porque con los demás técnicos no tuvimos esa oportunidad, aparte de Michelis, que llegamos a la final.
0: Mira, peor que este torneo no creo que es, vaya a ser.
1: todo que ganar, ¿verdad? Es el siguiente torneo para Rayados.
0: Y está obligado el Monterrey a estar en los primeros 4 lugares, güey. Van a venir 3 refuerzos. También ya se quedó Andrada, se va a quedar Garza de los Pumas.
6: Pero Andrada va a jugar hasta la jornada 9, ¿no?
0: ¿Cómo?
6: Andrada.
0: Ah, Andrada juega, le quedan creo que 8 juegos.
6: Sí, hasta la jornada 9 va a jugar.
0: Sí, no, está bien, para Monterrey la liguilla, güey.
3: Va a contratar toda una columna vertebral, es lo que le falta al Club de Fútbol Monterrey.
0: Va a tener un central, va a tener un medio creativo, güey, sí. Y un delantero.
2: Fue lo que... señor Limón, le pregunto, ¿varios de esos jugadores que usted mencionó están en la selección?
0: Dos.
1: Ya. Yo ya sé cuáles son.
2: Yo también.
1: Yo ya sé cuáles son.
2: Yo también. Hay
1: personas. Me emociona mucho.
0: Es que todos saben, güey, que Orbelín Pineda...
1: Ya se cayó el fichaje.
6: No jugó.
0: No jugó porque lo están cuidando por Monterrey, güey.
6: Muy bien. Si algo marca o marcó el éxito de Matías Almeida en su paso por México, era esa combinación entre lo nuevo y la experiencia. Y yo creo que les resultó. Ahí están los números de él con el Guadalajara. Y como dicen ustedes, le va a ir bien al Monterrey. El ambiente, yo creo que los ingredientes para que el ambiente ya se vea más limpio, más tranquilo, que no haya tanta grilla, es que este cambio o esta transición fue completa desde arriba hasta el técnico. O sea, estás hablando de que salió el Tato.
0: Presidente.
6: Y también salió el deportivo y el técnico.
1: Incluso entonces, el líder del equipo también salió, que es Canales.
6: Sí, también.
2: Prácticamente una revolución de Monterrey. Pues total confianza con Matías Almeida y ojalá le salgan bien las cosas. Pues qué bueno por la convocatoria de Aldo Junior, que esperemos le vaya muy bien porque se ve que tiene un futuro prometedor. Es claro que apenas está empezando, hay que llevarlo poco a poco porque cuántas veces no han surgido canteranos siempre y parece que tiene un buen futuro y terminan cortándole mucho su proceso. Ojalá Aldo Junior tenga una buena carrera futura.
1: Pero él es diferente.
2: Es que si decimos, por ejemplo, de Santiago Rivera, me acuerdo mucho de Ernesto Cerrato, que decíamos que son jugadores diferentes y de repente, o sea, poco a poco.
3: Que a patadas lo fueron bajando y fueron.
2: Sí, Eduardo Banda también.
0: Vamos a hacer una pausa, si no me lo permiten, y vamos a regresar, no se vayan. Vámonos.

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0: Está de moda.
1: Y se ganó al público, a la gente. Y todo México lo...
2: Y todos gritaron, ¡gol!
1: ¡Ponte los cinco, güey! Mira. Yo de güey que le dije a este vato, güey, ¿para qué le decía, güey?
2: ¿Qué nombre?
1: Porque hay gente muy inteligente, güey. Del otro lado, con una palabra, güey, de volada. ¡Ah, ese güey!
0: Gracias por el halago.
2: Bueno, iba a decir Cuauhtémoc Blanco, pero bueno, ni modo.
1: Bueno, ya está, tú. Dice que me vale queso, dice Chava Larry, que lo metan. ¡Audios, venga!
3: ¡Hola! ¡Hola, gordito limoncito! ¿Cómo estás? Buenas tardes. Para tu gente que te acompaña.
4: ¡Ándale!
3: No quiero que te vayas a enojar, limoncito, conmigo, porque te voy a hacer una crítica constructiva.
1: A ver, venga.
3: Estaba en el programa anterior una escenografía tan bonita con 5 gorras verdes de México y tú no tienes nada alusivo al mundial, güey. Si te falta presupuesto, gordo, puedes ir ahí a la casa a la noche, por ahí de las 12 voy a estar libre. Para que se vea bonito el programa. Y... cambia esos audífonos tan horrendos, limoncito, pareces a Bludowski, mira a ese señor de rojo, de tacos Berna, tan bonito que se ve el señor. Qué bárbaro, limoncito, esa tecnología, güey. Ahí te espera la noche, güey. Las llaves van a estar debajo del tapete, güey.
2: Órale.
3: Chaito, bye, gordo.
2: Adiós, gordo, te mando un beso, dile, limón.
1: No, ahí te voy a caer, güey, para ver el juego de Paraguay, y ahí, Paraguay.
0: A las 7.
1: Ahí te voy a dar tu Paraguay.
2: No tenemos gorras, pero sí tenemos representantes de todo la neta.
1: Ahí está, güey. Mira, aquí está de Salvador.
2: De Salvador.
1: De Honduras. De Honduras. Italia. Camerún. Y allá, ¿cómo se llama?
0: No, de ahí tiene yo.
1: ¿Yo? ¿De dónde es?
0: Pero se ocupa que sean de los que están jugando la palabra que no podemos decir.
1: No, pero también es uno representa. Ahorita no han ido,
2: güey. Eres del Congo.
1: ¡Congo!
2: Aquí estamos, no hay gorras, pero somos puros representantes
4: de
2: todo
4: exacto.
2: El planeta.
1: Muy bien. Seguimos. ¿Qué veo más del Monterrey?
2: ¿Qué veo del Monterrey? Claro, estamos esperando las contrataciones. Ya se habló lo que se tuvo que hablar en cuestión de deportivo. Claro, que se fueron a Cancún, a la pretemporada. Estamos esperando las contrataciones. Vuelvo repetitivo, esto es lo mismo, ¿verdad?
1: Sí, van a venir. Tú no te
2: que se acaba el Mundial, claro, ¿verdad?
1: No puedes decir la palabra, güey. Mira, ya la dijo 1, 2 y 3.
0: Yo no he dicho
1: nada. No, tú y yo no.
4: Nos repartimos la multa entre los tres.
1: Dice, yo le voy a Bélgica. ¡Epa!
2: ¿Quién es Bel? ¿A Bel?
1: Dice Dex, güey. Saludos a tu panel, que están bien asustados, dice Chava Larry. Seguro es Ronaldinho el que va a abrir. Ay, guay.
2: El Dex le va a Bélgica.
0: Entonces... Le prometió un 12, pues si viene.
2: Le va a Bélgica, entonces Dex es un... ¿A qué le va? ¿Es qué? ¿Un qué? Si le va a Bélgica, ¿es un qué?
1: No, es un limón.
4: Un aficionado de Bélgica.
5: Un aficionado.
1: ¿Qué le pareció el espectáculo del torneo ese que no puedo decir?
5: No, pues estuvo bien la participación, la primera participación. No sé, ¿se puede decir los grupos musicales? Sí, los grupos. De Maná para mí fue la mejor. Cómo explotó todo el Estadio Ciudad de México, la verdad, fue bastante buena. Lo demás, bien, cumplieron. Obviamente sí se esperaba algo un poquito más, pero creo que también que haya sido de día, como que le quitó magia, la verdad, que haya sido de día. Si hubiera sido de noche, hubiera sido completamente espectacular, la verdad, el espectáculo.
2: Yo lo vi excelente, yo bailaba como ellos cuando iba aquí al Luis R o al Charleston, ¿verdad? Pero desde que me lesioné el tobillo, ya no bailo como ellos.
1: Está payaso, güey. Mira, el espectáculo está chido. Oh,
2: está muy bien.
1: Ese es excelente. Que es ahorita en Estados Unidos, ¿no?
2: Sí, en USA.
1: Ah, no, es otro nivel, güey, mira. Ahí
0: para mí nadie va a alcanzar a Celso Piña en la inauguración del BBVA.
1: Como Celso Piña, tuvo Lalo Mora.
5: Sí,
0: Lalo Morra.
5: Alicia Villarreal. Tatiana.
4: Man. Estuvo Tatiana, ¿verdad?
5: Sí, también. Tatiana.
1: Pasando la de
0: ping-pong. La de ping-pong.
1: Esa fue después de que
5: perdimos, güey. También.
1: Valimos ping-pong. Muy bien, pues ahí está, porque va a jugar Estados Unidos contra Paraguay.
0: Los Ángeles Azules
2: también.
0: ¿Cómo está
2: leyendo, Como se ve leyendo el estadio, eso es lo que me gusta más.
1: Esos vatos llegan más tarde, güey.
0: Pero eso es allá en Estados Unidos.
5: ¿Es el estadio de Los Ángeles?
1: ¿Y quiénes son los artistas?
5: No los...
2: Todos se quedaron mudos.
1: ¿Quiénes?
0: No, se fueron los de la selección de Sudáfrica para allá.
1: Michael Jackson. Ah, no, Michael Jackson ya no, güey. Pero quién sabe quién
0: será. Es Bad Bunny, ¿no? Es Bad Bunny otra vez. Como en la NFL.
1: No, no es, güey.
4: No, es Taiga, no. No sé qué. ¿Qué
1: ¿Y ese quién es?
4: Es un artista que canta rap en inglés.
2: Ay. Elisa, Anita y Rema. Y dice,
1: mira, grupo Pandora, güey.
4: El 90s Pop Studio.
1: Está bañado, güey. Muy bien, ¿qué esperamos del Monterrey? Tú, compadre, no le saques.
0: No, pues yo espero que cambie totalmente lo que vivimos, como dices tú, para superar lo que vivimos este torneo. Está muy difícil, pero hay muy buenas esperanzas para que cambie totalmente el panorama y que el Monterrey sea protagonista y que con los refuerzos que van a proyectar esto vaya mejor el ese proyecto que decía Kevin, junto con los jóvenes como Aldo y como Iker y todos los que vienen empujando
4: Mejía.
0: Que esto dé un cambio de 0 a 100 en 10 segundos, o sea, va a haber un cambio inmediato. Yo no espero a que vamos a acomodarnos y que porque estamos proyectando que al Monterrey le va a ir bien, pero de 0 a 100 en 10 segundos.
4: No, me como.
1: Perfecto, vamos a ir a un corte en radio, vamos a ir en redes sociales. Vámonos.

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0: Comisión, güey.
1: No, pero fíjate, lo felicito a ustedes tres, la verdad que comen mucho el micrófono, eso es lo normal, ¿verdad? Me quedo con ustedes sorprendido, la verdad que es un buen diálogo los tres, y la verdad los felicito, buen futuro les deseo a los tres.
2: Muchas gracias.
0: Un futuro, ahora.
1: Menos al limón.
0: Menos al limón. Fíjate, no me desean ni mi novia, llevo 32 años, güey, y ustedes, no va a salir al revés, güey. No,
1: yo te deseo buen éxito de aquí en adelante.
0: Gracias, compadre. Oye, tú, compadre, ¿cómo te has sentido del segundo programa?
3: No, muy bien, Limón. Hoy me sentí con más confianza, me sentí más suelto. Siento que tal vez en la plática pudimos que entendernos un poco más. Fluyó un poquito mejor y, bueno, pues yo encantado de venir cuando se me requiera. Aquí voy a mostrar el pendiente.
0: En domingo, güey, te voy a mandar.
3: Ya quedó. Yo vengo el domingo a las 6 de la mañana.
0: Para que barran, güey. A ver, va, audio. Ahorita vamos para allá. ¡Audio!
4: Argentina contra Portugal, Limoncito. A ver quién es quién. No más falta que no juegue ni uno, ni Messi, ni Ronaldo.
0: Así que quiere preguntarte, güey. Otro audio. Qué raza. Muy bien, ¿cómo se ha sentido, mi compadre? Su primer programa ya en micrófono.
5: Pues muchas gracias por la confianza, Limón. Bien agradecido. Aquí coincidir con Kebrian, con nuestro compañero que les quiere y con ustedes dos al frente. Pues la idea es llevar una plática amena, desmenuzar, y como dices tú al principio, tenemos que hablar sin pelos en la lengua. Lo que no funciona, no funciona, y así debe ser.
1: O sea, ¿me lo estás tirando a mí o qué?
5: Sí. No, sean paleros, pues es que para la derecha son los paleros. Y para la izquierda somos los que hablamos que no jala nada.
0: Hay que decir la verdad, bueno, más.
1: No, entendemos.
0: Tu punto de vista, bueno, más. No,
5: esos van en la bota, en la otra estación. Los paleros.
0: Muy bien, hablando de paleros.
2: No, la verdad también me sentí muy bien el día de hoy. Una plática muy amena, una vez más, pues coincidiendo por segunda vez con Kebrian. O sea, un gustazo. Está aquí por primera vez con el buen compa. Un gustazo con usted, señor Limón, y con el buen Don Benito. O sea, espero que también no sea la última vez, igualmente segunda vez. Esperemos que no sea la última y que esperamos seguir creciendo con usted al lado, señor Limón. Un gustazo estar aquí presente con usted.
0: Claro que sí, van a seguir viniendo, compadres. Nomás siguen echando ganas. Dice Limón. Si Limón te manda el domingo a barrer, yo le digo, lo digo por experiencia, dice Dex.
3: Yo vengo.
0: A Dex lo mandamos dos domingos, güey, de día primero de enero.
3: Y el 25.
1: No, el 29 de febrero.
5: Primero pasas por la salsa ahí con Benito. Y
0: sí.
3: El luchecito, claro. El luchecito.
5: Pues que valga la pena.
0: 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Ruiz Cortines 620 Cruz con Conchello. 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
3: ¿Qué pasó, Limón?
1: Precios accesibles.
0: Ah, sí, vamos. La regué, güey. Corrige, güey. La regué, güey.
3: Sí, ya no me falta José.
1: Estamos en Ruiz Cortines y con Cheyo.
0: Sí, en el amigo era invicto, güey.
1: Estamos en Ruiz Cortines y con Cheyo.
0: Pero este es otro, no es este.
3: Ah,
0: es
3: sí.
0: Otro.
3: El de tenis.
0: Este es otro, sí, ándale. Estamos hablando del de béisbol. Muy bien, ¿se quiere despedir con la gente?
3: Sí, bueno, primero que nada agradecer por la oportunidad nuevamente aquí contigo, Limón, en Balonazo Relax. Saludito para la familia Herrera, para la familia Pérez, la familia Hernández, para mis compañeros de En la Grada, ahí estamos todos los miércoles, y también en las noticias.
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2: Ya, ajá, escucha.